0: El principal del Espíritu Santo no fue bendecir a un creyente, fue formar un pueblo que refleja a Jesucristo. Y eso fue la iglesia en Jerusalén. Fue tal el impacto de los discípulos que la cultura romana se sacudió, y este es mi final. Se sacudió la cultura romana, se sacudió. ¿Por qué? Porque no solamente estaban juntos porque se reunían, no, vivían el evangelio en sus casas. Comenzaron a permear la sociedad y eso afectó el mundo del primer siglo, segundo siglo, tercer siglo. Fueron impactados porque mostraron cómo es Dios cuando se vive en comunidad. Hay un autor que les recomiendo que se llama Rodney Stark, y él dice en uno de sus libros, sociólogo, él dice: la iglesia de los primeros siglos impactó al mundo romano porque cuando golpearon las primeras pandemias y los romanos se encerraban en sus casas o se iban a los lugares solitarios para no contaminarse, los cristianos salían a las calles a recoger a los enfermos para atenderlos y que no murieran solos, y se llevaron la sorpresa de que Dios tocaba y sanaba a esos enfermos. En la época en que estamos hablando, la iglesia primitiva, los bebés no deseados, principalmente las niñas, cuando nacían niñas en una casa que no eran deseadas, se preferían los niños, se les abandonaba en las afueras de la ciudad, en donde tiraban a los enfermos y a la gente que nadie quería para que murieran en las calles. Y los cristianos los recogían y los criaban. Los cristianos revolucionaron la ética sexual, porque en el mundo romano el sexo era simplemente un apetito, como tener ganas de comer helado. Hay que satisfacer ese apetito. Entonces, las mujeres casadas no podían tener relaciones con otros hombres, pero los hombres casados sí. Se les permitía tener relaciones con mujeres o con hombres, siempre y cuando fueran de clases sociales inferiores a ellos. Y la comunidad cristiana, porque ahora Cristo estaba presente en gente, vivían de otra manera. Dejaron de participar en ese estilo corrupto de vida e hicieron del matrimonio algo sagrado y que se respeta. Y se entendió que el sexo no es un apetito como el de un animal. El sexo es santo y se le entrega a Dios. Lo mismo aplica con el fraude y el robo y el adulterio. Eran gente que cumplía su palabra. Y ahora aquí, este es mi final. ¿Este es el cuarto? Ok, pero este es el final. Descubrí la carta a Dioneto. Es una joya de literatura de los padres de la iglesia, en donde alguien que no conocemos quién es le escribe a alguien que está buscando la fe, a un pagano que cuestiona el cristianismo. Y miren lo que dice, termino leyéndoles esto. Le está tratando de explicar qué son los cristianos, qué hacen los cristianos, cómo viven los cristianos. Le dice: habitan en ciudades griegas y bárbaras, conforme al juicio de cada uno. Siguen las costumbres de los habitantes del país, tanto en el vestir como en todo su estilo de vida. Hago paréntesis: hay gente que piensa que para ser la iglesia de Cristo hay que vestir como los profetas del Antiguo Testamento. Sin embargo, nos demuestran una forma de vivir maravillosa y son notables en su conducta. Habitan en su propia patria, pero como forasteros. Toman parte de todo como ciudadanos, pero lo soportan todo como extranjeros. Toda la tierra extraña es patria para ellos, pero están en toda patria como en tierra extraña. Se cuidaban en su conducta, igual que todos. Se casan y engendran hijos, pero no se deshacen de los hijos que conciben. Comparten una misma mesa, pero no comparten la cama con otros. Viven en la carne, pero no según la carne. Viven en la tierra, pero su ciudadanía está en el cielo. Obedecen las leyes establecidas y en su modo de vivir superan esas leyes. Aman a todos, aunque los persigan. Se los condena sin conocerlos, se les da muerte y con ello reciben la vida. Son pobres, pero enriquecen a muchos. Carecen de todo, pero abundan en todo. Sufren la deshonra y eso les sirve de gloria. Y termino esa carta allí. Yo digo, es alguien que escribe entre el año 150, quizás el siglo II o a finales, a principios del tercer siglo, contándole a usted y a mí a dónde llegó este mover del Espíritu Santo, el mundo fue capaz de ver por primera vez cómo se ve el pueblo de Dios y cómo vive y cómo actúa, porque había iglesia. Yo les digo a ustedes, si la iglesia fue la prioridad cuando el Espíritu Santo viene, en el libro de Pentecostés, yo me pregunto, ¿será que usted y yo podemos hacer de la iglesia una prioridad también? ¿Será que aceptas el reto de ser parte de ese milagro que es la iglesia? ¿Alguien quiere decirle a Dios que sí esta tarde? ¿Alguien está listo para decir, yo, Señor, quiero eso en mi vida? Póngase de pie conmigo y terminemos orando esta tarde. Si usted acepta esta invitación que le hago, este reto, alce esas manos conmigo y dígale, Señor, gracias por el Espíritu del Señor, gracias por el Espíritu Santo. Yo abro mis brazos al Espíritu Santo que me llama. Yo abro los brazos al Espíritu Santo que quiere llenarnos y revelarnos quién es Jesús. Y yo abro los brazos para decirte, Señor, sí, sí, Señor. Si viniste para ser un pueblo, tómame a mí en cuenta, soy parte de ese pueblo. Ayúdame a ser no un espectador, sino un protagonista. Ayúdame a no ser un consumidor de prédicas, ayúdame a ser uno que se hace testigo de Jesucristo también. Señor, ayúdame a no ser uno que ve los toros desde la barrera, ayúdame a ser uno, Señor, que se mete en la plaza, que se ensucia las manos para que otros puedan conocer de Cristo. Señor, llénanos de tu Espíritu Santo, haznos valientes como pueblo, ayúdanos a afectar, a permear a Houston con el poder del Evangelio que tú nos das. Y Espíritu Santo, llénanos como iglesia en Lakewood, llena a mis amigos y hermanos en sus casas, Señor, donde ellos están, con tu poder, para que seamos testigos de cómo se ve tu cuerpo en el mundo. Termino esta tarde, no quiero dejarle ir. Si usted quiere abrirle su corazón al Señor, el Señor lo está llamando. Dios está a la distancia de una oración. Y si tú quieres abrirle tu corazón al Señor Jesucristo, te invito a que levante la mano donde estés. Quiero orar esta oración por ti. Y dile, Señor Jesucristo, creo en ti, creo que eres el Hijo de Dios. Creo que viniste al mundo para salvarme de mis pecados. Yo te entrego mi vida, te pido perdón, Señor. Creo que tú moriste en mi lugar y resucitaste, y hoy te invito a que vengas a vivir a mi corazón. Yo quiero darle, Señor, la espalda al mundo y quiero volverme a ti con toda mi alma y con todo mi corazón. A partir de hoy te voy a seguir, Señor, y quiero que me enseñes a ser parte de tu pueblo, de tu iglesia, de ese templo que estás construyendo de tu Espíritu Santo en la tierra. Y junto a ellos y con ellos quiero esperar tu venida, Señor. Gracias. En el nombre de Jesús.
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0: En Radio Auténtica UAT te informamos la hora. Son las 7:31.
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4: Alguien dijo que a la Mujer Maravilla, a la auténtica Wonder Woman, solo la encontrará el auténtico Superman, el Superhombre. La verdad es que la cosa se pone muy complicada.
5: Cuando llegamos a Willowbrook en nuestro recorrido por la Ruta 66, en la parada llamada Pájaro Azul de la antigua estación de autobuses, se encuentra el Deal Ridge Chicken Basket, el restaurante que sirve comidas a base de pollo frito a los viajeros de la Ruta 66. Se cuenta que el restaurante tiene sus humildes comienzos a finales de 1930 o principios de 1940, cuando dos mujeres agricultoras locales escucharon al propietario Irv Kilarik, que quería ampliar su oferta culinaria. Estas mujeres le propusieron al dueño del restaurante enseñarle a cocinar una maravillosa receta de pollo frito a cambio de que les comprara a ellas los pollos. Muy bien, pues te damos la bienvenida a un nuevo episodio de nuestra Ruta 66, donde nos acercamos al final del libro de Proverbios para conocer no una receta culinaria, pero sí las últimas enseñanzas que tenemos en sus páginas llenas de sabiduría. Hoy, en los capítulos 30 y 31, vamos a estudiar el tema Vida misteriosa, mujer maravillosa. ¡Qué tema tan llamativo!, ¿verdad? Vamos a descubrir de qué se trata en los próximos minutos.
4: Llegamos al final del libro de Proverbios. Sí, los caminos sabios de la literatura de Proverbios fueron recorridos por cada uno de vosotros que nos escucháis, queridos oyentes de nuestra Ruta 66. Y tú, querido amigo, gracias por estar con nosotros una vez más al final del libro de Proverbios. Y hoy llegamos a los capítulos 30 y 31 con el doble tema Vida misteriosa, mujer maravillosa. Y es que en los capítulos 30 y 31 veremos una especie de apéndice, una parte final del libro de Proverbios. Tenemos aquí inicialmente en el capítulo 30 lo que muchos denominan como dichos de Agur, un personaje un poco difícil de identificar. Y en el capítulo 31 tenemos los dichos del rey Lemuel y una descripción de la mujer ejemplar, tradicionalmente conocida como la mujer virtuosa, a la que aquí llamamos mujer maravilla o mujer maravillosa. Y al llegar al inicio del capítulo 30, escucharemos aquí los dichos de Agur. Este capítulo llama nuestra atención porque en realidad, hablando de la sabiduría de Proverbios, este capítulo describe la vida con todos sus misterios. ¿Cómo es posible, de hecho, tener sabiduría? ¿Cómo es posible recibir la palabra divina sin observar los misterios y las cosas difíciles de entender, los asuntos insondables del mundo de Dios? El texto, según la Nueva Versión Internacional, nos empieza a decir lo siguiente en el versículo 2. «Soy el más ignorante de todos los hombres. No hay en mí discernimiento humano. No he adquirido sabiduría, ni tengo conocimiento del Dios Santo. ¿Quién ha subido a los cielos y descendido de ellos? ¿Quién puede atrapar el viento en su puño o envolver el mar en su manto? ¿Quién ha establecido los límites de la tierra? ¿Quién conoce su nombre o el de su hijo? Toda palabra de Dios es digna de crédito. Dios protege a los que en él buscan refugio. No añadas nada a sus palabras. no sea que te reprenda y te exponga como a un mentiroso. Aquí las palabras sabias que surgen empiezan a hablar sobre este mundo de Dios, mostrando así el misterio detrás de la creación y el misterio de la palabra divina, la palabra de Dios. Y él prosigue describiendo la vida con sus misterios. Solo dos cosas te pido, Señor. Esta es su oración a Dios. No me las niegues antes de que muera. Aleja de mí la falsedad y la mentira. Y no me des pobreza ni riquezas, sino solo el pan de cada día. Porque teniendo mucho podría desconocerte y decir, ¿y quién es el Señor? Y teniendo poco podría llegar a robar y deshonrar así el nombre de mi Dios. Por tanto, tenemos aquí una palabra de equilibrio, pensando en los extremos de la vida. Más adelante el autor dice, la sanguijuela tiene dos hijas que solo dicen, dame, dame. Tres cosas hay que nunca se sacian. Y una cuarta que nunca dice, basta. El sepulcro, el vientre estéril, la tierra que nunca se sacia de agua. Y el fuego que no se cansa de consumir. Al que mira con desdén a su padre y rehúsa obedecer a su madre, que los cuervos del valle le saquen los ojos y que se lo coman vivo los buitres. Aquí se comentan los excesos y la falta de sentido común, que es uno de los misterios de la vida porque el ser humano insiste en hacer aquello que es indebido, que está equivocado. Y él sigue adelante en su camino de admiración por la realidad del mundo y dice lo siguiente. Tres cosas hay que me causan asombro y una cuarta que no alcanzo a comprender. El rastro del águila en el cielo, el rastro de la serpiente en la roca, el rastro del barco en alta mar y el rastro del hombre en la mujer. Esto muestra la belleza, el elemento insondable que existe en el movimiento de las actividades de los seres creados sobre la faz de la tierra. Y todavía vemos el camino misterioso e insondable del hombre con una mujer joven. Tres cosas hacen temblar la tierra y una cuarta la hace estremecer. El siervo que llega a ser rey, el necio al que le sobra comida, la mujer rechazada que llega a casarse y la criada que suplanta a su señora. Vemos aquí que los efectos insondables y misteriosos de la ascensión social son claramente sorprendentes. Y esta sorpresa no se restringe al mundo humano. Fíjate bien en el auténtico paseo de nuestro autor por el zoológico. Cuatro cosas hay pequeñas en el mundo, pero son más sabias que los sabios. Las hormigas, animalejos de escasas fuerzas, pero que almacenan su comida en el verano. Los tejones, animalejos de poca monta, pero que construyen su casa entre las rocas. Las langostas, que no tienen rey, pero que avanzan en formación perfecta. Las lagartijas, que se atrapan con la mano, pero que habitan hasta en los palacios. Tres cosas hay que caminan con garbo, y una cuarta de paso imponente. El león poderoso entre las bestias, que no retrocede ante nada. El gallo engreído, el macho cabrío y el rey al frente de sus ejércitos. Es interesante y sorprendente a la vez, y bastante pedagógico observar el mundo misterioso que nos lleva a una actitud de humildad clamando por sabiduría. Llegamos entonces al capítulo 31 con los consejos femeninos. Aquí tenemos el capítulo de la mujer maravillosa, o la mujer maravilla, y empezamos por las palabras dichas por la madre del rey Lemuel para darle consejos importantes para la vida. Ella le dice a su hijo, «No gastes tu vigor en las mujeres, ni tu fuerza en las que arruinan a los reyes». Mujer sabia, mujer virtuosa, que le dice que tenga cuidado con las mujeres peligrosas. La cosa aquí sencillamente puede tener complicaciones tremendas. No mires a la mujer hermosa porque puede resultar peligrosa. Es lo que aconseja la madre del rey Lemuel. No conviene que los reyes se den al vino, ni que los gobernantes se entreguen al licor, no sea que al beber se olviden de lo que la ley ordena y priven de sus derechos a todos los oprimidos. Dales licor a los moribundos y vino a los amargados, que beban y se olviden de su pobreza, que no vuelvan a acordarse de sus penas. Su consejo aquí es el siguiente. Mira, cuidado con tus límites, y debes intentar ayudar a aquellos que están en dificultades. Levanta la voz por los que no tienen voz. defiende los derechos de los desposeídos. Levanta la voz y hazles justicia. Defiende a los pobres y necesitados. Como un buen consejo maternal, el énfasis está en ayudar a los que necesitan ayuda. Así de sencillo, pero así de profundo. Y finalmente llegamos al verdadero texto de la mujer virtuosa, mujer ejemplar, mujer maravillosa. Probablemente el enfoque principal de este libro dirigido a la sabiduría es establecer aquí la figura de una mujer completa en su sentido virtuoso. Y es una mujer que personifica la sabiduría, que está mucho más cercana de las actitudes concretas y objetivas que de la mera abstracción lejana. Dice el texto, acróstico a la mujer ejemplar. Mujer ejemplar, ¿dónde se hallará? Es más valiosa que las piedras preciosas. Este también es el caso de la propia sabiduría. Su esposo confía plenamente en ella y no necesita de ganancias mal adquiridas. Ella le es fuente de bien, no de mal, todos los días de su vida. Anda en busca de lana y de lino, y gustosa trabaja con sus manos. Es como los barcos mercantes que traen de muy lejos su alimento. Parece una mujer ejecutiva de nuestros días, con tantas actividades y tanta productividad. Se levanta de madrugada, dice la Nueva Versión Internacional de la Biblia. Da de comer a su familia y asigna tareas a sus criadas. Calcula el valor de un campo y lo compra. Con sus ganancias planta un viñedo. Decidida, se ciñe la cintura y se presta para el trabajo. Se complace en la prosperidad de sus negocios y no se apaga su lámpara por la noche. Con una mano sostiene el huso y con la otra tuerce el hilo. Tiende la mano al pobre y con ella sostiene al necesitado. Si nieva, no tiene que preocuparse de su familia, pues todos están bien abrigados. Las colchas las cose ella misma y se viste de púrpura y lino fino. Su esposo es respetado en la comunidad. Ocupa un puesto entre las autoridades del lugar. Confecciona ropa de lino y la vende. Provee cinturones a los comerciantes. Se reviste de fuerza y dignidad y afronta segura el porvenir. La verdad es que es muy interesante esta mujer virtuosa, maravillosa, ejemplar. En una simple palabra, la mujer maravilla. Es una mujer que tiene todas las cualidades de una buena esposa, que sabe lidiar y cuidar correctamente del marido. Una mujer responsable de sus hijos y de su casa. Y alguien que mantiene una actividad profesional impresionante, con bastante actividad. Podemos decir con bastante trabajo y de manera extraordinaria. Es interesante que la idea que la Biblia propone no es la de una mujer absolutamente distante de la realidad, ni una mujer que se convierte en un auténtico felpudo pisoteado. Esa no es la idea que se presenta en el texto de Proverbios. Para nada. Además, ella muestra otras cualidades extraordinarias, tanto para la familia como para la sociedad. Dice el texto que cuando habla lo hace con sabiduría, cuando instruye lo hace con amor. Está atenta a la marcha de su hogar, y el pan que come no es fruto del ocio. Sus hijos se levantan y la felicitan. También su esposo la alaba. Muchas mujeres han realizado proezas, pero tú las superas a todas. Engañoso es el encanto y pasajera la belleza. La mujer que teme al Señor es digna de alabanza. Se han reconocido sus logros y públicamente alabadas sus obras. Hablando de vida misteriosa, el misterio está de hecho ante nosotros. Y es que a menudo la relación entre un hombre y una mujer es muy misteriosa. Pero Dios nos presenta aquí el consejo bondadoso, un consejo incluso para las mujeres. La mujer feliz y elogiada no es una mujer distante del hogar, ni tampoco holgazana y perezosa, sino que es una ciudadana activa que desarrolla sus actividades y encuentra realización y propósito en su vida personal, a la vez que trabaja con dedicación para mantener la buena relación y vida familiar con su marido y sus hijos. Y al revés de lo que pudiera exigir nuestra sociedad superficial, aquello que parece ser lo más importante, que es la belleza y la hermosura, pierden aquí su valor y postura primordial. La verdadera sabiduría, por tanto, la verdadera razón para que la mujer sea virtuosa y maravillosa, es porque esta mujer conoce a Dios. Ella teme al Señor. lo reconoce en todas las áreas de su vida. La mujer virtuosa no es simplemente la que es hermosa, sino la que reconoce a Dios. Esa es la mujer maravillosa, la mujer maravilla.

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1: Es la ruta 66 que nos lleva a un destino seguro, Jesucristo. Aquí seguimos en nuestra Ruta 66, un programa original del profesor de Biblia Luis Sayao, producido por Radio Encuentro, Radio Transmundial en España, traducido por Mateus Rodríguez y presentado y adaptado por el profesor de Biblia y comunicador Fernando Díaz Sarmiento. Llega ahora el tiempo de las preguntas sobre los capítulos 30 y 31 de Proverbios. Por cierto, no te olvides de hacer también tus preguntas y compartir tus comentarios en nuestro WhatsApp o Telegram 601-2032-65 con el prefijo más 34 desde fuera de España o bien en el correo electrónico info@radioencuentro.net. Vamos a ver, tenemos aquí una pregunta inevitable. ¿Quiénes son Agur, Itiel, Ucal, Lemuel? ¿De dónde vienen estos nombres tan extraños que aparecen aquí en los últimos capítulos de Proverbios?
2: Pues bien, Esperanza, de hecho estos nombres son un tanto extraños y diferentes. Agur aquí es indicado como hijo de Jaque. Quizás fuese un sabio, no estamos seguros. Y acerca de ese oráculo vemos como una de las posibilidades de que se entienda como el nombre de un lugar, que sería Masá. Si eso se entiende como un lugar geográfico, quizás Agur estuviese asociado con un pueblo vinculado a los árabes, a los ismaelitas. En cuanto a Itiel y Ucal, serían propiamente algunos discípulos de Agur. Algunos rabinos de la tradición judía siempre vincularon tanto a Agur como a Lemuel con una expresión entendiendo a Lemuel como para el rey dedicado al rey, como si fuese una especie de nombres simbólicos para el propio Salomón. Pero la mayor parte de los estudiosos no cree que esa sea la realidad. Y los otros nombres, Itiel y Ucal, según algunas traducciones ponen directamente, pueden tener el sentido de alguien que está exhausto, cansado, desfalleciendo, lo que sugeriría la tarea cansada y difícil de entender la realidad en la búsqueda de la auténtica sabiduría. Así que en resumen, es posible, es muy probable, que sean nombres de personas que no eran israelitas y que también tienen un interesante significado, con sus nombres representando el énfasis del texto que aquí se está abordando.
1: Muy bien, de acuerdo. Ahora, después de tantas lecciones, de tantas exhortaciones para buscar la sabiduría, llegamos al versículo 3 del capítulo 30, en el que leemos: «No he adquirido sabiduría, ni tengo conocimiento del Dios Santo». A ver, ¿cómo puede ser esto posible? Al fin y al cabo, después de un curso como este, él dice que no ha aprendido nada, que es difícil y que no es posible alcanzar la sabiduría. ¿Son las cosas así de rotundas?
2: El asunto, Esperanza, parece ser un tanto misterioso. Pero la cosa se debe entender así. Este capítulo en Proverbios parece una olla de palomitas de maíz. O como se dice en otros países, de pochoclos, pororós o poporopos. Ellas de repente saltan de un lado a otro sin tener una conexión tan directa las unas con las otras. Así que en un momento leemos sobre la pereza, luego sobre el rey, también sobre la sabiduría, y así sucesivamente. Así que este texto no se puede ver como una conclusión objetiva de todo el planteamiento de Proverbios. Pero es interesante que se incluya al final. Lo que se nos resalta es que una de las facetas importantes de la sabiduría es la de reconocer los límites del ser humano para entender los misterios y la realidad de la vida. En tanto

0: Así que tener sabiduría es reconocer, en primer lugar, nuestras limitaciones.
1: Bueno, parece que la desesperación aquí en Proverbios muestra que él de repente corre hacia la naturaleza para buscar la sabiduría. Y fíjate, dice en los versículos 25 a 28 del capítulo 30 que busca en los animales para encontrar esa sabiduría. ¿Por qué tantos animales son mencionados aquí? ¿Hay algún vínculo con la sabiduría?
0: Pues bien, Esperanza, ese paseo por el zoológico llama nuestra atención. ¿Por qué encontraremos este auténtico parque nacional del libro de Proverbios con tantos, digamos, bichos animales llamativos? Mira, de hecho, la sabiduría se percibirá en parte de la naturaleza, porque la naturaleza muestra la gloria de Dios. Algunas personas, digamos, perdieron un poco la referencia y piensan que la naturaleza es, digamos, el estándar y paradigma de todo. Pero eso no es verdad, porque la naturaleza también está marcada por el pecado. Hay animales que comen a sus crías, y no por ello haremos lo mismo, aunque parezca algo natural. La marihuana o el veneno de serpiente también son cosas naturales, pero sabemos que hacen daño, y por lo tanto nos mantenemos distantes. Ahora, por otra parte, vemos a la naturaleza mostrando la gloria de Dios, y la naturaleza tiene algo extraordinario. O mejor dicho, en términos cristianos, la creación tiene elementos extraordinarios y es exactamente esa fascinación la que expresa. Fíjate en ese animal tan grande y poderoso. Fíjate también en ese bicho pequeño. ¿Cómo puede la hormiga ser como es? ¿Y el conejo que está en la olla de tanta gente es capaz de vivir en acantilados? ¿Cómo lo hace? Así que esos detalles de la creación nos asombran y nos llevan a exclamar y ver la sabiduría divina en toda la creación.
1: Bien, pues hablemos ahora de algunos de nuestros héroes. Y aquí parece que nos encontramos con la Liga de la Justicia, porque tenemos nada más y nada menos que Wonder Woman, la Mujer Maravilla. Fíjate, a menudo se desprecia a la mujer, a veces se la idealiza. Pero ¿cuál es la propuesta bíblica para la mujer? ¿Existe esa mujer tan maravillosa?
0: Ya ves, Esperanza, alguien dijo que la mujer maravillosa, la auténtica Wonder Woman, solo la podrá encontrar Superman, el superhombre. La verdad es que la cosa se pone muy complicada. ¿Cómo entender esta cuestión? De hecho, históricamente, la mujer ha sido tanto menospreciada como idealizada. Vemos incluso en la música popular a menudo a las mujeres siendo mencionadas como la esencia de la realidad que debemos buscar, siendo situada en una posición superior al hombre y a todo lo demás. A la vez, en otros contextos, vemos a la mujer siendo menospreciada, discriminada, maltratada y puesta como criatura inferior. Todo eso es una tontería y está lejos del enfoque correcto. Contrariando el prejuicio histórico que se tiene hacia la literatura bíblica, la mujer en la Biblia es vista como hecha a la imagen y semejanza de Dios, teniendo dignidad propia, con lo cual es igual al hombre en su esencia. En la Biblia tenemos mujeres haciendo actividades y cosas extraordinarias. Tenemos mujeres elogiadas. Hay mujeres de todo tipo. Así que ese prejuicio está más en la cabeza de las personas que en el texto bíblico. Por supuesto que en determinados textos la Biblia reflejará su época, pero en realidad no es correcto ni idealizar ni tampoco menospreciar a la mujer. Y cuando el texto dice dónde se hallará o quién la hallará, pudiera sonar como que es algo imposible de encontrar. Pero la idea que se quiere transmitir es la de que quien la encuentre será feliz. Por lo tanto, si alguien piensa que es imposible encontrar una mujer tan extraordinaria, debe considerar que es tan difícil como encontrar un hombre de la misma categoría. La cuestión no está en ser mujer, sino en la virtud, en todo ese elemento que muestra la figura de esa mujer extraordinaria, de esa mujer maravilla o maravillosa, como bien dijiste, Esperanza. Ella al mismo tiempo personifica la sabiduría. Es muy interesante que aquellos que piensan que el texto bíblico es machista, se encontrarán aquí que la mujer es la que personifica aquí la sabiduría concreta del día a día, esa sabiduría cotidiana. Así que llegamos a la conclusión de que la mujer no ha de ser ni idealizada ni tampoco menospreciada.

0: sino que debe estar en sintonía con Dios, con el Creador. Esa sí que es, por increíble que parezca, la mujer maravilla del capítulo 31 de Proverbios.
1: Cada vez que estudiamos un libro de la Biblia nos quedamos maravillados. Y hoy aquí terminamos otro más, el de Proverbios. Fernando, muchísimas gracias por la exposición y por las respuestas. Y para aquellos amigos y amigas que nos oyen, pues deciros que gracias por acompañarnos. Pero que todavía no os vayáis porque tenemos la aplicación de nuestra Ruta 66 para vosotros.
0: Hoy en nuestra Ruta 66 terminamos nuestro sabio recorrido por Proverbios. ¡Qué bueno que nos acompañaste! Y llegando a los capítulos 30 y 31, hablamos sobre vida misteriosa y mujer maravillosa. Sí, has visto las cosas contradictorias y difíciles de entender de la vida, de esos misterios, y escuchaste acerca de la auténtica Wonder Woman, la mujer maravilla, la mujer maravillosa. Da igual si es madre o si es hija. La gran verdad es que detrás de todos estos paseos interesantes de Proverbios, necesitamos enfatizar la gran verdad. Para tener verdadera sabiduría, solo es posible con mucha humildad. Que Dios te ayude, seas hombre o seas mujer.
1: Y aquí termina otro episodio de nuestra Ruta 66, pero aunque nos vamos, volveremos para seguir estudiando la Biblia. 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Nos encanta saber tus impresiones, desde cuándo, desde dónde, desde qué medio nos escuchas. 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Nos vamos. Estuvo en la parte técnica Andrés Ocampo y te acompañó Esperanza Suárez. Contamos contigo en nuestra próxima y particular Ruta 66, un camino abierto a la esperanza, un encuentro con el autor de la vida.
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1: Hace unos días estaba preparándome para oficiar una boda, ser parte de una boda, y leí a una persona que decía que el matrimonio es como una larga conversación. Cuando esa conversación se interrumpe, cuando esa conversación no se da más, el matrimonio sufre. Y me gustó mucho la imagen porque explica ese deleite que hay en el intercambio de sentimientos, de ideas, de pensamientos, de experiencias. No es un monólogo, es un diálogo. Pero es un diálogo que comenzó en algunos casos de nosotros hace casi 20 años y otros 30, 40 años. Y quizás era muy intenso al principio y de pronto ya casi ni se habla después. Y por eso me pareció tan sabio definirlo como una conversación. Porque para que una relación funcione, tiene que haber un constante intercambio, un constante ajuste. Es muy importante eso. Y en la vida espiritual, para que la vida espiritual funcione, florezca, necesitas responder, saber responder una y otra vez a los tratos de Dios contigo. Porque Dios no es una idea meramente. O sea, si ser cristiano fuera simplemente abrazar un grupo de creencias, pues muchas personas experimentarían la adopción de un credo nuevo y ya. Pero la vida de los cristianos cambia y es transformada en algo mejor de lo que eran antes de encontrarse no solamente con el credo que nos heredaron los profetas y los apóstoles, que nos dice y nos habla de un Dios que se reveló a Israel y que prometió un Mesías, Salvador del mundo, sino que no solamente testificaron de que ellos lo escucharon, lo vieron, lo palparon, no solamente eso, sino que las verdades que ellos recibieron por el Espíritu Santo hoy nos vienen a nosotros a través de la palabra de Dios, sí, que ellos, gracias a Dios, conservaron de una manera muy fiel, pero la realidad de la vida cristiana no tiene que ver con el abrazar esa verdad, sino va acompañada de encontrarse con la persona que es esa verdad, que es el Dios vivo que hizo los cielos y la tierra y que mandó a Jesucristo, su único Hijo, para morir y resucitar por nosotros. Dios es una persona viva y activa que está tratando con nosotros, que nos habla, que pone impresiones y pensamientos en nuestro corazón, que nos trata cuando estamos orando, que nos llama la atención y nos reprende en algunos momentos, que le habla a nuestra conciencia, que toca nuestro espíritu, que nos dice muchas veces, no es por ahí, ten cuidado, ve por acá. Un Dios que muchas veces irrumpe en nuestros planes y nos muestra un camino mejor que el que pensábamos nosotros. Un Dios que está actuando muchas veces detrás de las cortinas en situaciones difíciles, pero que al final se muestra fiel, amoroso, poderoso para sacar de lo malo algo bueno, para enriquecer nuestras vidas y llevarnos a nuestro destino. No es un Dios que está encerrado en un libro, es un Dios que está hablando contigo, que está actuando, que es un Padre que te cuida, que nos mima también, que nos disciplina también. Es una realidad tremenda. Y cuando tú y yo, en la medida en que respondemos a los tratos de Él, en esa medida crecemos, cambiamos y en esa medida llegamos a nuestro destino. Vengo a ti hoy a decirte, creo yo, de parte de Dios, dile sí a los tratos de Dios. Dile sí a esa conversación que Dios tiene contigo. Dispón tu corazón a los tratos de Dios contigo. La clave es estar disponible para Dios siempre, permanecer moldeable para Dios, permanecer dispuesto para Dios. Y los tratos de Dios con nosotros muchas veces se van a dar de dos maneras básicas, creo yo. Una es, como ya se los comenté, esa forma en que Él nos habla cuando nos acercamos a su palabra, cuando oramos, cuando adoramos aquí, y hay impresiones y hay pensamientos y hay palabras que Él nos trae a través de las Escrituras, de una prédica, de un hermano que lleno del Espíritu Santo nos habla, por ejemplo. Cuando contestamos y respondemos a esa palabra, a esa dirección de Dios, nos acercamos a nuestro destino. Nos dejamos moldear para llegar a nuestro destino. La otra manera en que nosotros podemos responderle a Dios, a los tratos de Dios, es a través de responder a las circunstancias de la vida de una manera que honre el nombre de Dios. Porque miren, no todas las cosas que vivimos en la vida son pruebas que Dios nos manda, ¿sí? Hay algunas situaciones en la vida que son exámenes que Dios nos hace, ¿sí? Pero hay otras circunstancias en la vida que se deben a otras cosas. No se debe a que Dios necesariamente haya provocado esa situación. Hay situaciones con las que batallamos, hay luchas que tenemos muchas veces que son de hecho batallas espirituales. Claro, hay momentos en que Pablo mismo dice en el Nuevo Testamento que el enemigo se les oponía para que ellos no entraran a predicar el Evangelio a alguna parte. Ustedes también se acordarán que cuando Jesús se prepara para ir a Jerusalén, hay amigos suyos que se meten donde no los invitaron y le dicen: no, no vayas a Jerusalén, vas a sufrir, tómalo suave, no te pongas tan fanático, Señor, hay otras maneras de ganar a las personas para Dios, no. Y Él tuvo que decirles: apártate de mí, Satanás. Hay momentos, hay situaciones que estamos pasando que sí pueden ser originadas por una opresión espiritual, pero hay otra serie de circunstancias que no. Hay circunstancias en la vida que simplemente se deben a que estamos atravesando la vida, y la vida está llena de retos. No podemos decir que todas esas cosas que vivimos las haya planeado Dios necesariamente. Él en su soberanía las permite, pero no necesariamente son planeadas por Él. Son cosas difíciles de pasar, son desilusiones grandes, son retos muy grandes. Y es en la medida en que tú respondas a ese reto, buscando la gloria de Dios primero que nada, buscando honrar a Dios primero que nada, que tú vas a llegar a tu destino, que tú vas a madurar, que tú vas a ser formado para ser un instrumento en el plan de Dios, ¿sí? Por eso es muy importante decirle sí a los tratos de Dios, decirle sí a Dios en medio de la vida. Hay momentos en la vida en que esas circunstancias se dan y quizás no tengas una idea clara de qué dice Dios al respecto. Otras sí, hay ocasiones en que Dios nos dice, por ejemplo, estás triste, ora. Que necesitas dirección, Él dice en su palabra: te prometo, sobre ti fijaré mis ojos, te haré entender y te enseñaré el camino que tienes que seguir, por ejemplo. Hay ocasiones en las que tenemos que escoger, ¿será esto la voluntad de Dios o no será? Por ejemplo, o sea, hay ofertas que el mundo te pone por el enfrente que obviamente no son la voluntad de Dios, porque Él dice explícitamente en su palabra que su voluntad es nuestra santificación, es que nos apartemos del mundo. Ahí no tenemos necesidad de preguntar, ¿será o no será? Pero hay otras ocasiones donde eso no es tan claro. Y en esas ocasiones, ¿cómo respondemos a la vida? Tenemos que guiarnos por la base que tenemos de lo que conozcamos del carácter de Dios. Quizás nos ayudaría en esas ocasiones preguntarnos, ¿qué haría Jesús si estuviera en mi lugar? Y entonces, aunque Él no te va a decir, tienes que hacer esto o tienes que hacer aquello, el hecho de que tú tengas una amistad con Él te ayuda a oler si esto que vas a hacer huele a Dios o no huele a Dios, por decirlo de alguna manera. ¿Sí? Si esto es una cosa que me va a beneficiar y le va a traer gloria a Dios, o esto es algo que no, esto huele a todas luces a una cosa que no va a honrar a Dios. Por eso, tener una amistad personal con ese misterio que es Dios, pero que es un misterio vivo, transformador, es vital para ti, para mí. Es muy importante. Yo tengo que tener un punto de referencia personal, que no soy yo mismo. En eso tenemos una gran diferencia con el mundo, porque el mundo dice, busca la verdad adentro de ti. Esa es la solución en cualquier película de Disney vas a encontrar la verdad está adentro de ti. Lo que tú digas, lo que tú sientas que es la verdad, es la verdad. Nada más loco que eso. Porque si nosotros, cada uno define qué es la verdad no llegamos a ningún lado. La verdad tiene que ser algo mayor a nosotros. Porque los seres humanos tenemos muchas cosas en las que somos acertados y otras en las que no. Y hay cosas que vamos a escoger porque son más cómodas para mí, afectándote a ti. Por lo tanto, mi humanidad misma dicta que yo necesito una guía más allá de mí, que es mi Señor Jesucristo. Lo conozco a Él, lo amo a Él, lo adoro a Él, y Él es esa guía que me enseña a ir más allá de mi egoísmo, a buscar la voluntad de Dios. ¿Sí? Entonces, yo estoy aquí para invitarte de parte de Dios, donde quiera que estés, yo te quiero invitar a que prestes atención si dónde estás, si la circunstancia, la batalla que tienes, es un reto en donde tienes que parar el oído espiritual y decir, Señor, ¿qué estás tratando conmigo? ¿Qué me quieres decir? ¿En qué momento de la vida estoy donde tú quieres algo puntual de mi persona? Yo he estado en momentos en la vida donde entiendo que Dios me pide ciertas cosas a mí, que no tiene que ver con nadie más, no son cosas, no necesariamente cosas que son malas que tengo que dejar, sino cosas que no me convienen, en donde Él no quiere que yo esté. ¿Sí? Hay épocas así, o sea, ha habido momentos así. Pienso yo, por ejemplo, es muy personal esto, pero es lo que tengo a la mano. O sea, en un ministerio que viajó por muchos años y haciendo noches de adoración y conciertos, yo me topé con el reto de si yo iba a, por ejemplo, a pedir una tarifa, una cantidad para poder llegar a donde me estaban invitando a ir, como lo hacía la mayor parte de las personas, o yo me iba a guiar de otra manera. Esa es una decisión que yo tenía que tomar, por ejemplo, y que yo entiendo, no necesitaba que la Biblia dijera vas a pedir o no vas a pedir. Yo quería manejarme de cierta manera y entendí en algún momento que el Señor me pedía, yo quiero que tú dependas de mí. ¿Y qué significó eso? Me obligó al principio de mi ministerio a decirle a las personas que me invitaban, como lo hacemos aún hasta el día de hoy, y me decían, ¿cuánto cobra por venir? Yo les decía, yo no cobro, yo no pido. Ustedes, es en buen español, it's up to you guys. O sea, ustedes deciden qué quieren dar. ¿Por qué? Porque soy ministerio de fe. Yo no cobro por los conciertos. Ahora, estoy diciendo que soy mejor que otro porque yo tengo amigos muy queridos que cobran y han cobrado una cantidad. Y yo entiendo por qué. Cuando la gente se queja y habla mal de ellos, yo les digo, ustedes tienen que entender que esto funciona de cierta manera. Hay músicos que yo tengo que pagar. Hay boletos que tengo que cubrir. Hay cosas que tengo que comprar. Entonces, no critiques lo que no entiendes. O sea, hay una operación detrás de esto y están en todo su derecho. Miren, hace muchos años yo veía, yo honestamente veía un poco de mal que tal vez un ministro en la música decía, no, yo necesito un hotel mínimo de 4 estrellas para poder quedarme. Y yo en aquellos años yo me quedaba en la casa de cualquier persona y tal. Pero con los años y después de viajar mucho te das cuenta que lo mejor para una persona que está constantemente ministrando no es llegar a la casa de Juanito, donde después de ministrar 4 horas Juanito te está esperando para que le cuentes tu vida a la 1:30 a.m. y después tienes que agarrar un avión a las 6:00 a.m. y tú dices, ¿a qué hora se va a terminar mi vida? O sea, entonces y entonces hay que toparse con el hermano o la hermana que viene en pijamas o en pijamas y uno dice, ay Dios mío, y está bien, yo lo he vivido, a mí me encanta compartir con la gente, pero en algún momento tuve que decir, ahora entiendo por qué algunas personas piden una habitación, no de lujo, pero unas condiciones mínimas. ¿Por qué? Porque yo necesito descansar bien para poder dar después. ¿Por qué estoy diciendo todo esto? Porque eso me obligó a mí a ser muy claro en una convicción que yo abracé, porque Dios me pidió a mí eso. O sea, entendí que Dios me pedía vivir en ese principio. No vas a cobrar. Pero tengo amigos muy queridos que cobran y cobran muy bien. Y alguna vez me quise enojar porque los organizadores me dijeron hasta lo que le dieron a fulanito de tal. Y yo, Dios mío, yo que gasté 4 horas más que esta persona y se está llevando 3 y 4 veces más que yo. Y el Señor me dijo, ¿y a ti qué te importa? ¿O acaso tú eres responsable de lo que yo le dije a él? Tú eres responsable de lo que yo te digo a ti. O tú eres responsable de lo que tú decidiste hacer por mí. Entonces, no te metas en donde no te llamé. Que cada uno va a dar cuentas a su Dios al final. Entonces, hay cosas donde no es precisa la manera en que Dios, pero tengo un trato de Dios conmigo. ¿Ya? Por prudencia, decidí, voy a viajar siempre con una persona. A mí no me gusta viajar solo. Algunas veces he tenido que viajar solo. Pero muchísimos años, por muchas razones, por muchas cosas que uno se encuentra en el camino, uno se da cuenta, uno necesita siempre estar acompañado de alguien. Y gracias a Dios, mi amigo Godofredo, el hermano del pastor Randall, ese era un bravo. O sea, conmigo ese no se acercaba nadie que no tuviera que acercarse. Digo yo, nadie en el sentido de tener cuidado de mi persona, porque uno se topa con todo tipo de cosas. Entonces yo tenía una serie de convicciones que abracé en el ministerio. Estos eran tratos de Dios conmigo, ¿sí? Se lo puedo definir así. Dios me pedía cuentas de esas cosas. Hay épocas en la vida donde Dios me ha pedido, apaga tu televisor y enfócate más en algo. Son tratos de Dios, y en la medida en que yo le digo a Dios que sí, te das cuenta que vas a otro nivel en esa relación con Dios y te fortaleces, y después te das cuenta que aquellas cosas donde te limitaste en un momento, a la postre te hacen más rápido para hacer la voluntad de Dios después. Y ahí comienzas a darle gracias a Dios, porque te das cuenta, todo es un trato de Dios conmigo. Yo quiero estar disponible a Dios. Yo te invito a que te dispongas a Dios también. En tu vida hay cosas que Dios, por ejemplo, digo yo que la realidad de Dios me ha pedido a mí, en una conversación con Gloriana al principio de nuestro matrimonio. Me acuerdo que tuvimos una de esas chispazos de principio de matrimonio, y mi esposa me salió con un comentario así como medio sarcástico, y entonces yo estaba así que yo sabía muy bien cómo contestar eso. Y el Señor en mis adentros me dijo, acuérdate lo que tú y yo acordamos. Entonces yo le dije a mi esposa, mi amor, ¿sabes qué? Yo le dije a Gloria, ¿ah? Te puse en el spot, ¿verdad? No, pero ella va a traer otros ejemplos después. Yo creo que tiene más historias ella de mí que yo de ella, realmente. Pero le dije, Gloriana, eso no te queda bien, porque tú eres una persona que habla tan bien, como les consta a todos ustedes. Tú eres una comunicadora tan buena, tú sabes hablar tan bien, mejor que yo. O sea, yo soy torpe para hablar en ciertas ocasiones. Ella es excelente comunicadora, aquí y atrás. O sea, es la verdad, ella tiene una inteligencia emocional muy alta, entonces ella sabe responder a cosas, pero fue un safis de recién casados. Entonces le dije, eso no te queda bien, tú, en buen español, you know better than that. O sea, tú tienes una manera, y ella me entendió de inmediato, y le tuve que explicar a Gloriana. Le dije, ¿sabes qué pasa, Gloriana? Que si tú quieres entrar en la arena del sarcasmo, yo te acabo. porque yo crecí en una casa en donde el sarcasmo estaba a la orden del día, y yo, para sobrevivir a mis hermanos mayores, yo no les podía con los puños, pero sí podía con el sarcasmo, y lo desarrollé. Tengo filo ahí. Y cuando entré a la secundaria tuve que hacer filo también, porque tenía que lidiar con gente que se burlaba de mi fe, y tuve que sacar el sarcasmo para defenderme muchas veces. Pero en algún punto de mi vida el Espíritu Santo, porque estoy hablando de una persona que es real, que trabaja con nosotros, que nos ama, que nos cuida, que nos corrige, me dijo: papito, no te permito eso más. Tú vas a cerrar el pico. Tú no vas a hablar así más. Tú no vas a sacar temitas y bromitas con sarcasmo. ¿Por qué? Porque dañas a tus hermanos, dañas a las demás personas. No te lo permito. Y cerré el pico. Y le dije al Señor: tengo un acuerdo contigo, yo eso no lo voy a hacer. Yo te respeto, Señor, porque te amo, te respeto, y si tú pides eso de mí, yo voy a cuidarme de eso. Y renuncié a ese pecado. Y no camino en eso para nada. ¿Sí? Porque hay un trato de Dios contigo. Hay cosas que Dios me pide a mí que no te pide a ti. Y viceversa. Estoy hablando tal vez de cosas como muy por allá, pero en realidad son muy prácticas. Hay convicciones donde Dios me pide que yo camine, se acabó. Cuando yo entro a un lugar, cuando voy a un país, desde que era jovencito, el Señor me decía: tú vas a ese lugar a servir, no a que te sirvan. A mí me ha costado mucho en estos años. Mucho, desde que entramos aquí como pastores principales, tenemos personas que nos ayudan, que nos sirven, que nos asisten aquí. Me costó un mundo eso. Y lo fui permitiendo muy lentamente. ¿Por qué? Porque Dios me pidió algo. No vas a aprovecharte de nadie que quiera hacerte favores. No vas a tener a la gente corriendo así, al que el pastor, ahí viene el pastor, ay, hay que llevarle el pañuelo, ay, el pastor, que la Biblia, que hay que llevar. Yo respeto al que se acostumbró a eso. El Señor me dijo: tú vas a servir a los demás. Entonces, si no lo hago bien, usted perdóneme, porque todavía estoy aprendiendo, pero mi intención es servir a las personas acá. La gente que nos conoce saben que tanto Gloriana como yo no somos de que la gente ande con servilismo detrás de nosotros, así como porque el pastor y la pastora, y no nos gusta eso. Pero fue una convicción que Dios me dio a mí. Entonces, hay que caminar en lo que Dios te pide a ti. ¿Sí? En la Biblia, por ejemplo, uno de los ejemplos más increíbles que hay en la Biblia es José, ¿se acuerdan? José es una persona que tiene un sueño jovencito que le provoca una cadena de situaciones difíciles en la vida. Sus hermanos le tienen envidia porque Dios le ha dado sueños en donde lo llama a salvar a su familia y a naciones. Pero el proceso en el que él entra para llegar hasta allá es un proceso formativo muy fuerte, que muchas veces, por lo fuerte que fue, él pudo haberlo abortado, pero no lo hizo, porque entendió que cada etapa de su vida, en cada etapa había un trato de Dios, que Dios no había permitido esas cosas por casualidad, que Él lo estaba llevando a algo maravilloso después. Y es la fe de Él y su respuesta a los tratos de Dios con Él que lo llevó al cumplimiento de su destino, ¿no? Pero ¿se acuerdan ustedes que sus hermanos lo venden como esclavo y después para en la casa de Potifar y tiene que negarse a las insinuaciones y la seducción de la esposa de ese hombre? Y por negarse, y esa es una lección tremenda, pero es increíble que ese muchacho, tan joven como era, bien parecido con una mujer que probablemente, imagínense, era la esposa de un hombre importante en Egipto, probablemente estaba en el gimnasio todos los días con unas dietas de repollo nada más, y en fin, o sea, ese tipo de vida disciplinada y siempre en baños de leche de cabra para que la piel, y en fin, y en el sauna, y para sacar toxinas y en fin. Y eran las clientes principales en la clínica estética del Cairo. Y entonces se había hecho y deshecho de todo. No existía pellejo suelto, no existía nada. Eso era una Barbie, probablemente la señora. Y cuando aquella mujer se le ofrece al tipo, lo tiene todo fríamente calculado. Dice la Biblia, cuando ella se dio cuenta que no había nadie, mandó a todos los empleados a hacer las compras en el supermercado, el más lejano, dijo, no quiero todo allá. Se calculó bien el tiempo y la mujer dijo, el cuadro está listo, los perfumes puestos en la cama, todo está listo. Que ese muchacho tuviera la tenacidad para decir, ¿cómo pecaría yo contra Dios? ¿Y cómo yo podría pecar contra mi jefe? Eso no es normal. Eso solo puede pasar cuando hay una persona que tiene una relación real con ese misterio que se llama Dios, que no es un conjunto de dogmas, que es una persona que camina contigo, que quiere lo mejor para ti y lo amas y lo respetas por sobre todas las cosas y dices, Señor, yo no puedo hacerte eso a ti, aunque sea conveniente para mí. Es esa persona, estamos hablando de ese muchacho que termina en la cárcel porque la vieja lo acusa de haber abusado de ella, pero fue que se quedó con las ganas y lo mandó a la cárcel. En la cárcel, los dos amigos que pudieron haberlo ayudado a salir de esa injusticia se olvidaron de él también. Y en medio de todo eso, en medio de todo, la excelencia de espíritu de José lo prosperó donde quiera que estuvo. Y en algún momento yo sé que nada de eso caló tan profundo como para dañar su fe. Porque tú creces en la medida en que respondes a Dios y a los retos de la vida, los haya traído Dios o no los haya traído Dios, de una manera que glorifica a ese para el cual tú vives y te debes. ¿Sí? Y como yo sé, ¿cómo yo sé que José venció todo aquello? Bueno, porque en un punto de su vida, cuando finalmente sale de la cárcel y lo ponen como segundo en el reino y comienza a salvar a ese país y eventualmente salvó a su padre y a sus hermanos, cuando el hombre sale de la cárcel, se casa con una buena mujer y tiene dos hijos, y con el nombre que le dio a sus dos hijos me dice a mí que ese tipo superó todo aquello dándole gloria a Dios. ¿Se acuerdan ustedes? Le puso al primero Manasés, que quiere decir hacer olvidar. Y quiere decir para mí que ese hombre tuvo que haber, en algún punto de su vida, tuvo que haber soltado resentimientos, deseos de venganza, ese sentido de ser víctima de un sistema injusto, unas leyes injustas, gente injusta. Yo no sé qué cuánta cosa habrá soltado, pero cuando ese niño nació, él dijo, yo reconozco que hay un poder en mí para soltar todo eso. Y después llamó al segundo de sus hijos fructífero, porque dijo, el Dios que me dio libertad para perdonar, ese Dios me ha bendecido en la tierra de mi aflicción. ¡Wow! Díganme una cosa, ¿qué es eso? ¿Qué es llamar a un hijo el que hace olvidar y otro el fructífero? Si no es decir, yo sé de dónde vino la libertad para perdonar y la bendición para superar. Viene del Dios que ha estado conmigo y por el cual vivo y a quien adoro. ¿Sí? Yo creo que todos nosotros tenemos una invitación de Dios para analizar dónde estoy yo hoy. ¿En qué etapa de la vida estoy? ¿Y qué me pide ese misterio que se llama Dios hacer? ¿Me pide perdonar a alguien que no quiero perdonar? ¿Me pide decirle que no a una oferta que no me conviene? ¿Me pide andar rectamente en un área donde yo anduve flaqueando y jugando en el pasado? ¿Me pide honrarlo con mis bienes a él? ¿Me pide darle tiempo? ¿Qué busca Dios de mí? Escúchalo, presta la atención y respóndele, porque entonces vas a llegar a tu destino en el nombre del Señor. ¿Sí? De eso depende tu destino, ese destino que Dios tiene para ti. ¿Sí? La clave es rendirme. a ese trato de Dios. Y esta palabra, rendirme, me lleva a un concepto. Y con esto quiero amarrar lo que estoy diciendo acá. La Biblia, las Escrituras, comparan a Dios, la relación de Dios con nosotros, con la relación entre un alfarero y la arcilla. Y en una ocasión en que Dios envía al profeta Jeremías para quejarse de cómo Israel se ha olvidado de él y lo ha dejado, el Señor les dice a ellos, les hace esta analogía, por ustedes no saber responder como deben responder a mis tratos, voy a traer naciones que los van a aplastar a ustedes. ¿Para qué? No para destruirlos, sino para moldearlos con tal de que lleguen a su destino. Y es una analogía fuerte, pero él les dice, dice que el Señor le dio este mensaje a Jeremías, baja al taller del alfarero y allí te hablaré. Así que hice lo que me dijo y encontré al alfarero trabajando en el torno, pero la vasija que estaba formando no resultó como él esperaba, así que la aplastó y comenzó de nuevo. Y después el Señor me dio este mensaje, oh Israel, no puedo hacer contigo lo mismo que hizo el alfarero con el barro. De la misma manera que el barro está en manos del alfarero, así estás en mis manos. Wow. Qué fuerte suena esto, pero qué belleza también, porque yo me doy cuenta que yo no soy un pedazo de barro al garete, yo estoy en las manos de mi amado alfarero que sabe lo que quiere hacer conmigo. ¿Sí? En la antigua China, quizás es el país que más desarrolló esta habilidad increíble artesanal de forjar vasijas de porcelana que se han hecho famosas, 3.500 años de historia. Y las personas, por ejemplo, Marco Polo, cuando viajó por la China, registró en uno de sus libros que observaba cómo las personas separaban parcelas, partes de terreno en donde acumulaban arcilla y la dejaban a la intemperie por décadas y décadas. Cuando se preguntaba por qué harían tal cosa, la respuesta era, esta arcilla, este barro, tiene el potencial de llegar a ser piezas de porcelana, pero los dejamos allí porque solo el intercambio con los elementos naturales pueden prepararla para llegar a ser lo que tiene que ser. Y los abuelos y bisabuelos a veces dedicaban parcelas por 60 años quietas, hasta que llegaba el momento en que decían, ahora es tiempo de poder usar este barro. Y sacándolo, lo hacían pasar por todo el proceso delicado, que es la mezcla de cierta arcilla que es más blanca y es más fina con otro tipo de arcilla, los lavados y la interacción con el agua para quitarle impurezas, suciedades, y luego el proceso en que comenzaban a filtrar cosas, el decantamiento, lo dejaban reposar con mucha agua para que las partículas más gruesas bajaran y entonces lo más fino subiera, separar esas cosas y de allí pasar al amasar aquella tierra. Como en el caso de Israel, bueno, los chinos lo tiraban al piso después de que comenzaban a amasar aquella arcilla y se daban cuenta que necesitaba todavía más trato para poder resistir el horno. Después la tiraban al piso, la reventaban contra el piso muchas veces. Israel no hacía eso. En Israel, antiguo Israel, lo que hacían era tomar aquella arcilla y amasarla y luego tirarla al piso y pasarle encima. ¿Por qué? Ambos métodos lo que buscaban era, después de mucha purificación, era asegurarse que las burbujas que quedaban adentro de la arcilla salieran para que a la hora de que se le dieran forma y se metiera a altas temperaturas en el horno, no se reventaran por la presencia de burbujas de aire. Y me encantó, pensando en todo esto, me encantó que el doctor Esquilín, que es un pastor allá en Puerto Rico, dice en uno de sus libros, antes de estar en las manos del alfarero, hay que estar a sus pies. Porque es solo cuando adoramos a Dios, en ese espacio, que las burbujas de nuestra humanidad salen afuera para hacer de nosotros materia moldeable para el alfarero. ¿Qué cosa? antes de estar en las manos del alfarero, hay que estar a sus pies. ¿No les habla a ustedes de lo que es adoración? Que en el griego del Nuevo Testamento es simplemente estirarse al piso con la frente tocando el piso en completa rendición para que Dios haga contigo lo que solo Él puede hacer. Dios nos llama hoy a un lugar de rendición. Dios nos llama a entregarle nuestros pleitos y frustraciones y tristezas y a ponerlo a Él en el único lugar donde Él puede estar. Por eso adoramos a Dios así como hoy. Porque es en medio de la adoración que esas burbujas salen y Dios nos moldea y Dios hace que la dureza se rompa y que los callos se pulan, las cosas de nuestra humanidad. ¿Por qué? Porque en esencia, para que llegues a donde tienes que llegar, necesitas ser moldeable. Y quizás por donde tú estás pasando hoy, los retos que estás pasando, las dificultades que estás pasando, quizás lo que Dios te ha pedido a ti, que no se lo ha pedido a nadie más, quizás ese llamado que te está haciendo, que tú dices, Señor, pero si nadie quiere incomodarse yendo a ese barrio, nadie quiere, Señor, ¿por qué yo? ¿Por qué a mí me pides que quieres que vaya a una misión a tal lugar? Siento que no puedo con eso, porque a mí quizás sea Dios moldeándote, buscando darte la forma que solo Él te puede dar si te dejas moldear por Dios. Alguna vez le dije al Señor metido en el camión de este distribuidor de cosas de despensa y de almacenes. En mis años de universitario había tenido que tomar ese trabajo porque papá no me podía pagar más la universidad y yo estaba frustrado sentado ahí en un banco mientras contaba gasillas y veía el autobús de la universidad pasar y yo decía, ¿qué estoy haciendo yo aquí? ¿Cuándo me vas a sacar de aquí, Señor? Me dijo, cuando dejes de quejarte y me dejes moldearte como yo quiero, para lo que yo quiero. Déjate moldear por Dios. Dile que sí. Dile, aquí estoy, Señor. Esto es muy duro, esto es difícil, pero como José, yo sé que nadie puede impedirte llevarme a mi destino, porque estoy rendido a tus pies. Amén. Señor, nos rendimos a tus pies esta tarde. Acompáñame. Cierra tus ojitos y dile, Señor, heme aquí, Señor. Heme aquí. ¿Qué quieres de mí? ¿Qué pides de mí? ¿Qué quieres? ¿Qué quieres? Dejo de pelear, de quejarme. Dejo mis planes a tus pies, Señor. Dejo mis rabietas a tus pies. Entrego mis requisitos y condiciones. Y te digo, heme aquí, Señor. ¿Qué quieres, mi alfarero? Tómame en tus manos, pero primero me deshago a tus pies, Señor. Me deshago a tus pies. Lo rindo todo. Como dice tu palabra, humíllense bajo la mano poderosa de Dios y Él los exaltará. Señor, le digo que sí a tus tratos. Le digo que sí, Señor, a tu mano. Lléname, Espíritu Santo. Dame la gracia, Señor. Saca lo que tengas que sacar y ayúdame a ser materia moldeable, rendida a ti. Hay muchos de nosotros hoy, Señor, que queremos esa relación viva contigo, y por eso vinimos a este lugar, y por eso estamos aquí en línea, porque oímos que nos estás llamando y queremos esa relación contigo, Señor, y creemos que Jesucristo, tu único Hijo, vino para darnos esa relación. Señor, quien quiera que sea el que necesita esta oración, dígale conmigo al Señor: Señor, me rindo a ti, rindo mis pecados y mi vida a tus pies, Señor. Te pido que me perdones. Hazme tu hijo, Señor, Señor Jesucristo, Señor Jesucristo. Creo en mi corazón que eres el Hijo de Dios. Creo que resucitaste entre los muertos después de pagar con tu sangre mis pecados. Señor Jesucristo, ven a mi corazón. Sálvame de mí mismo. Yo quiero ser barro en tus manos, tu hijo, tu discípulo, tu seguidor. Sálvame, Señor. Dame una vida nueva. Quiero vivir el resto de mi vida para ti, Señor. Gracias. Yo te pido que nos des a todos nosotros entendimiento en tu voluntad, Señor. Que nos hagas echar raíces en ese amor por ti, de manera que vivamos para honrarte en toda nuestra manera de vivir. Eso es lo que queremos todos nosotros aquí, Señor. Es lo que abrazamos todos nosotros en el nombre de Jesús. Amén.
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3: John Quincy Adams dijo: "Todo lo que soy se lo debo a mi madre". Creo que algunos de nosotros podemos decir algo similar a eso. Pienso en mi propia madre, que nos amó, que nos enseñó a amar a Dios y a odiar el pecado. Yo sé que ella siempre oró por mí todos los días. Yo la llamo por la noche. Ojalá todos pudieran tener una madre como la que yo tuve. Hoy hablaremos acerca de una madre muy especial, cuya historia la encontramos en las páginas de las Escrituras, una madre cuya historia comienza en medio de la desesperación, pero termina con la liberación. Es una historia que inspira ánimo porque, aunque comienza con dolor, termina con alegría. E inclusive, si hoy estás escuchando y no eres madre, como muchos no lo son, lo que encontraremos es que esa madre tiene mucho que enseñarnos y vamos a ser diferentes porque tendremos la oportunidad de aprender acerca de su vida y de su intercesión. Toma tu Biblia y por favor busca conmigo Mateo capítulo 15 en el Nuevo Testamento, donde se narra que Jesús estaba muy cansado y quería descansar un poco, pero esa amada dama no le permitió ni le concedió el privilegio de hacerlo. Jesús pasaba por un momento en el que les estaba hablando a sus discípulos acerca de su muerte y quería retirarse al área de Tiro y Sidón, dos ciudades portuarias, y fue allí donde él se encontró con una mujer. El arzobispo Trench dijo: «Como el perfume se traiciona a sí mismo, así aquel cuyo nombre es perfume no se puede ocultar. Esa mujer encontró a Cristo y se acercó a él. La marea de la misericordia estaba en su distrito, y decidió aprovechar la oportunidad que tendría de poder encontrarse con Cristo y recibir alguna ayuda. ¿Y qué gran mujer era ella?». Estamos en Mateo capítulo 15, voy a empezar en el versículo 21. Dice: «Saliendo Jesús de allí, se retiró a la región de Tiro y de Sidón, y he aquí una mujer cananea que había salido de aquella comarca comenzó a gritar diciendo: Señor, Hijo de David, ten misericordia de mí,

No está bien tomar el pan de los hijos y echárselo a los perrillos. Pero ella dijo, «Sí, señor, pero también los perrillos comen de las migajas que caen de la mesa de sus amos». Entonces, respondiendo Jesús, le dijo, «Oh, mujer, grande es tu fe, que te suceda como deseas». Y su hija quedó sana desde aquel momento. ¡Qué mujer tan extraordinaria fue ella! ¡Increíble! Porque creyó todo lo que sabía sobre Jesús. Es algo notable porque ella lo llamó el Hijo de Dios, el Hijo de David, y es excepcional que ella tuviera más conocimiento de la persona de Cristo que algunas de las personas que habían escuchado sus enseñanzas. Es notable también porque ella pudo analizar el problema que tenía su hija. Ella dijo, «Mi hija está terriblemente endemoniada». Pero también es resaltante porque Jesús le otorgó un premio. Es el premio llamado la gran fe. Ahora lo que me gustaría hacer en los próximos minutos es echarle una mirada a las barreras que esa mujer superó para llegar a Cristo. Y mientras menciono esas barreras una por una, quiero que te preguntes mentalmente, ¿en qué momento me habré abandonado? ¿En qué momento habré decidido que no valía la pena? No voy a ir tan lejos para conseguir la ayuda de Cristo. Si esto es lo que se necesita, voy a renunciar. Te haces esa pregunta a ti mismo mientras le echamos una ojeada a estas barreras. La primera barrera que esa mujer superó fue la barrera del género. La Escritura dice que era una mujer, y entonces se le acercó a los 13 hombres en una sociedad donde en absoluto se pensaba bien de las mujeres. De hecho, un hombre no hablaba con una mujer. Por eso los discípulos se sorprendieron tanto cuando llegaron y encontraron a Jesús hablando con la mujer samaritana en el pozo. Fue una gran sorpresa para ellos porque los hombres no hacían eso. Se dice que los rabinos oraban todos los días y decían, «Oh Dios, te doy las gracias porque no soy una mujer». ¡Qué gran vergüenza para ellos! Pero eso es lo que solían hacer. Y esa amada señora sabía que en el momento que se acercara a esos hombres, era muy probable que ellos tuvieran los mismos prejuicios, la misma insensibilidad con la que ella fue criada y que era popular en esa cultura. Pero, de todos modos, ella se acercó. No era solamente el hecho de que ella era mujer, sino que pudo haber sido una madre soltera. ¿Dónde estaba el padre? No lo sabemos, pero Dios bendiga el corazón de esa señora. Ella estaba allí intercediendo por su hija y, por supuesto, el padre no estaba en la escena. Bueno, tal vez él no estuvo allí ese día. De cualquier manera, ella estaba tomando el liderazgo espiritual en el hogar porque sabía que si ella no intercedía por su hija, nadie más lo haría. Les hablo a aquellas de ustedes que hoy son madres solteras. Que Dios las bendiga y que Dios las ayude. No es fácil ser madre soltera y tratar de criar los hijos siendo al mismo tiempo su líder espiritual, su padre, y poder llenar todos los vacíos que un matrimonio roto podría dejar. O quizás un matrimonio que haya llegado a su fin, como podría decirlo, a causa de la muerte. No es muy fácil hacer eso y algunas de ustedes lo están haciendo. Bueno, amiga mía, hoy tienes una amiga en esa hermana de Tiro y Sidón. Hace algún tiempo leí que hay alrededor de 16 millones de niños en los Estados Unidos que están siendo criados por un solo padre, la mayoría de ellos por sus madres. Y luego, por supuesto, tenemos esas historias desgarradoras que a veces nos llegan a través del periódico o la televisión, donde los niños pequeños, muy pequeños, y recuerdo haber visto llorar a una niña, debió tener 4 o 5 años, ella dijo, «No sé si debería o no llamarlo papá porque nunca nos llama, nunca recuerda nuestros cumpleaños y no envía dinero». Ella se preguntaba a sí misma si debería llamarlo papi. ¿Alguien puede comenzar a calcular el inmenso dolor y daño en nuestra sociedad hoy en día debido a la ruptura de la familia? Y algunas de ustedes, Dios las bendiga, están tratando de arreglar las cosas. Y espero hoy que tus problemas familiares no te impidan llegar hasta los pies de Jesucristo para conseguir la ayuda que necesitas. Esa mujer no se detuvo, no se desanimó por ser mujer. Podría haberse dicho a sí misma, «Si eso es lo que sientes por las mujeres, no me gusta tu actitud, no me agrada tu Dios. Prefiero morir antes que tratar de acudir a ti en busca de ayuda». Ella superó esa barrera. Dios la bendiga. Echémosle una mirada a la segunda barrera que ella superó.
Ella superó la barrera de la gracia.

0: El texto dice que ella era una mujer cananea. Ahora bien, si sabes algo sobre los cananeos, sabes que eran los enemigos ancestrales de los judíos. Y cuando Josué llegó a la tierra, Dios dijo, «Quiero que extermines a los cananeos». Esa era una mala noticia. Querido amigo mío, quiero que sepas que esa mujer estaba viva porque Josué no logró exterminarlos a todos. Esa era su ascendencia, y en aquellos días los judíos miraban a los cananeos y los llamaban perros. Ahora bien, si hoy en día te llaman perro, eso no es un cumplido. Pero, por otro lado, hoy pensamos en los perros en términos muchos mejores de los que pensaban en ese entonces. Hoy en día vemos esos perritos con sus dueños paseándolos atados con una pequeña correa, todos vestidos con sus mejores trajes de gala de invierno cuando la nieve comienza a caer. Inclusive, los vemos hasta con las uñas pintadas. Bueno, amigos, en aquella época los perros eran carroñeros. Estaban llenos de enfermedades, inclusive eran peligrosos. Cuando llamabas perro a alguien era un término despreciable. Esa señora podría haber dicho, por la forma como piensas de mí y simplemente por el hecho de tener los padres equivocados y porque crees que soy una escoria, me voy a ir de aquí. Dios la bendiga, ella superó la barrera racial y dijo, de todos modos voy a acercarme a Jesús. Despreciada o no, necesito su ayuda. Dios bendiga a esa mujer. Vamos a echarle una ojeada a la tercera barrera que ella superó, y esa fue la barrera religiosa. Después de todo, ella era cananea, y los cananeos eran adoradores de Baal, el dios Baal. Les he dicho esto antes, pero he visto al dios Baal. Quiero decir que lo vi con mis propios ojos. En 1968 estuvimos en Tiro y Sidón, y luego fuimos a Baalbek, donde tienen todas estas maravillosas ruinas increíbles. Allí tenían un enorme templo al dios Baal. Y al final del recorrido, efectivamente, la guía nos mostró a Baal. Tal vez solo medía un metro de altura. Allí estaba cincelado en piedra, con una expresión burlona en su rostro. Muy triste, lastimero y muy muerto. Pero bueno, esa mujer podría haber dicho, Baal es nuestra religión y nuestra religión es tan buena como la tuya. Además, esa fue la religión en la que me crié. Si fue lo suficientemente buena para mi padre, si fue lo suficientemente buena para mi madre, es lo suficientemente buena para mí. Entonces lo que voy a hacer es orarle a mi propio Dios porque no voy a cambiar de religión por causa tuya. Ella realmente podría haber dicho eso. Querido amigo mío, hubo un costo para esa mujer por el hecho de cambiar de religión. No sabemos cuánto le costó a ella. Hoy les hablo a aquellos que nunca han confiado en Cristo como Salvador, simplemente porque saben que, para hacer eso, van a tener que dejar su propia religión o al menos la forma de cristianismo en la cual fueron criados. Por lo tanto, estás cerrado a recibir a Cristo como Salvador. La religión puede interponerse en el camino para creer lo que necesitas creer a fin de estar en el cielo para siempre. Recibe ese regalo gratuito de la vida eterna disponible para aquellos que confiesan su impotencia y se vuelven a Cristo. Hoy te hablo. Si es necesario, abandona la religión de tus padres, abandona la religión de tu comunidad, pero confía solamente en Cristo. Recíbelo. Qué maravilloso fue que esa mujer no dijo, fui criada como cananea en términos de religión y moriré como una cananea. No, ella estaba dispuesta a ver la verdad y a dejar su pasado atrás. Te desafío a que hagas lo mismo.
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1: Mire, iglesia, aquí la palabra del Señor nos dice, leamos otra vez el verso número 16 y 17. Ya no tendrán hambre ni sed, y el sol no caerá más sobre ellos, ni calor alguno, porque el Cordero que está en medio del trono los pastoreará y los guiará a fuentes de agua de vida, y Dios enjugará toda lágrima de los, lágrima de los ojos de ellos. ¿Qué hará el Señor? Mire, hermano, ¿sabe qué significa esto? Que aunque usted sufra ahorita, aunque usted llore por las cosas que están pasando, nuestra esperanza está que Cristo venga pronto. Si usted pierde la esperanza, hermano, ahí está el fin de usted. Pero si nosotros tenemos esa esperanza, hermano, aunque el mundo esté andando en un caos tremendo, aunque usted vea tanta maldad, aunque usted vea tantas cosas, hermano, nunca perdamos la esperanza. Porque el no perder la esperanza es tener sed, hambre de la presencia de Dios. ¿Cuánto le damos gracias al Rey? Yo no sé si usted quiere agradecer a la iglesia. Entonces, iglesia, Dios nos está ofreciendo las cosas. Levante la mano y dígale, Dios nos está ofreciendo todo. ¿Qué está haciendo el Señor? Nos está ofreciendo su palabra. Nos está diciendo, vení a mí, búsqueme, yo soy como esa agua. Ahora vayamos a Salmos, capítulo número 1. Salmos nos dice a nosotros que una persona que busca a Dios es una persona diferente a la persona que no le busca. Yo creo que ese salmo se lo sabe usted de memoria, ¿cierto que sí? Pero vamos a leerlo, vamos a meditar en él. Salmos capítulo número 1. Aquí hace una comparación de un malo y una persona mala, una persona que no busca a Dios para que Dios lo limpie, para que Dios lo justifique, para que Dios lo cambie. Amén. Salmos 1 dice la Biblia, el justo y los pecadores. ¿Qué habla? Cuando habla el justo y el pecador, está hablando de la persona que está buscando a Dios y la persona que no sacia su vida con la presencia de Dios, sino la sacia con otras cosas. Dice el verso número 1, bienaventurado el varón que no anduvo en consejo de los malos. Porque una persona bienaventurada es cuando no busca los consejos de los malos. Porque es que el consejo de los malos van en contravía a los consejos de Dios. Levante la mano y dígale, bienaventurado la persona que no busca los consejos de los amigos, sino busca el consejo de Dios. ¿Cuántos aquí le damos gracias a Dios por ello? Y usted busca el consejo de Dios, iglesia. Le pasa algo y le dice, Señor, ayúdame. Un día le decía a un hermano, ¿y para qué se pone usted a escucharle el consejo de su amigo? Y me dice, pastor, ¿y por qué? Le digo, porque ¿cómo a usted se le ocurre ir a buscar un consejo de un amigo que le estaba diciendo? Imagine que tenía un problema con su esposa, estaba peleando con la esposa. Entonces llegó el amigo y le dijo, ay, eso no se ponga usted a preocuparse por eso, más bien consígase otra y antes estrena. Entonces vino acá, hermano, y me buscó y me dijo, pastor, imagínese que lo que me pasó, un amigo me dio un consejo de esta manera, y yo creo que estaba hasta cavilando ya en el consejo que el amigo le había dado. ¿Cuál era el consejo del amigo? Destructivo. Mire, cuando uno no tiene a Dios, da consejos malos. Pero cuando uno tiene a Dios, dice la Biblia que somos como una fuente de vida, ¿cierto que sí? Cuando usted y yo tenemos a Dios, hermano, ya su consejo no es malo. Ya no es el consejo de vaya, deje su familia. No, el consejo de nosotros es no luche. Busque que su familia vuelva otra vez a los pies del Señor. Busque a su esposa, pídale perdón si tiene que pedirle perdón. Busque a su esposo y pídale perdón. Mire, ¿cuántos hermanos están orando, hermano, por su esposa, por su esposo? ¿Pero sabe por qué están orando? Porque tienen hambre y sed de Dios, que Dios les va a hacer justicia. ¿Cuánto le damos gracias a Dios, iglesia? Pero la Biblia nos dice a nosotros, bienaventurado el varón que no anduvo en consejo de malos. ¿Cómo? Bienaventurado la persona que no busca los consejos de los hombres. Y el hermano me dice, pastor, esto es por un poquito y yo la embarro. Yo no sé qué estaba pensando el hermano. Pero ya había recibido un consejo que le dijera que dejara a la esposa, que dejara a los hijos, que se buscara otra. ¿Cuántas personas usted cree que han destruido los hogares por causa de los consejos de los amigos. Entonces acá la palabra del Señor dice: bienaventurada la persona que busca a Dios, porque tiene sed de la justicia de Dios, porque cuando pasa por dificultades, Dios es nuestra fortaleza. Cuando pasamos por las aguas, ¿qué dice la Biblia? Aunque pases por las aguas, no, dice la Biblia, no te vas a ahogar, porque Dios le va a ayudar, ¿cierto que sí? Aunque pase por el fuego, la llama no va a arder en usted, usted no se va a quemar, porque Dios es el que le va a ayudar, ¿cierto que sí? Eso es lo que nos está diciendo Dios con esta palabra. A ver, déselo fuerte, no se quede ahí, hermano, si es para usted, tómela. Quizás viene desanimado y recibió un consejo este día, hermano, por allá un amigo, una persona le dijo eso, usted que sigue buscando de Dios, ¿para qué lee tanto la Biblia? ¿Para qué se congrega? ¿Usted se imagina cuántas personas, hermano, dejaron de congregar por un consejo? Mire lo que dice el verso, el mismo verso. Bienaventurado el varón que no anduvo en consejo de malos, ni estuvo en camino de pecadores. ¿Ni qué? Oiga, ni estuvo en camino de pecadores, ni en silla de escarnecedores se ha sentado. ¿Usted sabe cuál es la silla de escarnecedores? ¿Sabe cuál es la silla de los escarnecedores? Mire, muchos nos sentamos en la silla de escarnecedores, que habla la silla de los borrachos. ¿Qué habla un borracho? A ver, ¿usted ha escuchado a un borracho? Dios nos libertó de allá, a mí Dios me libertó de allá. ¿Qué hacía un borracho? Un borracho no había sino hablar solamente del amigo, del que estaba por ahí al lado. Tenían un tema y siempre el tema era hablar de alguien. Un borracho, hermano, es eche juicios. Ah, pero mire esta persona, pero mire tal persona, pero tal cosa, miren esto. Uy, esa mujer, mire cómo es. Habla un montón de barbaridades. Y lo más tremendo es que un borracho está animando a lo borracho, pero no para el bien, sino para el mal. Entonces la Biblia dice: bienaventurada la persona que cuando pasa un problema no se va a buscar la cantina, sino bienaventurado la persona que cuando pasa un problema se viene a buscar a Dios. ¿Cuánto le damos gracias a Dios? Bienaventurada esa persona, porque esa persona verá a Dios. Bienaventurada la persona que deja de buscar el consejo del amigo, sino se viene a buscar ¿a quién? A Dios. ¿Qué hizo el hermanito que vino a buscar? Se fue con un consejo de Dios. Aquí está en la iglesia, ahorita no está, pero estaba congregándose. Pero yo digo, bienaventurada la persona que busca siempre que Dios le dé una respuesta. Mire, por eso usted tiene que ser fuente de Dios. Y si usted es fuente de Dios, usted es fuente de salvación. Quiere decir que la persona que se acerca a usted no sale destruida, sino es una persona que sale, hermano, renovada. Porque usted tiene vida. Levante la mano y dígale: yo tengo vida. A ver, otra vez, levanta la mano y dígale: yo tengo vida. Y si yo tengo la palabra de Dios, yo tengo vida. ¿Cuántos aquí tenemos vida, iglesia? Bienaventurado. Toque al que está al lado suyo y dígale: usted es un bienaventurado. Usted es un bienaventurado porque tiene la sabiduría de Dios. Porque ya no tiene el consejo del malo. Porque ya no seca a las personas con las palabras, sino que su consejo es un consejo de vida. Mire lo que dice acá el verso número 2. ¿Por qué esa persona es bienaventurada? 2. Sino que en la ley de Jehová está su ¿qué? ¿Cuántos aquí les gusta leer la Biblia? Mire, si a usted no le gusta leer la Biblia, hermano, ayune para que le guste. Dios nos da la herramienta. Mire, a veces me dicen: pastor, ¿qué hago? Porque es que a mí no me gusta leer la Biblia. Dios nos dio herramientas. Ore y ayune. Este género no sale sino con oración y ayuno. Hay géneros de pereza, hay géneros, hermano, que usted va a leer la Biblia y usted no la entiende. Hay géneros que hacen que usted no quiera leer la palabra. Siempre se lo he dicho, hermano, no es sino que usted se ponga a leer la Biblia, le coge el sueño. Es como un somnífero. Pero, hermano, ¿por qué pasa eso? Porque el enemigo no le interesa que usted lea la Biblia, porque si usted lee la Biblia, usted es árbol de vida. Por acá, si usted lee la Biblia, usted es árbol de vida. ¿Cuánto le damos gracias? Si usted la lee, se deleita en ella, hermano. ¿Tiene un consejo? ¿Usted sabe aconsejar? ¿Usted sabe hablar, hermano? ¿Usted sabe darle una palabra a las personas? Por eso dice la Biblia: sino que en la ley de Jehová está su ¿qué? Su delicia. Y en su ley medita de día y de noche. ¿Cuánto nos gusta leer la palabra de día y de noche? Mire, hermano, esa es la meta. Por eso la palabra del Señor dice: mire, deleítate a sí mismo en Jehová y Él te concederá las peticiones de tu corazón. Mire, hermano, qué bonito es cuando Dios nos bendice a nosotros y sin que usted ni siquiera pida. Que las bendiciones lleguen, hermano, y usted oiga, oiga, ¿por qué me pasó esto? Porque Dios nos bendijo. Mire, hoy nos pasó algo que quiero darle el testimonio. Hoy me fui por allá, estaba en Bogotá, y nos fuimos con mi esposa, íbamos por allá pasando por un barrio y me acordé, dije, ay, voy a ir a visitar a un hermano que yo lo conocía, dije, voy a ir a visitarlo. Entonces el hermano tiene un restaurante, pero ya era tarde. Entonces pasamos, no habíamos almorzado, llegamos allá y el hermano, uy, qué bendición, pastor. Entonces yo pedí el almuerzo común y corriente, yo lo iba a pagar y toda la cuestión. Entonces el hermano llega y me dice, pastor, no se preocupe, me hacen el favor y me lo atienden acá, démele una carne especial, démele un pescado especial a la pastora. Nosotros quedamos mirando y dijimos, uy, Señor, no habíamos pedido esto, pero el Señor nos bendice. Iglesia, mire, cuando Dios haga algo con usted, dele la gloria a Dios. Exáltelo, hermano. Hermano, cuando lo sorprenda a Dios, así le parezca a usted tan poquito. Mire, hay que exaltar al Rey de Reyes, Señor de Señores. Mire, hermano, hay veces, hermano, Dios lo bendice a uno por medio de usted. Y eso es algo que uno dice, gracias, Dios mío. Yo le decía a mi esposa, oiga, qué bendición. Oiga, el hermano casi no nos deja. Yo le dije, uy, hermano, casi nos da, nos manda, pero mejor dicho, acá vienen empacados. Y antes nos dio unos chocolates, pastor, cómaselo por el camino y un día lo voy a ir a visitar allá. Yo le digo, oiga, ¿sabe por qué eso, por qué pasó eso? No es porque yo sea Henry, sino porque la presencia de Dios está en nosotros. Levante la mano y dígale, por eso somos bienaventurados. Y usted comienza a ser bienaventurado cuando medita en la palabra, cuando usted se llena de la palabra de Dios, cuando usted la escudriña, ¿cómo? A ver, ¿qué nos dice la palabra? Cuando usted la escudriña, ¿cómo? De día y de noche. ¿Es fácil descudriñar la palabra de día y de noche? ¿Ustedes se han dado cuenta, hermano, que yo toda la noche me levanto, toda la mañana me levanto a leer la palabra y les mando mensaje? ¿Cuántos reciben los mensajes? ¿O me tienen bloqueado? Sí, porque hacia la otra. Ah, el pastor tan cansón. 2 de la mañana y no deja dormir. Hermano, ¿sabe por qué? Porque yo me levanto a meditar la palabra y le digo, ay, le voy a mandar esta palabra a los hermanos, la estoy leyendo. Ay, cuando se levanten, pues que lean palabra. ¿Sabe por qué? Porque me gusta leer la palabra, porque la palabra de Dios es una delicia para nosotros, ¿cierto que sí? Y yo creo que para la iglesia también tiene que ser una delicia. ¿Cuánto lo podemos creer? ¿Amén o no amén? Entonces, el hermanito que yo le contaba, le digo, mire, es un hermano que hace como unos 5 años estuve dándole discipulado. Y yo le estoy dando discipulado y cada vez que me decía, pastor, cuando usted pase por el Prado Veraniego, no se le olvide pasar por acá. Pastor, le prohíbo que pase por acá sin pasar acá. Le dije, bueno, y yo estaba entrando a Prado Veraniego, le dije a mi esposa, estoy entrando a Prado Veraniego, hay una promesa del hermano. Vamos a ir a mirarla, a saludarlo. Solamente voy a pasar a saludarlo. Pero mire, hermano, cómo son las bendiciones. Usted dice, ¿por un almuerzo? Pero ahí está Dios. Dígale, el problema es que hay veces no le damos gracias a Dios así sea por un almuerzo. Hay veces le damos gracias a Dios por otras cosas, gloria a Dios. Pero hermano, dice la Biblia que en lo poco ha sido fiel. Y es que en poco fiel significa en lo poco usted fue una persona en la cual le dio gracias a Dios. Gracias a Dios porque me abrió una puerta. Gracias a Dios porque me sanó. Gracias porque me quitó el dolor de cabeza. Cuando usted comienza con lo poco, en lo mucho lo va a poner el Señor. Significa lo va a sanar de cosas más grandes. Le va a abrir más puertas más grandes, iglesia. Porque usted es una persona, hermano, que es agradecida. Dígale que está al lado suyo, sea agradecido con Dios. Mire, hermano, ¿sabe qué es lo que nos enseñaba el diablo? A que fuéramos malagradecidos. ¿Cuántos fueron malagradecidos cuando no tuvieron a Dios? ¿Cuántos fueron malagradecidos con lo que ganaban? Y comenzaban a maldecir. ¡Ay, ay, esta plata que me tocó! ¡Ay, ay! Maldecía. Encontraba la alacena. ¿Qué hay? ¡Arroz! ¿Qué más ayúdenme? ¿Qué es lo que hay siempre en la alacena cuando hay escasez? La mayoría es arroz, aguapanela y pan. Pero si usted fuera una persona que le dijera, gracias Dios mío, porque tú me das aguapanela, porque tú me das arroz, porque me das pan, ¿sabe qué hace Dios? ¿Cómo dice la Biblia? Si en lo poco ha sido fiel. A ver, toque al que está al lado suyo y dígale, si en lo poco usted es agradecido, seguro que el día de mañana, hermano, Dios lo va a bendecir mucho más. ¿Cuánto le damos ese fuerte aplauso? Amén. Entonces, hermano, dice la Biblia, sino que en la ley de Jehová está su delicia y en su ley meditará de día y de noche. será como árbol plantado junto a corrientes de agua, que da su fruto a su tiempo, en su tiempo, y su hoja no cae. Y todo lo que hace, prospera. Pregunto, ¿cuántos aquí queremos que todo lo que haga, prospera? Mire, hermano, usted habla, porque es que a veces nosotros pensamos que prosperar es plata. Sí, sí, también es prosperar. Pero hay veces, hermano, usted puede hacer prosperar a una persona con sus palabras, animándola a cambiar. Mire, hermano, yo me gozo hay veces cuando llegan los hermanos sin conocimiento de Dios. Y cuando menos piense, uno los ve surgiendo o los ve creciendo. ¿Usted no cree que uno como pastor se alegra? Mira, a uno, yo me alegro. Yo digo, esta persona está aprendiendo, esta persona está saliendo de la muerte espiritual, esta persona está saliendo de una muerte eterna, esta persona está siendo entendida. Hermano, hay veces en la noche me pongo a orar, mire, Señor, tú trajiste a esta persona, ah, por favor, Dios mío, no permita que el diablo le vaya a arruinar su pensamiento de salvación, no permita que el enemigo se le atraviese allá afuera con un mal comentario y lo saque corriendo de la iglesia. Porque el enemigo se propone a sacar a la gente. ¿Cuántos aquí alguna vez el enemigo les ha atacado para no, que no vuelvas a la iglesia? ¿Ninguno? Adelante, hermano, déle testimonio, dígale, gracias Dios porque usted me libró. Mire, hermano, aquí yo estoy como pastor, pero hermano, usted se imagina cuántas veces el diablo me quiso sacar, hermano, de los caminos del Señor. Yo le he contado un testimonio, hermano, que yo estaba en el trabajo, en Bogotá trabajaba, ya saben dónde, en Olímpica, y yo allá trabajando, hermano, y una persona que iba a la iglesia, se pegó semejante viaje por allá desde Tunjuelito y fue y me buscó, y solamente para decirme un montón de palabras para desanimarme y para decirme que no volviera a la iglesia, para que no me volviera a congregar, que no volviera a leer la Biblia. Y yo dije, tremendo, hermano, ¿sabe que después de ese consejo yo me quedé, hermano, con ganas de no ir a la iglesia más? Y yo me salí del trabajo, hermano, y me acuerdo tanto que cogí el bus y yo siempre llegaba y cogía el bus del trabajo y llegaba y me iba para la iglesia y me bajaba con semejante gozo de estar en esa vigilia. Pero ese día, hermano, que vino esa persona a sembrarme la cizaña, yo ese día yo me acuerdo tanto que yo dije, yo no quiero bajarme en la iglesia, yo no quiero ir a la vigilia. Pero de repente reaccionó dentro de mí diciendo, ¿y usted qué está escuchando? ¿Y usted qué es lo que está haciendo? No escuche las voces que lo destruye. Escuche las voces que lo anima. ¿Cuánto lo creemos, iglesia? Escuche las voces que lo llevan a buscar de Dios, no la que los desanima. Entonces yo me acuerdo tanto, hermano, que yo iba y me había pasado llegando al centro, hermano. Imagínese usted a las 9 de la noche por allá en el centro. Y yo ya había pasado y le dije, no, así me pase lo que me pase, pero me bajo y me voy a buscar de Dios. Yo no me voy a dejar robar las bendiciones, porque buscar a Dios es la mejor bendición que nosotros podemos tener, iglesia. Yo no los escucho. A ver, la mejor bendición es buscar a Dios. Léase ese verso número 3, ¿qué dice? Y será como árbol plantado junto a corrientes de agua, que da su fruto en su tiempo y su hoja no cae. Y todo lo que hace, ¿qué pasa? Iglesia, así tenemos que ser nosotros. Espiritualmente el Señor nos compara como el arbolito, como el árbol que está a las orillas del río. ¿Qué pasa con ese árbol? Mire, aunque venga tempestades, aunque venga sol, no se va a secar. Las hojas no se van a caer, que son la esperanza del cristiano. La comparación de esas hojas verdes es la esperanza que usted y yo tenemos, hermano. Usted puede escuchar, hermano, que el mundo entero está en caos, pero la persona que tiene su esperanza en Dios dice, oh, eso está, lo que está pasando es que el Señor ya viene pronto. Lo que voy a hacer es, me voy a meter más con Dios. Yo quiero que cuando Él llegue yo esté preparado. ¿Cuántos queremos ese y tenemos ese mismo sentir? Entonces a usted le están hablando cosas, le están hablando, para el mundo, hermano, es un caos, pero para nosotros es vida. ¿Cuánto lo podemos creer, iglesia? Por eso la palabra dice que usted no tendrá temor de lo que pase allá afuera, del terror del pueblo, porque usted y yo tenemos al Señor. ¿Cuánto le damos gracias al Rey de Reyes, iglesia? Póngase sobre sus pies. Y si usted mantiene esa sed de buscar a Dios, manténgala. ¿Qué es lo que tiene que hacer usted? Mantenerla, hermano. Hay momentos que usted tiene que decirle, voy a ir a buscar de Dios, voy a leer la Biblia, pero no voy a leer la Biblia para leerla solamente, sino que la voy a leer para yo tener, para tener, obtener lo que Dios me quiere decir. Porque a veces leemos la Biblia por leerla. ¿Cuántos han leído la Biblia para leerla? Entonces llega y abre una hoja y llega acá y abre la hoja. Oh Jehová, ¿cuánto ha multiplicado a mis adversarios? Muchos horas. No entendió nada, no meditó, no escudriñó nada. No medite al hermano con delicia, que usted la entiende, que sabe cuál es el mensaje que Dios le está hablando. Hermano, cuando lo hace usted de esa manera, con esa delicia, con ese deleite, Dios lo va fortaleciendo, lo va llenando de su presencia. Y como dice la palabra, es como árbol, ¿qué? Plantado ¿en dónde? Junto a las corrientes de las aguas. Que puede venir una palabra de desánimo, no va a caer. Que puede venir una palabra que lo quiere sacar corriendo del servicio, lo puedes querer sacar corriendo, hermano, de la iglesia, lo quiere sacar corriendo, hermano, de ser fiel delante del Señor, que lo quiere sacar corriendo, hermano, de buscar a Dios. Hermano, usted no se deja sacar, porque usted tiene una esperanza en el Señor. Amén o no amén. Que usted que se ha mantenido en santidad, entonces viene una palabra diciéndole, no, deje de estar en santidad, haga esto, párese en la cabeza. No, yo no lo hago. Porque yo quiero encontrarme a Dios como Él desea que me encontrarme a mí. ¿Cuántos aquí deseamos, hermano, que Dios nos encuentre en santidad? Hermano, que el mundo esté, dice la Biblia, en tinieblas, yo le voy a dar gracias a Dios porque en nosotros resplandeció luz. Y esa luz que resplandeció es la presencia de Dios. Levante su mano y dígale, Señor, ayúdanos. Queremos, Señor Jesucristo, que esas aguas, que tu palabra dice, Señor, que está en nosotros, crezca, Señor Jesucristo. Yo quiero ser como ese árbol plantado junto a las corrientes tuyas, Señor. Y es que esas corrientes de esas aguas es tu presencia. Y es que esas corrientes que nos estás hablando, Señor, es estar al lado de tu presencia. Que nunca, Señor, nos alejemos de ti, Señor, que eres la fuente de la vida. Que nunca nos apartemos de ti, Señor, que es la fuente de la salvación. Ayúdanos, maravilloso Rey Celestial, a hacer tu voluntad. Ayúdanos a permanecer en ti, Señor. Por eso tu palabra dice que los que vencieres, Señor, hay que vencer la pereza. Hay que vencer, Señor Jesucristo, toda palabra, consejo que muchas veces nos lanzan, Señor, a nosotros, Señor. Mira, Padre amado, Señor, somos como ese árbol que está allí, Señor, que ni siquiera una hoja cae, Señor, porque está fortalecida, porque tiene esperanza, porque tiene salvación, porque tiene, Señor Jesucristo, la fuerza tuya. Ayúdanos, Padre amado, ayúdanos, maravilloso Rey Celestial, a buscar tu presencia. Ayúdanos, divino Rey Celestial, a acercarnos a ti, Señor. Ayúdanos, Padre amado, porque tu palabra lo dice, divino Rey Celestial, Dios mío. Somos bienaventurados, Padre amado, cuando buscamos de ti, soberano Dios, Señor. Somos bienaventurados, divino Rey Celestial, cuando buscamos tu palabra. Padre, tu palabra lo dice, maravilloso Rey, nuestra familia, poderoso Rey de la gloria, no está marchita, Padre amado. Nuestra familia te tiene, Padre amado. Tu palabra lo dice, bienaventurado todo aquel que teme a Jehová, que anda en sus caminos, Señor. Cuando comiere el trabajo de tus manos, bienaventurado será y te irá bien, Señor Jesucristo. Tu palabra dice, su mujer, tu mujer será como vid que lleva fruto a lo lado de su casa, Señor. Tus hijos como plantas de olivo alrededor de su mesa, Señor. Así es el hogar, Señor, que teme al Señor. Hay esperanza, Padre amado. Hay esperanza, Señor, en ti, poderoso Rey. Apodérate, maravilloso Rey Celestial. Clama, iglesia. Dígale, Señor, ayúdanos, Padre amado, a ser esa fuente de vida, a ser esa fuente de salvación, Padre amado. Ayúdanos, maravilloso Rey Celestial, Dios mío. Apodérate, apodérate, apodérate, maravilloso Rey Celestial. Llénanos, Señor. Oh, llénanos, Padre amado. Oh, llénanos, maravilloso Rey Celestial, Cordero Santo. Llénanos, Padre amado, fortalece, Señor. Dígaselo a Dios, dígale, Señor, lléname, Señor, fortaléceme, Padre amado. Apodérate, maravilloso Rey Celestial, con tu presencia, Padre. Apodérate, maravilloso Rey Celestial, aviva, aviva, aviva ese fuego, aviva ese fuego, maravilloso Rey. Hermano, saque de su vida toda opresión, toda carga, todo consejo humano, hermano, que lo ha apartado, hermano. Dice la palabra, bienaventurado, hermano, el que no buscó el consejo del hombre. Bienaventurado la persona que busca el consejo de Dios, Señor. Ayúdanos a buscar tu consejo. Bienaventurada la persona que busca, Señor, que se deleita, Señor, que profundiza, Señor, en ti, Señor. Tú nos dijiste, divino rey celestial, Señor, bienaventurado el varón que no anduvo en los consejos de los malos, Señor. Padre, mira, divino rey celestial, ayúdanos, Padre amado, a no recibir los consejos que no edifican, a no recibir esos consejos que destruyen, Señor. Ayúdanos, Padre amado, a recibir ese consejo, Padre amado, Padre que fortalece, Padre amado. Ayúdanos, maravilloso Rey Celestial, a ser, Señor, la bendición tuya. Apodérate, maravilloso Rey Celestial, Dios mío. Padre, te exaltamos y te bendecimos a ti, maravilloso Rey. Oh, Padre.

alegramos, Señor. Padre, vida divina, red celestial, Señor, nos alegramos, Señor. Apodérate, Espíritu Santo, ahora. Apodérate, maravilloso, red celestial, Dios mío. Satura, maravilloso, red celestial. Satura, satura, satura, satura, satura, satura, rey. Satura, Padre amado. Señor, dame fuerza, iglesia, dígale, Señor, dame fuerza, Señor, dame de tu presencia, Padre amado, dame de ti.

árbol plantado junto a corrientes de agua, que da su fruto a su tiempo, Padre amado, que da la respuesta que tú estás esperando al tiempo, Señor. Ayúdanos, maravilloso Rey Celestial, Dios mío, apodérate, maravilloso Rey de la Gloria, apodérate, Rey de Gloria, satura, maravilloso Rey, Espíritu de Dios, queremos, Señor Jesucristo, ser

Señor, a esa corriente que es tu poder, es tu presencia, esa corriente que es tu presencia, Padre amado, estamos plantados, Señor Jesucristo, Padre amado, en la presencia tuya, Padre, ayúdanos, Santísimo Rey Celestial, Señor, ayúdanos cada día, ayúdanos, soberano Dios, Señor, gracias, maravilloso Rey Celestial, Dios mío, Padre, yo bendigo, poderoso Rey Celestial, a mis hermanos, Señor, gracias, Jesús, amén y amén. Y cuando le damos ese fuerte aplauso al Rey de Reyes, Señor de Señores, amén. Pregunto, ¿y cuántos queremos ser saciados cada día más de la presencia de Dios? No, yo no les escucho. ¿Cuántos?

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0: En Radio Auténtica UAT te informamos la hora.
1: Son las
0: 10:32.
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0: En Ticahuaté te informamos la hora.
1: Son las 10
0: y 59 minutos.
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4: Mire a Julanito. No, yo miro a Cristo. Si miro a Julanito, me hundo con él. Esa es una fe, hermano, directa para usted. Amén. Y hoy va a salir usted de la mendicidad. Imagínese usted cuántos hijos espirituales Dios te quiere dar. Y por eso usted viene: Señor, úngeme, lléname, y usted sale súper ungido. Y no es lo mismo que otro le ponga le ponga usted la cabeza y te ministre, cuando Dios quiere que tú le ministres a otros. Ya tú eres una bendición para otros. Y cuando usted entiende que es una bendición para otros, mire, Dios le usa de tal manera que usted se vuelve un pescador de hombres. Porque usted está pendiente de un alma para Cristo, un alma para Cristo. Y nunca se va a dejar conquistar, porque ya Cristo te conquistó. Esa es la debilidad del ser humano, dejarse engañar de otro. No, hermano. Y más cuando no es una persona espiritual, cuando no es un cristiano de testimonio, de oración, de ayuno, pues ¿qué va a querer que usted tenga esa bendición? El diablo se sacó a Adán y Eva porque le dio envidia de que la gloria de Dios estaba con Adán, y ese la botó. Hay mucha gente muy astuta, muy envidiosa, que no quiere que usted sea el mejor. Pero como usted ama a Cristo, de hoy en adelante serás el mejor. De hoy en adelante eres el mejor. Alaba lo que Él vive. A su nombre. Usted no puede quebrantar la fe, hermano. Usted no puede quebrantar la fe. Si Dios te dijo que te perdonó, nunca vuelvas atrás. Porque el diablo quiere regresarte como el perro a su vómito. ¿Qué quiere decir eso? El perro va y vomita. Pero después, cuando haya pasado todo, vuelve y recoge lo que vomitó. Hermano, dígale: hoy soy libre de eso. Yo lo que quiero son manjares celestiales. No tengo que volver atrás. Usted no es de los que retrocede. Usted va en victoria, va en victoria, va en victoria, va en victoria, va en victoria. A su nombre. A su nombre. A su nombre. Mira, hermano, usted tiene que ser el cristiano más bendecido y agradecido. Por eso, cuando llevaron la mujer sorprendida en adulterio al Señor Jesús, y Él dice que empezó a mirar a todos y se agachó a escribir ahí: el que se sienta sin pecado, tire la primera piedra. Y cuando se paró, ya no había nadie, todos estaban igual. Pero aquí, hermanos, somos un linaje escogido. Lo que hubiera sido, murió. Somos una nueva criatura. Amén. ¿Por qué, hermano? Si nosotros no nos olvidamos lo que quedó atrás, nosotros vamos a ir para adelante, hermano. Imagínense, Dios te dice: sígueme. Y usted hace al revés, se vuelve para atrás. ¿Qué pasó esto? ¿Qué pasó aquello? Que mire, mire. No, hermano, usted sigue para adelante. De la mano de Cristo. Hoy día de victoria para ti, hermano. Día de gloria, día de bendición. A su nombre. olvidando lo que queda aquí, extiéndase a lo que está delante. Mire, hermanos, nunca en la vida podemos dejarnos impactar del enemigo. Nunca. Se lo digo en el nombre de Jesús. Nunca. Mire, hermanos, una hermana duró años. ¿Y ella cómo sería? Su grado que ella tenía en ella, que eso es respetable. Pues como yo la veía, en ayuno, en oración. Y era una señorita, una doncella. Y llegó al grado de ponerse un vestido blanco, zapatos blancos, y ella venía a ayunar y a orar. Y un día le dije, hermana, cuente. Me dijo, es que pastor, yo estoy pura por dentro y por fuera. Bueno. Un día de una vigilia, ella vivía en el barrio Policarpa, estaba empezando a formarse el barrio Policarpa. Y de esas cosas que los hermanos, cuando vienen a vigilar, el enemigo se los quiere sacar a medianoche y les pone afanes y les pone cosas. Usted tiene que aprender a no dejarse. Un hermanito le estaba diciendo a otro que diga, es que tengo que ir a comprar unas frutas a mi mujer, tengo que ir a hacer una vuelta, no puedo entrar al culto. Yo oyéndolo dije, el diablo tiene, a lo mejor a la salida pone un ladrón para que le dé un par de patadas y le robe lo que tenga. Usted viene al culto, viene al culto. No venga otra cosa porque no le sirve. No haga alianzas humanas. No le dé. Tiene que ser un hermano muy reconocido para que usted le brinde, hermano, que le entregue su dirección y sus cosas. No, hermano. Usted tiene que ser una persona delicada. Usted viene a lo que viene. Y ese día la hermana, hasta el enemigo le puso un dolor de estómago, un cólico miserere casi. Y se fue, se salió de la vigilia. Cuando no la volvió a ver, cuando la vi al tiempo, y aquella mujer radiante, llena de la gloria de Dios, llorando, avergonzada, no quiero volver a la iglesia, no quiero saber nada, no sé qué pasó, pastor, pero resulta que iba para la casa y me contó la historia de la vigilia, se sintió enferma, se fue, y salieron unos hombres y la violaron. Pero yo nunca le permití que ella en su cabeza albergara eso. Nunca. Usted nunca permita que el diablo así le diga lo que sea, usted le crea a Jesucristo y punto. Tenemos un Dios de milagros. Tenemos un Dios de qué. Tenemos un Dios de qué. Tenemos un Dios de milagros. ¿Cuántos lo alaban? Escuche bien. De muchas cosas que ella tenía, le descubrí las primeras. La primera fue que el diablo quiso avergonzarla. La segunda es que le cogió la cabeza y le metió una cantidad de barbaridades. Y la tercera era apartarla de la fe, de muchas que yo le vi. Dije, hermana, ¿usted cuántos años lleva en la fe? Dijo, más de 15, pastor. Dije, ¿y no cree que usted está perdiendo su tiempo? 15 años que me consta. Pero en el nombre de Jesús te voy a decir algo. A usted no le pasó nada. En los ataques del diablo tenemos que ver la gloria de Dios con nosotros. No la tragedia, nada de eso. Y respiró profundo la mujer. Y me dice: pastor, ¿estás seguro? Le dije: sí, estoy seguro. Porque yo vi un ángel en ese momento que hablaba conmigo, devolviéndole todo. Alaba lo que él vive. A su nombre. Vaya donde el especialista. Vaya. Porque nosotros todos los días recibimos cosas nuevas. Vaya. Y se fue donde el médico. Le dice, le puso el ejemplo. Le puso el ejemplo. Le dijo: bueno, doctor, realmente dígame qué pasa cuando una mujer que es virgen tiene alguna relación. Dijo: haga casi cuenta que usted tiene un vidrio entero, y cuando hay una relación es como cuando se parte el vidrio, queda el rastro. Pero mire, aquí dice que en usted está todavía la virginidad, nadie la ha tocado. A su nombre. Tenemos que luchar en contra de la incredulidad y de los problemas que el diablo quiera ocasionarte. ¿Por qué, hermano? Cuando María mandó a hablarle al Señor Jesús que Lázaro había muerto, todo el mundo la tenía destruida. Todos. ¿Para qué molestas al maestro? Si ya hiere, ¿para qué? ¿Para qué? Pero habían unos diferentes. ¿Y sabe qué decían esos? Oiga, y aquel que abrió los ojos de los ciegos, entonces no puede ir a resucitar a Lázaro. Y que usted, viendo tantos milagros, usted, su fe debe crecer. Su fe tiene que crecer. Usted que ve milagros aquí, liberaciones, la gloria de Dios, su fe tiene que crecer, hermano. No podrá aquel, no podrá el que echa fuera demonios hacer lo que sea. Mi hermano, Dios lo hace nuevo. Pero lo que Dios no quiere es que de hoy en adelante usted venga a contaminarse con el pasado. Las cosas viejas. Y todas. Y todas. Cada mañana. Cada mañana. Porque como usted es un hombre de oración, una mujer de oración, un joven de oración, entonces Dios te renueva. Usted terminó su labor, viene a la iglesia, al culto de doctrina, y el Señor te saca nuevecitico. Y si algo que el diablo tuviera para hacer, es atado en el nombre de Jesús. Es reprendido en el nombre de Jesús. ¿Cuántos alaban al Rey de Gloria? A su nombre. Entonces, hermano, se desata la fe, porque es lo que usted tiene que compartir. ¿Usted cree que cuando el Señor le dijo, cuando Pedro y Juan iban a la iglesia, que a uno tiene que usted reaccionar, hermano? Y veían allá que ponían en la puerta del templo de la Hermosa a uno cojo de nacimiento. Lo ponían. Quiere decir, el hombre nunca disfrutaba de lo que le daban. Él apenas lo ponían ahí a pedir limosna. Luego lo llevaban, le quitaban la platica y el hombre nunca veía nada. Pero cuando se quedó mirando a Pedro y Juan, que le diera algo, porque se ha vuelto un profesional, en eso dijo: no, no tengo plata ni oro. Lo que tengo te doy. En el nombre de Jesús de Nazaret, levántate y anda. ¿Sabe qué me sorprende, hermano? Por primera vez en su vida, el hombre caminó, saltó y anduvo, y ya no se paraba a pedirle borda, ya entraba al templo a alabar a Dios. ¿A qué hemos venido, hermano? ¿A qué has venido, hermano? ¿A qué, para qué Dios nos ha llamado? Para su gloria. Eche fuera todos esos complejos, ataduras. El enemigo te quiere agarrar del cuello y tenerte afligido. Mentiroso Satanás. Qué lindo que usted tenga esa visión. Uy, Señor, úngeme, lléname. Voy a visitar al amigo, voy a visitar a la familia. Y me va a contar que no tiene plata, que no tiene empleo, que no tiene... No, yo tengo la gloria de Dios, se la voy a compartir. Esa vida cambia. Pero Dios quiere cambiar tu vana manera de pensar. Piense como Él piensa. A su nombre. Levantemos las manos al cielo. Dígale, Padre, hoy es día de gloria para mí. Hoy es día de gloria para mí. Hoy es día de gloria para mí. Señor, te doy gracias. Señor, te doy toda la honra. Sujetamos principados, potestades, huestes de maldad. Desata las almas, Espíritu Santo. Desata las almas, Espíritu de Dios. Desata las almas, Espíritu Santo. Desata las almas, Padre. Ligamos principados, potestades, gobernadores de las tinieblas. Señor, desata cada corazón. Dale corazón entendido a tu pueblo. Dale corazón entendido a tus siervos, a tus siervas, a tus hijos, a tus hijas, para que podamos disfrutar de la gloria tuya, para poder disfrutar de tu bendita presencia, para disfrutar de la gloria del que vive para siempre. Desciende poder de Dios. Desciende poder de Dios. Se rompe toda incredulidad. Se rompe toda incredulidad. Puede batir esa mano, sonríale que papá te está viendo. Porque donde hay dos o tres congregados en su nombre, Él está aquí, hermano. Él te está viendo. Los ojos de Jehová están sobre este lugar. Sus oídos están atentos a sus oraciones. Sonríe, hermano. Dígale gracias, papá. Gracias. Es un privilegio que Dios te está viendo, hermano. Por eso Él está aquí. Adóralo, alábalo, hermano. Sale toda opresión. Se va toda opresión a las profundidades de la vida. Sale toda ruina. Sale toda malicia en los aires. Hemos venido a alabar al Rey de Gloria. Hemos venido a adorar al que vive. Hemos venido a gozarnos en su presencia. Hemos venido a gozarnos en su presencia. Hemos venido a gozarnos en su presencia. Hemos venido a gozarnos en su presencia. Hemos venido a deleitarnos ahí bajo la gloria del que vive. A ver, alábalo, hermano. Alábalo. Alábalo. Las puertas del Hades no prevalecen. Y donde está un hijo de Dios, Dios está ahí, hermano. Alábalo, adóralo. Ahí está Dios contigo. Ahí está la gloria del Padre, del Hijo y del Espíritu Santo. Por eso adóralo, hermano. Alábalo con todo el corazón. Alábale con todo el alma. Adórale con todas las fuerzas. Alábale. En la copa tiene que salir rebosante de la gloria de Dios. Para usted está el bien y la misericordia de Jehová. Para usted está bien la misericordia de Dios. Es para usted, hermano. Dios no quiere darle su gloria a otro, sino a ti.

Rechazo todo ataque del diablo. Rechazo todo ataque de las tinieblas. Lo echo fuera. Lo echo fuera. Lo echo fuera. Lo echo fuera. Lo echo fuera. Lo echo fuera. Lo echo fuera. Caen las legiones, caen las huestes. Sale la ruina. Sale las enfermedades. Se van en el nombre de Jesús. Se van en el nombre de Jesús. Se quiebra toda maligna espada. Desata unción, Padre. Mira todos miles de almas. Tráelos con bendición. Atamos todos los volcarroñeros. Desciende fuego del cielo. Consume. Ahora mismo. Poder de Dios desciende. Se rompe los yugos del enemigo. Se quiebra la maligna espada. Se quiebra la maligna espada. Se quiebra la maligna espada. Se quiebra la maligna espada. Señor, yo te doy gracias, papá. Te doy gracias, oh Rey de Gloria. Recibe toda la honra. Se corta toda ruina. Se corta toda fealdad espiritual. Se corta toda incredulidad. Se quebranta la malicia en los aires. Se rompen las ligaduras. Glorifícate, Todopoderoso. Glorifícate, Rey de Gloria. En el nombre de Jesús. En el nombre de Jesús. En el nombre de Jesús. En el nombre de Jesús. En el nombre de Jesús. Poder de Dios desciende. Poder de Dios desciende. Poder de Dios desciende. Cae toda malicia en los aires. Cae toda malicia. Fuego de Dios desciende. Desciende fuego del cielo. Quema, quema, quema toda malicia. Quema todo espíritu inmundo. Se rompe la ligadura. Se pudren los yugos a causa de la unción. Aquí hay un pueblo anegado. Aquí está el ejército del Dios del cielo. Bombardea las legiones, las principados, las potestades, Padre. Trae salud, bendición a tu pueblo. Restáuralo con poder y gloria. Restáuralo con poder y gloria. Llénalo, Espíritu de Dios. Llénalo, llénalo de gloria y de poder. Llénalo de gloria y de poder, Espíritu Santo. Llénalo de gloria y de poder. Se pudre todo yugo del diablo. Se pudre toda ligadura. Todo plan del enemigo contra la obra. Es destruido ahora mismo. Es cancelado, es anulado. Queda cancelado en el nombre de Jesús. Queda anulado en el nombre de Jesús. Queda anulado en el nombre de Jesús. Poder de Dios desciende. Poder de Dios rompe las cadenas de la incredulidad. Quebranta los yugos, papá. Tú eres un Dios de gloria. Tú eres el Dios de poder. Tú eres el Todopoderoso. Alábalo, hermano, con todo el alma. Adóralo con toda tu fuerza. Alábalo, que la gloria postera para usted es mayor que la primera. Esa es la fe de los hijos de Dios. Vamos de poder en poder. Vamos de victoria en victoria. Vamos de triunfo en triunfo. Padre, glorifícate en esta hora. Caen huestes de maldad. Caen barreras de demonios, de impedimento. Legiones de bloqueo, principados, potestades. Mete la espada, papá, ahora mismo. Sí, Señor, en el nombre de Cristo. Petrifica, petrifica, Padre. Un mover de gloria, Padre. Multiplica la unción para cada hermano. Multiplica la unción para cada vida. Multiplica la unción para cada corazón. Multiplica la unción ahora mismo. En el nombre de Jesús. En el nombre de Jesús. En el nombre de Jesús. En el nombre de Jesús. Poder de Dios desciende. Poder de Dios desciende. Padre, glorifícate en esta hora. Se rompe ligaduras, maldiciones. Dios te llamó para cosas grandes, hermano. Para que tú le creas. Pero lo que atare en la tierra es atado en el cielo. Eso es lo que la iglesia tiene que hacer. Atamos toda obra del diablo. La reprendemos, la echamos fuera. Ese es el trabajo de la iglesia, desbaratar las obras del maligno. Ese es el trabajo de la iglesia. El trabajo de la iglesia es destruir las obras del diablo. Y por eso es que tú tienes que andar en el espíritu, hermano. Para que el enemigo sea avergonzado, derribado, destruido. Por el poder de Dios. Para la gloria de Dios. Hay victoria, mi Jesús. Alaba lo que Cristo vive, hermano. Adora lo que Él es el Rey. Alábalo con toda su alma. Hay bendición, hay victoria, hay victoria, hay victoria, mi Jesús. Hay poder en la sangre bendita del Cordero. A su nombre, a su nombre, a su nombre. Lléname más de tu gloria. Lléname más de tu Espíritu Santo, Señor. Que mi copa rebose del aceite que desciende. Que mi copa rebose del aceite que desciende. Que mi copa rebose del aceite que desciende. Que mi copa rebose del aceite que desciende. Que mi copa rebose del aceite que desciende. Que mi copa rebose del aceite que desciende. Por eso alaba lo que Él vive. Alaba al Rey de Gloria.

0: Adónalo con todo el alma. Sale, sale, sale, sale. Toda ligadura, toda atadura, hermano. El aceite que desciende es lo tuyo, hermano. Es la gloria de Dios. El problema no es suyo, hermano. Échala, echa esa carga, échala, échala. Échala afuera, hermano. Esa carga, eso no es tuyo. Echa sobre Jehová tu carga, hermano. Si tú has venido aquí a alabar a Dios, sonríale, hermano. Disfruta de la presencia de Dios, hermano. Sale esa operación, sale esa operación, sale toda esa operación. Aquí lo que está es poder de Dios, hermano. Aquí lo que está es la gloria de Dios. Aquí lo que hay son milagros para ti. Aquí lo que hay son señales para ti. Aquí lo que hay es bendición de poder, hermano. Aquí lo que está es la gloria de Dios, aleluya. El aceite que desciende para ti. El aceite que desciende para ti. El aceite que desciende para ti. Que esa copa rebose, rebose. Hay victoria para ti, hermano. Confiésalo. Si tú lo crees de corazón, confiésalo. Si tú lo crees de corazón, confiésalo. Con el corazón se cree para justicia, pero con la boca se confiesa para salvación. Gracias, Padre, por esa unción de gloria. Gracias por ese despertar para cada hermano. Gracias, Padre, por el tesoro grande que tú tienes. Gracias, gracias, gracias, gracias, gracias. Gracias, mi Rey. Gracias, Cristo de poder. Gracias, Cristo de poder. Gracias, Cristo de poder. Gracias, Cristo de poder. Por eso cantamos con regocijo. No hay Dios tan grande como tú. No hay Dios tan grande como tú. No hay Dios tan grande como tú. Siéntese por un momento. Vamos, hermanos, a recibir palabra de fe. Amén. Amén. ¿Qué tenemos que recibir? Hermanos, ¿cuál es el objetivo de la fe? Quiero que lo entienda. ¿Cuál es el objetivo de la fe? Amén. Primera de Pedro, capítulo 1, el verso número 21. Primera de Pedro 1, 21. Mediante el cual creéis en Dios, quien le resucitó de los muertos, le ha dado gloria, para que vuestra fe y esperanza sean en Dios. A su nombre. ¿Cuál es el propósito de la fe? El testimonio vivo que usted tiene. Sigue estudiando la palabra, a ver qué dice. Habiendo purificado vuestras almas por la obediencia a la verdad, mediante el Espíritu, para el amor fraternal no fingido, amados unos a otros, entrañablemente de corazón puro, siendo renacidos no de simiente corruptible, sino de simiente incorruptible por la palabra de Dios que vive y permanece para siempre. Porque toda carne es como la hierba, y toda la gloria del hombre como la flor de la hierba. La hierba se seca, la flor se cae, mas la palabra de Dios permanece para siempre. Esa es la bendición, el creer a Dios, creerle a la palabra, porque Dios es la palabra, porque Dios está ahí. Número uno, el propósito de la fe de cada cristiano son todos los milagros que Dios ha hecho en tu vida. Y por eso, cuando se habla de milagros, inmediatamente cada hermano sabe manejar la fe para milagros, porque desde el día que Cristo llegó a su vida, Él hizo grandes milagros, poderosos milagros. Y uno de ellos es tu salvación, perdonando tus pecados, perdonando tus iniquidades y dándote un corazón nuevo. Por eso, las personas que no conocen al Dios vivo, es porque ellos nunca han tenido una experiencia personal. Ellos piensan que como te ven humanamente, ¿Ustedes así? No, hermano. En su vida ha habido un cambio. Eres una nueva criatura. Esa es la fe, ese es el propósito de la fe. ¿Cuántos alaban al Rey de Gloria? Y por eso, hermano, el ateo es enemigo de Dios, porque no tienen la fe que Dios te dio a ti, ni que Dios me dio a mí, porque ellos andan en sus perversidades, en su materialismo, en su ideología. Pero nosotros sí tenemos un testimonio vivo. Por eso, cuando alguien te pregunte, bueno, ¿cuál es el propósito de la fe? Mire, el Señor tiene tiempo para compartirle unos 2 añitos lo que Dios ha hecho. Tiene tiempo para compartir los milagros, cómo Dios cambia, cómo Dios salva, cómo Dios perdona. Entonces usted ya sabe que eso lo hizo papá Dios. Esa es la fe en Dios. Ese es el poder de Dios. Esa es la gloria de Dios. Alaba lo que Él vive, hermano. Adóralo. Alaban.
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1: Son las 11
0: y 59 minutos.
2: Señor, muchas gracias por esa palabra de fe, por esa esperanza viva, por esos privilegios que tú me das, Señor, por esas oportunidades que tú me brindas. Es un honor, es un privilegio haberte conocido. Ayúdame a mantenerme fiel, ayúdame a nunca apartarme, ayúdame, Señor, a ser obediente, ayúdame, Señor, para contar con tu protección contra todo ataque del enemigo. Señor, muchas gracias, porque grande es tu misericordia, Señor. A ver, quebranta ese corazón, voy a ser el mejor cristiano, voy a ser el más fiel, voy a ser el más obediente, voy a estar, Señor, bajo tus cuidados, voy a vivir para tu gloria, Padre. Desata esa bendición, corta esa ceguera, Padre. Todo plan del diablo, anúlalo. Todo plan del maligno, le volteamos el baldón. Caerán a tu diestra mil. Por eso, hermanos, vienen ataques, vienen problemas, pero esos demonios tienen que salir derrotados. Esos demonios los vencemos por medio de la sangre de Cristo, y de ahí en la fidelidad, de ahí en la negación que usted tiene que demostrarle a papá Dios que verdaderamente lo amas, que verdaderamente usted no va a vivir de lamentos, usted no se va a descuidar, hermano, usted va a ser una persona sensata, fiel, abnegada, sincera, para que Dios derrame de su gloria, para que Dios derrame de su Espíritu, para que Dios derrame cada día más de su grandeza. Señor, despiértanos, porque consagrar nuestra vida, tenemos grandes privilegios, Señor. Amándote, tenemos poderosas bendiciones, Señor. Sirviéndote, Padre, somos más que vencedores, para ir de gloria en gloria, para ir de poder en poder, Padre. Arranca esas dudas, esa indiferencia, Padre, que yo consagre mi vida a tu servicio, para que tu nombre sea glorificado, que yo sea un baluarte, Padre. Dame la sabiduría para entender tu palabra. Por eso dice el Señor, cuando obedecemos, ¿con qué limpiará el joven su camino? Con guardar tu palabra, con obedecer tu palabra, y que usted pueda responderle a Dios: Señor, en mi corazón he guardado tus dichos. Caen legiones de muerte, caen demonios de enfermedad, se van a las profundidades del abismo, toda ruina, toda maldición, toda hechicería, todo plan del diablo, lo atamos, todo plan maligno, lo destruimos, todo plan del diablo, lo lanzamos a las profundidades del abismo. Padre, está escrito, tú eres, Señor, mi esperanza. Diré yo a Jehová: Señor, ayúdame a aumentar la oración, a consagrarme, a hacerte más fiel, Padre, para que tu nombre sea glorificado, que corran ríos de gloria. Ven, Padre, estoy invocando tu presencia, estoy invocando tu misericordia, estoy dirigiéndome, Señor, para tener la protección divina, para tener el oportuno socorro, Padre, para estar lleno de su gracia, de su poder, de su gran misericordia. Padre, glorifícate, Todopoderoso, glorifícate, Rey de Gloria. Hay que multiplicar la oración, hay que ser más fieles, hermano. Tenemos que aprender a depender del Altísimo. Tenemos que aprender a vivir para la gloria de Dios, hermano. Padre, arrebátanos, Señor, que caiga sobre tu pueblo espíritu de oración, espíritu de ayuno, Padre, como está escrito en tu palabra. Con correrán ríos de agua de vida, Señor. Ninguna peste llegará a tu vida. Satúrame, Padre. Ayúdame a ser más obediente. Ayúdame a ser más sincero. Ayúdame a ser más fiel, Padre. Porque en ti, Señor, Padre, tú me has dado poder sobre los demonios. Explota toda brujería. Explota, Padre, todo plan oculto de las tinieblas. Lo reprendo, lo rechazo en el nombre de Jesús de Nazaret. Lo lanzo a las profundidades del abismo, Padre. Glorifícate con tu poder, Padre. Muévete en cada corazón. Pónganos, Señor, ese abrigo, esa protección divina, Padre, para darte gracias, Señor, para poder gozarnos en tu bendita presencia, oh Dios, para regocijarnos delante de ti, Señor. Padre, unge tu pueblo, derrama una unción sobre cada hermano de poder, de sabiduría, Padre, de entendimiento, para nunca apartarnos de tu bendita casa, de tu palabra, Padre, sino que en la casa de Jehová moraré largos días, Padre. Estamos delante de tu presencia, Señor, regocijándonos de una manera especial, de una manera gloriosa, Padre. Muchas gracias te damos, porque para siempre es tu misericordia. Gracias, Señor, que corran ríos de gloria, Padre, que podamos ser llenos de tu poder, que podamos, Señor, tener esa inspiración gloriosa para mantenernos más fieles que nunca, Padre. Hay poder en la sangre de Cristo. Se desbarata todo complot de demonios. Lo reprendo ahora mismo. Todo plan del diablo, toda cosa oculta, se van las profundidades del abismo. Todas esas amenazas del diablo, le volteamos el baldón a todos esos demonios de terror, a todos esos sicarios, Padre. Volteamos el baldón ahora mismo. Sí, Padre, vuelve el baldón de ellos sobre sus cabezas. Entrégalos por despojo, porque tú has dicho que los enemigos de Jehová son como la grasa de los carneros. Padre, se desbarata todo complot de demonios. Todos los pactos de los hechiceros se destruyen en esta hora. Todo pacto de la brujería se reviente en esta hora. Padre, desarraiga toda maldición ahora mismo, Señor. Tómanos, Padre, satúranos, santifícanos, Padre. Danos entendimiento para perseverar, Padre, para ser más fieles que nunca, para ser obedientes a ti, Padre. Padre, muchas gracias, Rey de Gloria. Padre, glorifícate ahora, ahora mismo, Papá Dios. Glorifícate, Todopoderoso. Glorifícate, Rey de Gloria. Hay poder en la sangre bendita del Cordero. Hay victoria en el nombre de Cristo Jesús. Padre, muchas gracias, porque ¿quién como tú, Señor, pelea esta batalla contra todos los que quieren hacer daño? Pelea esta batalla, Padre. Envía a tus ángeles, Padre. Atamos toda esa hechicería, esa ruina, Padre, todo estancamiento. Invocamos para ser llenos de gloria. Toma tu casa, Padre, y llénala de tu gloria. Toma tu casa y llénala de tu poder. Tómanos, oh Dios, para que resplandezca tu gloria sobre nuestras vidas, que podamos ir de poder en poder, de victoria en victoria, Padre. Santifica cada reunión, Padre, desbarata toda opresión. Todos los planes ocultos del diablo se explotan en esta hora, se revientan en esta hora, caen a las profundidades del abismo. En el nombre poderoso de mi Cristo, se va toda opresión del diablo, toda ceguera, Padre. Sí, Señor, se desbarata ese entierro de demonios. Se rompe ahora mismo, Padre, ese complot de maligno, Señor. Padre, glorifícate, glorifícate, oh Dios, que corran ríos de milagros, ríos de prodigios. ríos de señales en el alma, en el espíritu, Señor, para ser edificados, para aprender a ser obedientes, Padre, para ser más fieles que nunca. Poder de Dios, desciende en esta hora, Padre, todos esos ritos, ahora mismo te se compró de malignos, se desbaratan, se pudren todos esos yugos, Padre, todos esos entierros, enfermedades, ruina, miseria, se va, oh Dios. Sí, papá, tenemos la protección tuya, tenemos los cuidados tuyos, Padre, glorifícate todopoderoso, desbarata toda maldición, ahora mismo, Señor, que nuestros ojos estén ahí atentos, nuestros oídos, Padre, para hacer tu divina voluntad, para ver, Señor, tu gloria. Desbarata, desbarata todo complot de demonios. Se consume en esta hora toda plaga. La envío a las profundidades del abismo. Cae ahora mismo la peste destructora. Se va a las profundidades del abismo. Todo plan oculto, Padre, los demonios de engaño, de robo, Padre, en esta hora los envío a las profundidades del abismo. Se van a las profundidades del abismo. Se van a las profundidades del abismo. Toda peste destructora, toda plaga, Padre, en el nombre de Jesús de Nazaret, Padre, te doy gracias, gracias, gracias, Padre. Corren ríos de gloria, ríos de poder, ríos de bendición, Padre, ríos de agua viva, Señor. Espíritu de Dios, en esta hora tómanos, Espíritu de Dios, úngenos, Espíritu de Dios, quiero más de tu gloria, más de tu poder, Señor, porque tú honras a los que le honran, Padre. Gracias, muchas gracias, Todopoderoso, muchas gracias, Rey de Gloria. Caen todos esos entierros, todos esos maleficios, Padre, en esta hora, todas esas maldiciones, las envío a las profundidades del abismo, Padre, glorifícate ahora, todo bloqueo de demonios, cae en los juicios de Jehová y se explotan de esas potestades, se revientan de esas huestes de maldad, se revientan todas esas huestes diabólicas. Hay poder en el nombre de Jesús, hay victoria en el nombre de Cristo. Muchas gracias, Rey de Gloria. Desata los labios de tu pueblo para adorarte, para servirte, para clamar, Padre. Rompe esas ataduras, rompe esas ligaduras, esa pereza, esa altivez, esa soberbia. Se va a las profundidades del abismo, ni plaga tocará tu morada. Ven de los cuatro vientos. Tómanos en esta hora, envuélvenos, oh Dios, para ser testimonio para la gloria de tu nombre. Lleno de fe, lleno de poder, toda duda se arranca, Padre, ahora mismo. Toda atadura se consume ahora mismo. Todo yugo de las tinieblas se quebranta ahora mismo. Se rompe, oh Dios, porque rechazamos, Padre, toda tentación. Rechazamos todo conjuro, rechazamos todo plan del enemigo, lo atamos ahora mismo, como está escrito en tu palabra: lo que atares en la tierra será atado en el cielo. Atamos toda esa hechicería, todos esos maleficios, todos esos demonios de terror, todo ese sicariato, Padre. Envía los juicios tuyos, Padre, envía tus juicios, caen todas esas potestades sicariales ahora mismo, Padre. La peste destructora se va, Señor, estamos bajo la protección divina. Sí, Padre, en esta hora a ser más fieles, más obedientes que nunca, en el nombre de Jesús.
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0: con tus palmas, con tu vida misma, exáltale. Él te dio la victoria, Él te dio las arras de esta vida y del Espíritu, aleluya. Oh, vamos, levanta esa aclamación a Dios. Él está aquí, Él está aquí, aleluya. Oh, aleluya, Señor.
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0: Aquí está la presencia de Dios. Solo levanta tus manos al cielo.
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0: En Radio Auténtica UAT te informamos la hora. Es la 1:01.
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0: 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No apto para desmemoriados. ¿Dónde están las llaves? Cada dos o tres días repito la misma pregunta y comienzo a buscar frenéticamente. Lo cierto es que nuestra vida está hecha de memoria y olvidos. David está preocupado, allí en el Salmo 103, por su memoria, porque va a alabar a Dios y teme no recordar todas las cosas por lo cual debe agradecer. El salmista, al igual que nosotros, sabe que somos memoriosos para pedir, pero olvidadizos para agradecer. Por eso anima a su alma para que no se olvide de ningún beneficio. Tenemos que admitir que nuestra memoria es frágil, sobre todo para las bendiciones y favores de Dios. Reconozcamos que tenemos más memoria para las ofensas que los hombres que para los beneficios de Dios. Un buen ejercicio es enumerar las cosas que recibimos y tenemos en el Señor. ¿Cuántos beneficios recibiste de Dios? Al mirar el pasado y compararlo con el presente, nos damos cuenta de las cosas que tenemos que agradecer. Pero cuando abrimos la Biblia y las grandes promesas sobre lo que nos espera a los hijos de Dios, se agregan más motivos de agradecimiento. Como dice un viejo himno, bendiciones cuántas tienes ya, bendiciones Dios te manda más, bendiciones te sorprenderás cuando veas lo que Dios por ti hará. Para que la memoria no nos traicione, anotemos todas las cosas que el Señor hizo por nosotros, todas las cosas que hemos recibido y finalmente todas las cosas que nos dará, porque están prometidas en su palabra. Frente a esta lista, agradezcamos y alabemos al Señor de todo corazón. Bendice, alma mía, a Jehová, y no olvides ninguno de sus beneficios. Meditación escrita por Salvador de Lutri, Argentina. 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
1: Te amamos esta noche. Con amor eterno, Señor, tú nos has amado. Y nosotros, Señor, confesamos hoy que tú harás cualquier cosa por nosotros, porque nos amas. Canta conmigo.

Probablemente esta noche tú te sientes sin salida. Quizá todas las cosas parece que están en contra de ti. Sientes un peso encima de ti. Pero Dios es especialista en imposibles. Él puede dar agua de la roca. Él puede abrir el mar rojo. Él puede dar cualquier cosa que tú necesites. Si solamente puedes creerlo, Él es el mismo Dios. Canta conmigo.

0: Señor, muchas gracias por esa palabra de fe, por esa esperanza viva, por esos privilegios que tú me das, Señor, por esas oportunidades que tú me brindas, Señor. Es un honor, es un privilegio haberte conocido. Ayúdame a mantenerme fiel, ayúdame a nunca apartarme, ayúdame, Señor, a ser obediente, ayúdame, Señor, para contar con tu protección contra todo ataque del enemigo. Señor, muchas gracias, porque grande es tu misericordia, Señor. A ver, quebranta ese corazón, voy a ser el mejor cristiano, voy a ser el más fiel, voy a ser el más obediente, voy a estar, Señor, bajo tus cuidados, voy a vivir para tu gloria, Padre. Desata esa bendición, corta esa ceguera, Padre. Todo plan del diablo, anúlalo. Todo plan del maligno, le volteamos el baldón. Caerán a tu diestra mil. Por eso, hermanos, vienen ataques, vienen problemas, pero esos demonios tienen que salir derrotados. Esos demonios los vencemos por medio de la sangre de Cristo, y de ahí es la fidelidad, de ahí es la negación que usted tiene que demostrarle a papá Dios que verdaderamente lo amas, que verdaderamente usted no va a vivir de lamentos, usted no se va a descuidar, hermano, usted va a ser una persona sensata, fiel, abnegada, sincera, para que Dios derrame de su gloria, para que Dios derrame de su Espíritu, para que Dios derrame cada día más de su grandeza. Señor, despiértanos, porque consagrar nuestra vida, tenemos grandes privilegios, Señor. Amándote, tenemos poderosas bendiciones, Señor. Sirviéndote, Padre, somos más que vencedores, para ir de gloria en gloria, para ir de poder en poder, Padre. Arranca esas dudas, esa indiferencia, Padre, que yo consagre mi vida a tu servicio, para que tu nombre sea glorificado, que yo sea un baluarte, Padre. Dame la sabiduría para entender tu palabra. Por eso dice el Señor, cuando obedecemos, ¿con qué limpiará el joven su camino? Con guardar tu palabra, con obedecer tu palabra, y que usted pueda responderle a Dios: Señor, en mi corazón he guardado tus dichos. Caen legiones de muerte, caen demonios de enfermedad, se van a las profundidades del abismo, toda ruina, toda maldición, toda hechicería, todo plan del diablo lo atamos, todo plan maligno lo destruimos, todo plan del diablo lo lanzamos a las profundidades del abismo. Padre, está escrito, tú eres, Señor, mi esperanza. Diré yo a Jehová: Señor, ayúdame a aumentar la oración, a consagrarme, a hacerte más fiel, Padre, para que tu nombre sea glorificado, que corran ríos de gloria. Ven, Padre, estoy invocando tu presencia, estoy invocando tu misericordia, estoy dirigiéndome, Señor, para tener la protección divina, para tener el oportuno socorro, Padre, para estar lleno de su gracia, de su poder, de su gran misericordia. Padre, glorifícate, Todopoderoso, glorifícate, Rey de gloria. Hay que multiplicar la oración, hay que ser más fieles, hermano. Tenemos que aprender a depender del Altísimo. Tenemos que aprender a vivir para la gloria de Dios, hermano. Padre, arrebátanos, Señor, que caiga sobre tu pueblo espíritu de oración, espíritu de ayuno, Padre, como está escrito en tu palabra. Correrán ríos de agua de vida, Señor. Ninguna peste llegará a tu vida. Satúrame, Padre. Ayúdame a ser más obediente. Ayúdame a ser más sincero. Ayúdame a ser más fiel, Padre. Porque en ti, Señor, Padre, tú me has dado poder sobre los demonios. Explota toda brujería. Explota, Padre, todo plan oculto de las tinieblas. Lo reprendo, lo rechazo en el nombre de Jesús de Nazaret. Lo lanzo a las profundidades del abismo, Padre. Glorifícate con tu poder, Padre. Muévete en cada corazón. Pónganos, Señor, ese abrigo, esa protección divina, Padre, para darte gracias, Señor, para poder gozarnos en tu bendita presencia, oh Dios, para regocijarnos delante de ti, Señor. Padre, unge tu pueblo, derrama una unción sobre cada hermano de poder, de sabiduría, Padre, de entendimiento, para nunca apartarnos de tu bendita casa, de tu palabra, Padre, sino que en la casa de Jehová moraré largos días, Padre. Estamos delante de tu presencia, Señor, regocijándonos de una manera especial, de una manera gloriosa, Padre. Muchas gracias te damos, porque para siempre es tu misericordia. Gracias, Señor, que corran ríos de gloria, Padre, que podamos ser llenos de tu poder, que podamos, Señor, tener esa inspiración gloriosa para mantenernos más fieles que nunca, Padre. Hay poder en la sangre de Cristo. Se desbarata todo complot de demonios. Lo reprendo ahora mismo. Todo plan del diablo, toda cosa oculta, se van las profundidades del abismo. Todas esas amenazas del diablo, le volteamos el baldón a todos esos demonios de terror, a todos esos sicarios, Padre. Volteamos el baldón ahora mismo. Sí, Padre, vuelve el baldón de ellos sobre sus cabezas. Entrégalos por despojo, porque tú has dicho que los enemigos de Jehová son como la grasa de los carneros. Padre, se desbarata todo complot de demonios. Todos los pactos de los hechiceros se destruyen en esta hora. Todo pacto de la brujería se reviente en esta hora. Padre, desarraiga toda maldición ahora mismo, Señor. Tómanos, Padre, satúranos, santifícanos, Padre. Danos entendimiento para perseverar, Padre, para ser más fieles que nunca, para ser obedientes a ti, Padre. Padre, muchas gracias, Rey de Gloria. Padre, glorifícate ahora, ahora mismo, Papá Dios. Glorifícate, Todopoderoso. Glorifícate, Rey de Gloria. Hay poder en la sangre bendita del Cordero. Hay victoria en el nombre de Cristo Jesús. Padre, muchas gracias, porque ¿quién como tú, Señor, pelea esta batalla contra todos los que quieren hacer daño? Pelea esta batalla, Padre. Envía a tus ángeles, Padre. Atamos toda esa hechicería, esa ruina, Padre, todo estancamiento. Invocamos para ser llenos de gloria. Toma tu casa, Padre, y llénala de tu gloria. Toma tu casa y llénala de tu poder. Tómanos, oh Dios, para que resplandezca tu gloria sobre nuestras vidas, que podamos ir de poder en poder, de victoria en victoria, Padre. Santifica cada reunión, Padre, desbarata toda opresión. Todos los planes ocultos del diablo se explotan en esta hora, se revientan en esta hora, caen a las profundidades del abismo. mismo, en el nombre poderoso de mi Cristo, se va toda opresión del diablo, toda ceguera, Padre. Sí, Señor, se desbarata ese entierro de demonios, se rompe ahora mismo, Padre, ese complot de maligno, Señor. Padre, glorifícate, glorifícate, oh Dios, que corran ríos de milagros, ríos de prodigios, ríos de señales en el alma, en el espíritu, Señor, para ser edificados, para aprender a ser obedientes, Padre, para ser más fieles que nunca. Poder de Dios, desciende en esta hora, Padre, todos esos ritos, ahora mismo de ese complot de malignos, se desbaratan, se pudren todos esos yugos, Padre, todos esos entierros, enfermedades, ruina, miseria, se va, oh Dios. Sí, papá, tenemos la protección tuya, tenemos los cuidados tuyos, Padre, glorifícate todopoderoso, desbarata toda maldición, ahora mismo, Señor, que nuestros ojos estén ahí atentos, nuestros oídos, Padre, para hacer tu divina voluntad, para ver, Señor, tu gloria. Desbarata, desbarata todo complot de demonios. Se consume en esta hora toda plaga. La envío a las profundidades del abismo. Cae ahora mismo la peste destructora. Se va a las profundidades del abismo. Todo plan oculto, Padre, los demonios de engaño, de robo, Padre, en esta hora los envío a las profundidades del abismo. Se van a las profundidades del abismo. Se van a las profundidades del abismo. Toda peste destructora, toda plaga, Padre, en el nombre de Jesús de Nazaret, Padre, te doy gracias, gracias, gracias, Padre. Corren ríos de gloria, ríos de poder, ríos de bendición, Padre, ríos de agua viva, Señor. Espíritu de Dios, en esta hora tómanos, Espíritu de Dios, úngenos, Espíritu de Dios, quiero más de tu gloria, más de tu poder, Señor, porque tú honras a los que le honran, Padre. Gracias, muchas gracias, Todopoderoso, muchas gracias, Rey de Gloria. Caen todos esos entierros, todos esos maleficios, Padre, en esta hora, todas esas maldiciones, las envío a las profundidades del abismo, Padre, glorifícate ahora, todo bloqueo de demonios, cae en los juicios de Jehová y se explotan de esas potestades, se revientan de esas huestes de maldad, se revientan todas esas huestes diabólicas. Hay poder en el nombre de Jesús, hay victoria en el nombre de Cristo. Muchas gracias, Rey de Gloria. Desata los labios de tu pueblo para adorarte, para servirte, para clamar, Padre. Rompe esas ataduras, rompe esas ligaduras, esa pereza, esa altivez, esa soberbia. Se va a las profundidades del abismo, ni plaga tocará tu morada. Ven de los cuatro vientos, tómanos en esta hora, envuélvenos, oh Dios, para ser testimonio para la gloria de tu nombre, lleno de fe, lleno de poder. Toda duda se arranca, Padre, ahora mismo. Toda atadura se consume ahora mismo. Todo yugo de las tinieblas se quebranta ahora mismo, se rompe, oh Dios, porque rechazamos, Padre, toda tentación. Rechazamos todo conjuro, rechazamos todo plan del enemigo, lo atamos ahora mismo, como está escrito en tu palabra: lo que atares en la tierra será atado en el cielo. Atamos toda esa hechicería, todos esos maleficios, todos esos demonios de terror, todo ese sicariato, Padre. Envía los juicios tuyos, Padre, envía tu juicio. Caen todas esas potestades sicariales ahora mismo, Padre. La peste destructora se va, Señor. Estamos bajo la protección divina. Sí, Padre, en esta hora, a ser más fieles, más obedientes que nunca, en el nombre de Jesús.
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0: En Radio Auténtica UAT te informamos la hora. Son las 2 y 59 minutos.
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1: Yo voy a hablarles a ustedes de incombustible. Incombustible. Para los que no entienden, es algo que no se quema. Génesis capítulo 39, versículo 20. Génesis 39, 20. Y tomó su amo a José y lo puso en la cárcel donde estaban los presos del rey. Estuvo allí en la cárcel, pero Jehová estaba con José. Tú puedes decir amén. Hay tanto poder en esa frase que la voy a repetir otra vez. Pero Jehová estaba con José. Las circunstancias pueden cambiar, pero Dios nunca cambia. ¿Alguien entendió eso? Y le extendió su misericordia y le dio gracia en los ojos del jefe de la cárcel. ¿Cuántos pueden decir amén a la palabra de Dios? Pon la mano derecha en tu corazón y dile: Padre, mi corazón necesita tu palabra. Ayúdame a creer completamente para recibir todo lo que tú has asignado para mi vida. En el nombre de Jesús, amén, amén y amén. Dale un fuerte aplauso al Señor. Puedes sentarte. José, como todo hombre, tiene que pasar por un proceso. Amén. Es importante que tú entiendas que la Biblia habla que todo lo valioso tiene que ser procesado por fuego. Nosotros, como un metal precioso, como oro, como plata, tendremos que ser procesados por fuego. Ahora, es importante que tú entiendas que en ese proceso el fuego va a devorar sin piedad y sin restricción, y que va a haber pérdidas. Alguien diga: pérdidas. Va a haber pérdidas, porque las pérdidas son parte de todo proceso divino. Ah, no me gustó que solamente dos o tres personas dijeron amén. Porque hay algo en común en todos los cristianos sentados en todas las iglesias del mundo en este día. Y es que han experimentado. La gente critica, apunta con el dedo, dice algo está mal en este o aquella. No, no, no. Todo proceso de fuego causa pérdidas. Alguien debió decir amén. Hay algunos de ustedes que tienen cosas que fueron en un minuto incineradas. Literalmente, hay personas que se desvanecieron de tu vida: dinero, negocio, lugares, todo tipo de bienes, todo tipo de cosas se esfumaron y son hoy cenizas. ¿Por qué? Porque todo esto es parte del proceso de fuego en tu vida. A mí me hubiera encantado que alguien dijera amén. Pero aquí es donde vienen los heavy duty, funky, Robbie, wow. Pero hay cosas que por más que el fuego las quiera devorar, que por más caliente que arda la llama, que por más grande que sea la incineración, son incombustibles. El enemigo no se la puede llevar. El hombre no la puede borrar. El fuego no la puede quemar. Hay alguien aquí que esté entendiendo eso. Hay cosas en tu vida que nadie te las puede quitar. Son cosas incombustibles. Lo voy a decir otra vez, son cosas incombustibles. No se queman, no se queman. Y la Biblia nos habla de esto en Isaías 43:2. Cuando pases por el fuego, no te quemarás, ni la llama arderá en ti. Dios ha determinado que haya cosas en tu vida que por más caliente que se ponga el horno, no se quemen. ¿Cuántos recuerdan a Sadrach, Mesach y Abednego? Estuvieron en el horno de fuego, pero ellos no se quemaron, ni su ropa se quemó. Y esto te tiene que hablar bien profundo. Hay cosas que tú tienes en tu vida después de muchas pruebas y dices: wow, esto no se fue, esto no se fue, esto no se fue, y nunca se va a ir. Porque lo que Dios, yo dije lo que Dios, yo dije lo que Dios te da, no lo quema la prueba, no se lo lleva el diablo, no lo destruye el hombre. Alguien debió decir amén aquí. El Señor le dijo a Job, le dijo al enemigo respecto a Job: puedes tocar unas cuantas cosas, pero no toques su alma. No puedes tocar su alma. Aunque hubiera querido el diablo, no hubiera podido. ¿Me escucharon? Primera de Pedro 1:6-7. La fe es probada por fuego, pero no se consume, sino que como oro es procesada y valorada. Entonces, ¿tú me quieres decir que en el fuego la fe no se pierde? No, no se pierde. Y si tú dices que se perdió en la vida de alguien, es porque nunca la tuvo. Era una fe etérea, phony, weak. No existía. Tenían una noción de fe, pero no tenían fe. ¿Alguien entendió eso? Primera de Corintios 3:13-14. El fuego prueba las obras, pero las que son hechas con Dios, por Dios y para Dios, no se queman. La Biblia habla de cosas inconmovibles, inquebrantables, indestructibles, incombustibles. Hay cosas que nadie la va a poder borrar. ¿Alguien entendió eso? Si Dios te lo dio, yo dije, si Dios te lo dio, aquí va de nuevo, si Dios te lo dio, no te lo quite el fuego, no te lo quita nadie, no te lo quite el hombre. Y la razón por la cual tuve que poner esta base es para decirte que la vida de José es uno de los mayores ejemplos de lo que es pasar por fuego y que ciertas cosas permanezcan. En la vida de José, José perdió muchas cosas. José perdió su libertad. Lo metieron preso por una causa injusta, por una falsa acusación. José perdió su túnica que simbolizaba el sueño futuro, algo tangible de su sueño, era distinción entre sus hermanos. José perdió su reputación. Hay mucha gente que no sabe que ese tipo fue a parar como violador a la cárcel. José perdió parte de su familia, gente que le dio la espalda, asumiendo que la acusación falsa era real. José perdió algunos años de su juventud. José perdió su herencia, su dinero. José perdió un montón de cosas. Y hay gente ahora mismo que aún en la voluntad de Dios han perdido muchísimo. Pero yo he venido a decirte, si se fue es porque no tenía lugar en tu vida, porque lo que es de Dios no se puede consumir. Si yo fuera tú, yo le diera un mejor aplauso al Señor. Aleluya. Y no vayas a creer que yo estoy subestimando tu dolor. Toda pérdida duele, y duele mucho. Todo lo que uno pierde, uno pasa la vida luchando por ciertas cosas, hace las cosas correctamente, y de repente una traición o un desacato, un cambio de gobierno, una circunstancia adversa te hace perder mucho, y duele. Duele perder un amigo, duele perder un negocio, duele perder un ministerio, duele perder un familiar, duele perder la salud, duele, duele. Pero hay cosas que nadie le pudo quitar a José. Y pudiéramos pasarnos llorando por las pérdidas, pero ¿y qué de lo que no se pierde? ¿Y qué de lo que no se quema? ¿Y qué de lo que nadie rompe? ¿Y qué de lo que nadie roba? ¿Y qué de lo que nadie puede destruir? Yo vine a hablarle a gente que va a tener que cambiar su enfoque, y tú vas a tener que comenzar a mirar lo que tienes y no lo que se fue, lo que Dios hizo que permaneciera y no lo que ya no está. ¿Alguien está entendiendo la palabra hoy? ¿Por qué hay cosas que no se pierden? ¿Por qué José tuvo cosas que no perdió? Porque estas eran las cosas que tenían una conexión divina y eterna. ¿Sabe lo que dijo el Señor? Todo lo que esté en esta tierra se lo pueden robar. Los tesoros se lo pueden robar. Solo lo que esté en la dimensión espiritual, solo eso, allí ni el orín corroe, ni el ladrón se lo roba. ¿Sabe la cantidad de gente que eran millonarios y un cambio de gobierno le quitó todo? ¿Sabe la cantidad de gente que tenían un montón de propiedades y vino el IRS y ¡capuf! O sea, la cantidad de gente que estaba muy con mucha salud y de repente se encuentran con una batita amarrada en la espalda. Todo lo que es terrenal en un momento a otro puede perderse, pero lo que tiene una conexión divina con lo eterno, nadie te lo puede quitar. Lo que verdaderamente vale. Por eso es que el que vive conectado con sus cosas físicas, materiales, son gente camino a una depresión. O sea, la cantidad de gente deprimida. Hello. A veces ni se da cuenta la gente que lo que te costaba 50 pesos ahora te cuesta 500. O sea, tu dinero se está esfumando. La gente no entiende que hoy en día cualquier cosa se puede ir. Si tú pones tu esperanza en castillos de arena, entiende que la marea va a venir y se lo va a llevar. Y lo más loco es que hay cristianos evangélicos nacidos de nuevo que son tan materialistas, humanistas y carnales como lo eran en el mismo mundo. Rico porque tienes 3 pesos. Are you serious? ¿En serio? Rico porque tienes dinero en el banco. Toma solamente un diagnóstico y lo perdiste todo. Un diagnóstico, gone. Tú estás sentado en el hospital al ladito del que no tiene nada. Gente orgullosa por lo que tiene. La gente que se cree muy lindo. Yo tenía un amigo súper poderoso. La belleza. Y eso se le complicó. Hubo que meter el esteroide y se puso como una boya marina. Parecía un, como que Godzilla se había tragado a Pikachu. Por una rodilla rota en el gym. Porque él era lo más lindo, él era Ken. Él era Ken. Más nunca volvió a recuperar su figura. Más nunca. Oye, tú. No. Lo que pasa es que usted no puede hacer alarde de nada material y físico. Porque eso crea alas, dice la Biblia, y se va. Eso sale volando. En un instante se va. Lo que se queda, lo que el fuego no quema, es lo eterno, lo que tiene conexión con el propósito de Dios. Vive por algo más que lo que está en esta tierra. Vive por algo eterno. Vive por cosas que el fuego no quema. La llama no hace arder. El ladrón no se lo roba. Uf. Qué locura vivir en un reino espiritual, seguir siendo carnal. Ay, ay, ay, ay, ay, ay, ay, ay, ay, ay, ay, ay, ay, ay, ay, ay, ay, ay, ay, ay, ay, ay, ay, ay, ay. No me escuchen, no me escuchen. Hay cosas que no se pierden porque son demasiado importantes desde el punto de vista eterno. Yo recuerdo una vez, tuve que cruzar un país de Latinoamérica y lo crucé manejando. Y resulta que me prestaron un BMW, una belleza brand new, un BM grandísimo, una cosa así. Y yo iba ahí cruzando. Y resulta que habían habido unos volcanes que erupcionaron en esa área y había un cráter en la carretera y yo no lo vi. Y cuando golpeé con el carro, se explotaron las dos gomas de adelante en mi flamante BMW. Y me quedaban nada más solito, me quedaban 7 horas de camino. Era un viaje como de 12 horas. Y resulta, y acontece, que el BMW puede correr con flat tire. So yo digo, no, eso lo sabía yo. Este BM, yo tenía uno. Este BM corre, era un M6, esto corre con flat tire. Pues yo voy a llegar al próximo pueblo. Y ahí cambio la goma. El problema es que como corre en flat tire, la razón por la cual puede correr en flat tire, ¿verdad?, es porque tiene una parte que es de aire, pero otra es maciza. So, cuando yo llego a un gomero en Latinoamérica, el gomero me dice, uy, compadre, eso no hay quien lo saque. ¿Cómo no? ¿Tú no me puedes reparar eso? Dice, no, esto hay que llevarlo a la BMW. Claro, porque ellos tienen la maquinaria para sacar la goma del aro. Eso es imposible porque es maciza la goma. Ningún gomero lo va a sacar con la cuestión esta. Y dije yo, ¿y dónde queda la BMW? Ah, como a unas 15 horas de aquí. Yo dije, pero ni para adelante ni para atrás. Yo no puedo ir ni para la BM, ni puedo llegar a donde voy. Dice, bueno, pues, ¿qué usted quiere que yo haga? El tipo, por hacerme un chiste, me dijo, le cambio el BM por esa camioneta que tengo ahí. Y yo le dije, si fuera mío, se lo extraño en la cara. Para hacerte la larga historia corta, yo seguí dándole. Esa goma, dentro de un rato, se fueron a pedazos. Pero seguí en la parte dura. Y yo iba al pasito. ¡Padre! ¡Manda ángeles con caucho! ¡Ayúdame! Yo llegué al lugar a las 3 de la mañana, pero llegué. ¿Y tú sabes por qué llegué? Porque no fue el motor que se dañó, ni la transmisión, se dañó algo que no me detuvo de llegar a mi objetivo. Y así son las pérdidas que tú has tenido. Es algo que no te debe detener. Usted tiene que seguir, porque al final usted va a cruzar la meta y usted va a llegar a su destino. Y Dios va a hacer. Alguien va a tener que dar un grito de victoria aquí.

adelante. Alguien debió decir amén aquí. Alguien debió decir amén aquí. Aleluya. Por lo tanto, cuando vemos la vida de José, vemos a un hombre que a pesar de las muchas pérdidas, hubo ciertas cosas que no perdió. Y me encantaría hacer de esta prédica una miniserie, porque yo creo que la Biblia habla tanto de esto y es tan poderoso. Y yo voy a encomendar a tu memoria que cuando tú estés pasando por tiempos de pérdida, recuerdes esta palabra. Porque si todavía tienes algo, es porque eso es lo que Dios quiere usar para hacerte terminar tu carrera con éxito. Dile al que está a tu lado, esto es para ti. Aquí van varias cosas que el fuego no consumió en José. Número uno, la presencia de Dios. Ya con esto podemos irnos a la casa. En Génesis 39 dice: pero Jehová estaba con José. Jehová está en el horno de fuego, en la fosa de los leones, en medio de la tempestad en el mar, en la cárcel de José, en la cueva de Adulam. Donde quiera que tú estés, Él te dijo: yo no te dejaré ni te desampararé hasta el final del... ¡Ay, cara! Alguien dé un grito de gloria. En las buenas, en las malas, Dios va a estar allí contigo. Y si Él contigo, ¿quién contra ti? You can always rebuild. Tú puedes volver a levantarlo todo cuando Dios está contigo. ¿Alguien está entendiendo eso? Y José perdió de todo, pero no perdió la presencia de Dios. Dios sigue contigo, mi hermano. Dios sigue contigo, mi hermana. A pesar de tus valles, de tus errores, de tus dolores, Él está contigo. La segunda cosa que José no perdió fue los dones y la unción. José estaba en la cárcel operando en el don de palabra de ciencia. Era impresionante que el hombre que había llegado a la cárcel precisamente por discernir un sueño de Dios, ahora estaba operando en el mismo don en la cárcel. No me digas a mí que porque tú acabas de experimentar pérdida, no puedes ministrarle a otro. Porque la unción y los dones de Dios son irrevocables, dice el libro de Romanos. Y hay mucha gente que desde que se rompen una uña, sueltan la célula. No, no, yo voy a cerrar mi célula para tomar un break. You ain't good. Tú no eres bueno. Dice que el que pone la mano en el arado y mira hacia atrás no es digno del Señor. Y tú te estás engañando a ti mismo, porque lo mismo que Dios tenía cuando tú abriste ese grupo, todavía lo tiene. ¿Qué vas a hacer con él? Un día le vas a tener que dar cuentas al Señor por cada talento, por cada recurso. ¿Alguien entendió eso? Los mismos dones que tenía José estaban en operación en la cárcel. Porque el fuego de la prueba y de la transición y de la transformación no puede robarse lo que Dios puso en ti. La palabra irrevocable, que es usada en Romanos 11:29, te tiene que hacer entender que nadie te quita lo que Dios te dio. Yo tenía un pastor amigo, ya pasó a estar con el Señor, pero él tuvo un accidente de carro y quedó paralítico. Era un hombre muy usado por Dios. Y desde su silla de ruedas, Dios le dice: quiero que continúes haciendo cruzadas. Y el hombre seguía haciendo cruzadas de sanidad. Y los enfermos se sanaban y él estaba en la silla de ruedas. Y todo el mundo decía: pero esto es una locura. Él decía: no, no es una locura.

0: locura. Es simplemente que los dones de Dios son irrevocables. Me pueden quitar las piernas, pero no me pueden quitar el don de Dios. Literalmente, hay videos de ese hombre de Dios mexicano. Hay videos, mexicano-americano. Hay videos de él sentado en la silla de ruedas, orando por gente en una silla de ruedas, y la gente se levanta y él queda sentado. Do not tell me to explain that to you. No me digas que te lo explique. Pero así son las cosas de Dios. El don que él tenía no se lo quitó su prueba, no se lo quitó su proceso, no se lo quitó su transición. Por eso, si tú crees que por tú tener un problema Dios te exoneró ya, ah, no, el Señor entiende que como me dieron este diagnóstico, ya yo no tengo ni que predicar, ni que tener grupo, ni que sea. You're wrong. Estás mal. Una de las personas que más yo admiro es al pastor Carlos Ortiz. A Carlos Ortiz le dieron un diagnóstico nefasto. Y él dijo, ajá, oh, no importa, yo voy a morir con las botas puestas. Y el tipo anda predicando igualitiningo a como predicaba antes. Un día está en España, otro día está en México, otro día está en Asia. Él sigue predicando. ¿Por qué? Porque todavía el don y la responsabilidad del don reside sobre él. ¿Alguien entendió eso? Cuando la pastora María partió con el Señor, me dijeron, tómate un sabático. ¿Para qué? ¿Para qué me voy a tomar un sabático? No, para que descanse, yo no estoy cansado. Yo lo que tengo es dolor. Sí, por lo tanto, hasta que pasa el dolor, dije, el dolor no va a pasar nunca. Jacob no se quedó sentado, Jacob siguió caminando con su dolor y siguió caminando hasta que llegó a donde Dios le dijo que tenía que llegar. No sé si alguien me está entendiendo aquí. Dile al que está a tu lado, no te hagas loco, que esto es para ti. Tres, la tercera cosa que no perdió José fue el favor y la gracia. Alguien diga favor y gracia. Génesis 39:21 dice, y le dio gracia ante los ojos del jefe de la cárcel. Y una cosa que no se pierde con las pruebas, con los procesos, es la gracia que Dios ha puesto en ti. ¿Alguien está entendiendo? Y si tú te mueves, el Señor te sigue abriendo puertas, el Señor te sigue llevando a lugares, el Señor te sigue. ¿Alguien está entendiendo esto? No, porque a mí me cayó un fucú. Yo estoy pasando tanta cosa que no avanzo, yo no sé qué es lo que pasa. No, tú no avanzas porque te metiste eso en la cabeza. Con gripe o sin gripe, usted usa la llave para abrir su casa y se abre. Y si la gracia de Dios es irrevocable también, entonces usted puede seguir caminando, trabajando, haciendo todo tipo de maravillas. Y Dios te sigue abriendo puertas y te sigue conectando con gente y te sigue dando bendición. Cuando el maná caía, el maná no decía, ok, el Señor no decía, déjame mandar dos o tres panes menos del cielo porque fulano tiene el estómago malo y sutano tiene problemas de... No, era para todo el mundo que caía el maná. O sea que el maná seguía cayendo a pesar de los errores que ellos cometían. 40 años de maná. Ustedes no saben cuántos errores cometieron ellos. Ustedes no saben cuántas loqueras hicieron. Pero seguía cayendo. Yo dije, seguía cayendo. ¿Por qué? Porque el favor de Dios continúa. A pesar del fuego, a pesar del proceso, el favor de Dios continúa. My God, si tú no recibes esto, tú estás muerto, compadre. Ya a esta hora tú deberías de estar, Dios mío, ayúdame. Porque el enemigo está convencido de que tú estás frisado. ¿Frisado de qué? Será tu pollo. ¿Frisado de qué? Problemas lo tenemos todos. Levante la mano todo el que tiene problema aquí. ¿Se dieron cuenta que esto es muy de moda en el pueblo de Dios? Hay gente que dice, problema, muchacho. Yo tengo más de lo que tú te imaginas. Chacho, es en candela que estamos, ¿o no? Entonces tú le preguntas qué está al lado y él tiene un tipo de fuego y los otros tienen un tipo de fuego. Tú sabes, como el pernil se hace a tal fuego, el pavo se hace a otro, la carne se hace a... Sí, estamos, pero estamos todos en candela. ¿Eh? Are you in candelized? Mira que te lo pregunté en hebreo. Are you in candelized? Pero ¿sabes por qué tú estás aquí, verdad? Se llama gracia. Se llama favor. Se llama misericordia. Hasta aquí te ha ayudado Jehová. Y mañana, cuando amanezca, su misericordia será nueva sobre tu vida. Padre, en el nombre de Jesús, que tu pueblo reciba esta palabra y que cause liberación en sus vidas. En el nombre de Jesús. Amén. La cuarta cosa que no perdió José fue su corazón o su esencia. Ustedes han visto gente que se desconstruye, ¿verdad? Ustedes han visto gente que eran amables y desde que se meten en una prueba se ponen pesados. Eso es porque nunca fueron amables. Eso era un show. Porque tu esencia nunca se pierde. No sé si alguien me entiende. Who you are will never be lost. Mira esto. José, a pesar del fuego, exhibió integridad. También toda la gente que pecan, porque estoy en mala, voy a pecar. Como cuando en la iglesia católica ponían los santos al revés, como para ver qué hacía un santo. Es como voy a ver si Dios, Dios, tú no me quieres ayudar, pues voy a pecar. A ver si a Dios le importa eso. A ver si eso le hace daño a Dios. ¿Es a ti que te va a hacer daño? Exhibió integridad. Cuando vino la esposa de Potifar, en medio de ese lío que él estaba, él dijo, yo no te voy a tocar a ti, furufa. Furufa, que viene del hebreo furufais. Digo, yo a ti no te voy a tocar porque no voy a pecar contra el Altísimo. José exhibió servicio. En la cárcel servía. ¿Usted ha visto a la gente? No, yo no voy a venir a servir ya. ¿Y por qué? No, porque mi esposa dijo que yo estaba muy gordo. Ha estado gordo toda la vida, panzón. Toman las excusas más estúpidas que yo he visto en mi vida, ¿no? O se inventan su propio servicio, ellos, como si en este reino se pudiera ser voluntario. Usted tiene que acatar órdenes. Usted tiene que ser parte de una filosofía ministerial, porque si no eres un rebelde, que no te adaptas, que no entras, eres el tipo que llega a Burger King a echarle pimienta a los hamburgues y hay que botarlo después. Because your good idea is not that great. Mi papá era un hombre que tenía un problema. Le encantaban los carros, como a mí. Pero él le encantaban los carros. Lo único que él llevaba a su carro y decía, ese carro, le decía al mecánico, ese carro tiene un tin, tin, tin. Cámbiamele el alternador. Don Rudy, le decía. Déjeme hacerle un cheque. Te estoy diciendo que me le cambie el alternador. Pero es que el mecánico soy yo. ¿Qué me importa a mí? El dueño del carro soy yo. Le cambiaron el alternador y el tic, tic, tic seguía. Porque usted no puede ir a un mecánico así. Usted tiene que permitir que el mecánico, que sabe más que tú, te diga qué es lo que está mal y qué es lo que usted tiene que hacer y dónde tiene que invertir. Ahora, si usted no confía en el mecánico, no vaya ahí. No venga a esta iglesia si tú vas a inventar tu propio show. Don't come here. Había un hombre que se iba a casar. Esto es muy profundo lo que yo le voy a decir ahora. El hombre se iba a casar y fue donde un cirujano y le dijo, yo necesito que me hagan una castración. ¿Tú un testimonio? No. El cirujano le dijo, Pero ¿cómo le voy a hacer una castración? Tengo un tipo de 35 años. ¿Cómo le voy a hacer una castración? Dice, oiga bien lo que le voy a decir. Yo voy a pagar por la cirugía. Hágame una castración. Dice, pero ¿por qué, señores? Que me voy a casar y quiero una castración. Doctor le hace la castración. Mira cómo todo el mundo está mirando, como que ustedes no ven Netflix. Y el tipo está acostado en una cama. Y cuando se está recuperando, hay un tipo al lado. Y el tipo dice, hey, ¿cómo está? ¿Y a ti de qué te operaron? Dice el tipo, de una circuncisión. Dice, esa era la palabrita que yo no. Cuánta gente inteligente, ¿verdad? Eso mismo le pasa al que viene a una iglesia, una institución sólida, poderosa, y quiere decir lo que se va a hacer. Flow, baby, flow. ¿Ustedes quieren que yo le diga lo que más cuerda a mí me da? Una gente que se compra un Mercedes-Benz y le pone unos aros de negro grandísimo. Ay, no debí decir eso, es políticamente incorrecto. De latino entonces, ¿no? Pero la verdad es, la Mercedes-Benz tardó 17 años, 300 millones, poniéndole el aro a ese carro que lleva, y tú compraste uno de China. Tú eres un loco, te va a matar. Germán siempre nos decía, Germán Vaca, que tiene un taller de motocicleta, tengan cuidado con las modificaciones, porque una modificación te puede hacer caerte. Yo veo un montón de disparates, la gente le pone a las motoras, tú no sabes lo que eso te puede hacer en la velocidad. No sé si alguien me está entendiendo. Usted tiene que aprender a fluir con lo que sabe más que usted. Eso se llama humildad de corazón. Tres, él exhibió amor. No, tres dentro del punto cuatro, por Dios. Él exhibió amor. Él ayudó al copero y al panadero. Cuatro, exhibió fe. Él siguió creyendo. Y cinco, exhibió perdón o misericordia cuando perdonó a sus hermanos. Entonces ese hombre estaba en el peor tiempo de su vida, pero no perdió su esencia. ¿Sabe lo que le dijo el Señor a Satanás? No toques el alma de Job. Tu alma no tiene que cambiar por el proceso o por el problema. Alguien debió decir amén. Usted tiene que seguir siendo una persona de amor, una persona de humildad, una persona que conecta, una persona que ayuda, una persona que ora, que defiende, que cree. Porque eso no lo elimina el fuego. Te pueden quitar lo que tienes, pero no quién tú eres. Cinco. La quinta cosa que él no perdió fue el propósito. Él llegó al trono que Dios le dijo que él llegaría. Por más que el diablo trate de detenerte, lo único que va a hacer es empujarte para adelante. Alguien debió decir amén. Alguien debió decir amén. Y vas a encontrar 20 mil problemas. Pero al final te vas a dar cuenta que aún los problemas te abrieron puertas. Porque cuando Dios dice que usted va a llegar, usted llega en el nombre de Jesús. Yo dije, usted llega. Jesús dijo, pasemos al otro lado. Y en el medio se presenta una tormenta, pero la tormenta no detuvo la barca. La barca llegó al otro lado. Alguien debió decir amén aquí. Y usted no pierde el propósito. No lo pierde. El fuego no puede eliminar el propósito. La prueba no elimina el propósito. Amén. Hay gente que vive asustado con, no, pues ya sí que no voy a llegar. Pero ¿quién te dijo? ¿Quién te dijo? Dios te dijo que tú ibas para allá. Pues para allá tú vas. ¿Alguien entendió eso? Usted va para allá. Lo que pasa es que usted pensó que usted iba en tren y terminó yendo en bicicleta, pero fue. Él no te dijo cómo te iba a llevar. El pueblo de Israel salió y llegó a la tierra prometida. Se tardó, sí, pero llegó. ¿Sí o no? 6. El fuego no puede quemar de tu vida la gente clave, la gente que importa, la gente que tiene rima con lo que Dios tiene para tu vida. Los hermanos de José, que lo envidiaron y lo odiaron y lo vendieron, tuvieron que volver donde él. Hello. El copero se olvidó de él y de repente Dios le dio un soplamoco y se acordó de él. Porque la gente que está supuesta a estar en tu vida se puede alejar un tiempo, pero al final Dios te la trae otra vez porque tienen rima. Yo dije, tienen rima. Si se fue y no volvió, es porque no era de Dios. Por eso la alabanza que dice, deje ese diablo por allá y que nunca regrese. ¡Ey! No tienen que salir a buscar a nadie. Yo no busco a nadie, compadre. ¿You on the train? Are you on the train? A cada rato me dicen, oye, pero ya yo no te veo con tal predicador. No. ¿Y por qué? Él no me ha llamado. Yo no busco a nadie. A nadie. ¿Usted quiere tener algún tipo de relación conmigo? Come. Porque yo soy de los que creo que si una persona está supuesta a estar contigo, es Dios el que te la tiene que traer. Todos los que despreciaron a Job en el capítulo 42 volvieron a él. Todos los que le dieron la espalda vinieron y dice que lo alabaron en el comienzo de su nueva vida. Aquí hay gente que se va de calentar. Pasan 10 años y vuelven. Y cuando la gente se va, yo le digo, hey, hey, hey, vete. Ya tú sabes que estamos aquí. Pues yo no tengo enemigo tampoco. Ustedes sabían eso. Yo no tengo, tú quieres ser enemigo mío, eso es problema tuyo. Pues yo enemigo no tengo. Yo tengo gente que me ha robado, que me ha ultrajado, que ha hablado. Yo no soy enemigo de esa gente. Para nada. Yo le digo, mira, vamos hasta aquí. Y efectivamente pasan 10 años. Y ahí vuelve el perro arrepentido con el rabo entre las piernas. Oye, pero qué bien, ¿eh? Biblia no citaron nunca en este mensaje, pero ¿ese es el chavo o el chapulín? ¡Mira! Lo sospeché desde un principio. Bien. Y termino con esto. La séptima cosa que el fuego en la vida de José no pudo devorar es una de las más importantes y fue su identidad. Su identidad. Lo vendieron como esclavo, pero él nunca se vio como esclavo. Lo envidiaron y lo tomaron por loco, pero él sabía lo que Dios tenía en su vida. Lo encarcelaron como un criminal, pero él nunca permitió que lo definieran para sí mismo como un criminal. El hijo pródigo estaba en la pocilga de los cerdos y dijo, en la casa de mi padre. Y tú tienes que entender que por más dura que sea la prueba, por más fuerte que sea el proceso, tu identidad es a prueba de fuego. Si usted es un hijo de Dios, usted sigue siendo un hijo de Dios. ¿Por qué es tan importante todo esto? Porque cada cosa que yo te he delineado a ti allí son las cosas que sirven para que tú puedas llegar a cumplir el propósito divino. ¿A qué lloras por el trapo de casa ese? ¿Para qué lloras por el hijo de la chancleta que te traicionó? ¿Para qué sigues llorando por el negocio que te quitaron en el país? ¿Para qué? Todo eso se quema. En las mejores condiciones se achicharran. Usted tiene que estar pendiente y continuar con las cosas que tienen rima eterna. A José le robaron unos cuantos años, pero no le robaron la vida, porque él siguió haciendo lo que él creía que tenía que hacer, porque su identidad estaba intacta, porque él sabía que tenía unción, porque él sabía que tenía un llamado, porque él sabía que tenía a Dios, porque él sabía que no importaba lo que el proceso se llevara, si él tenía algo, era lo que Dios quería que él tuviera para terminar la carrera. Pablo dice: yo terminé mi carrera, y la terminó sin la fama, sin el dinero, sin las amistades, sin el estatus que él tuvo una vez. Pero ¿sabe cómo él le llamaba a eso? Basura. Él decía: todas esas cosas que antes eran valiosas para mí son basura. ¿Y sabe cuál es el problema principal? Que los cristianos evangélicos viven llorando por basura. Pierden una casa, pierden un carro, pierden una relación, pierden esto, y se la pasan. No le importa perder un espíritu de oración, no le importa perder un grupo, una célula, no le importa donde tú estabas transformando vidas, donde estabas tocando personas, no le importa perder cosas que sí tienen rima en lo eterno. Lloran por casa, lloran por carro, lloran por dinero, lloran por tontería, lloran porque me salió una pancita, porque me salió un granito, porque me... ¡Come on! Estamos llenos de vanidades. El fuego va a quemar un montón de cosas, pero las que permanecen, esas son las importantes. Ponte de pie, por favor. ¿Sabe la cantidad de cristianos que hacen decisiones basadas en las cosas más tontas? Me voy a mudar a Orlando porque conseguí un trabajo de $3 más la hora. ¿Qué de tu iglesia? ¿Qué de tu ministerio? Me voy a mudar de país porque mi novia me dejó. ¿Y si Dios te quería en tu país? What's up with that? Voy a dejar la célula porque me dieron un diagnóstico. ¿Eso qué vas a hacer? ¿Vas a tirar en una cama a esperar vestido de blanco por si suena la trompeta e irte más rápido? What are you going to do? José continuó haciendo todo lo que tenía que hacer, porque si algo no se pierde es porque es lo que importa, lo que el fuego no devora. ¿Sabes que cuando se procesa el oro, lo que se quema es la escoria? Para que entienda lo que es la escoria, es lo sucio, lo que no tiene valor, lo que no sirve, lo que le resta en vez de añadirle. Yo leí algo en las redes sociales tan interesante en días pasados, que decía: oré para que Dios me quitara a mis enemigos, y se me fueron unos cuantos amigos también. El que tenga oído para oír, oiga. Las pérdidas no solamente son necesarias, son imprescindibles. Y si vas a vivir mirando las pérdidas, tú no vas a llegar muy lejos. Mira lo que tienes, no lo que pierdes. Enfócate en lo que vale, no en lo pasajero. Entiende que todo en esta tierra caduca, pero lo que es de Dios es eterno.
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3: Dios te trajo hoy para que te vayas renovado, para que te vayas más ungido, para que te vayas lleno, para que te vayas rebosado, para que te vayas con fuego hasta en los ojos. Dile al que te queda al lado: Dios vendrá sobre ti. Y me gusta esto que dice: o sea, y vendrá Jehová a nosotros. Y yo creo que Dios va a venir a tu casa, a tu ministerio. Y yo creo que Dios va a venir a tu vida. La Biblia dice: y la unción estaba allí. La unción estaba sobre ellos. Entonces es importante entender, pastores, que necesitamos ser ungidos. Y la unción no se consigue mirando televisión. La unción, hay un precio que pagar, y ese precio es morir a uno mismo. Y para poder morir a uno mismo hay que tener una vida de oración. Anoche yo le dije: Señor, ¿cómo lucho contra Juan Carlos? Y me dijo: hay un solo medio, que el ayuno y la oración. Le dije: ¿cómo yo, Señor, doblega? Señor, quiero que mi carne se doblegue. Y él me dijo: ella no se doblega, Juan Carlos. Y le dije a mi esposa: oye lo que me dijo el Señor, que mi carne no se doblega. Y le dije: ¿qué hago? Me dijo: doblégala. La carne nunca se rinde, hay que rendirla. La carne nunca se somete, hay que someterla. Por eso Pablo dijo: yo golpeo mi cuerpo. Pablo no esperaba que a la carne le diera ganas de alabar a Dios. Él la golpeaba. Pablo no esperaba que a la carne le diera la gana de obedecer a Dios. Él la sometía. Así que la oración y el ayuno serán instrumentos clave para morir al viejo hombre y mantener cautiva la carne al Espíritu Santo, a su nombre. Entonces necesitamos la unción. Y la Biblia está llena de hombres y mujeres que todo lo que hicieron bajo la unción le funcionó. Que cuando caminaron bajo la unción del Espíritu de Dios o del Dios mismo, hicieron hazañas, hicieron cosas, manifestaron milagros e inexplicables, donde la ciencia hasta la actualidad no puede ni siquiera explicar a lo que la ciencia le llama locura o le llama emoción, porque no tienen forma de explicar cómo es que de lo invisible se crea lo visible. La ciencia no va a explicar cómo un profeta con un palo hace flotar una hacha de hierro. La ciencia no va a explicar cómo un hombre con un palo abre un mar entero. La ciencia no va a explicar cómo un hombre golpeando una piedra se convierte un río de esa piedra. La ciencia no va a explicar cómo las codornices venían de ganas tierra y caían frente al pueblo de Dios. La tierra, la gente no podrá explicar cómo Dios trajo ángeles cocineros y mandó maná del cielo por 40 años en el desierto. La ciencia no va a explicar cómo cuatro sacerdotes cargando una caja que le llamaban el arca, cuando pisaron el río Jordán, dice la Biblia, el salmista dice que viste Jordán, que te espantaste, dice que las aguas se detuvieron y pasó el pueblo de Dios en seco, porque Dios dijo: la bendición no está de este lado, está del otro lado. Y si la bendición, déjame calmarme, si la bendición está del otro lado, yo voy a abrir lo que sea para que tú la cruces. Yo no sé a quién Dios va a tener que quitar o a quién Dios va a tener que poner, pero yo le quiero anunciar al diablo, a los demonios y a los críticos, que si Dios tiene que abrir Jordán por segunda vez, lo va a abrir. Hay alguien que alaba la gloria de Dios. Hay alguien que alaba la gloria de Dios. Hay cosas, Gerson, que Dios no la repite, ¿verdad? Como esa Eva. Pero también hay manifestaciones. invitaciones que Dios tiene que volver a hacer. No fue la única vez que Dios abrió el Jordán, lo abrió también con Eliseo, porque Dios dijo: este ungido no puedo ungir a Eliseo de este lado, tengo que ungirlo del otro lado. Hay gente que cruzaron desde California al otro lado, hay gente que viajaron para venir al otro lado, porque del lado donde ellos han estado, lo que hay es prueba, proceso y sequedad. Lo que hay es expectativa, lo que hay es promesa. Pero cuando se cruza el Jordán, alguien tiene que alabar a Dios, los carros de fuego aparecen. Cuando se cruza el Jordán, el torbellino va a caer a Castillama. Cuando se cruza el Jordán, el manto te caerá hasta en los ojos. Cuando se cruza el Jordán, el Dios de Ande va a aparecer. Y yo creo que a alguien en esta mañana le van a partir el Jordán, a alguien lo van a cruzar. Que el pastor vino a hablarle a alguien que quiere irse para el otro lado, a alguien que no quiere seguir en la misma batalla. Es más, hay gente aquí que se hartaron de los youtubers muertos y secos, que nada más hablan de sequedad y mortandad. Hay gente que dice: yo voy a cruzar de mar a mar, pero yo voy a tener contacto con Dios aunque me muera. Hay gente que, aunque lo quieran convencer, dentro de su interior hay alguien que le grita: no es así, tú sabes que Dios es real, tú sabes. Dile al que te queda al lado: vamos a cruzar al otro lado. Un hombre dobla un manto, golpea las aguas y se parten. El otro recoge el manto, golpea las aguas y se parten. Mira lo que un hombre y una mujer ungida le dicen: Eliseo, la tierra es buena, pero las aguas son malas. Él dijo: tráeme sal para que tú veas que cuando la unción cae en la sal, hace que las aguas cambien. Oh, yo siento una unción terrible sobre mi vida en esta hora. Siento una unción espantosa. De esa unción arranca demonio, de esa unción arranca cáncer. Siento la unción de profetisa, hijo de hombre, Katusha Kaya. Siento esa unción sobrenatural donde desaparece toda idea humana, donde desaparece todo crítico y solo permanece la voz audible del Dios omnipotente, el que dice: mi reino no es de este mundo, yo soy el Dios de la galaxia. Denle un aplauso a Dios.
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0: En Radio Auténtica UAT te informamos la hora. Son las 4:31.
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1: Lew Wallace fue un famoso general y un genio literario. Él y su gran amigo Roberto Ingersoll, conocido escéptico, se pusieron de acuerdo para escribir un libro que destruyera para siempre el cristianismo. Por 2 años, Wallace estudió en las principales bibliotecas de Europa y Estados Unidos, buscando información que le capacitara para escribir un libro que destruyera el cristianismo. Pero mientras él escribía el segundo capítulo de su libro, repentinamente cayó sobre sus rodillas, clamando a Jesús y diciéndole: «Mi Señor y mi Dios». La evidencia de la divinidad de Cristo fue abundantemente conclusiva. Ya no podía seguir negando que Jesucristo era el Hijo de Dios, a quien él se había determinado exponerlo como un fraude. Ese Jesús le cautivó y vino a ser un gran cristiano. Tiempo después, Lew Wallace escribió Ben-Hur, probablemente la mejor novela que se haya escrito, basada en la época de Cristo Jesús. El cambio de esta vida nos hace recordar las palabras de nuestro bendito Salvador en Juan 14:6. Dice Jesús: «Yo soy el camino, la verdad y la vida». Y añade Jesús: «Nadie viene al Padre sino por mí». Abramos, mi estimado amigo, hoy nuestros oídos para escucharlo, para escuchar a Jesús que dice: «Yo soy». Sí, Él es el que descendió del cielo. Cuando Él dice «Yo soy», es el Dios que pisó la tierra. Cuando Jesús dice «Yo soy», es el que murió en una cruz. Cuando dice «Yo soy», es el que resucitó de los muertos.

0: cuando Él se refiere al yo soy, es el que está a la diestra del Padre. Sí, este Jesús es en primer lugar el camino. Jesús es el único camino que nos lleva al Padre. Es el camino o el puente que nos lleva a Dios. Es el único. Y si no vas por Él, jamás llegarás a Dios. Además, Jesús es el camino para el perdón de los pecados. Jesús es el único camino que nos reconcilia con Dios. Y mientras no haya reconciliación con Él, no hay conocimiento de Dios. Jesús es el camino que nos lleva a una vida nueva. Jesús es el camino que nos lleva al cielo. Jesús es el camino que nos lleva a la libertad suprema. Es el camino que nos lleva a la solución de todos nuestros problemas. Pero también Él dijo, yo soy la verdad, sí. Él es la verdad hecha carne. En Él no hay mentira. Él satisface plenamente el corazón, porque Él es la verdad. Satisface la conciencia, la mente, porque Él es verdad. Dios es verdad. Jesús es la verdad hecha carne. Él es la verdad absoluta. Él es 100% la verdad filosófica y la verdad religiosa. Jesús también dijo, yo soy la vida. Él es la vida de Dios. Es la vida de Dios para el hombre. Si nosotros recibimos a Cristo, tendremos hoy la vida, pero además encontraremos el camino y también la verdad. Recibe a este Jesús y serás salvo hoy y por toda la eternidad. Amén.
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0: Colosenses capítulo 3. Y todo lo que hagáis, hacedlo de corazón, como para el Señor y no para los hombres, sabiendo que del Señor recibiréis la recompensa de la herencia, porque a Cristo el Señor servís. Mas el que hace injusticia, recibirá la injusticia que hiciere, porque no hay acepción de personas.
1: Ayer consideramos el impacto espiritual de la familia. Hoy me gustaría mencionar otros aspectos moldeados por el ejemplo de los padres, como las relaciones, el dinero y la vocación. Aunque no impactan nuestra salvación, sí afectan la calidad de vida, por lo que debemos ponerlas en manos del amoroso, omnipotente y omnisciente Espíritu Santo. Relaciones. Los hijos son más propensos a evitar las malas compañías cuando ven a sus padres elegir con cuidado a sus propios amigos y tratarlos con bondad y amor. Dinero. Antes de que nuestros hijos puedan usar bien el dinero, necesitan saber que todo lo que ganan es un regalo de Dios. Los padres sabios enseñan y modelan que el verdadero valor del dinero radica en que es un medio para satisfacer las necesidades y bendecir a los demás. Vocación. Los niños deben crecer sabiendo que Dios tiene un plan y un propósito para sus vidas. Cuando los padres se esfuerzan por la excelencia al servir a Dios, los niños crecen sabiendo que todo debe hacerse como para el Señor, independientemente de a quién tengan como jefe. A pesar de lo que diga el mundo, el verdadero éxito no tiene que ver con poseer dinero, un buen trabajo ni al cónyuge más apuesto. Tener éxito significa mantener una actitud centrada en Dios y dejar que ella influencie cada aspecto de nuestra vida.
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3: Y es que aun cuando el hombre, nosotros como seres humanos, buscamos a Dios, no por necesidad de Él, por necesidad de sus beneficios. 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
1: Las 5 de la mañana.
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pastor. No quiero fallarte, no quiero desobedecerte, no quiero, Señor, volver atrás. Aquí estoy. Eso es lo que Dios quiere.

mano. Dios quiere que le conozcas. No busques encuentros, toques, palabras, visiones. Búscalo a Él, la sinceridad de tu corazón. ¿Qué quieres conmigo, Señor? ¿Qué tienes conmigo, Señor? No quiero estar lleno de religiosidad, de misticismo. Pastor, es que a mí Dios esta mañana me habló. Si Dios te habla, tiene que haber un fruto, un cambio de actitud en ti. No esperes en otro. ¿De qué me serviría a mí decirte, hermano Armando, Dios te dice, pero tengo a dos pequeños en casa diciendo mi mamá es una mentirosa? ¿De qué me sirve? ¿De qué me sirve decirte Dios te va a dar o Dios va a hacer cuando tengo un esposo que, hermano, Dios me guarde diciendo mi esposa es mala esposa? ¿De qué me sirve? ¿De qué me sirve? Por eso la Biblia dice, la vida eterna es conocerlo a Él. Que la casa, que la plata, que la deuda, hermano, todo eso es añadidura. Búscalo, búscalo. Este es mi deseo eterno. No quiero que nada me apasione más que a ti.

incline su rostro. Señor, no quiero un toque. No quiero una experiencia contigo pasajera. No quiero una experiencia de un culto. Es que en el culto como sentí la presencia de Dios. No, no quiero eso. Te quiero a ti. Quiero que habites en mi corazón, en mi vida, en mi hogar. Quiero que habites en mi casa. Quiero que habites en mis hijos. Quiero verte en ellos. Quiero que habites en cada familia aquí representada. No quiero una experiencia. No quiero un toque. No quiero una palabra que alguien tal vez diga no. Quiero los dichos de tu boca. Que tú le conozcas, y ese es Dios. Conócelo, conócelo. Dile, Señor, no quiero un sentirte, no quiero que me des un sueño o una visión. No, quiero tu presencia conmigo, quiero conocerte. No quiero ver tu mano, Señor, quiero agradar a tu corazón. Quiero, Señor, acostumbrarme a eventos o acontecimientos. Quiero poder agradarte. Quiero que en realidad tu propósito se cumpla en mi vida. No quiero otra cosa. Qué hermoso es sentir tu presencia. Qué hermoso es el sentir que estás aquí. Pero hay algo más, y es el conocerte a ti. Por favor, llévanos a eso, por favor. No nos queremos quedar en las señales. No nos queremos quedar en el milagro. Que en verdad vayamos más adentro. El conocerte, el agradarte, el oh profundidad de las riquezas, de la sabiduría tuya, el poder, Señor, contemplarte en la hermosura de tu santidad. Más allá de un milagro económico, más allá, Señor, más allá de recibir una palabra. No, que en realidad tengamos un testimonio en nuestra vida de tu

que tenemos y que cargamos, Señor, por favor. El conocerte no es el querer tu beneficio, no, es amarte en verdad. Aquí estamos hoy, queremos conocerte, que haya en nosotros hambre de ti, no hambre de tus milagros, no necesidad de tu actuar, no eso. Que disfrutemos tu presencia, que amemos conocerte, que amemos, Señor.

vida se habla de ti, que como el siervo busca por las corrientes de las aguas, nuestra alma anhela de ti. Gracias por tus milagros, son maravillosos. Gracias, Dios, por tu misericordia, qué hermosa es. Gracias por tu sustento necesario para nuestra vida. Gracias, gracias. Pero Señor, por favor, date a conocer a nosotros, tu pueblo. Coloca en nosotros esa necesidad insaciable de buscarte, no de buscar tus milagros, no de buscar tu mano. Que haya un deseo en nosotros profundo, grande. Tu palabra dice: buscadme y viviréis. Pero eres tan claro, dices: no, no Betel, no Gilgal y no Berseba. Aquí estamos.

que no sea un toque, que no sea una experiencia contigo pasajera. No, en realidad, el poder conocerte, conocerte, el poder conocerte. Por favor, revélate a tu pueblo, Señor. ¿Cuántas personas se acostumbraron a los toques? ¿Cuántas personas se acostumbraron a las experiencias con Dios? Pero Dios quiere que vayas más allá de la experiencia.

conocer aquel que extiende los cielos como una cortina. No te quedes con que Él extiende los cielos, búscalo a Él. Que no sea una vigilia o un levantarte a orar. No, que sea el buscarte, el tener comunión con Él. Que esa sea tu vida.

Apodérate de mi alma. Dígale, Padre, estoy aquí en este lugar atendiendo a un llamado. Tu palabra me dice, Señor, en el libro de Ezequiel, busqué hombres que hiciesen bañado, que se parasen en la brecha, Padre, y no lo hallé. Dígale, yo estoy aquí esta noche, he venido hoy a clamar, Señor, por mi país, por mi ciudad. He venido hoy, Señor, y hoy estoy delante de ti, Padre de la gloria. La Biblia dice, hermano,

Señor. Vamos, clame, hermano, que el Rey de la Gloria te use a través del Espíritu Santo de Dios. Dígale, Padre, aquí estoy delante de ti. Tómame, toma, Padre, mi espíritu, mi alma, mi cuerpo, mi ser, mi corazón. Tómame, apodérate, oh Rey de la Gloria. Padre, derrama sobre la iglesia espíritu de oración y de gracia. Derrámalo, derrámalo sobre la iglesia, espíritu de oración y de gracia. Vamos, hermano, que el espíritu de oración y de gracia venga.

glorifícate, glorifícate, Rey de la Gloria. Vamos, hermano, clame, clame, clame, clame, clame, clame. Levanta tu voz como trompeta anunciadora de Sion, porque grande es en medio de ti el Santo de Israel. Grande es en medio de ti el Santo de Israel. Dígale.

ese hombre, esa mujer que clama. Dígale, Señor, aquí estoy. Dígale, Señor, aquí estoy, oh Rey de la Gloria. Vamos, hermano, cuánta gente se pierde. Cuánta gente, hermano, en la ignorancia. Cuánta gente, hermano. Dígale, Padre, aquí está mi vida delante de ti.

tan real, tu presencia, Señor, que es tan real. Tómanos, Rey de la Gloria. Vamos, hermano, invoque el poder de Dios sobre su vida, sobre esta reunión. Vamos, invoque el poder de Dios sobre su vida, sobre esta reunión. Vamos, invoque el poder de Dios. Dígale, Padre, invocando el poder.

tus manos, Rey de Gloria, Padre, invocando la potencia salvadora de tu diestra. Apodérate, oh Cristo bendito, apodérate, oh Rey de Gloria, apodérate, oh Señor. A todos los sedientos, dice Isaías, venid a las aguas y vamos a orar. Vamos, levanta esas manitos al cielo con poder, con autoridad. Levanta tu voz como trompeta. Dígale, Padre, estoy convocado a este lugar a orar y a clamar. Dígale, Padre, y estoy aquí atendiendo a ese llamado. Tu palabra dice, no es la palabra de la pastora, no es la palabra, hermano, de cualquiera, no es la palabra de Dios. La palabra de Dios por mediante la cual fueron fundados los cielos y la tierra. Esa palabra dice que a todos los sedientos vengan a las aguas. Dígale, Padre, vamos, abra su boca, levante su voz. Dígale, Padre, tu palabra dice a todos los sedientos, vengan, vengan a las aguas. Padre, cuánta gente, Señor, hoy te presentamos esta ciudad de Cali, hoy te presentamos, Señor, la ciudad donde vivimos, la ciudad, Señor, donde crecen nuestros hijos, la ciudad, Señor, donde estamos, la ciudad donde tú has plantado esta iglesia, Padre de la gloria. Y hoy presentamos esta ciudad delante de ti, Rey del cielo. Esos 2 millones y tantos de habitantes, Padre, tú pasa revista por esta ciudad, pasa revista desde los más pequeños, Señor, hasta los más grandes, oh Rey de la gloria, desde el bebé, Señor, que está ahí gestándose, Señor, hasta el anciano más anciano. Hoy lo presentamos delante de ti, oh Rey de la gloria. Tu palabra dice, Señor, que tú haces de los vientos tus mensajeros, y hoy, Padre, enviamos tu palabra, porque con el corazón creemos, pero con la boca confesamos para salvación. Y hoy confesamos tu palabra. Tu palabra dice, todos los sedientos, venid a las aguas, venid, venid a las aguas. Padre, aquellos sedientos de venganza, aquellos sedientos, Padre de la gloria, de sangre, aquellos sedientos, Señor, de cuánta necesidad tiene este pueblo, Padre de la gloria, aquí en Cali. Padre, personas que han venido desplazadas, Señor, por la violencia de los diferentes lugares, Señor, del Cauca, Padre de la gloria, aquellos, Señor, que se han forzado a dejar sus tierras, abandonar sus familias, abandonar sus raíces, oh Rey de la gloria, y están aquí, oh Padre, oh Rey del cielo. Hoy clamamos a ti, Padre de la gloria, clamamos a ti. Clamamos a ti y levantamos clamor. Tu palabra dice, sí, Señor, dos de vosotros, si dos de nosotros nos ponemos de acuerdo, y hoy me pongo de acuerdo con mi hermano y con mi hermana, y clamamos a ti, Señor. Cuánta gente en esta ciudad tiene sed, Señor, de sangre, sed, Señor, de caos. Cuánta gente en esta ciudad tiene sed. Hoy te presentamos, Señor, hoy te presentamos aquel, oh Rey de la gloria, que

a sueldo le quita la vida al otro. Hoy te presentamos, Rey del cielo y de la tierra, aquel padre que por necesidad vende droga. Hoy te presentamos aquel que está preso, preso, Padre de la gloria, en la desgracia. Oh, aquel que está preso, Padre de la gloria, en su amargura, y por ello, Padre, le da cabida y se permite ser un instrumento de maldad. Hoy te los presentamos, Padre. Tu palabra dice: venid a los sedientos, venid, revélate a la vida, revélate a la vida de ellos, revélate a la vida de ella. Aquellos, Padre, que se prestan, Señor, en las fronteras invisibles, aquellos, oh Rey de la gloria, que se prestan, Padre, como instrumento de Satanás para acabar con la vida de otros. Hoy te rogamos, mira, Señor, cuánta juventud, cuánta niñez, oh Rey de la gloria, cuántos adolescentes en realidad adolecen, Señor, adolecieron, Padre de la gloria, de un hogar, de un padre, de una mamá, Padre de la gloria, y el diablo ha usado eso, oh Rey del cielo, como puerta para usarle. Hoy te rogamos, Padre, ten misericordia de ellos. Hoy te pedimos, ten misericordia. Ten misericordia de aquellos jóvenes, Padre, que se prestan, oh Rey del cielo, porque tienen una necesidad, porque tienen un faltante, porque están sedientos, y el maligno usa esos faltantes, oh Rey del cielo, para engañarle. Tu palabra dice: a todos los sedientos, venid a las aguas. Tú eres el agua de vida. Hoy oramos por esos jóvenes, hoy oramos por esos adolescentes, hoy oramos, Padre de la gloria, por esos muchachos, muchachas, por esos niños, oh Rey del cielo, que un día sufrieron abandono de sus padres, que un día, Señor, consecuente a eso, sufrieron el abuso, Padre, de algún adulto, de algún hombre, de alguna mujer, que también teniendo necesidad se dejó usar del diablo, Padre, y hoy el enemigo está usando

Señor. Hoy te lo pedimos, oh Rey de la Gloria. Hoy te lo pedimos, oh Rey de la Gloria. Oramos, Padre del cielo y de la tierra. Oramos por aquellos jóvenes, por aquellas señoritas, por aquellos que tienen abuelos, abuelas, Señor, conocedores.

quiero. Y hoy te rogamos, Padre. Esa palabra de liberación sobre ellos, esa palabra de liberación sobre ellos. Palabra tuya que liberta, palabra tuya que sana. Tú sanas.

con reclamos, con amargura. Concede venganza, Padre, por favor, alcánzales. Hoy te lo rogamos, hoy nos levantamos nosotros como tu iglesia. Tu palabra dice: cinco de nosotros perseguirán a ciento y cien de vosotros perseguirán a miles. Y los enemigos caen a filo de espada, y el filo de espada es tu palabra. Hoy, Padre de la gloria, tu palabra dice: a todos los sedientos, venid a las aguas. A los que no tienen dinero, venid, comprad, comer. Venid, comprad sin dinero, sin precio, vino y leche. Hoy te rogamos, revélate a la vida de ellos, revélate a la vida de cada caleño, revélate a la vida de cada persona, cada habitante, Señor, de esta ciudad, Padre, que esto que tú has permitido, porque tú has permitido, Señor, toda esa ola terrorista que ayer sacudió, Señor, esta ciudad, tú lo has permitido, Padre, y tú tienes propósitos, y los propósitos tuyos, Señor, oh Rey de la gloria, los propósitos tuyos, Señor, son, Padre, perfecto. Oh Rey del cielo y de la tierra, revélate a la vida de cada Señor, de cada habitante de esta ciudad, revélate a la vida de cada habitante de esta ciudad, Padre, que esta ciudad tenga necesidad de volver a ti, esta ciudad tenga necesidad de volver a ti, necesidad de buscarte, necesidad, Señor, entendiendo, oh, alzaré mis ojos a los montes, de donde vendrá mi socorro viene de Jehová, que ha hecho los cielos y la tierra. Padre, que cada habitante de cada comuna, desde la número 1 hasta la número 22, tenga necesidad. Padre, tu palabra dice que tú produces el querer como el hacer, por tu buena voluntad, produce por favor en cada uno de los habitantes, oh Rey del cielo, de esta ciudad, necesidad de ti. Vamos, hermano, levante su mano. Vamos, estamos orando, Padre, que el Padre de la gloria produzca necesidad de él en cada habitante de esta ciudad. Vamos, vamos, hermano, clame, dígale: Padre, por favor, produce en cada habitante de esta ciudad necesidad de ti. Vamos, hermano, abra su boca, no permita que el enemigo le selle la boca, no, ábrala, hermano. La Biblia dice: alza tu voz como trompeta, así que álzala, alza tu voz como trompeta, dígale: Padre, cada habitante de esta ciudad, cada habitante, Padre, de esos 2 millones y tanto, dígale: Señor, que tenga necesidad de ti, hermano, sea cual sea lo que Dios permita para que cada habitante de esta ciudad tenga necesidad de Dios, dígale: Padre, necesidad de ti en cada habitante de esta ciudad. Hoy te lo rogamos, Rey de la gloria. Hoy te lo rogamos, vamos, levante sus manos. Aquellos hijos, aquellos jóvenes hijos de los hermanos que están apartados, vamos, hermano, clame, clame, dígale: Padre, hoy oramos, nos unimos, Señor, con ese propósito, a orar por aquellos hijos de los hermanos que un día asistieron a una iglesia infantil, que un día, Señor, estuvieron, Padre, en la iglesia, pero hoy el diablo les ha engañado, Padre, por esa palabra sembrada en el corazón de ellos, por esa palabra, Señor, dicha a través de sus propias bocas en confesión. Padre, vuélvelos a ti, vuélvelos a ti. Vamos, hermano, vamos, hermano, que el Señor sea regando, que el Espíritu de Dios riegue esa palabra en aquellos muchachos, en aquellos jóvenes, en aquellas señoritas que hoy están apartados del camino del Señor, hermano, hermana, pero que un día recibieron la palabra de Dios. Padre, por favor, riega tu palabra, riega esa palabra, esa semilla, Señor. Tu palabra dice, el principio dice, instruye al niño en su camino, y aun cuando fuere viejo no se apartará de él. Padre, esa instrucción que esa mamá cristiana, que esa abuela, así, oh Rey de la gloria, así como el caso de Timoteo, donde su mamá, su abuela, le instruyeron por el camino tuyo. Padre, vuelve el corazón, vuelve el corazón, vuelve el corazón de esos jóvenes, vuelve el corazón de esos hijos, por favor. Hoy te lo rogamos, Rey de la gloria. Vuelve el corazón de esos hijos. Vamos, hermano, vamos, hermano, vamos, hermana. Dígale: Padre, aquí estamos delante de ti, oh Rey de gloria. Nos unimos, Señor, nos unimos. Vamos, hermano, aquellos hermanos allí que están en Guaviare, dígale: Padre.

Dios Rey del Cielo, porque sabemos y entendemos que tú tienes el poder para hacer lo que quieras hacer. Y hoy clamamos, Señor, por esa misericordia, Señor.

del cielo, aquellos ojos altivos, aquellas manos derramadoras de sangre inocente, aquellos pies presurosos para correr al mar. Oh Padre, y hoy te rogamos, Rey del cielo, por esta ciudad. Levántate, oh Jehová, y sean esparcidos tus enemigos, y huyan delante de ti los que te aborrecen. Levántate, oh Jehová, por amor a tu nombre, por amor a tu nombre. Derrama, Señor, sobre esta ciudad, Padre, esa necesidad de buscarte. Derrama en esta ciudad, oh Rey del cielo, esa necesidad, aquel, oh Rey de la gloria, aquel, Padre, oh Señor, que sencillamente, oh Rey del cielo, oh, teniendo una necesidad, se refugia en el alcohol, oh Padre, buscando llenar su vacío. Revélate a él, revélate a ella, por favor, revélate, revélate. Revélate a aquel, Padre, revélate a aquella, Padre de la gloria, que teniendo un vacío en su corazón, busca, Padre de la gloria, busca, Señor, en los placeres de la carne llenar ese vacío. Revélate a él, revélate a ella, aquel hombre, aquella mujer, Señor, que teniendo un gran vacío en su corazón y en su interior, busca llenarlos, Padre, con drogas, con alcohol, busca llenarlos, oh Rey del cielo. Hoy te rogamos, revélate a ellos, hoy te rogamos, revélate a ellos, por el poder de tu palabra, por el poder de la gloria tuya, en el nombre de Jesús de Nazaret, en el nombre glorioso de Cristo. Sabemos, Señor, sabemos, oh Rey de la gloria, tu palabra corre, es velozmente que corre tu palabra. Y hoy enviamos, vamos, hermano, levante su mano, diga, Padre, enviamos palabra de libertad, de liberación sobre aquellos, aquellas personas de esta ciudad, Señor, que están cautivas en el pecado, en la desgracia, en la miseria. Padre, enviamos palabra de liberación sobre ellos, enviamos palabra de liberación sobre ellos, porque tú haces de los vientos un mensajero. Enviamos palabra de liberación sobre ellos, ahora por el poder de la palabra, ahora por el poder de la palabra, y en el nombre glorioso de Cristo, ahora. Ahora, ahora, ahora, ahora, ahora, Rey del cielo, para el poder de la palabra y para la gloria de Dios Padre, aquí estamos. Vamos, hermano, vamos, hermana, dígale, Señor, oh Padre, cada ciudadano que está en esta ciudad, venga de donde venga, venga del Cauca, venga del norte de Colombia, del sur, del oriente, del occidente, Padre, necesitamos.

lo rogamos, eterno Rey, tu presencia. Vamos, hermano, invoque la presencia de Dios en esta ciudad. Tiembla ante ti la tierra. Vamos, hermano, invoque la presencia de Dios. Dígale, Padre, hoy rogamos la presencia tuya en esta ciudad. En esta ciudad, por el poder de la palabra, hoy invocamos la presencia tuya en esta ciudad. Vamos, hermano, desde el norte al sur, del oriente al occidente, la presencia de Dios en esta ciudad. Dígale, Padre, invocamos la presencia tuya, la presencia tuya, la presencia tuya, la presencia tuya, oh Rey de gloria, en el nombre de Jesús de Nazaret, en el nombre glorioso de Cristo, sí, Padre del cielo y de la tierra. Hoy, Señor, porque no hay poder infernal que pueda resistir ante el poder del gran yo soy. Padre, aquí

0: Cierre sus ojos. Dígale: Padre, aquí estoy, eterno Dios. Padre, glorifícate, eterno Rey, en el nombre de Cristo Jesús de Nazaret. Padre, tu palabra dice, eterno Dios, que con sabiduría voy a hacer esta guerra. Mira mi ciudad, eterno Dios, mi Cali, vamos, ore. Quizás, hermano, usted no nació en este lugar, pero vive aquí. Trátela como si fuera suya, hermano. Tenga sentido de pertenencia. Padre, hoy clamamos, eterno Dios, por nuestra ciudad, eterno Dios. Señor, yo creo, Padre de la gloria, que delante de cada uno de nosotros tú has enviado tu terror, eterno Dios, la consternación, Padre de la gloria, la confusión, el pánico, eterno Dios, Señor, sobre los enemigos. Padre de la gloria, todo aquel que está haciendo lo malo, confúndelo, Padre bendito. Señor, pero el pánico no es para el pueblo, eterno Dios, es para aquel que se levantó, eterno Rey. Señor, con armas, Padre de la gloria, con bombas, eterno Dios, con terror, Señor, con delincuencia común, cualquiera que sea el objetivo, eterno Dios, pero poderoso eres tú, eterno Dios. Comienza a derramar sabiduría sobre el pueblo, eterno Dios. Comienza a derramar, Padre de la gloria, sabiduría sobre tu pueblo, eterno Rey. Abre los sentidos, Padre de la gloria. Caen ahora mismo, eterno Dios, toda maldición, eterno Rey. Señor, hoy creemos, Padre de la gloria, que de la manera que Pedro oró para pedir sabiduría, eterno Rey, tú le diste la sabiduría para que Tabita se levantara, eterno Rey. Nosotros creemos, Padre de la gloria, que tú nos das el poder, eterno Dios, para que esta ciudad, Dios de la gloria, sea cercada, guardada, protegida, que se levante también, eterno Dios, que podamos ver, Padre de la gloria, tu poder, eterno Dios. Frústrale los planes al diablo, eterno Rey, a todo aquel, Padre de la gloria, que desde los entes gubernamentales, eterno Dios, están ejerciendo, Padre amado, la injusticia, Padre amado, están ejerciendo, Señor, la maldición, eterno Rey. Ahora, poderoso Dios, tú eres grande para destruir, eterno Salvador. Comienza a glorificarte, Padre de la gloria. Comienza a romper, eterno Dios, toda cadena, a quebrantar todo yugo, a quebrantar toda atadura, Padre de la gloria, a libertar, eterno Dios, al pueblo. Señor, llena ahora mismo, eterno Dios. Llena, Padre de la gloria, ahora mismo este lugar, eterno Rey. Llénanos con la sabiduría de lo alto, mi Padre amado. Esta ciudad, eterno Dios, a veces salva, Padre de la gloria, por el poder de tu palabra, eterno Rey. Porque tu palabra es grande, eterno Rey. Porque en ti, oh Dios de la gloria, estamos confiando, eterno Dios. Corta cadena, corta cadena, corta cadena, corta cadena, corta cadena, Padre de la gloria. Señor, rompe cadena, rompe cadena, rompe cadenas, eterno Dios. Quebranta, Padre de la gloria, toda maldición, eterno Dios. Levanta, Padre de la gloria, un ejército, eterno Dios. Señor, nos levantamos en oración, eterno Rey, a defender, Padre de la gloria, esta ciudad en tu nombre, eterno Dios. Con espada del Espíritu, espada desenfundada, eterno Rey, contra todo acto terrorista, eterno Dios. Señor, frústrele al diablo sus planes, Padre de la gloria. Cerca esta ciudad, Padre de la gloria. Cerca la, Dios bendito, cada comuna, Padre bendito. Señor, lo creemos. Señor, en el nombre de Jesús de Nazaret, Señor, glorifícate, mi Padre amado. Toma tú el control, eterno Dios. Toma tú el dominio, mi Padre de la gloria. Apodérate, eterno Dios. Apodérate, apodérate, Rey de gloria, de manera poderosa, eterno Dios. Trae la libertad, amado Dios, sobre este pueblo, mi Padre amado, sobre el pueblo que clama, eterno Dios. Señor, nos levantamos en el nombre de Jesús de Nazaret, en un mismo clamor, eterno Dios. Nuestra ciudad, Padre de la gloria, Señor, que ha estado, Señor, en fuego cruzado, pero poderoso eres tú que puedes libertar, eterno Dios. Levántate, mi Rey de gloria. Pelea, pelea, pelea. Envía ángeles, eterno Dios. Ángeles que destruyan, eterno Dios, toda fuente de maldición, toda fuente de sicariato, toda fuente de desgracia, Padre de la gloria. Cuánta guarida, Padre de la gloria, el enemigo se haya levantado, eterno Dios. Comienza a destruir, Padre de la gloria, toda maligna espada, eterno Dios. Reprendiendo, eterno Dios, toda artimaña del diablo, Padre amado, todo aquello que no es tuyo, eterno Dios. Derríbalo, Padre de la gloria. Desenmascáralo, Padre eterno. Abre los sentidos, eterno Dios, a tu pueblo. Abre los sentidos, Padre de la gloria, a tus hijos, eterno Dios. Abre los sentidos, Padre de la gloria, a aquellos, eterno Dios, que estamos clamando, Padre de la gloria, que buscamos, eterno Dios, tu rostro, mi Padre eterno. Señor, glorifícate, mi Padre amado, quebrantando, eterno Dios, las cadenas que el enemigo, mi Padre amado, ha levantado. Señor, liberta, liberta, liberta, liberta, Padre de la gloria. territorio, este pueblo, libértalo, eterno Dios, liberta esta ciudad, eterno Dios, ángeles de guerra, Padre de la gloria alrededor, eterno Dios, cambiando la mentalidad, eterno Rey del pueblo, cambiando la mentalidad, Padre amado, del asesino, del criminal, del inmoral, Padre de la gloria, confúndelos en el nombre de Jesús de Nazaret. Padre, tu terror, eterno Dios, va delante de nosotros, eterno Dios, por cada calle que andemos, caminemos, eterno Dios, se somete toda fuerza del enemigo, mi Dios de gloria, Señor, por cada lugar, Padre de la gloria, de esta ciudad que recorramos, Padre bendito, confesamos en el nombre de Jesús de Nazaret, que se establece guarnición tuya, eterno Dios, cercando, Padre de la gloria, cercando, Padre bendito, este lugar, eterno Dios, este territorio, mi Padre amado, Señor, cercando el Cauca, Padre de la gloria, mira cada pastor que está allí, eterno Dios, unido en este clamor, mi Padre, unido, Padre de la gloria, en este tiempo de oración, eterno Dios, unidos, Padre de la gloria, en este tiempo de clamor, eterno Rey, yo creo, Padre de la gloria, en el poder tuyo, eterno Dios, yo creo, Padre de la gloria, en lo que tú puedes hacer, eterno Dios, desenmascarando, Padre bendito, toda banda armada, eterno Dios, toda banda criminal, eterno Dios, Señor, desenmascara a la Padre de la gloria, que sea tu gloria, eterno Dios, que sea el poder tuyo, eterno Rey, libertando, Padre de la gloria, salvando, sanando, eterno Dios, gracias, Padre, por despertar el clamor en el pueblo, por despertar, eterno Rey, ese deseo de orar, eterno Dios, gracias, bendito Dios, por todo lo que tú haces, amado Rey, llenando, Padre de la gloria, los corazones, llenando la mente, mi Padre de la gloria, gracias, bendito Rey, gracias, bendito Dios, en el nombre de Jesús de Nazaret, Padre, se desenmascara, Dios de la gloria, todo lo que está oculto, mi Dios bendito, sácalo ahora mismo a la luz, eterno Dios, todo lo que ha operado en esta ciudad, eterno Dios, con terror, sembrando miedo, pánico, Dios de la gloria, Señor, tú que eres poderoso, eterno Rey, desenmascara, Padre de la gloria, toda fuente de desgracia, en el nombre de Jesús de Nazaret, Padre, te damos gracias, Padre, te damos gracias, en el nombre de tu Hijo amado Jesucristo, amén, aleluya.
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0: 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Levantándose muy de mañana, siendo aún muy oscuro, salió y se fue a un lugar desierto. Y allí oraba. Marcos 1:35.

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1: Son las 6 en punto.
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las obras de la carne y el fruto del Espíritu. Digo pues, andad en el Espíritu, no satisfagáis los deseos de la carne, porque los deseos de la carne es contra el Espíritu, y el Espíritu es contra la carne, y estos se oponen entre sí para que no hagáis lo que queréis. Respuesta: la gente anda loca, no tiene ninguna estabilidad, divididos, piensan lo bueno y hacen lo malo. Y viene el tormento, la desesperación. ¿Qué es andar en la carne? Pues, hermanos, ahí hay unas conductas terribles. Pero si son guiados por el Espíritu, no estás bajo la ley. Manifiestas son las obras de la carne.

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3: Bueno, un saludo muy especial para todos los fieles oyentes que nos están sintonizando, que están allí escuchando este programa, unidos en este tiempo de gran bendición. Beba a todos aquellos en los cuales ya se comienzan a unir a través de las redes sociales, a diferentes hermanos allí que ya se están uniendo. Un saludo muy especial para todos. Que Dios bendiga sus vidas, que sea Dios obrando poderosamente, porque Dios nos bendice. La palabra del Señor nos dice que Dios estará con nosotros todos los días, ¿cierto? Qué bendición de poder estar con el Señor, qué bendición de poder estar en la presencia de nuestro Rey Celestial buscándole a nuestro Dios. Así que les saludamos a todos los hermanos en los cuales están en los diferentes lugares, les saludamos allí a mis hermanos que ya están allí conectados, que están allí muy pendientes. Saludamos allí a mi hermana Marta Barón, saludamos también a Boris Fandiño. Buenos días para todos mis hermanos, pastores, Dios los bendiga grandemente desde Subativa, Bulles. También allí saludamos Salvador Rincón, un saludo muy especial para todos los hermanos que ya comenzaron a unirse en este tiempo maravilloso, un tiempo hermoso de poder, un tiempo en el cual usted y yo le damos la gloria a nuestro Rey Celestial. Bendecimos su nombre, glorificamos el nombre de nuestro Rey. Qué maravilloso y qué poderoso es poder buscar la presencia de nuestro Dios. Así que cada uno de mis hermanos en los cuales están allí a través de las redes sociales, buscando allí igualmente una palabra que Dios nos fortalece, que nos llena de su poder. Así que bueno, a todos los que están a través de Radio Auténtica UAT Online, un saludo muy especial. Todos los que se unen ya a través de Radio Auténtica 540, un saludo muy especial. Y también a todos aquellos en los cuales, bueno, nos escuchan allí desde diferentes lugares, nos pueden llamar allí en 540, nos puede mandar un mensaje más bien allí al 311-238-4700, 311-238-4700. Qué bendición. Bueno, saludamos por allá a mis hermanos. De paso, saludamos a los hermanos que ayer nos escribían y no alcanzamos de pronto. Por allí a Manolia Peña, reportando sintonía desde Sogamoso, Boyacá. Un saludo muy especial allí. Bueno, gloria a Dios allí porque ella está pendiente de la palabra. También desde Tunja les saludamos a los hermanos que también nos llaman, nos mandan los mensajes. Por allí, bueno, resaltamos allí a mi hermana. Ya le digo el nombre de mi hermana Marleni desde Tunja. Un saludo muy especial también a todos los hermanos en los cuales se conectan a través de las redes sociales. Le bendecimos y le damos gracias a Dios por todo. También por allí a mi hermano Jonathan Ladino, más bien allí desde Carmen de Carupa. Un saludo muy especial. Luis Meri Restrepo, buenos días, pastor, Dios los bendiga. Bueno, allí es de Cucunubá, mi hermano Jonathan está en Cucunubá, gloria a Dios. Y también mi hermano Jairo Pérez, bendición, mis pastores, en este nuevo día. Qué bendición a todos los que están allí escuchándonos, atento a la palabra de Dios. Que Dios bendiga la vida de cada uno de mis hermanos. Así que decimos, Señor, gracias por esta mañana, gracias maravilloso Rey Celestial, porque tú nos permites, Señor, estar en tu presencia, estar en tu poder, maravilloso Dios. Gracias, bendito Rey Celestial, porque tú eres bueno, soberano Dios. Gracias, bendito Rey Celestial, porque hoy es una mañana en la cual podemos buscarte, Señor. Tú nos ayudas, Señor, nos ayudarás siempre, Señor. Mira, Padre amado, que oramos por mis hermanos en los cuales están a través de las redes sociales, Señor. Te pedimos, eterno Salvador, te glorificamos, soberano Dios, Señor. Padre, que la presencia tuya descienda, que el poder tuyo toque, Señor. Que la gracia tuya, Señor, descienda sobre nuestras vidas, poderoso Dios. Mira, Padre amado, rompe cadenas, rompe ataduras, rompe yugos, Señor. Padre, te pedimos, eterno Salvador, Señor. Mira a los hermanos que están pasando por momentos de enfermedad, por momentos de dificultades, Señor. Hoy rogamos delante de ti, Señor, que seas tú obrando, que seas tú tocando de una manera especial, Señor. Gracias, maravilloso Dios de la gloria. Gracias, Jesús. Adoramos, Señor, y glorificamos tu nombre. Gracias, Dios. Amén y amén. Y bueno, Hoy vamos a estar meditando una palabra muy hermosa. Bueno, hermosa en la manera que va a profundizar en nuestras vidas, que a veces nosotros descuidamos cosas en nuestra vida espiritual y nosotros debemos de tener ese cuidado. Hoy vamos a mirar: el que duerme mucho sufre mucho. Mire que allí el Señor Jesús nos habla a nosotros también. Bueno, aquí Dios nos habla, allí el salmista, bueno, el mismo Salomón también nos habla allí a través de Proverbios capítulo número 6, verso número 6, en el cual nos habla y nos dice: mire, hay cosas en las cuales nosotros tenemos que tener cuidado. Ese cuidado que usted y yo hemos de tener es de que muchas veces la pereza nos gana. Muchas veces la pereza nos va quitando el tiempo hacia las cosas de Dios. La pereza ya no nos deja desempeñar el trabajo que nosotros debemos de estar haciendo. Por eso allí queremos comenzar con Proverbios capítulo número 6, verso número 6. La Biblia habla acerca de una hormiga y compara la vida espiritual de una persona con un animalito. La Biblia dice allí en Proverbios 6, 6, dice: ve a la hormiga, oh perezoso, mira sus caminos y sea sabio. Mire que uno dice, allí vemos la comparación que Dios nos hace allí: ve a la hormiga, dice la palabra del Señor. Allí compara en ese comentario que tengo yo aquí: vamos, jóvenes perezosos, fíjate en la hormiga. Fíjate, es como trabajar y aprender a ser sabios como ella. Mira, si uno mira una hormiguita, dice la Biblia, no tiene capitán, no tiene nadie que le diga, pero ella hace su trabajo. Algo que se está viendo en estos tiempos es la pereza, cómo la pereza ha llenado a muchísimas personas, cómo a través de la pereza el enemigo le ha venido quitando tiempo a muchas personas en muchas áreas. Entonces, cuando vemos nosotros allí esta palabra, esos últimos momentos de sueño son deliciosos, ¿cierto? Cuando uno como en cierta forma duerme, ¿cierto? Y como que no nos queremos levantar a utilizar el tiempo que le corresponde a nuestro Dios o lo que deberíamos dedicarle tiempo al Señor. Y ahí es donde muchas personas igualmente se dejan, como dicen por ahí, quitar las grandes bendiciones de nuestro Dios. Entonces, cuando nosotros miramos, vemos también allí que el enemigo trabaja cuando en cierta forma nosotros nos dejamos llenar de la pereza. Y hay una pregunta que tenemos todos los días y vamos a comenzar ahí, y es acerca de por qué la pereza no nos deja avanzar. Porque una pereza hace que la persona no avance, la persona no pueda lograr las metas que se ha propuesto. Y hoy comenzamos primeramente allí con esta parte en la cual miramos que la hormiga no tiene quien la dirija, pero es un animal que hace su oficio y siempre tiene su sustento. El que duerme mucho, que ocupa su tiempo en dormir y llega el momento que tiene que buscar la ayuda de los demás, pues va a llegar el momento que va a sufrir, porque ese tiempo que se perdió, ese tiempo, bueno, ya no lo va a poder recuperar de la misma manera. ¿Hasta cuándo? ¿Hasta cuándo dormir? Es lo que dice el Señor. El sueño es en exceso produce enfermedades. Usted sabe que cuando uno duerme mucho, cuando la persona no tiene ese tiempo igualmente para hacer sus labores, para hacer su trabajo, pues hay gente enferma. Hay muchísimas personas que pueden estar enfermas por el dormir, por el estar durmiendo, quitándole tiempo al Señor y estar adormecido. Eso es lo que muchas veces pasa. En este tiempo que hay tantas distracciones, cosas en las cuales el enemigo nos está quitando ese tiempo, está quitándole tiempo al cristiano, ya no se congrega, ya no busca a Dios, ya no es la persona metida. Ahora yo entiendo a través de la palabra por qué el Señor nos decía: despiértate. Mire que nos da la parábola de la cual nos dice a nosotros que uno se tiene que despertar, que uno tiene que despertarse de una manera especial. Allí la palabra del Señor compara las 10 vírgenes, dice la Biblia que 5 fueron prudentes y 5 insensatas, pero uno se da cuenta que en los últimos tiempos la lucha espiritual es contra el sueño, contra la pereza. La lucha espiritual es con aquello que nos quiere quitar el tiempo de Dios. Esa batalla y esa lucha espiritual que no nos deja a nosotros cumplir lo que Dios nos ha dicho. Así que uno mira, por ejemplo, digamos, les sigo hablando, allí en esas 10 vírgenes dice la Biblia que 5 fueron prudentes y 5 insensatas, 5 se quedaron afuera y 5 casi se quedan también afuera, porque la Biblia dice que todas cabecearon y en cierta forma intentaron descuidar, sino que las más prudentes, las prudentes habían llenado de aceite su vasija y no se habían conformado solamente con llenar la vasija de aceite, sino que habían buscado más, un poco más, habían llenado y habían tenido un poquito más de aceite y fue lo que le ayudó. Entonces, en nuestra vida espiritual, miramos que la pereza, el sueño, la pereza nos lleva a tener enfermedades. Cuando una persona duerme mucho, es una persona que, bueno, está enferma. Nosotros tenemos un equilibrio para dormir, para mantenernos despiertos, para mantenernos dormidos. Todo tiene un equilibrio. El exceso hacia juntas cosas es dañino. Cuando yo, en cierta forma, mantengo despierto en la actividad diaria, mejor dicho, ya no duermo sino 2 horitas, se va a perjudicar mi cuerpo. O cuando duermo y no tengo sino 2, 3, 4 horitas despierto, también va a suceder algo. Entonces la Biblia dice, y la Biblia nos coloca a nosotros ese equilibrio, tal como de pronto miramos en el día y lo que es la noche. Si miramos antiguamente a los que hacían, los antiguos dormían, se acostaban temprano y se levantaban temprano y trabajaban, como dicen por allí, con todas las fuerzas, porque tenían las fuerzas, como dicen por allí, recuperados, trabajaban bien, pero ahora uno mira que la gente ya no tiene ese equilibrio y por eso muchos llegan al trabajo a dormir, muchos llegan al trabajo cansados, muchos llegan al trabajo ya desgastados, muchos llegan a la iglesia sin fuerzas, muchos llegan de pronto a la congregación sin ese aliento, sin esa fuerza, y es algo lo que nosotros debemos de tener muchísimo cuidado. Entonces allí miramos, saludamos a los hermanos que nos siguen escribiendo. Por allá mi hermana Dore Fandiño dice, ¿por qué la pereza? Porque la pereza nos hace desistir de cualquier meta o propósito que nos tracemos en cualquier área de nuestra vida. La pereza hace que nosotros dejemos de hacer cosas. Hay personas en las cuales que a través de la pereza ya no lograron cosas. Mira, hay gente que por dormir mucho ya no alcanzaron cosas. Entonces, en eso nosotros debemos de tener cuidado. Allí la pregunta, como lo resuelve mi hermana Dore Fandiño, ¿por qué la pereza no nos deja avanzar? ¿Por qué la pereza no deja que una persona avance, una persona siga? Mire la Biblia lo que nos habla acerca de lo que hace la hormiguita. Proverbios 6:6, allí dice, en el 6:7 dice, la cual no tiene capitán, ni gobernador, ni señor. Dice, prepara en el verano su comida y recoge en el tiempo de la siega su mantenimiento. Perezoso, ¿hasta cuándo? Dice, ¿hasta cuándo dormir? ¿Cuándo te levantarás del sueño? Mire que la palabra del Señor nos dice, ¿hasta cuándo de dormir? ¿Hasta cuándo la persona que debería estar despierta, estar atenta y más en estos tiempos en los cuales estamos viviendo, se está dejando quitar ese tiempo? ¿Hasta cuándo nosotros vamos a dedicar ese tiempo al Señor? ¿Cuánto vamos a dejar que nos influencie las cosas que están pasando? Entonces, la pereza es algo que en este tiempo le está quitando muchísimo tiempo a la persona con Dios. Le está quitando tiempo a la persona para que ya no le dedique muchísimo tiempo a Dios. Ahí es cuando vemos gente que dice, yo no tengo tiempo, yo la verdad estoy muy ocupada, no puedo ir a la iglesia, no puedo leer la Biblia, no puedo congregarme, no puedo ayunar, no puedo vigilar, porque son gente que se ha dejado ocupar en otras cosas. Ha dejado que el tiempo que le corresponde al Señor se le ocupe en cosas que no le beneficia, cosas en las cuales no le ayuda. Entonces, allí cuando mira esta palabra, la palabra nos dice, si hablamos del dormir, hablamos, como lo estaba mirando ahorita que me les adelanté, estos últimos momentos de sueño son deliciosos. Mire que hay mucha gente que duerme por esos momentos. Los saboreamos mientras nos resistimos a comenzar un nuevo día de trabajo. Allí Proverbios nos advierte en contra de ceder ante la tentación de la pereza, es de dormir en lugar de trabajar. Esto no significa que nunca debamos descansar. Dios le dio a los judíos el día de reposo, un día a la semana de descanso, de restauración, pero no deberíamos descansar cuando deberíamos trabajar. Se usa a la hormiga como un ejemplo porque utiliza su energía y sus recursos. sus recursos económicos. Si la pereza nos hace olvidar nuestras responsabilidades, la pobreza muy pronto será obstáculo para que podamos tomar el descanso legítimo que debemos disfrutar. Entonces, todo se debe, como dice, equilibrar. Yo tengo que trabajar, yo tengo que, también como trabajamos, tenemos que descansar, como dice la palabra, pero todo tiene que ir equilibrado. Mire, si usted no trabaja, va a llegar el momento que le va a faltar. La palabra del Señor, cuando nos habla de la pereza, nos habla de que le quita tiempo a la persona, le quita el tiempo para poder cosechar, para poder trabajar. La hormiga es un ejemplo de trabajo en equipo, sin que nadie lo dirija, mire, tan tremendo. Y son exitosas, cuanto más nosotros que tenemos a Dios que nos dirige. La hormiga es un ejemplo y un emblema para muchos orientales. Mire que muchas orientales tienen a la hormiguita como ese ejemplo de trabajo. Mire que a veces uno mira en empresas que utilizan a la hormiga. Hay empresas que utilizan a la hormiguita para poder mostrar un ejemplo de trabajo. Uno las ve trabajando, dándole, como dicen por ahí, todas en equipo. Uno las ve que van siguiendo en fila, no las ve dispersas por allá, sino que las ve en unidad. Esto lo podemos resaltar, la unidad que debemos de tener nosotros, tanto en la iglesia como en la casa, toda la unidad que nosotros debemos de tener en todas las áreas de nuestra vida. Qué bonito que podamos nosotros trabajar en nuestra vida y ser aquellas personas en las cuales progresamos en todo lo que nosotros hacemos. Así que hay que orarle a Dios, hay que pedirle a nuestro Dios que nos ayude, que nos fortalezca. Que quizás de pronto en este tiempo nos estamos dejando quitar el tiempo por la tecnología, nos estamos dejando quitar el tiempo por todo lo que está pasando. Mire, yo a veces me pongo a investigar, esto lo estaba analizando, cómo ahorita nos va a quitar el tiempo y se está dejando quitar el tiempo muchas personas por la inteligencia artificial. Mire que la inteligencia artificial está creando robots que ya la gente puede tener en la casa. La vez pasada miraba que hay robots que se pueden tener en la casa y suplen la necesidad de alguien. Entonces, si miramos, hay robots, el día de mañana habrá esos robots que de pronto le va a quitar el tiempo de pronto, o más bien le va a ejercitar y le va a ayudar para que la persona ya no tenga que hacer nada en la casa, para que ya no tenga nada en el trabajo. Si ya no tengo el tiempo para poder, digamos, ejercitarme en la casa, pues la vamos a ocupar en otras cosas. Entonces miramos que la inteligencia artificial está quitando el tiempo a los jóvenes, ya no quieren estudiar. Un profesor me decía la vez pasada que muchos de los jóvenes están ocupando el tiempo en la tecnología, la inteligencia artificial, y la inteligencia artificial ya los lleva a que no hagan ni tareas, ni que tengan que estudiar, y que si, decía el profesor, y si yo no reviso, que no utilicen mucho la tecnología, que no la utilicen, la deben de utilizar, pero que no la utilicen al extremo de que ya no hagan nada, solamente le dan la orden a ChatGPT y hágame la tarea, y ya hágame la tarea, y ahí es donde se está perdiendo ya hasta la sabiduría, la inteligencia que se está perdiendo en las personas. Así que bueno, saludamos por allí a los hermanos que nos siguen escribiendo, por allí saludamos a los hermanos que están a través de YouTube, también a los hermanos que están allí a través de las redes sociales. Yolanda Velázquez, buenos días, pastores, Dios les bendiga a todos los hermanos unidos en oración, gracias Dios lindo por una misericordia. Por allí, bueno, también Yuri Díaz, buenos días, pastores, bendiciones. Yuri Díaz dice, se supone que cuando somos hijos de Dios, la pereza no debe estar en nuestra vida. Dios nos manda a que seamos esforzados y valientes, si tenemos autoridad sobre cualquier cosa que el enemigo quiera ponernos. Mire que allí, como lo dice mi hermana Yuri Díaz, como cristianos no podemos ser perezosos, como cristianos tenemos que ser sabios, como cristianos tenemos que salir adelante, hacer las cosas bien, como dice la misma palabra de Dios. Que cada uno de nosotros seamos aquellos en los cuales nos dejamos guiar por el Señor, siempre estamos pensando que Dios nos ayuda. Allí Manuel Rodríguez dice, buenos días, pastores Henry y Diana. Dios les guarde siempre. Feliz martes para todos. Amén, amén. Qué bendición. Entonces, allí estamos igualmente a través de estas redes sociales para enseñarles a los hermanos. Allí los hermanos que nos escriben, bueno, que nos ven a través de Radio Auténtica 540, mándenos su mensaje desde donde nos están escuchando. Allí al 311-238-4700. 311-238-4700. Mándenos un mensaje al WhatsApp. No nos vaya a llamar porque no lo voy a poder contestar, pero sí me puede mandar ese mensaje al 311-238-4700. La pregunta que tenemos, ¿por qué la pereza no nos deja avanzar? ¿Por qué la pereza no deja avanzar a un cristiano? ¿Por qué la pereza no deja que un cristiano avance, como dice la misma palabra de Dios? Entonces, allí vamos a resaltar algo más en Proverbios capítulo número 30, verso número 25. Ponga la atención a Proverbios 30, 25, que dice lo siguiente. Dice, la hormiga, pueblo no fuerte, y el dice, y en el verano prepara su comida, lo dice la palabra. Entonces, allí resalta la palabra que la hormiguita está trabajando, ella es laboriosa, ella hace las cosas bien, ella está trabajando en lo que le toca, le corresponde, es muy juiciosa, como dice la palabra, las hormigas, pueblo no fuerte, mire que lo compara con un pueblo que no es tan fuerte, pero tiene la capacidad para poder igualmente trabajar. Mire, si nosotros nos ponemos a mirar, iglesia, hermanos, estamos trabajando en este tiempo por nuestra salvación. Estamos trabajando no solamente del ir a una empresa, del ir a nuestro trabajo, sino que también estamos trabajando para que cuando el Señor nos halle haciendo así, dice la palabra. No que hayamos perdido el tiempo, no que estemos haciendo lo que Dios no nos ha mandado, no que estemos haciendo lo que a nosotros nos parece, sino que tengamos nuestra lámpara encendida, que oremos, que ayunemos, que busquemos de Dios, que leamos la palabra, que meditemos en ella, que busquemos a Dios en todo tiempo. Esto debe ser parte de lo que cada uno de nosotros debemos de estar haciendo mientras vivamos, dice la palabra de Dios, buscando al Señor, metidos en las cosas de Dios, no dejándonos quitar el primer lugar que le corresponde a nuestro Dios. Entonces, aquí la palabra nos compara la hormiguita que es, dice la palabra, no es muy fuerte. La hormiga, pueblo no fuerte, y en el verano prepara su comida. Entonces, en el verano está preparando la comida, en el verano está haciendo lo que debe hacer. Entonces, uno dice, es la bendición de Dios para nosotros. Qué hermoso que nosotros podamos hacer lo que a Dios le agrada, lo que a Dios le gusta. Qué bonito y qué hermoso que podamos seguir obrando, haciendo la obra de nuestro Dios. Vamos a mirar otro versículo allí en Proverbios capítulo número 10, verso número 4. Allí viene la exhortación para que nosotros tengamos el cuidado de no dejarnos quitar ese tiempo. Mira, hay muchísimas personas en las cuales se dejan quitar el tiempo que le corresponde a Dios. Entonces, por allí 10:4 dice lo siguiente. La mano negligente empobrece, dice la Biblia. La mano negligente empobrece, mas la mano de los dirigentes enriquece. Mire que allí lo está hablando del trabajo, de la labor. Está diciendo una persona que trabaja, una persona que, bueno, va a tener la bendición, pero la persona negligente, dice la mano negligente, empobrece, mas la mano de los diligentes enriquece. Si no trabaja, te quedas pobre. Si trabajas, te vuelves rico. Mire cómo la palabra del Señor nos va diciendo las cosas. Si yo trabajo, pues me voy a volver rico en todas las áreas, áreas de que voy a tener yo mi sustento, área de que yo voy a hacer mi labor y que, bueno, la bendición de Dios va a venir a mi vida, que Dios nos va a bendecir como ha prometido. Entonces, allí nos muestra a nosotros que cada día tiene 24 horas llena de oportunidades para crecer, servir y ser productivos. Es muy fácil desperdiciar el tiempo, permitiendo así que la vida se nos escape de la mano. Mire que muy fácil es dejar que el tiempo se vaya. Es muy fácil dejar que nuestro tiempo que debería ser para con Dios, para con el Señor, en la obra de Dios. Mire cuántas personas no han servido a la iglesia porque dicen que no tiene tiempo y es que lo está desperdiciando en otras áreas. Mire, hay mucha gente que Dios le ha dado talentos, dones y no los utiliza. Yo la vez pasada que daba un seminario acerca del Apocalipsis en un lugar, lo estaba enseñando, le está diciendo, mire, cuando lleguen al reino de los cielos, mucho cristiano va a llegar llorando porque se perdieron muchísimas recompensas. ¿Por qué se perdieron esas recompensas? Porque no hizo lo que Dios le había mandado. Dios le dio los dones, le dio los talentos, le dio lo que debería utilizar, pero no lo utilizó. La palabra del Señor dice que esa persona no va a ser tomada en cuenta como las otras personas porque perdió su recompensa. Usted no puede dejar que su recompensa se pierda. Si usted es la persona que Dios le ha instado a servir en la iglesia, sirva a la iglesia, levántese temprano, busque de Dios. Porque es que ahorita se está luchando con la pereza, porque hay otras cosas en las cuales nos llama la atención. Mire, cuántos de pronto un domingo no se comprometen, porque yo he visto mucha gente que no se compromete porque quiere estar viajando, porque quiere estar paseando, porque quiere estar en el centro comercial, porque quiere estar por allá en otras actividades. No se quiere levantar temprano a ir a un servicio cuando Dios lo llamó al servicio. ¿Cuánta persona floja hay en este tiempo? ¿Cuánta persona perezosa se está llenando? Mire, un día iba a una iglesia que el pastor me decía, pastor, estamos en un tiempo que los servidores ya no quieren servir, que los servidores están haciendo cosas en las cuales no deberían de estar haciendo. Entonces, mire cómo el enemigo le está quitando el tiempo al cristiano. Por allí saludamos a mis hermanos que están en diferentes lugares. Bueno, mi hermana Luz Montenegro, buenos días. Dios les continúe bendiciendo, hermanos y familia pastoral. Amén. Dios nos ha dado un espíritu de temor, sino de poder. Bueno, gracias por sus enseñanzas, pastor. Dios lo bendiga. Amén. Gloria a Dios. Claro, Dios nos ha dado un espíritu de poder, ¿cierto? En el cual nos ayuda a nosotros igualmente a desempeñarnos, a hacer las cosas como a Dios le gusta. Naín Fernández dice, Dios le bendiga grandemente, saludos cordiales desde Perú, pido oración por fortaleza espiritual, sigue pidiendo por la salvación de su esposo Ronald Quisque y la restauración que Dios sea restaurando ese matrimonio, amén, muchas gracias por sus oraciones, así es, allí Naín Fernández, amén. Entonces, los hermanos nos siguen escribiendo por allí. Saludamos a todos los hermanos que están conectados, pero de pronto no han escrito allí. ¡Qué bendición! Entonces, hay que estar buscando a Dios, metidos con el Señor. Entonces, cuidado porque podemos estar desperdiciando ese tiempo que les corresponde a nuestro Dios. Podemos estar desperdiciando lo que Dios igualmente le corresponde. Entonces, dice la palabra allí en el 10:4, dice, la mano negligente empobrece. Mala mano de los diligentes enriquece. Entonces, si no trabajas, te quedas pobre. Si trabajas, te vuelves rico. Entonces, hay una meta que tenemos que alcanzar. Yo quiero que el día de mañana no me falte, que el día de mañana yo tenga suficiente. Porque cuando hablamos de el rico, está hablando de una persona que ya tiene cosas, ya posee cosas, puede disfrutar. Mira, por eso hay gente que puede disfrutar. Hay personas que dicen, no, yo tengo mi carro, yo tengo mi casa, yo tengo esto, yo tengo lo otro. Y de pronto alguna persona dice, no tengo nada, no tengo, pero no le dedico tiempo. Mira, la Biblia dice que el perezoso anhela mucho y nada alcanza. Hay mucha gente que está anhelando y no lo alcanza. No es porque no haya tenido oportunidades, sino porque la pereza le ha quitado las oportunidades. Hay muchas personas que no han podido alcanzar, pero no es porque de pronto no se le han dado las puertas, no se le han abierto las puertas, sino que no ha sabido aprovechar esas puertas de bendición. Y entonces allí la palabra nos dice a nosotros, hay que hacer las cosas bien para nuestro Dios. Por allí mi hermana Mercy Vega, buenos días pastores, Dios les bendiga grandemente desde Fusagasugá, mil bendiciones. Mi hermana Mercy Vega, un saludo muy especial allí en Fusagasugá, un saludo especial para todos mis hermanos que están en Fusagasugá. Bendiciones a todos, que Dios le bendiga, que Dios obre poderosamente sus vidas, que la bendición de Dios les alcance. Qué bendición, que la bendición de Dios sea sobre cada uno de mis hermanos. Eso es lo que cada uno de nosotros debemos de hacer. Qué bendición. Entonces allí miramos, seguimos mirando que el enemigo engaña a la persona con la pereza. La pereza es algo que nos satisface a nuestro cuerpo, nos hace sentir que estamos haciendo bien, ojo con eso, nos hace sentir que el tiempo que estamos perdiendo no se está perdiendo y nos hace sentir que en la parte espiritual, que lo que no se está haciendo para Dios no va a pasar nada. Mire, hay muchas personas que están perdiendo el tiempo y piensan que no pasa nada. Aquella persona que está en la iglesia, sirviendo en la iglesia, haciendo lo que le corresponde, esa persona será diferente en el reino de los cielos. Esa persona que ni va, que ni siquiera o escasamente va, y va a la iglesia, va a la congregación y no más, esa persona, bueno, gloria a Dios que se salve, pero no va a ser igual. La Biblia dice que sufrirá pérdidas en el reino de los cielos porque no le dedicó tiempo, porque no sacó el tiempo para Dios. Oiga, qué tremendo es eso. Aún allí la misma palabra del Señor dice, déjelos fuera. Ojo por eso, porque la pereza puede hacer que muchas personas se queden afuera de las grandes bendiciones de Dios. Así que bueno, esta semanita vamos a estar hablando algo que se llama la pereza. Entonces no podemos tener pereza, sino que tenemos que trabajar para que no nos vaya a faltar las grandes bendiciones de Dios. Así que vamos a orar dándole gracias a Dios, diciéndole, Señor, ayúdanos, Señor, a combatir la pereza. Ayúdanos a combatir todo aquello que no nos deja buscar de ti, Señor. Mira, Padre amado, tanto impedimento que el maligno ha querido colocar, esa pereza que no nos lleva a nosotros a progresar, esa pereza que lleva, Señor, que nosotros no hagamos lo que tú nos has mandado. Espíritu Santo, oro por mis hermanos, oro por cada uno de mis hermanos que están a través de las redes sociales, a través de la emisora. Yo bendigo, Señor, sus vidas. Te pido, Padre amado, Señor, que los despierte, Señor. Si hay hermanos dormidos espiritualmente, que el enemigo los está adormeciendo, porque una de las estrategias que el enemigo utiliza es el adormecernos, el que no tengamos el tiempo para ti, Señor. Saca, Señor, todo adormecimiento espiritual. Quita, Señor, todo adormecimiento. Cimiento poderoso Dios, gracias maravilloso Rey Celestial, porque tú eres bueno, gracias maravilloso Rey Celestial, porque tú eres digno, gracias maravilloso Rey Celestial, porque tú eres el Todopoderoso Padre, gracias maravilloso Rey Celestial. Yo bendigo a mis hermanos, declaro bendición en ellos, declaro que la bendición tuya les alcanza. Mira, Padre amado, a mis hermanos en los cuales están luchando con esto. Padre, te pido, Señor, dales el tiempo, dale, Señor Jesucristo, la visión, la sabiduría. No permita, Señor, que ellos desperdicien ese tiempo, Padre amado, que sean ociosos, no, sino que busquen de tu palabra y de tu presencia, Jesús. Gracias, maravilloso Dios. Amén y amén. Y bueno, nos despedimos. Los dejo en compañía de Radio Auténtica Batea Online. No se les olvide que hoy en la noche hay martes de oración. Mañana en la mañana está el ayuno congregacional. Y en la tarde, bueno, tenemos el culto aquí el miércoles de Avivamiento Espiritual. Dios les bendiga a todos. Los dejo en compañía de Radio Auténtica Guate Online. Bendiciones.
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0: el Señor de esta nación. Eres Dios,
1: eres nuestra esperanza, eres luz en la oscuridad, eres paz alcanzado.

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0: de la mañana, 9 minutos, y a esa hora llega el pastor Enrique Gómez Montealegre.
1: La iglesia, como el día de Pentecostés, después de que fueron llenos del Espíritu Santo, sobrevino temor a toda persona. Y muchas maravillas eran hechas por los discípulos. Aquí, el que nos enseña, el que nos compromete a hacer la voluntad de Dios, es el Espíritu de Dios. Nosotros solos no podemos. Por eso es que el Señor les advirtió: recibiréis poder, seréis llenos del Espíritu Santo. Y vemos cómo el Espíritu de Dios dirige, guía, enseña a cada cristiano. Hermanos, es tan importante, porque estos son los cuidados que uno tiene como cristiano. Por eso David decía: no quite de mí tu Santo Espíritu. Y nosotros tenemos que tener ese cuidado, hermanos, para que el Espíritu de Dios nunca se aparte de su vida. Jamás. Todos los hombres que el Espíritu de Dios se apartó terminaron unos torturados, otros vueltos pedazos, otros locos, hermanos, porque la venganza del diablo es bastante fuerte en ese caso. Entonces, para que nosotros seamos verdaderos cristianos, hay que obedecer la palabra de Dios. ¿Qué dice la Escritura? El que guarda sus mandamientos permanece en Dios. Porque la palabra de Dios siempre está hablando a su corazón. La palabra de Dios siempre está hablando a su conciencia. La palabra de Dios siempre le está dando testimonio. ¿Qué conviene y qué no conviene? ¿Qué edifica y qué hace daño? Entonces, hermanos, urgentemente vamos a obedecer la palabra de Dios. Hermanos, los discípulos tuvieron que tomar decisiones y dijeron: es mejor obedecer a Dios que al hombre. Y por eso el nombre de Dios tiene que estar muy en la palabra. La palabra tiene que estar en uno, porque otra cosa no nos sirve para nada. Sin Él, ¿qué somos? Y separados de Él, entonces, incline su rostro. Porque, hermanos, algo que tenemos que recobrar es el temor a Dios, el respeto a la palabra de Dios. Eso, hermanos, es indispensable para todo cristiano. Usted respeta la palabra de Dios, hermano, usted ama a Dios, honra a Dios. Pero cuando la gente le pierde el respeto, el temor a la palabra de Dios, le importa poco lo que haga, lo que piense, lo que diga. No, hermanos. El que guarda sus mandamientos permanece en Dios y Dios en él. Imagínense. Solamente con el solo hecho de pensar uno: Dios conmigo, ¿quién contra mí? Uno en el solo momento decir: bueno, la gloria de Dios, el poder de Dios, la gracia de Dios. Entonces Dios está despertando nuestros sentidos espirituales. Eso es lo que Dios está diciendo en este momento, para que usted mismo se dé cuenta lo que Dios quiere hacer. Usted más se mantiene en Él, imagínese, y Dios en nosotros. Inmediatamente la vida es completamente diferente. En esto sabemos que Él permanece en nosotros por el Espíritu que nos ha dado. Padre, te damos toda la honra y la gloria, Señor. Padre, te damos gracias, porque cuando el Espíritu de Dios se va de una persona, la persona entra en desgracia. La persona entra en tormentos, la persona entra en dificultades. Veamos el caso de Judas, si no le quedó sino ahorcarse. El caso de Sansón, el caso de Saúl cuando desobedeció. Hermano, no hubo quien lo matara, le tocó a sí mismo. Fue donde una bruja a adivinar, a que le adivinaran. Hermanos, después de que el Espíritu de Dios se va, hermanos, horrenda cosa es caer en las manos de un Dios vivo, a su nombre. Entonces, permita usted que Dios haga la obra, que prenda su espíritu en la llama del Espíritu de Dios, que el Espíritu de Dios tome el control del verdadero cuerpo, alma y espíritu. Y, hermanos, Dios te va a guardar. Usted va a tener todo el cuidado para no desobedecer a Dios, para que el Espíritu Santo nunca sea parte de su vida, para la honra y la gloria de su nombre. No hay algo más hermoso. ¿Qué dice la palabra de Dios en Romanos 8:16? El Espíritu mismo da testimonio a nuestro espíritu que somos los hijos de Dios. Vamos a ver la primera persona. Los primeros que se dieron cuenta cuando el Espíritu de Dios no estaba en ellos. Cuando el Espíritu de Dios se apartó de ellos, se dieron cuenta que estaban desnudos. ¿A quién le pasó esto? Adán y Eva. Entonces vinieron todas las disculpas. Génesis capítulo 3, verso 1. La serpiente era astuta, más que todos los animales del campo que Jehová Dios había hecho. La cual dijo a la mujer, con que Dios os ha dicho, no comáis de todo árbol del huerto. Hermano, no pierda su tiempo en contradicciones. No se pierda su tiempo en herejías. No pierda su tiempo en lo que no le edifica. No pierda su tiempo en lo que no es de Dios. En lo que no respecta a la palabra de Dios. Porque eso engendra contiendas, disensiones. Y sobre todo, hermanos, hay que tener mucho cuidado. Porque un día vinieron a presentarse los hijos de quién. Entonces, no faltará, hermanos, la persona enviada por el diablo a amargarle la vida, o a destruirlo, o a llenarlo de herejías, o a engañarlo. No, hermanos. Desde que uno sabe que Adán y Eva le pusieron cuidado al diablo, quedaron en la desgracia. No, hermano, usted fue hecho fue para gozarse en la presencia de Dios, a su nombre. Entonces, el diablo les creó la duda. Les inmediatamente los puso a dudar acerca de Dios. En Juan 14:1 dice, no se turbe que. Creed en Dios, creed también que en mí. Hermanos, oído, atención, amor, abnegación. Es fácil uno comprometerse con Dios, pero qué delicado es cumplirle. Créame, hermano. Pero gracias a Dios que el Espíritu de Dios nos da carácter. Gracias a Dios que el Espíritu de Dios nos separó para la gloria de Dios. Gracias a Dios que el Espíritu Santo nos afirma. Porque a veces, hermano, uno se pega unas envalentonadas bastante delicadas, bastante serias. Porque imagínense, terminamos campaña en la Plaza de Bolívar el día sábado, el día festivo, con multitudes. Entonces ya pues yo estaba a puerta de ese evangelismo mundial, en la cual Dios me tiene preparado para eso. Entonces dije, si abrieron las puertas de ahora, sí. Vamos a las naciones a ganar almas, sanar enfermos, libertar demonios. Teníamos arrumes de muletas, silla de ruedas, gafas eran por bultos. Es algo impresionante. Entonces a mí se me aflojó la lengua. Y dice, bueno, papá Dios, me voy a encerrar en ayuno y oración porque voy a combatir al maligno. ¿Qué pasó? Me fui un día para la finca y ese día me echaron mano a guerrilla. Entonces, el secuestro. Entonces ya empieza esa lucha del espíritu y la carne. La carne a decir, Señor, ¿pero por qué estoy en esto? El espíritu a darle a uno vida, pelea la buena batalla, cobarde, para adelante. En Cristo hay victoria y empieza Dios a fortalecerlo a uno. Pero el problema es dejarse coger usted ventaja de la carne. Ese es el problema más tremendo. Entonces, después de haber ayunado varios ayunos de 40 días, entonces hubo como un vacío muy tremendo una noche. Yo pensé que Dios me había desechado. Le dije, Padre, no siento tu gloria, no siento ese poder, no siento tu presencia. Y empecé yo a entrar en una polémica ahí, que, sin frutos, cuando el Espíritu de Dios me dice, cobarde, usted dice que ningún demonio te dañará. Usted dice que yo he vencido al diablo. Y empieza Dios a traerme a la memoria a veces lo que uno dice, pero no cumple. Y Dios le prohíbe a uno, es mejor que no prometas, sino que prometas y no cumplas. No deje que tus labios te hagan pecar. Pero cuando está uno en el problema, es cuando Dios debe darle a uno sabiduría para que el enemigo no tome ventaja ninguna. En ese momento, cuando Dios me empieza a ministrar y hablarme de dónde estaba la fe, cuál era el poder, cuál era la unción, inmediatamente yo me quebranté, empecé a llorar, le dije, Padre, perdóname. No debo darle lugar a mi mente para que no me arrastre, para que no me ponga pensamientos, para que no piense cosas que no son, para que no me salga de tu voluntad. Señor, qué experiencia tan delicada está, pero vamos en victoria. Vamos en poder, vamos en gloria. Y empecé, hermanos, el ayuno y la oración otra vez. Caían árboles, pero unas cosas impresionantes. Tormentas como usted no tiene idea, hermano. Y empezaron a reconocer quién era un hijo de Dios. Ojo, incline su rostro. Tienen que entender qué clase de cristiano es usted. Y la gente, hasta el diablo conocerá hasta dónde somos hijos de Dios. Hasta dónde la sangre de Cristo nos ha limpiado del pecado y de la maldad. Hermano, fue algo delicado. Había una desesperación, porque cuando yo entendí eso, empecé, Padre, mira todo ese armamento, mira todos esos fusiles, mira todos estos bandidos. Señor, yo los ato. La fortaleza que tienen, la astucia que tienen, la sagacidad que tienen, el armamento, Señor, voltea el baldón sobre eso. Eso fue tremendo. Eso había noches, hermano, que caían rayos, centellas, de todo. Empieza a moverse la gloria de Dios, pero también el enemigo, hermanos, se empieza a mover de una manera tremenda. Entonces siente uno en la gloria de Dios, la fe. Hermanos, por favor, tengan mucho cuidado. Si algo que el diablo mate es la fe. O sea que el cristiano ya no quiere orar, el cristiano ya no quiere ayunar, el cristiano ya no quiere congregarse, el hermano ya no quiere buscar de Dios, porque encuentra cualquier cantidad de argumentos que no le van a ayudar, que no le van a servir y que le van a traer ruina. Todo lo contrario. El mismo Espíritu da testimonio a nuestro espíritu que somos los hijos de Dios. Empiezo ya a ver, hermano, cómo caían bombas, empecé a ver con mis ojos, empecé a ver cuando venía el ejército y soltaba bombas, esos hermanos salían en pedazos. Empecé a Dios a darme vida y empecé yo a entender, hermanos, que Dios te abra hoy los ojos del Espíritu para que usted vea la gloria de Dios. El hombre natural no percibe las cosas que son del Espíritu, porque para él son locura. Se han de discernir espiritualmente. Oh Señor, en esta hora obra milagros, prodigios en cada corazón. Que tu Santo Espíritu nos dé testimonio, Señor, de la gloria tuya, que somos tus hijos, que somos más que vencedores, que tú nos escuchas, que tú nos miras, que tú nos ves. Nunca permita que la duda ni la incredulidad se apoderen de su vida, hermano. Todo lo contrario, que el Espíritu de Dios te despierte, que el Espíritu de Dios te santifique, que el Espíritu de Dios, hermano, te dé fuerzas para perseverar, como dice la palabra, el que perseverare hasta el fin, este será qué. Porque algo inamovible es la gloria de Dios. Hermanos, ojo, oído, atención. Si usted es de Cristo, aquí está la palabra. El Espíritu mismo da testimonio a nuestro espíritu que somos los hijos de Dios. Entonces, primero, una persona que se va a apartar siendo de Cristo, el Espíritu Santo le ayuda. El Espíritu Santo lo mete en oración. El Espíritu Santo lo mete en ayuno. El Espíritu Santo le ayuda en su debilidad. El que no, se muere espiritualmente. Llega la soledad, llega la tristeza, llega la desesperación, pero también viene la tentación. El diablo siempre viene un combo de demonios de una u otra manera. A ver cómo puede apartar de la fe al cristiano. Pero mientras el Espíritu de Dios esté, el Señor dice, pelea la buena batalla de la fe. Echa mano a la vida eterna, a su nombre. Incline su rostro y dice, Señor, desata mi espíritu. Déjame sentir ese gozo, esa alegría. Señor, despiértame los sentidos del Espíritu, a que yo me pueda gozar en tu bendita presencia, a que yo tenga esa fe viva de que tú estás ministrándome, de que tú me estás hablando, de que tú me estás edificando, Señor. Que ahora mismo mi conciencia, Señor, me dé testimonio a mi espíritu, Señor, de que tú estás en mi vida, Señor. De que todos los proyectos son tuyos, Señor. Y que todo lo que haga es para edificación, de que todo lo que haga es para la gloria de tu nombre. No quites tu Santo Espíritu, ese gozo, esa alegría. Señor, por eso clamamos una unción en cada reunión para ser ministrados por ti, para ser bendecidos por ti, para ser vasos de honra, para la honra de tu nombre, Señor, para podernos gozar, no como los otros que no tienen esperanza, Padre. Señor, te doy gracias, porque ahora tu palabra actúa en mi corazón. Tu palabra es viva y eficaz. Primera de Juan 5:13. Estas cosas os he escrito a vosotros que creéis en el nombre del Hijo de Dios, para que sepáis que tenéis vida eterna y para que creáis en el nombre del Hijo de Dios. Entonces, tenemos la primera experiencia del Señor Jesús con los discípulos. Cuando Él iba a libertar al endemoniado gadareno, se subió a la barca para atravesar a la isla de Gadara. Entonces, cuando iba en la mitad, los vientos se enfurecen, la mar se enfurece, y los discípulos, es el ejemplo de lo que hace la carne. Ellos, discípulos, pero no habían aprendido nada. En cambio, tenían una respuesta. Decirle, el maestro nos enseñó a echar fuera demonios. El maestro nos enseñó a reprender los vientos. Ese es el peligro que usted corre cuando usted se le olvida el poder de Dios. ¿Qué pasó con ellos? Inmediatamente acudieron al Señor Jesús y le hicieron el reclamo. Señor, ¿por qué no tiene cuidado en nosotros? Señor, mira, vamos a perecer. Se llenaron, fue como de amargura. Se llenaron de confusión. Y el Señor enseñándoles, y ellos no pusieron en práctica nada. Cuando Él se levanta, reprende los vientos y la mar, estos quedaron asustados. Oiga, ¿cómo es posible que los vientos y la mar le obedecen? Pero como ellos nunca hicieron nada, hermano, despiértese porque usted tiene necesidades y va a tener muchas. Pero si no busca de Dios, ¿quién le ayuda? Si no busca de Dios, ¿quién le resuelve? Si no pone el poder de Dios en acción, ¿quién va a reemplazar a Dios? Y aquí quedó demostrado cuando ellos dijeron, ¿quién es este que los vientos y la mar le obedecen? Entonces, Dios nos enseña a nosotros para que no perdamos tiempo y perdamos batallas. Dice, Primera de Juan 5:13, estas cosas os he escrito a vosotros, que creéis en el nombre del Hijo de Dios, para que sepa, para que actúe, para que entienda que tenéis vida eterna, para que creáis en el nombre del Hijo de Dios. Entonces, si Dios ha escrito en su corazón la palabra, no deje que el diablo la arranque, no deje que siembre la duda, no siembre la pereza, no siembre la incredulidad. No, Señor, tu palabra es vida, tu palabra es poder, tu palabra es gracia, tu palabra es gloria, porque siempre la he usado. Tú me la has dejado, Señor. Tú la has escrito en mi corazón para ser más que vencedor. Señor, siempre, en todo tiempo, en todo momento, en toda ocasión, voy a usar tu palabra. Para eso, el Espíritu Santo la escribe en tu corazón. La extraemos de las Sagradas Escrituras para que quede escrita en el corazón y usted sepa que tiene vida eterna, para que creáis en el nombre del Hijo de Dios. Padre, te damos gracias, porque tu Espíritu nos da testimonio, Señor. En cada oración, tu Santo Espíritu toma el control. En cada oración nos damos cuenta la contundencia. En cada oración nos damos cuenta la respuesta. En cada oración, Señor, sabemos que tú nos oyes. Sabemos que tú nos utilizas, Señor. Por eso derrama ese espíritu de oración, Padre. Derrama ese espíritu de intercesión. Derrama ese espíritu, Padre, de obediencia, de santificación, que nunca se nos olvide que tu palabra es la que nos enseña, que tu palabra es la autoridad tuya, que tu palabra eres tú mismo, Señor, para que en el nombre de Jesús se doble toda rodilla y toda lengua confiese que Jesucristo es el Señor. Por eso, papá Dios, en esta hora, prepara cada corazón, prepara cada hermano para que entienda, número uno, Juan capítulo 16, versos 13 y 14. Pero cuando venga el Espíritu de verdad, Él os guiará toda la verdad. Señor, mi corazón tiene que estar lleno de tu Santo Espíritu. Porque el corazón del impío está lleno de maldad. El corazón del impío está lleno de incredulidad. El corazón del inconverso no te conoce. Pero yo te conozco, Señor, y ahora mismo, Espíritu de Dios, toma el control, ministrame, úngeme, despiértame, derrama de tu gloria. Yo quiero, Señor, ser testigo de la verdad. Yo quiero ser un testimonio vivo de tu gloria, Señor, porque tu palabra misma me dice que no hablaré por mi propia cuenta, sino que hablaré todo lo que oyere y orará saber las cosas que habrán de venir. Él me glorificará porque tomará de lo mío y los hará saber. Señor, aquí hay un lugar en mi corazón para tu Santo Espíritu. Aquí hay un lugar en mi vida, Señor, para que tú tomes el control, Señor, para que tú me dirijas, para que tú me guíes, Señor. Ábreme los sentidos del Espíritu, porque humanamente soy un problema, pero espiritualmente entiendo lo que tú me dices, porque tú eres Espíritu y yo soy espiritual, Padre. Y me facilita, me fascina, me agrada la verdad. Y yo quiero que tú me guíes a toda la verdad, Señor. Que sea esa palabra de vida, esa palabra que llega a mi corazón, esa palabra que me levanta, esa palabra que me sana, esa palabra que me redarguye, Señor. Sí, Padre, yo quiero ser lleno de tu gloria. Padre, aquí está esta vida a tu servicio. Aquí

nosotros por el Espíritu Santo. Dios la revela su vida porque por el Espíritu de Dios, porque el Espíritu de Dios todo lo escudriña, aún lo profundo de Dios. Padre, que hoy aprenda a darle lugar al Espíritu Santo para que me pueda redarguir. Hoy, Señor, me queda claro que tu Santo Espíritu me llena de tu gloria, Señor. Me llena de sabiduría, Señor. Que hoy tu Santo Espíritu, Señor, corre como río de gloria, Señor. Se va esa ruina, esa atadura, ese yugo se pudre, Señor. Porque a través de tu palabra tú me revelas que me da vida en abundancia. A través de tu palabra y por tu Santo Espíritu, Señor, tú redarguye en mi corazón, Padre, porque te entiendo la necesidad, que sin ti nada soy, que apartado de ti nada puedo hacer. Señor, despiértame los sentidos del Espíritu. Despiértame, Señor, para que tu Santo Espíritu esté siempre conmigo. Hermanos, y algo que la palabra de Dios nos enseña en la primera de Juan 2:27, pero la unción, o sea, el poder que Dios ha derramado, la respuesta a sus oraciones, la respuesta a sus ayunos, es la unción, o sea, Dios te escogió. Ungido quiere decir Dios me separó para su gloria. Ungido quiere decir que Dios está sobre mí. Ungido quiere decir que el Espíritu de Dios está conmigo, que yo no necesito palabras humanas, Señor. Yo necesito es palabra de vida eterna, palabra ungida. Yo necesito, Señor, es esa unción para que ella me enseñe, para que ella me revele, para que ella me capacite, Señor. Cada vez que estudie tu palabra, me da testimonio, Señor, del poder, del amor, de la grandeza y de la gloria tuya, Padre, porque cada vez siento tu vida, siento tu poder, siento cómo el Espíritu Santo me guía, siento cómo el Espíritu Santo me capacita, siento cómo cada día, Señor, tengo la naturaleza divina, Padre, porque el que me da vida es el Espíritu Santo. Señor, ábreme los sentidos para que en esta hora yo tenga un testimonio impresionante, Señor. Nunca permita que la naturaleza divina, el diablo, te revuelque y se convierta en una naturaleza carnal, porque cuando el Espíritu de Dios está sobre usted y Dios le habla, él corre como río de gloria. Usted alaba a Dios, usted adora a Dios, porque eso significa que el Espíritu Santo le está dando testimonio, que tu Espíritu Santo le está revelando la palabra, que el Espíritu Santo está tocando lo profundo de su corazón, y por eso esa unción que hemos recibido permanece. Señor, multiplica la unción. Queremos más poder, queremos más unción, Padre. Necesitamos más de tu gloria para arremeter contra los demonios, para ver los milagros, para ver las señales, Señor. Esa unción es la que tú nos enseñas cuando dice la palabra de Dios en Hechos 10:38, como el Espíritu de Dios ungió a Jesús de Nazaret, y como éste anduvo sanando, libertando los endemoniados, resucitando los muertos, porque la gloria de Dios está sobre él. Señor Jesús, arrebátame en esta hora, que tu Santo Espíritu me dé testimonio, que debo orar por los enfermos, que debo echar fuera demonios, porque siento tu bendita presencia, Padre, porque siento tu gloria, Señor, porque tu Santo Espíritu da testimonio, Señor, porque tu gloria permanece, Señor, porque tu gracia es mayor que mi propia vida, Señor. Úngeme, Espíritu de Dios. Padre, he sido escogido para ser separado para tu gloria. He sido escogido para que tú derrames de tu Espíritu. Se va toda ruina, toda miseria, toda ligadura, todo conjuro, toda maldición la echo fuera, Señor, porque ninguna comunión tiene

0: la luz con las tinieblas. El Espíritu de Dios es el que da vida, aleluya. El Espíritu de Dios me ha librado de la ley del pecado y de la muerte, Padre. Gracias, Espíritu Santo. Lléname de gloria, Padre. En esta hora se derriban monstruos, caen legiones, caen potestades, Padre, porque tú mismo nos has enseñado que donde hay dos o tres en tu nombre, tú estás en medio nuestro. Ábreme, papá Dios, los sentidos del Espíritu, que mi espíritu se goce, que mi espíritu se regocije, Padre, en ti, en tu bendita presencia, Padre, porque la ley del Espíritu en Cristo me ha librado de la ley del pecado y de la muerte. Padre, revienta ligaduras, revienta yugos, revienta maldiciones, Padre, porque lo que es imposible, Padre, para ti no hay nada imposible. Para mí, Padre, todo es posible con tu poder. Dale lugar al Espíritu Santo. Levanta tu mano y diga al Espíritu Santo: úngeme, tómame, lléname, lléname de tu gracia, redargúyeme, Padre. Estoy dispuesto a corregir, estoy dispuesto a aprender, estoy dispuesto a obedecer, ser Padre, para que la justicia divina se cumpla en mi vida, que no ando conforme a la carne, sino conforme al Espíritu, porque el Espíritu de vida es el que me ha librado, Señor, de la muerte, de las garras del diablo, de la esclavitud, Padre, y por eso ahora quiero son las obras del Espíritu, Padre: sabiduría, inteligencia, fe, milagro, prodigios, señales. Se va toda ruina espiritual ahora mismo en el nombre de Jesús de Nazaret. Toda ruina espiritual se va a las profundidades del abismo. Toda ruina espiritual se consume ahora, ahora, ahora, ahora, en el nombre poderoso de mi Cristo. Padre, toda muerte espiritual se va ahora mismo. Ábreme los sentidos del Espíritu, Padre, para poderme gozar, para poderme regocijar en tu bendita presencia. Gracias, Todopoderoso. Gracias, Rey de Gloria. Salen los demonios, las enfermedades, Padre, porque hay poder en el nombre de Jesús. Padre, tu palabra.
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0: La mayoría de los 10 mandamientos originales están redactados en negativo. No lo harás. Pero lo negativo es solo la mitad de la imagen. Después de recordar a los israelitas que obedecieran los mandamientos de Dios, Moisés pronunció estas palabras aún inscritas en muchos hogares judíos. Escucha, Israel, el Señor nuestro Dios es el único Señor. Ama al Señor tu Dios con todo tu corazón, con toda tu alma y con todas tus fuerzas. Esto es Pautas para Vivir. Dentro de la ley, el amor es el motivo positivo que equilibra el peso del deber. Los israelitas no solo debían amar a Dios, sino también amarse los unos a los otros. Cuando se promulgaron originalmente los 10 mandamientos, incluido el de amar a Dios, Moisés dijo que los enseñáramos y los analizáramos con nuestros hijos cuando nos sentáramos en la casa o cuando camináramos en el campo. La ley del Antiguo Testamento era un estándar alto para cumplir. Sin embargo, distinguía claramente que el punto era el amor, no la ley. El verdadero amor a Dios y a los demás trascendió la tarea superficial de guardar los mandamientos. Jesús reiteró el amor como el mandamiento más importante casi 14 siglos después. Lo recordó a un joven que guardar la ley no era suficiente sin amor a Dios y a los demás. Si tiene dificultades para seguir las reglas, concéntrese primero en amar a Dios con todo su corazón. Con amor, la obediencia se vuelve fácil.
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0: En Radio Auténtica UAT te informamos la hora.
1: Son las 10
0: y 31 minutos.
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0: En Radio Auténtica UAT te informamos la hora.
1: Son las 10
0: y 59 minutos.
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Dele fuerte ese aplauso al que vive, alábelo con todo el corazón, mi hermano. Aleluya. Dele fuerte ese aplauso, alábelo con todo el corazón. Gloria a Dios. Dios me lo bendiga a todos. Salud al que tiene cerca de usted, dele la bienvenida. Gloria a Dios. Y vamos a la palabra de fe. Póngase cómodo, por favor. Libro de los Salmos, capítulo número 127. Libro de los Salmos, capítulo número 127. Búsquelo, por favor. Uno de los enemigos que, bueno, va trayendo varias, podríamos decirlo, vertientes, ramas, consecuencias, como usted lo quiera llamar, y dentro de todo eso que pudimos ver, que pudimos entender en alguna manera, nos enteramos precisamente de cómo el enemigo, de manera muy sutil, va llevando a las personas lentamente para que vaya cometiendo errores, y dentro de los errores que va cometiendo, que va generando dentro de su propia vida, lo único que vamos a hallar o que vamos a encontrar allí es como una pequeña cosa que puede volverse tan común, el buscar su provecho, el decir esto es mío, es que yo me hice a pulso, es que esto es para mí, es que busco mi propio beneficio, lo único que hace es dividir el hogar. Pero toda división, y es lo que necesitamos nosotros entender, toda división ocurre cuando, hermano, los miembros, si estamos hablando de la familia, los miembros de una casa rechazan la fe. Es decir, que es una persona que comienza a abandonar los principios divinos. Hay muchos factores que podríamos nosotros hermano, decir, pero es que soy el único creyente, o algunos somos creyentes, otros simulan ser creyentes también, porque de eso sí que se ve bastante, y es donde los hijos comienzan a juzgar a los padres diciéndole, pero usted que va tanto a la iglesia y mire cómo se comporta. He escuchado a niños que en algún momento le dicen a sus padres, pero papá, ¿para qué vas tanto a consejería si realmente nunca cambias? Sigues siendo la misma persona, sigues tratando a mi mamá de la misma manera. Y es donde uno dice, a veces ese niño parece que tiene más discernimiento, más entendimiento que el mismo papá. Y es donde comienza la división, pero sonaría un poco egoísta, pero en la realidad cada uno debe velar por su propia salvación. La realidad es esa. Usted no puede, por más que quiera, decir yo voy a velar por la salvación de mi esposa, de mi esposo, y que por culpa de él o de ella es que yo voy a ser salvo o no voy a ser salvo. Eso la Biblia no lo muestra de esa manera, sino que cada uno tiene que aprender a vivir bajo precisamente ese principio de una buena conciencia. ¿Una buena qué? Entonces, cuando los que viven o los que están dentro de esa familia, dentro de ese hogar, hermano, deciden rechazar la fe, pues, hermano, los valores que Cristo está colocando dentro de esa familia, pues ya no están presentes. Y al no estar presentes, es cuando la familia, hermano, empieza a convertir todo lo que está allí en un terreno de conflicto. Será entonces el tema de hoy, con la ayuda del Señor, donde vamos a analizar, donde vamos a estudiar el segundo enemigo. Libro de los Salmos, capítulo 127. Si usted no ha llevado su folleto de este seminario, los sugieres tienen folletos, y de pronto usted dice, el de ayer no me alcanzó para apuntar, llévese otro hoy, hermano, no hay problema, no hay inconveniente.
levante la mano y usted, necesito otro, préstemelo, y usted lo va a colocar allí día número 2 para que pueda, hermano, tener ese consecutivo que es tan necesario cuando nosotros empezamos a hacer este tipo de estudio para la gloria de Dios. Amén. ¿Amén o no amén? Bien, dice entonces la Biblia: si Jehová no edificare la casa, en vano trabajan, ¿quiénes? ¿Quiénes? Los que la edifican. Y si Jehová no guardare la ciudad, en vano vela la guardia. Cuando empezamos a ver que quien realmente va a edificar un hogar es Dios, todas las demás cosas van a pasar a un segundo, tercer, cuarto y último plano a la hora de tratar de edificar un hogar. Con esto tenemos que ser nosotros muy sinceros. El mundo ha creado terapias y modelos de terapia para que una persona pueda salir de una situación. Por lo general, se especializan algunas personas en tratar con anomalías de hermano, familias, personas, hombres, mujeres. Pero hay un asunto: que aquel que está dando la terapia también necesita un terapeuta, necesita alguien que le escuche, que le ayude. Y lo peor de todo, estoy hablando por conocimiento de causa, hermano, lo peor de todo es que cuando una persona de estas entra en una condición de depresión, de cualquier otra cosa, es una persona que todo lo que sabe no le sirve para nada. Es decir, se hunde con todo y conocimiento. Así que, si usted como creyente todavía está diciendo lo que yo necesito realmente, o lo que yo estoy pensando que debería necesitar, hermano, que de pronto la persona diga: necesito un psicólogo, necesito alguien que me ayude con este matrimonio, pues déjeme decirle que una de las cosas que usted debería hacer, más bien ante cualquier cosa, cualquier circunstancia, es entender que Dios es el único que puede recuperar cualquier hogar, cualquiera. No importa cómo esté, no interesa. Pero si Dios no está en el asunto, aquí no hay nada. Por eso, si un hogar está dividido, no piense ninguno de los que están practicando la división que Dios está ahí. No, por el hecho de que el uno pelea y el otro también. No, el Señor habita en este hogar. Porque puso un letrero, porque puso un sticker, porque simplemente lo publicó, porque aunque muchas son las aflicciones del justo, pero si usted está dividido en su casa, déjeme decirle que Dios no está allí. Y si Dios no está allí, entonces el enemigo número uno ya tomó un gobierno, que es la división. El enemigo número dos está entrando y tomando también el gobierno, que es precisamente el de abandonar a Dios. Una familia que abandona a Dios lo ha dejado todo. Bueno, pero hay que empezar a entender varias cosas importantes a la hora de comenzar, hermano, a ver que Dios estará trabajando dentro de cada familia. Todos nosotros podemos decir que tenemos familiares que no son creyentes. Algunos habitan con nosotros, otros no habitan. El asunto es que estamos siendo llamados para poder dar testimonio a esos familiares, aquellos que quizás en algún momento no son creyentes, pero que nosotros tenemos la opción de ser lo más cercano a Dios. Dígale que tiene al lado: tú eres lo más cercano que tu familia tiene. ¿A quién? A Dios. Es decir, que nosotros nos vamos a convertir en el reflejo de lo que es Dios. Si el reflejo de lo que es Dios todavía habita dentro de pensamientos terrenales y carnales, pues no hay nada. Si tu familia ve que sales de la iglesia airado,
y llegas a la casa molesto por cualquier cosa, lo que sea, lo que te haya pasado, con razón o sin razón, la familia, y cuando hablo de la familia hablo de todo aquel creyente y no creyente, que lo único que va a hacer es evaluar que tu vida, la vida que estás llevando en Cristo, no es una vida original, sino que se convierte en una vida de falsedad y de apariencia. Entonces, ven que el esposo con la esposa, cuando llegan de la iglesia, llegan a pelear los dos. No, pues no hay nada. Que cuando llegan, hermano, y salen de la iglesia, son los que van peleando con los niños. Quita de acá, mugroso, este, eche para allá y corra para acá. Y le va gritando y le va peleando. Y ella le dice, ay, no le pongan cuidado a su papá, es que está molesto, es que hoy estuvo un día estresado, es que no consiguió el desayuno, es que... Y cualquier razón tiene que inventarse él o ella, o simplemente los dos van discutiendo. Y los que están en medio de esa batalla son los hijos. Así que empezamos a ver que Dios, diga conmigo, Dios no está ahí. ¿Está Dios ahí, sí o no? No, no está. Por más que la persona diga, para la gloria del Señor, no, no está, hombre. Entienda lo que Dios no está en el asunto. Y cuando Dios no está en el asunto, pues las obras de la carne y todo lo que la persona pueda llegar a manifestar es lo único que va a tener esa persona. Ahora, si yo entiendo que soy canal de bendición, yo debo entender lo que dice la Escritura en la primera carta a Timoteo, capítulo número 5. Búsquelo, por favor. Primera carta a Timoteo, capítulo número 5. Dice la Biblia, en el verso número 8, búsquelo, por favor. Mire esto, porque si alguno no provee para los suyos y mayormente para los de su casa, ¿qué ha hecho? Para los de su casa, ha negado la fe y es peor, escuche, ¿es peor que quién? ¿Es peor que quién? Entonces, aquí hay que evaluar varias cosas importantes. La provisión no solamente es lleve dinero para que coma en la casa. La provisión es algo también integral, al igual que lo es la bendición. La bendición no solamente usted puede decir, no, yo tengo bendición porque tengo billete o porque tengo propiedades. No, hombre, la bendición es integral, ocupa todas las áreas. Si usted es bendecido, es porque usted se proyecta en todas las áreas de esa manera. Y la bendición o esa provisión o eso que Dios le ha entregado, hermano, de abundancia, tiene que verse de manera muy creciente en todas las áreas. Entonces, cuando usted y yo, como creyente que somos, empezamos a vernos que no proveemos para nuestra casa. ¿Y qué no proveemos? Ya tenemos algo que hemos visto, y es que la persona no provee para su casa un buen testimonio de lo que es Cristo. No le provee a los hijos ni el dominio propio, no les provee una vida cristiana saludable, sino que simplemente les está proveyendo o les está dando cualquier bagazo por ahí. ¿A qué me refiero con esto? Me refiero que es la persona que lo único que está haciendo o que realmente está tratando de hacer es mostrar un evangelio totalmente errado de lo que Dios ha entregado. A ver, es el papá que disimula en la iglesia, pero sale de ahí y es otra persona. La mamá que en la iglesia es una y fuera de ella es otra. Son los hijos que es la misma situación. Entonces, el enemigo comienza a aprovecharse de esa situación porque comienza él a trabajar dentro de la no provisión. ¿Qué no estás proveyendo para tu casa? No está proveyendo ni la sana doctrina, ni el buen testimonio, ni el poder de Dios, ni el cambio en el reino de los cielos. No hay nada. Así que cuando no hay nada de esto, es porque Dios no está en el asunto. Y si Dios no está en el asunto, pues la persona sacó a Dios de la ecuación de su propia vida. Y es donde ese gran enemigo deja a una familia
que no está siendo edificada. Sobrevive. ¿Qué es sobrevivir? Simplemente tratar de rasguñar bendiciones por aquí y por allá, pero no hay nada más. Es la persona que, a la medida que va viviendo o que va haciendo, simplemente, hoy nos tocó comer esto, pues comámoslo. Hoy nos tocó vivir de esta manera, pues vivamos. Sobrevive, no planea, no crece, no se desarrolla. Entonces, cuando el enemigo entra, la persona comienza a abandonar a Dios y dice: yo no oro tanto, yo oro poquito, yo voy de vez en cuando, yo en cualquier circunstancia, simplemente, pues yo busco a Dios cuando las cosas van mal. Y entonces se convierte en una persona que, por periodos de tiempo, de acuerdo a la temporada que esté viviendo, busca a Dios. Lo busca cuando hay líos, lo busca cuando hay problemas. ¿Qué abandonaron, hermano, las familias? A Dios. Una de las cosas que lo vimos por historia, que empezaron a marcar el destino de algunos países, como lo fueron Norteamérica, es el término donde sus propios dirigentes sacaron de sus instituciones la palabra de Dios. Yo no sé si usted lo recuerda. No recuerdo cuánto hace, hermano, que sucedió, pero no hace mucho tiempo determinaron sacar la Biblia de las instituciones. Y lo que pasó allí es que todo mundo comenzó a desenfrenarse en un país donde muchas leyes, hermano, podríamos decir que todavía están tratando de evolucionar, y hay otras que han evolucionado bastante, pero en lo que respecta a la violencia y a la libertad en lo que la persona puede hacer, más bien libertinaje, es muy alto. Una persona fácilmente puede cargar un arma y con esa misma arma llevársela a algún lugar y matar un poco de gente, como hemos visto, hermano, las grandes masacres que han sucedido, que se vuelven noticia, porque llegó un muchacho quizás enloquecido por un videojuego, por alguna cosa, y sacó una metralleta y dice: ¿dónde sacó una metralleta? ¿De dónde sacó esa tartamuda que le está disparando a todo mundo? No se sabe, pero el hombre la tiene. Tiene un revólver, tiene una pistola, tiene una cantidad de cosas raras. Que si lo vemos en nuestro país, a pesar de la gran magnitud de violencia, no es común que la persona, hermano, ande con una pistola en la calle, o que haya el supermercado de pistolas y yo quiero llevarme una de esas, una munición de estas, tres granadas, deme una bazooka, hágame el favor y me empaco un tanque de guerra. No está eso. Pero en esa libertad, la persona comienza a disponer hasta de la vida de otro. ¿Pero por qué sucede eso? Eso sucede cuando el ser humano se aleja de Dios. Si usted ha seguido la lectura de la Biblia, usted va a notar que los reyes hicieron algo. Y es que siempre esos reyes se apartaron ¿de quién? ¿De quién? Y fue la ruina. Eso no hay nada que hacer. ¿Por qué el rey se apartó de Dios? Se apartó de Dios porque su única manera de poder exponer todo lo que quería era haciendo lo que bien le parecía. Entonces se dedicaban a adorar ídolos y se dedicaban a adorar dioses, mataban a una nación y tomaban los dioses de esa nación, los volvían suyos. El libro de Isaías está lleno de esa reprensión, diciéndole a Dios: ya me cansé de todo lo que ustedes han hecho y hasta aquí llegaron, y comienza a determinar los juicios sobre la nación. Así, cuando un hogar, una familia, abandona a Dios, inmediatamente el juicio de Dios cae sobre ellos. Pero pues, a ver, para muchas personas, el llegar a pensar, ¿pero qué hago yo si yo soy el único cristiano y en mi casa hay un poco de mundanos? El uno es borracho, el otro es promiscuo, el otro es esto. Ok, tú te conviertes en una luz encendida en medio de la oscuridad. Tenlo por seguro que algún día ese borracho, ese incrédulo, se va a acercar y te va a decir: ora por mí. Pero aquí es donde o muestras la gracia de Dios o muestras la religiosidad del paganismo. En otras palabras, le dice: claro que sí, voy a orar por ti,
y le impartes de la vida de Cristo, o definitivamente sales con algo como que no, yo no voy a orar, no le voy a echar las perlas a los puercos, no, yo no hago eso, no, porque pronto me contamino. Si usted va a la iglesia y tratamos de jalarlos para la iglesia, pero no tratamos de llevarlos a Dios. Entonces la persona piensa que llevarlo a Dios es traerlo a una congregación, que haga una oración de fe y ya, listo, eso es todo. No, aquí hay algo interesante, y es que así nuestro familiar no quiera venir aquí, nosotros que recibimos la verdad, le llevamos la verdad hasta la casa. Y es lo que ellos van a empezar a leer en cada uno de nosotros. Pero si vamos a la casa y revisamos, entonces el papá o la mamá, el hijo o los que se congregan, comienzan a tener una naturaleza pecaminosa, una naturaleza en la cual descalifican a sus integrantes. Es que usted no sirve para nada, es que usted es un estorbo, quite de acá, es que ya me tiene desesperado, ay, es que usted siempre con su cantaleta. Y todo mundo en un caos. Pues la única regla que hay allí es que Dios no está en ese hogar. Dios no va a estar en ese hogar porque la persona diga Dios está ahí. Ni siquiera porque diga estoy invocando a Dios. No, no hay nada. El hecho de invocar a Dios no es la garantía de que Dios va a estar allí. Por eso dice la Biblia que debemos nosotros oír, guardar y poner. ¿Poner por qué? Por obra. Entonces, si la persona de una u otra manera no provee para su propia familia, tiene un problema. Ahora, dice la Biblia ahí, más atrasito, en el versículo número 4 del mismo capítulo: pero si alguna viuda tiene hijos o nietos, aprendan estos primero a ser piadosos. Escuche, para con su propia, para con su propia. En esa época, las viudas eran sostenidas bajo la caridad. Una mujer viuda tenía un problema, y es que no podía trabajar, no podía devengar ningún salario. Nadie la contrataba ni siquiera para lavar ropa. Nadie. Ella tenía que vivir de la limosna. Entonces, cuando llegó la congregación dijo: pues vamos a ayudar a esa viuda, vamos a mantenerlas. Pero se notó que dentro de esa manutención, en cierta medida, algunas familias se aprovecharon y dijeron: pues que la iglesia las mantenga. Y es cuando el apóstol dice: espera un momentico, hay viudas que tienen familia, que tienen nietos, que tienen personas que le rodean, que ellos velen por esa mujer. Pero escuche que está diciendo esa viuda que tiene hijos, que ellos aprendan a cuidar a esa viuda. En este caso, una abuela, una madre. Primero con la familia. Y aquí hay algo que a veces la gente no lo entiende. Es más sencillo evangelizarle a un tercero que ir a evangelizar a la propia familia, decirle: tío, quiero decirte que Cristo te ama. No, hombre, eso le da yello a la persona. Dice: ay, no, qué susto, de pronto me dice algo bien terrible. Tal vez el miedo no se trata de lo terrible que te diga, más bien el miedo es porque te conocen quién eres, porque conocen el prontuario o de dónde has venido. Te conocen el genio, conocen que no eres la persona tan carismática o cariñosa que de pronto muestras con otra persona. Por eso, pues, a ver, queda difícil. Mucha gente le dice a uno: pastor, vaya y ore o predícale a mi familiar. ¿Y por qué no a usted? Yo recuerdo una vez una hermana me insistió tanto, me dijo: pastor, es que tengo mi familia, mírala y hágale, y dele, y dele. Y le digo: pues vaya, predíquelo usted. No, tiene que ser usted. Y no, porque es que ellos son incrédulos, porque ellos no quieren, porque ellos rechazan el evangelio, porque... Y todo el tiempo, ya, hermano, me tenía cansado. Le dije: ah, no, pues vamos a ver. Tomé a unos cuantos hermanos. En ese entonces era pastor soltero y no andaba solo, andaba con dos o tres varones. Decía: camina, acompáñenme.
Vamos a predicar a una casa donde la hermana creo que tiene su familia. Y nos fuimos hasta allá. Y cuando llegamos, entré al lugar y les dije: buenas tardes, mucho gusto. Vengo a contarles las buenas noticias. Mire, me llamó tanto la atención lo que dijeron. Dijeron: eso era lo que estábamos esperando. ¿Ah? ¿Cómo así? No que era que rechazaban y que, mejor dicho, mataban y comían del muerto. A veces la persona no predica, no provee a los suyos, porque cree que en alguna manera su familia le va a condenar por todo lo que vivió. Y eso no puede ser así. Si usted todavía por ahí tiene su rezago, pues hermano, corríjase, ¿qué está esperando? Si todavía, hermano, comete sus fechorías y piensa ser creyente predicándole a la gente que lo conoce, entonces, hermano, sí está cometiendo un error. Pero aquí es donde nosotros tenemos que entender claramente que la gente allá afuera lo que está esperando es alguien que tenga la verdad. Y usted la tiene. El tema es que debe aprender a vivirla de tal manera que le provea a su familia. ¿A quién? ¿A quién? No saque a Dios, hermano, de su casa. Métalo a la casa. Llévelo allá. Cuando usted saca de su hogar, hermano, a Dios, la cosa cambia. Y es que yo no oro por mi esposo porque él se pone bravo. No, hermano, no niegue la fe. Ore por él. Me voy a trabajar. Mi amor, déjame, voy a orar por ti. Eso es todo. Le aseguro que él no va a decir: no, a mí no me gusta que ore por mí. Y aunque le dijera de esa manera, su respuesta debería decir: pero yo sé que Dios lo está guardando. Que Dios te dé un maravilloso día. Mira la diferencia. Aquel que no muestra a Dios, no quiere orar. Después, cuando anden problemado, que me llamen por allá de la clínica porque se partió un pie, no vaya a decir que ore por usted o yo. Eso no tiene sentido. Pero mucha gente caprichosamente activa este tipo de cosas. Mire, déjeme decirle, ahí no está Dios. Dios no es el Dios que te amenaza. Dios es el Dios de misericordia que te alcanza y extiende la mano. ¿Que sí o que no? ¿Que sí o que no? Entonces, lo primero que yo tengo que hacer es proveer para mi propia familia. No quisieron oír. Ok, siempre va a haber una puerta abierta para eso. Siempre. Yo tengo familia que no es creyente. ¿Y por qué han tomado la decisión de no ser creyentes? No, es que yo no creo en eso. Un día me acuerdo que a alguno de ellos se le salió: es que yo no creo en los pastores. Y yo le dije: yo tampoco. Ay, ¿verdad que usted es pastor? Porque la gente, hermano, va a rechazar, pero en el fondo sabe que va a necesitar de Dios en algún momento. Siempre hay oportunidad para hablarle de Dios. Usted puede decir: y bueno, ¿y cuándo es que va a ir a la iglesia? Y todas las veces es cuando va a la iglesia, y cuando va a la iglesia. Y bueno, ¿y por qué no le llevas la iglesia donde está? Muéstrale el poder de Dios que debe estar habitando en cada uno de nosotros. ¿Amén o no amén? Pero si Dios no está en usted, sino que en usted todavía reinan pasiones, todavía llega a la congregación y está peleando con el hermano, con el ujier, con el líder, con el servidor, con el pastor, con otra congregación. Dígame, ¿qué testimonio es ese? ¿Qué clase de vida es la que tiene? Es como el que vende jabones, pero cuando le dice: mire, le vendo este jabón, la mano está sucia, negra, la camisa la tiene puerca. De seguro que usted le dice: primero use el jabón en usted y si funciona, ven y me lo vende. Ese que le vende el perfume huele, hermano, a terrible. Dice: pues por lo menos báñese y disfrace el olor con el perfume que vende, pero pues úselo usted. Siempre el creyente tiene que mostrar lo que tiene por lo que vive. Y si usted y yo no proveemos para nuestra familia, entonces la familia se va a desintegrar. No importa realmente qué clase de familia usted pueda llegar a tener. Mucha gente dice: mi familia, lo que pasa es que ellos no son creyentes. No importa. La familia tiene que conocer que hay un hombre y una mujer temeroso y temerosa de Dios. He visitado personas que ya son mayores
Y uno mira a su familia y uno le dice, hermano, hermanita, ya bien ancianos, bien avanzados en edad, ¿cómo va su familia? Todos los días yo les digo que teman a Dios. Todo el tiempo le están dando, hermano, a lo mismo. Su familia tiene que ver que hay alguien que todo el tiempo los está conduciendo a Dios. Que ellos no quieran, eso es otra cosa. Que todo el tiempo hay alguien que les está invitando a comer. Pero espere, si alguien lo invita a comer, no puede ser alguien que anda desnutrido. Yo no sé si usted ha visto de pronto por ahí planes, hermano, en los cuales la gente le ofrecen, vas a adelgazar, vas a tener un cuerpo, no sé qué más cosas. Y sale un doctor, pero ese doctor tiene papada, tiene gorditos, tiene de todo y come saludable. Y uno dice, pero este loco, ¿cómo dice que vamos a estar saludables con un cuerpo esbelto si él no lo tiene? Hay una serie que hace tiempo, está por allí. Y el doctor le habla a todos los que están en un sobrepeso excesivo y el hombre sale así. Yo creo que ponen una música, me la imagino, no que la pongan, pero deberían poner una música de y sale, estás gordo, y sale y dice, pero hermano, ¿no te has visto al espejo? Si la medicina que tú aplicas, te la aplicas, funciona. No vas al gimnasio donde el entrenador es barrigón, hermano, una barrigota ahí que se va y se rasque y dice, usted va a levantar la mano así, cuando levanta se le ve el ombligo peludo, hermano, levántala, vuelve y la baja, y vuelve y se baja la camiseta porque le sale la zona bananera. Usted dice, ¿va a ese gimnasio o no va a ese gimnasio? Yo no voy. Digo, no, este loco no tiene nada que ver aquí. Este me va a enseñar a comer, no me va a enseñar esa, hermano, a adelgazar o a hacer ejercicio. Pues el creyente es igual. Si alguien te mira, hermano, ¿qué ven ti? ¿Cuántos todavía son cantaletosos? Yo hice una pregunta hace algunos días, hermano, en la cual quizá mucha gente no halle mucha gracia, pero la realidad. Y es algo que usted y yo tenemos que hacer. ¿La recuerda? Aquella pregunta donde cada uno se preguntaba a sí mismo, ¿qué tan hipócrita soy? Reina el silencio. Pero pregúntese, ¿qué tan hipócrita llego a ser? Una cosa es lo que yo digo, otra cosa es lo que yo vivo. ¿Tendrías el talante para decir esto yo soy? Sí, es verdad. Habrá gente que diga, no, a mí no me gusta. Está bien, no hay problema. Pero aquí hay un asunto. Y el asunto es el fruto que se ve. Pueda que no seas hipócrita y digas, yo no soy hipócrita, y deberías tener un fruto, que lo debes tener para con tu familia. Mire que él, desde que está allá, desde que está yendo a esa congregación, porque no están diciendo que van a Cristo, desde que asiste a ese lugar, cómo ha cambiado. Y todavía tratan de sacarte de casillas para ver si lo que tienes es verdadero o no. Te ofrecen una cerveza, tómese la que el pastor no lo está mirando. Camine, nos tomamos esto, camine, vamos a rumbear, probando si realmente lo que tienes es verdadero o eres hipócrita. Pero la hipocresía no se mide solamente ahí, se mide en todas las áreas. Se mide en las áreas donde la misma persona puede llegar a estar diciendo, yo soy uno, le sonrío al hermano, Dios lo bendiga, pero por detrás de él, ay, Dios santo, apártalo, Señor, en el nombre de Jesús de Nazaret. Como dijo la señora desesperada con su esposo, ilumínalo, Señor, o elimínalo. Una de las dos, pero yo no sé, ella tenía su problemita por ahí. Aquí, proveer para la casa es llevar a Dios a la casa. Pero pueda que la casa no corresponda, no importa. Hebreos, capítulo 11. Mientras Dios no esté en tu casa, no hay nada. A ver, no hay un conflicto entre el bien y el mal cuando llevas a Dios a la casa. Tú llevas a Dios a la casa y el diablo no se te revuelca y ahí se vuelve al revés. No, se somete todo lo que está ahí. Absolutamente todo. Pero la condición sobre la cual el servidor o el hermano debe aprender a vivir
es la condición de santidad. ¿Cuál es la condición? No es más. Si usted es el que solamente habla y habla y habla y cree que con eso va a lograr mucho en la casa, no va a lograr en nada. ¿Por qué? Porque la batalla real está dentro de un nivel espiritual. Es como lo que estamos viviendo en nuestro país. Nuestro país no está bajo un dilema político o social. El asunto es espiritual. Hay una fuerza, hermano, que está cogiendo auge entre las élites y entre todo aquel que está dentro del gobierno, y esto se llama brujería, hechicería, santería, y todo ese espiritismo. El reino de las tinieblas ha tomado, hermano, cierto control sobre esa élite. ¿Y qué hace la iglesia? Saca una cacerola y le da un cacerolazo y dice: ella, libertad, porque el pueblo unido, na, na, na, na, na, na, alabío, alabado, Cristo está, na, na, y es lo único que dice, hola. Y con eso las tinieblas se fueron. No, hombre, a esto hay que prestarle atención y hay que mostrar la gallardía de lo que somos, porque de lo contrario el enemigo sigue haciendo las suyas y el pueblo de Dios, hermano, está simplemente en un bagazo de vida, porque no hace nada sino pedir: Señor, mándame la comida, mándame la plata, y lo real, lo verdadero no se está, hermano, combatiendo. Entonces, si la persona, si el creyente no lleva a Dios a su casa, entonces es peor que un incrédulo. Escúchalo bien.

de escucha de Dios palabra, esa palabra lo tiene que transformar a usted, lo confronta. Yo no sé si alguna vez a usted el mensaje lo ha confrontado y usted dice: a mí no me gusta eso, a mí me saca de quicio, a mí me da una rabia, me da un mal genio. ¡Qué bueno! Eso no da susto. Al contrario, logramos llegar al punto álgido para que se note que no estabas tan sano. Si vas al terapeuta, al médico, al que sea, y de pronto te dice: a ver, levante el brazo. ¡Ay, me duele el brazo! No me ponga a levantar el brazo. No, es que me duele, hombre, ¿para qué me lo pone a levantar? Pues el médico le va a decir: pues por eso mismo yo tengo que saber dónde es que le duele. Y le está doliendo el brazo. ¿Usted sabe por qué? No, yo no sé, pero no me ponga a levantar el brazo. A ver, levántelo otra vez. ¡Ay, no, no, no! Yo me voy mejor. ¿Usted qué piensa? ¿Que tendrá solución la anomalía? Si el doctor, no sé, hermanos, usted le ha pasado, el doctor le estruja a uno el estómago a veces, cuando uno me dice, yo siempre le pregunto: ¿y qué es lo que quiere, doctor? ¿Por qué me estruja el estómago de esa manera, hombre? No, porque yo miro esto, yo miro lo otro. Pero si la persona dice: no, no, no, a mí no me ponga con esas cosas, eso a mí no me gusta. A mí me duele el estómago, duro 3 días con dolor de estómago porque usted le hace uno más horrible, yo no vuelvo. Si no lo examina, no encuentra el dolor. Y si no encuentra el dolor, no puede, hermano, medicarle o buscarle solución a lo que tiene. Si la palabra de Dios a usted le da igual, no, usted está, hermano, grave. Ella tiene que causar algún escozor. Lo pone uno tenso, nervioso. Me dio donde era. Pero si su actitud es alejarse de lo que Dios le da, pues nunca va a ser sano. Ese estilo Naamán que le dice el profeta: sumérquete en el río y cuando salga de allí vas a ser limpio. No, ¿qué le pasa? Yo no voy a hacer eso. ¿Cuánto creyente está así? Y formula su ley. Entonces, quiero que entienda esto: si la fe que viene por el oír entra a su vida, a veces no nos va a gustar lo que estamos escuchando. Pero una de las cosas que sí vamos a hacer nosotros es obedecer. Si no obedeces y entras al grado de la desobediencia, entonces vas a tener problemas para con Dios. Por eso cuando usted leyó el libro de Amós, Amós dice algo interesante. Dice: yo no soy profeta, yo soy un hombre que arría bueyes, voy y recojo higos silvestres, pero Jehová Dios habló, y porque Él habló, yo profetizo. Para contar. Lo peor de todo es que viene el sacerdote y le dice: no hables. A Masías le dice: no hables, cállate. Y él dice: hey, amigo, ¿qué te pasa? Si Dios ha hablado, ahora tu mujer será una prostituta y tú serás aquel que andará escondiéndose de lado a lado y morirás en tierra ajena. Uy, pero ¿por qué tanto juicio? Porque aquel que quiera callar la voz de Dios empieza a tener juicio. Por eso aquel que saca de su casa la voz de Dios a Dios entra en juicio. Para poder llevar a Dios a la casa, lo que tiene que hacer el hombre de Dios, ¿cuántos somos hombres y mujeres de Dios? Es tomar la palabra y comenzar a construir. Mire, por la fe Noé, cuando fue advertido por Dios acerca de las cosas que aún no se veían, con temor preparó el arca en que su casa, pensemos en esto. Vamos a imaginarnos que Dios, hermano, dice: voy a traer una inundación. Pero lo más cercano al mar que se tenía en ese momento era unos cuantos miles de kilómetros alrededor. Estaba lejos. Entonces alguien le dice: ay, pobre loco, ni un tsunami ni nada por el estilo va a venir. Estamos en un lugar bien alto y que se inunda. Es como pensar: y Bogotá se va a inundar. Ay, ¿cómo se va a inundar? Allá en esa meseta tan alta, 2600 metros, sobre el nivel del mar. ¿Cómo se va a inundar Bogotá a esa altura? No, está chiflado. Y el viejito comienza a hacer el arca. ¿Por qué la hace? La hace bajo un principio llamado temor. Temor es respeto a la voz de Dios. No se trata de lo que veas, se trata de lo que creas. Por eso, si tú como hombre y mujer de Dios has creído, tú lo que haces es construir
un lugar de salvación para tu familia. Pero si en vez

0: de ver salvación para tu familia, lo que ves es al borracho, ves al mujeriego, ves el problema, a la chismosa, a la cantaletosa de tu tía, de tu hermana, de tu amiga, de tu mamá, del que sea. Ay, no, yo que lo voy a preparar. Ay, eso nunca se van a convertir. Simplemente no vas a preparar, hermano, el terreno para la salvación de ellos. ¿Vas a esperar a que estén en la peor condición o lo mejor de todo para este tipo de condiciones, que ya no estén en esta tierra, para decir ahora sí voy a ir a predicar al funeral de todos? Y cuando llega a predicar al funeral, allá se encuentra otro tipo de personas, y ese tipo de personas lo que están haciendo es bebiendo, echando bala al aire, hermano, echando pólvora y diciendo tan bueno que era. Y cuando le va a predicar, que le voy a predicar a todos estos borrachos, nadie me va a entender. Nunca va a construir un arca. Y escuche lo que dice Noé cuando fue advertido por Dios acerca de las cosas que aún, uno, no se veían. Con temor preparó el arca en que su casa, ¿qué cosa? ¿Su casa qué? ¿Usted está preparando esa arca para que su familia se salve? ¿Cómo la preparo? La preparo con el testimonio. Yo tengo que proveer para mi familia. Noé proveyó para su familia un arca. Mire que en esta época nos queda más sencillo. Es proveer testimonio. ¿Quién eres? Si todavía fluctúas entre el mundo y la vida cristiana, no, estás mal. Si todavía dices, no, yo soy de la América y mi familia del Cali, por eso no nos la llevamos bien, no, estás en la ruina, hermano. Peor todavía, no, yo soy de la izquierda, no, yo soy de la derecha. Ay, hermano, estás en el lío más grande que te haya metido. Porque esto no es la iglesia. El asunto es el criterio que yo debo tener. No voy a poner a pelear con el del Cali porque soy del América, o del América porque soy del Cali. No, hombre. Aquí yo debo entender lo que el apóstol Pablo dice: me he hecho judío para ganar a quienes, y gentil para ganar a los gentiles, también griego. ¿Para qué? Porque hay que entender, hermano, lo que está sucediendo. Porque cuando la persona no prepara el arca para salvar a su familia va a perecer de una u otra manera. Y ese cargo de conciencia, hermano, sí que pesa en la familia. Así que cuando Dios no está presente dentro del hogar, hermano, la familia se destruye. ¿Una persona podría hacer la diferencia? Sí. Libro de Josué, capítulo número 6. Este creo que es uno de los mejores ejemplos que podemos encontrar en la palabra, de que lo único que se requiere para poder, hermano, llevar a Dios a la casa es querer, no más. Libro de Josué, capítulo número 6, versículo número 22. Mas Josué dijo a los dos hombres que habían reconocido la tierra: entrad en la casa de la mujer ramera. Escuche, entren a la casa de la prostituta. Uy, uy, uy. ¿Cuántos hoy en día, bajo el principio de religiosidad, hermano, si le mandaran, hermano, vaya a la casa donde la prostituta y que me contamine? ¿Cuántos demonios hay allá y cuántos espíritus inmundos me van a seguir? Aquí es donde tenemos que determinar quiénes somos. Porque lastimosamente para muchas personas está por encima de cualquier otra cosa, entre comillas, una falsa integridad, que no la manejan, que no la tienen, no la viven. La persona que vive de esa manera, lo que está viviendo es una religión, no el poder de Dios. Se escandaliza de cosas que, a ver, el religioso lo haría fácilmente. ¿Pero por qué te escandaliza? ¿Por qué eres religioso? Un día, cuando decidí que quería aprender a evangelizar, me acerqué a uno de los mejores líderes que había en esa época, que era el líder de evangelismo, el cual con el tiempo llegó a ser un gran compañero, un gran amigo de ministerio también, y le dije: quiero que me enseñe a evangelizar, yo no sé, me da pena, a mí me da miedo, pero yo sé que tengo que hacerlo, tengo que ir a hablarle a la gente, pero no sé cómo, usted me enseña. Me dijo: claro, le voy a enseñar. El día que comenzamos no pude estar, pero estuvo otro amigo y él me cuenta lo que empieza a hacer porque es el camino y la ruta. Entonces llega él y dice que le dice: camine, vámonos a evangelizar. Y va caminando así por la calle y ve un viejito sentado a la orilla de un andén. Y sentado a la orilla del andén, él se sienta al lado y le dice: buenas tardes, ¿cómo está, señor? Bien. Y comienza a charlar de él, de su soledad. ¿Y usted por qué está aquí tan solo? No, mis hijos no me quieren. Y eso le da pie para llevarlo hacia Cristo y logra ganarse esa alma.
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3: Capítulo 49 del libro de Isaías, versículo 1, dice la palabra de Dios: Oídme costas y escuchad pueblos lejanos. Jehová me llamó. Jehová me llamó desde el vientre, desde las entrañas de mi madre tuvo mi nombre en memoria y puso mi boca como espada aguda. Me cubrió con la sombra de su mano y me puso por saeta bruñida y me guardó en su alhaja. Y me dijo: mi siervo eres, oh Israel, porque en ti me gloriaré. Pero, y aquí es donde nos metemos en problemas nosotros. Pero yo dije: por demás he trabajado, en vano y sin provecho he consumido mis fuerzas. Pero mi causa está delante de Jehová y mi recompensa con mi Dios. Ahora pues, dice Jehová, el que me formó desde el vientre para ser su siervo, para hacer volver a él a Jacob y para congregarle a Israel, porque estimado seré en los ojos de Jehová y el Dios mío será mi fuerza, dice: poco es para mí que tú seas mi siervo para levantar las tribus de Jacob y para que restaures el remanente de Israel. También te di por luz de las naciones, para que seas mi salvación hasta lo postrero de la tierra. Así ha dicho Jehová, Redentor de Israel, el Santo suyo, al menospreciado de alma, al abominado de las naciones, al siervo de los tiranos. Verán reyes y se levantarán príncipes y adorarán por Jehová. Y esto es muy importante, y con esto concluimos la lectura de la palabra. Porque fiel es el Santo de Israel, el cual te escogió. Alguien debió decir amén ahí. Pon tu mano en el corazón y dile: Padre, solo tu palabra puede transformar mi temor en fe para que yo obtenga la victoria que tú has asignado para mi vida. En el nombre de Jesús, amén. Dale el mejor aplauso que le hayas dado al Señor, pero dáselo con todo. Aleluya. Siéntate un momentito. Yo quiero tomar un momento y hablarles a ustedes de una batalla interna que todo creyente libra todos los días de su vida. Y es la batalla entre su espíritu y su alma. Quizás tú no lo entiendes, pero muchas de las veces que tú pareces caminar una vida cristiana incongruente es porque tienes literalmente una oposición entre lo que está en tu espíritu y lo que recibe tu alma. Alguien debió decir amén allí. La realidad es que muchos de ustedes que escuchan el sonido de mi voz están batallando dentro de sí más de lo que están batallando fuera de sí. La batalla interna de los creyentes es una realidad tan grande que usted puede estar solito en su casa, sin un problema económico, sin un problema de salud, sin un problema matrimonial, y usted puede estar viviendo en desesperación. ¿Por qué? Porque tienes una batalla entre lo que viene a tu espíritu y lo que viene a tu alma. Dile al que está a tu lado, no te hagas el loco, que esto es para ti. Yo quiero que tú notes en el pasaje que acabamos de leer tres versículos. Versículo 3 dice: Él me dijo, Dios dijo. Versículo 4, pero yo dije, y este es el profeta. Y versículo 5, ahora pues dice Jehová. Estas tres versículos habla de esa terrible controversia que tenemos como creyente. Esto es muy importante, porque el Señor aparece al profeta en uno de los momentos más difíciles del pueblo de Dios. En el libro de Isaías, desde el capítulo 40 al capítulo 55, el pueblo está en el exilio babilónico. Lo habían perdido todo, no tenían dinero, no tenían libertad, estaban oprimidos, estaban tristes, desilusionados, y de repente aparece el Señor. Yo quiero decirte a ti esto: tu Dios nunca te va a dejar, nunca te va a abandonar hasta el final de los tiempos. Él apareció en la fosa de los leones, Él apareció en el horno de fuego, Él apareció en la cárcel de José, Él apareció cada momento donde se necesitó. Él no te va a dejar. No importa que las circunstancias cambien, Él no cambia. No importa que los gobiernos cambien, que la economía cambie, que la familia se aleje o vuelva, la salud venga o quede bien, Dios siempre va a estar contigo. Y en el momento más difícil de la vida de este profeta y del pueblo, Dios se aparece y le revela las cosas más elementales e importantes para la vida de un creyente. Lo primero que le revela es: yo fui quien te llamó. Con eso podemos irnos a la casa y regocijarnos, tirar todos los fuegos artificiales del 4 de julio. Yo fui quien te llamó. Lo primero que usted tiene que entender es que usted está en el reino no por su buena idea, sino por la voluntad de Dios. Jesús dijo: no me elegisteis vosotros a mí, yo los elegí a vosotros. Y os he puesto para que vayáis y deis fruto y su fruto permanezca. La idea de Dios es que a pesar de tus errores, Él te escogió. ¿Alguien entendió eso? Pablo decía: apóstol por la voluntad de Dios. Y te voy a decir esto para que comprendas: Él te escogió desde el vientre. Lo voy a decir otra vez: desde el vientre, antes de que fueras bueno, antes de que fueras malo, antes de que cometieras errores, antes de que hicieras lo bien, Él te escogió. La Biblia dice que Él llamó por profeta al profeta desde el vientre de su mamá. Antes de ir a la escuela de los profetas, antes de profetizar, antes de recibir una profecía, parece que usted no me está oyendo. O sea que antes de todo, ya Dios te había escogido. Now, si eso no levanta tu fe, nada lo puede hacer. Yo estoy aquí por la voluntad de Dios. Por eso que cambien los tiempos, que cambie la gente, que cambie la situación, que cambie todo, yo voy a seguir aquí porque es por Él, para Él y en Él. Oh my God, alguien dé un grito de gloria aquí. Lo que Dios pone, nadie lo quita. Aquí va de nuevo. No, eso fue demasiado bueno. Aquí va de nuevo. Lo que Dios pone, nadie lo quita. Él te escogió. Yo dije: Él te escogió. No, pero es que yo cometí. Él te escogió. No, pero es que Él te escogió. La segunda verdad que le revela al profeta es: porque yo te escogí, yo te he dado todo lo necesario para que triunfes. Mira lo que dice: puso mi boca como una espada aguda, me puso como una lanza, como una saeta bruñida. En otras palabras, para lo que Dios te escogió, Él te dio todo lo que necesitabas. No sé si alguien me está entendiendo. ¿Sabes lo que dice la Biblia? Dice que ningún soldado va a la guerra a sus propias expensas. El que te envía a la guerra te da la mochila, te da el fusil, te da las botas, te da el helicóptero, te da las bombas, te da la comida, te da el cuidado, porque Él es que te está enviando. Y como Dios te escogió, Él puso en ti talento, Él puso habilidades, Él puso inteligencia. Él... No, parece que no. Si Dios te escogió para cantar, usted va a salir de esa ducha cantando con notas que nadie ha cantado. Si Dios te puso para cualquier cosa, Él te da la habilidad. Tú necesitas entender esto. Es más, muchas veces tú puedes determinar tu propósito por la habilidad que tienes. No sé si alguien entiende eso. Cuando yo me estaba graduando de la high school, aquí en República Dominicana, ese país maravilloso, te hacen una evaluación psicológica el último año. Y entonces mi papá era un poco complicado, vamos a decir. Complicado en el estilo de Hitler. Entonces mi mamá era una mujer muy chévere. Pero mi mamá tenía una conferencia, y el día en que la psicóloga iba a decir para qué yo era bueno, terminó yendo mi papá, que toda la vida pensó que yo no era bueno para nada. Y la psicóloga se siente, yo con una cara, yo diciendo, ¿para qué vino este tipo para acá, Dios mío? Y dice, quiero decirle que usted tiene un hijo muy inteligente. Sí, dime, ¿para qué edad? Quiero decirle que tienes un hijo. Señora, yo no tengo tiempo. ¿Para qué queda este tipo? Dice, bueno, su hijo será, esto es serio, esa señora no sabía nada de mi destino, será un gran orador. Oye lo que está diciendo la psicóloga. Va a tener una facilidad de comunicación que va a afectar la vida de la gente. Cuando él hable, la gente verá cosas que no ve normalmente. Y mi papá se volteó y dijo, ¡qué porquería! Años después, cuando yo me veo en una plataforma predicándole a miles de personas, me doy cuenta que eso no lo desarrollé. Viene desde el vientre de mi mamá. Porque lo que tú necesitas. Dios lo pone en ti. ¿Alguien está entendiendo eso? ¿Alguien comprende eso? Lo que usted necesita ya está allí. La gente vivía atónito de que David mataba a pura pedrada osos y leones. Trata de darle una pedrada a un oso. Señores, pero ni a un rialengo, ni a un perro, ni a un perro rialengo tú le das una pedrada y se va. Y David a pura pedrada mataba a oso. Tú no estás oyendo lo que te estoy diciendo. Y la gente decía, ¿tú viste el oso tirado allí de 3,000 libras? Un poquito exagerado, pero vamos. Sí, fue David.
1: ¿Y con qué?
3: Le dio una pedra. ¿Cómo? El oso venía para arriba de él y el tipo se volteó. ¡Tetuá! Si hubiera sido hoy, fuera un pitcher de las grandes ligas. Pero tú te imaginas, ¿por qué? Porque él nació con esa habilidad. Él nació con esa habilidad. Tú tienes habilidades que te van a hacer cumplir con un propósito que tú ni siquiera has entendido. Alguien va a tener que decir amén aquí. La tercera cosa que le revela el Señor es: porque yo te escogí, te he protegido siempre. Dice, él me cubrió con la sombra de su mano y me guardó en su aljaba. Mira, contra ti se ha levantado de todo. Tú has atravesado por todo. Tú has tenido un montón de situaciones. Algunos han estado a la puerta de la muerte, pero nada te ha podido detener, porque Dios te tiene guardado, protegido. Yo soy de los que creo que hasta que tú no terminas tu llamado, nadie te puede matar. No hay enfermedad que te acabe. No hay ladrón que te destruya. No hay nada, no hay arma que pueda prosperar contra ti, porque tú estás guardado en la aljaba de Jehová. Yo no sé a quién fue que yo vine a hablarle hoy. Yo viajo a las ciudades más peligrosas del globo terráqueo y nunca en la vida me han puesto un dedo encima. Literalmente he estado en lugares donde gente de aquí de la iglesia dice: yo soy de ahí y nunca iría allá. Yo digo, pues yo voy y voy y revoy, porque Dios tiene su sombra sobre mi vida. ¿Alguien está entendiendo? Usted terminó su propósito y no hay oración que lo sane. Pero usted no lo ha terminado y no hay cáncer que lo acabe. ¿Alguien está entendiendo? El Señor dijo: porque yo te escogí, te he tenido guardado. Hay muchos de ustedes que hubieran podido estar muertos, pero no lo están. Hay muchos de ustedes que hubieran podido estar literalmente destruidos, pero

0: propósito va adelante.
1: A mí me da risa cuando la gente me amenaza. Sí, porque quizás ustedes no lo saben. Yo tengo muchos enemigos gratuitos. Dice que toda labor de excelencia provoca la envidia de su prójimo. Yo no tuve enemigos cuando no estaba haciendo nada. Pero desde que el Señor me levantó como una voz a las naciones, inmediatamente se viró todo el mundo y Raimundo. ¿Alguien entendió eso? Y me amenazan. Y me dicen, dentro de poco estarás destruido. Digo yo, agarro una fila animal. Y me han dicho eso por los últimos 35 años. Y cada vez que me lo dice, el Señor me levanta una vez más. Y me levanta más alto. Y me levanta, me lleva de gloria en gloria. De gracia en gracia. De milagro en milagro. De poder en... ¿Ustedes recuerdan? Cuando la apéndice mía decidió hacerme coquilla adentro, ¿verdad? Hubo un pastor, esto no es mentira, porque una de las personas que me ama, que va a esa iglesia porque le quedaba lejos esta, me lo dijo. Ese pastor dijo claramente a todos sus líderes, señores, prepárense. El pastor Luis se va a morir ya. Finalmente se va a morir. Y toda la gente de Segadores viene para donde mí. Yo le dije, cuando la hermana me llamó, se va a morir, pastor. Le dije, dile a esa rata inmunda que pare su celebración y que no vaya a alquilar un local más grande que se va a quebrar. Porque en el nombre de Jesús, yo vuelvo y me levanto. Y me levanto otra vez. Y me levanto otra vez. Así me metan 4 días en una tumba. Si yo soy un hombre de propósito, Jesús se para adelante y dice, rueda la piedra. Y yo voy a salir de ahí. Alguien va a tener que decir amén a esto. Él te protege. Lo voy a decir otra vez, Él te protege. Y la cuarta cosa que le revela es, porque yo te escogí, aquí viene tu sentencia. Tú eres mi siervo y yo me voy a glorificar en ti. Oye bien lo que te voy a decir. Si Él te escogió,

0: garantizo. Sobre ti hay una profecía. No, tú no puedes recibir eso que yo te estoy diciendo así. Aquí va de nuevo, sobre ti hay una profecía. No hay demonio que la cancele. No hay espíritu que la detenga. No hay brujería ni hechicería que pueda amarrar lo que Jehová ha dicho. Él se va a glorificar sobre tu vida. En los peores momentos de tu vida tienes que recordar eso. Cuando escasea el dinero, cuando escasea la salud, cuando vienen las circunstancias adversas, te tienes que levantar y decir: Dios ha dicho que Él se va a glorificar en mí, en mi familia, en mis hijos. Pero yo dije, pero aquí es donde se pone complicado el asunto. ¿Por qué? Porque después que Dios dice y su palabra le revela al profeta todas estas cosas maravillosas, el profeta dice: pero yo dije. Esto fue lo que dijo Dios. Pero yo dije. ¿Sabes cuánta gente vive en esa incongruencia de la fe? Dios dice que soy justo, pero soy un pecador. Dios dice que estoy sano, pero estoy enferma. Dios dice que voy a prosperar, pero estoy más jalado que un timbre guagua. Dios dice que llevo, que tengo gozo, que tengo paz, pero yo no lo siento. Después que Dios dice, nosotros decimos: pero yo dije. Y ese es un problema horrendo, porque lo que sucede es lo siguiente: lo que Dios dice llega a tu espíritu, pero lo que tú dices sale de tu alma. La Biblia dice, dale un codazo al que está al lado de él, la Biblia dice que el hombre es espíritu, alma y cuerpo. Y la Biblia dice también: lámpara de Jehová es el espíritu del hombre. La luz de la palabra entra a tu espíritu, pero luego tiene que pasar por tu alma, donde están las emociones, la memoria y la voluntad. Y cuando Dios te dice: eres mi siervo, me voy a gloriar, te puse la boca como espada, y eso se filtra por un alma que tiene traumas, emociones dañadas, experiencias horrendas, complejos de la niñez, comienza a haber una incongruencia y tú no logras conciliar lo que dice Dios con lo que dices tú. Esta fue la batalla de Sara. Sara, ¿vas a tener un hijo? Estoy muy vieja. Yo imagino a Dios pensando: ¿y esta no sabe que yo sé el cumpleaños de ella? Moisés, ¿vas a predicar? Yo soy gago. Por eso te escogí, por gago. Gedeón, ¿vas a ser el hombre? Soy pobre. Sea bruto este tipo, tú no sabes que yo tengo todo el oro y la plata del mundo. Jeremías,
1: Soy muy niño.
0: Los espías no podemos poseer la tierra.
1: Pero yo se la entregué ya. Pero esa batalla la tienes tú.
0: Y yo también. Vivimos batallando entre lo que Dios dijo y lo que tu alma te grita. Vivimos atrapados entre lo que Dios dice y lo que nosotros decimos, nuestro diálogo interno, que viene de limitaciones, que viene de dolor, que viene de traumas, que viene de desilusiones, que viene de un montón de cosas que no nos dejan creerle a Dios.
1: A veces la gente llega aquí y oye el pastor predicar y lo que hace es que se decalienta, se incomoda. Dios te va a bendecir.
0: Ya viene este con eso. Yo te he desbaratado. Y mañana voy a estar más desbaratado. Y para el martes voy a estar súper desbaratado. Porque vivimos en esa total incongruencia. No caminamos por fe, porque caminar por fe es caminar por lo que Dios dijo. Caminamos por sentimientos, por emociones, por memorias. Me están dejando solo, pero yo te voy a disparar como quiera. Y somos mega, hyper, duper incongruentes. Porque cuando estamos con los hermanitos de la iglesia, ¿cómo te va, hermano? En victoria. Llegamos a la casa y la mujer dice, ¿cómo tú estás? Porque tenemos dos personalidades, la de la iglesia evangélica y la real, entre comillas. Entonces, en momento hacemos lo que dice Santiago. En momento nos sale agua dulce y en momento nos sale agua salada. Y dice, por una fuente no deberían salir estas dos cosas. Debería ser una fuente de una sola cosa. Porque lo que tú dices determina dónde vas. Nuestra percepción empodera nuestros sentimientos. Lo que tú percibes termina por empoderar lo que sientes. Tú tienes una gripecita y tú estás bien. Pero de repente vas al médico y te dicen, tienes los pulmones podridos. No puedes respirar. Y después que se equivocan, dice, no, era mentira. Ese era el señor de al lado. Y entonces, ¿no tengo los pulmones podridos? No. Ah, bueno, yo creía.
1: Porque nuestra percepción empodera lo que sentimos. Dice que los espías decían, eran gigantes. Y así, y nosotros langostas, y así le parecíamos a ellos. Ellos nunca entrevistaron a un gigante. Eso es mentira. Ellos no saben si así ellos le parecían a los gigantes. Pero ellos asumieron que lo que ellos pensaban era su realidad. ¿Por qué? Porque como el hombre piensa en su corazón, así es él. Usted piensa que usted es una langosta, usted es una langosta. Dile así, pero mira, como calladito, así como sospechoso. Dile al que está al lado tuyo, tú necesitabas oír esto.
0: Mas aquí es donde viene lo heavy, duty, funky, Robbie, wow. Cuando Dios le dice al profeta, tú eres mi saeta bruñida. Pero él dice, yo no soy nada, yo no he hecho nada, yo no he logrado nada. Dios no le negoció. Dios le dijo: a

0: deposito en ti. Alguien va a tener que dar gloria a Dios, o yo no sé lo que yo voy a hacer. A pesar de nuestros altos y bajos, a pesar de nuestras locuras emocionales, a pesar de nuestras indecisiones, Dios ha dicho: yo hablé una palabra sobre tu vida y la voy a cumplir, te guste o no te guste. Yo cumpliré mi propósito en ti. El Señor ha dicho: yo cumpliré mi propósito en ti. Yo dije: el Señor ha dicho: yo cumpliré mi propósito en ti. ¿Y sabes por qué? Porque Él es fiel a sí mismo. Parece que tú no estás entendiendo eso. Hay momentos donde yo me paro en una plataforma y yo no me siento tan. Pero ¿qué importa? No es como yo me sienta, es quién es Él. Un juez se siente en su estrado, ese día tiene diarrea. Esas cosas yo las digo para ver el shock. Ese día tiene gripe. Ese día peleó con su mujer. Ese día le llegó la peor noticia de su vida, que su suegra venía a visitarlos. Y sabes que Él tiene la misma autoridad a pesar de lo que siente. ¿Sabías que no le van a quitar la toga de juez porque Él se sienta mal? ¿Sabías que no van a anular su dictamen o su juicio porque Él se siente mal? ¿Sabía que no le van a quitar el sueldo o lo van a sacar de la corte porque Él se siente mal? ¿Qué te hace pensar a ti que porque en un momento de flaqueza tú digas no puedo más, Dios te va a decir: ok, no, yo voy a cumplir lo que yo determiné sobre tu vida? Pero hay algunos de ustedes que dijeron que no iban a venir para esta iglesia. Yo te estoy viendo. Lo último que yo haría es ir a oír ese gritón. Yo jamás iría a esa iglesia. Ahí está, sentadito, gozándote, loco porque yo te ocupa desde aquí. ¿Cuántos de los que están aquí no han dicho: me voy, dan una vuelta en el parqueo y vuelvo? Porque es que los propósitos de Dios no son determinados por tus sentimientos. ¿Tú te crees que Dios sería tan absurdo de poner su propósito link a tu estado de ánimo? Eso sería una locura. Eso sería una locura. Dios es fiel a Él. Yo lo voy a decir otra vez: Dios es fiel a Él. Entonces, lo que tú me estás tratando de decir, siervo del Altísimo, es que la bendición de Dios en mi vida tiene que ver más con Él que conmigo. Exactly. You're a genius. Tú eres un genio. Ah, pero eso no es lo que la religión te dice. La religión te dice que todo lo que pasa está determinado por lo que tú haces, piensas o lo que sea. Si eso fuera así, tuviéramos frito. El profeta más poderoso de la historia, Primera de Reyes 19, le dice a Jehová: quítame la vida. Excuse me. Que me quite la vida. Si no me voy a quitar la vida, me voy a dormir un rato. Duérmete, Elías, pa. Duérmete. Se duerme Elías. Y cuando se despierta, a ver si puedo orar para que me quiten la vida. Hay un ángel cocinando. Esa es mi última comida. No exactamente, Elías. Come. Duérmete. Cuando se levanta otra vez, el ángel está cocinando otra vez. ¿Qué hubo? ¿Me voy a morir o no? No, chico, no te vas a morir. Pero eso es lo que yo quiero. Y a Dios le importa lo que tú quieras. ¿Tú crees que Él te va a hacer caso? Bobolongo. ¿Y entonces qué voy a hacer? Te vas a parar de ahí y vas a seguir con tu propósito. ¿Tú estás entendiendo, socotroco? Si se lo vas a dar, de hacer fuerte. Segunda de Timoteo 2:13. Si tú fueres infiel, Él permanece fiel, porque Él no puede negarse a sí mismo. Isaías 46 dice: mi consejo permanecerá y haré todo lo que yo quiero. Número 23:19, lo dijo y no lo hará, habló y no lo ejecutará. Ezequiel 12:25, yo Jehová hablaré y se cumplirá. Josué 21, todo lo que Dios dijo se cumplió. Si Dios dijo que Él te iba a llevar a un lugar, aunque usted salga corriendo, lo va a llevar a ese lugar. ¿Alguien está entendiendo? Yo dije, ¿alguien está entendiendo? David decía, ¿y a dónde voy yo a huir de Dios? Si voy al cielo, Él está ahí. Si voy a la tierra, Él está ahí. Si voy debajo de la tierra, Él está ahí. Me rindo. Lo mejor que tú puedas hacer, ríndete. Porque Dios no te dejará hasta que Él cumpla su propósito en tu vida. No, yo no sé si alguien está entendiendo la palabra. Pero, lo cual nos lleva a tres conclusiones. ¿Cuántas? Tres. Número uno, tus sentimientos no cancelan el propósito de Dios. Dios no le dijo al profeta: bueno, si te sientes así, está muy bien. Sí, porque tu papá, cuando tú le decías yo no quiero ir a la escuela, más bien para ponértelo más ilustrativamente, yo no siento ir a la escuela. Tu papá te decía: muy bien, quédate viendo muñequitos, quédate comiendo como una vaca salvaje, quédate bruto, porque yo te amo bruto. ¿Qué hacía tu papá? Porque el mío, para la quinta patada, yo amaba la escuela. Yo no sabía qué hacer. Yo estaba loco por llegar y tirarme del carro a la escuela para que me dejaran de dar. Era el único día que me sentaban adelante, porque él iba, págate, págate. Tus sentimientos no van a anular su propósito.
1: Es que yo no me siento muy bien.
0: So what? Déjame decirte una cosa. Tus emociones son reales, pero no son soberanas. La segunda cosa, tus logros no son más importantes que la gracia de Dios. Mira lo que dijo el profeta: en vano trabajé, todo lo que yo he hecho, nada ha sido bueno. Compadre, ¿quién le dijo a usted que Dios demanda performance? Usted tiene que hacer lo que usted puede con lo que usted tiene, en donde usted está, es lo único requerido. Si a ti lo que te toca es darle un taco a un profeta, hazlo. Si a ti lo que te toca es darle un lunch de 5 panes y 2 peces a una multitud, hazlo. Si a ti lo que te toca es, como la criada de Naamán, decirle a alguien que va a ser sanado, díselo. Si a ti te toca, como Ruth, recoger trigo y cebada, hazlo. Si como Josué, todo lo requerido es caminar alrededor de Jericó, hazlo. No trates de hacer ni más ni menos. Ustedes vieron como yo ahorita dije: hey, si tú tienes 2 horas, 3 horas, si tienes un día, una semana, sírvele a Dios. Ah, yo no le voy a decir: caramba, hermano, ¿cómo que usted nada más nos va a dar 5 horas? Ven 5 horas si es lo que puedes. Ahora, no le diga a Dios que tienes 5 horas cuando tienes 10, y lo que quieres ir a hacer tonterías. Porque yo te voy a decir una cosa: trabajar para Dios con excelencia y con fervor te da mucho más beneficio. Y termino con esto. La tercera cosa, la tercera conclusión a esto que hemos visto, es que tu comienzo nunca determina tu final. Y eso es Biblia. Mucha gente en la Biblia comenzó pésimamente y terminó gloriosamente. La primera vez que tú oíste de Job, Job estaba en una catástrofe de su vida. Lo había perdido todo, pero termina con todo multiplicado otra vez. La primera vez que viste a Ruth en la iglesia, estaba de luto, pero termina con un esposo, con un hijo y con todos los sueños que ella tenía para su vida. Cuando viste a Pablo comenzar, era un asesino, perseguidor de la iglesia, y termina como el apóstol más ilustre que jamás se haya visto. Cuando viste al gadareno, era un hombre endemoniado y termina como un evangelista. Alguien tiene que decir amén a esto. Cuando viste a Moisés comenzar, era un asesino y termina como el patriarca que liberta millones y millones. Cuando viste a Esther comenzar, era una huérfana y termina casada con el rey Asuero. Cuando viste a Jefté comenzar, era uno que salió corriendo porque le quitaron su herencia por ser hijo de una prostituta. Y lo ves ser el general del ejército del pueblo de Jehová. Lo que hoy tú sientes no tiene autoridad de reescribir el final que Dios ha determinado para tu vida. ¿Alguien está entendiendo? ¿Alguien está entendiendo? Quiero que te pongas de pie. Escucha lo que voy a decirte. una oruga nunca ha visto una mariposa. Y yo estoy seguro que en momentos la oruga pensó: yo nací para arrastrarme, yo nací para ser un gusano, yo nací para nunca volar, para nunca elevarme, para nunca lograr. Yo estoy seguro que en la lucha dentro del capullo, ella se preguntó mil veces: ¿a dónde voy a llegar si ni siquiera puedo salir de aquí? Mi vida es una lucha constante. A veces siento que no puedo más. Momento tras momento en ese capullo, la lucha de ella, la lucha. Y hubiera dicho: jamás. Pero un día, yo dije, pero un día, no porque ella quiere, sino porque Dios lo determinó así. Un día se abre el capullo y ella sale fuera y sus alas se abren y ella se eleva en total belleza, porque así lo determinó Dios. Y tú has estado luchando. En momentos dice: no voy a llegar. En momentos dice: no tengo la fuerza. En momentos dice: se ha tardado demasiado. Pero un día, yo dije, un día eso se

madre. Tú estás condenado a cumplir un propósito. Por eso estás aquí. Pero entonces, ¿por qué no ha pasado? Porque tienes que llegar a un momento donde lo que Dios ha dicho, lo que Él ha determinado, tenga congruencia contigo. Yo pudiera. Estudié 4 años de medicina, huyéndole al llamado de Dios. Yo pudiera haber sido un médico y seguir huyéndole al llamado de Dios. Pero llegó un momento donde a mi cuarto año yo dije, es que entiendo que esto no es lo que Dios quiere para mí. Este no es el rema de Dios sobre mi vida. Esto no es lo que Dios ha hablado. Y entonces fue cuando se alineó lo que estaba en mi espíritu con lo que mi alma entendía. ¿Y sabes lo que pasa desde ese momento? El proceso

0: el Levi estaba en mi casa, el varoncito de Rico y Vanessa. El tipo iba soplado en el patio en una bicicletica. Y de repente el tipo siguió con la misma velocidad en los pedales, pero no avanzaba. A esa edad tú no sabes nada de mecánica ni de ingeniería. El tipo se frustró, se bajó de la bicicleta y le dio una patada. Yo dije, así mismo hubiera hecho yo. Pero fue muy simple. Agarré la cadena y le engrampé con la Catalina. Se subió y aceleró otra vez. Eso es exactamente lo que tiene que pasar en tu vida. Lo que Dios ha dicho tiene que engrampar contigo. Alguien está supuesto a decir amén aquí. Hay una profecía sobre tu vida. Y esa profecía tiene que cumplirse. Tú decides si se cumple a los 82 años o se cumple ahora en la edad que tienes. Todo lo que tenemos que hacer es decir, heme aquí, Señor.
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0: En Radio Auténtica UAT te informamos la hora. Es la 1:59.
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0: Hechos 1:8.

0: ansiedad
1: me llena de seguridad.
2: Bueno, Dios les bendiga. Continuamos aquí en su programa Anhelando su Presencia. Su pastor y amigo Carlos Martínez, aquí compartiendo una palabra. Les animamos a seguir este programa y a buscar la presencia de Dios, anhelarla en todo momento, hermano. En oración, en ayuno, en clamor, en santidad, en obediencia, en leer la palabra, en escudriñar la palabra, en guardarse para Dios. Este es el sentido de este programa, anhelar la presencia del Señor en nuestras vidas, que el Espíritu Santo venga sobre nuestras vidas, nos ayude a ser cristianos de poder, cristianos llenos de la gloria de Dios, que nos ayude en todas nuestras debilidades en el nombre poderoso de Cristo, que encontremos esa unción, ese poder del Señor en nuestras vidas, esa unción que pudre yugos, esa unción que te va a ayudar en esa lucha, en esa atadura que quizás tienes en tu vida, que no has podido, quizás eres cristiano y no has podido dejar el cigarrillo, hay una atadura ahí, pues vas a comenzar a anhelar la presencia de Dios, de tal manera que venga el poder de Dios y rompa esa atadura en el nombre poderoso de Cristo. De la misma manera, hay muchas personas que tienen ataduras en sus vidas, que tienen ligaduras, que tienen impedimentos, y que solo con el poder del Espíritu de Dios, solo buscando al Señor, solo entregándole la vida a Cristo, podemos ser libres de todas esas cosas. Y dice la Escritura, lo más importante es que nosotros debemos entregar nuestra vida a Cristo para que el Señor obre poderosamente en el nombre poderoso de Jesús. Juan 14:6 dice lo siguiente: Jesús le dijo: Yo soy el camino y la verdad y la vida. Nadie viene al Padre sino por mí. Entonces, queremos alcanzar la salvación, tenemos que abrirle nuestro corazón a Cristo. Queremos ser salvos, tenemos que recibir a Cristo en nuestro corazón como Señor y como Salvador. Queremos ir al cielo, necesitamos pedirle a Cristo que nos ayude, porque el Señor es el camino, el Señor es la verdad, el Señor es la vida, Él es la puerta de entrada al cielo. Hermano, usted no va a llegar al cielo, amigo, usted no va a llegar al cielo si usted no le abre la puerta ¿a quién? A Cristo Jesús. Si usted no cree en la obra redentora que Dios ha hecho por medio de Cristo para que usted reciba salvación y vida eterna, como dice la Biblia, de pronto usted ya le dio esa parte donde el Señor allí le dice: de tal manera amó Dios al mundo que ha dado a su Hijo unigénito para que todo aquel que en Él crea no se pierda, mas tenga vida eterna. Entonces, sabemos que Dios nos da salvación, sabemos que Dios ahora nos quiere dar vida eterna desde que Cristo vino, descendió del cielo y vino aquí a la tierra. El propósito de Dios es darnos salvación y vida eterna, pero necesitamos abrirle el corazón, necesitamos creerle, y le voy a dar 5 razones para buscar a Jesús, para buscar a Cristo, para buscar la salvación. Y vamos a comenzar allí. En Isaías capítulo 9, allí Dios, Jehová de los ejércitos, nos habla. A veces yo veo que a veces la gente cree en Cristo, ¿sí? Pero a veces la gente no quiere o comienza a blasfemar de quien lo envió. Hay, por ejemplo, religiones que solamente dan a Cristo como Padre, como Hijo, con Espíritu Santo, y niegan al Padre, o sea, niegan al que lo envió, niegan a Jehová de los ejércitos que lo prometió. No podemos hacer de esta manera. La obra redentora de Cristo es algo hermoso, algo precioso, que vemos la revelación de Dios con nosotros, pero no podemos negar al que lo envió, en el nombre poderoso de Jesús. Aquí nos dice en el capítulo 9, desde el verso número 1 nos dice: nacimiento y reinado del Mesías. El Mesías es el Salvador prometido por Dios, prometido por el Padre, en el nombre poderoso de Cristo Jesús. ¿Y qué dice? En el verso número 6 dice: porque un niño nos es nacido, hijo nos es dado, y el principado sobre su hombro, y se llamará su nombre admirable, consejero, Dios fuerte, Padre eterno, príncipe de paz. Lo dilatado de su imperio y la paz no tendrán límite. Sobre el trono de David y sobre su reino, disponiéndolo y confirmándolo en juicio y en justicia desde ahora y para siempre. El celo de Jehová de los ejércitos hará esto. Miramos que aquí está hablando de Jehová de los ejércitos, está hablando del Padre que lo envía. Él comienza a prometer un Mesías, comienza a prometer un Salvador en el nombre poderoso de Cristo. Entonces, nosotros por eso es que debemos escudriñar la Biblia para que no comencemos a blasfemar de las cosas de Dios en el nombre poderoso de Cristo. El Señor Jesucristo nos dijo allí en Isaías capítulo, en Mateo capítulo 28, verso 19, ir por todo el mundo y predicar el Evangelio, enseñándoles todas las cosas que os he enseñado, bautizándolos en el nombre del Padre y del Hijo y del Espíritu Santo. Y es un mandato, es la gran comisión, es el gran mandamiento que tenemos de parte de nuestro Dios y tenemos que hacerlo de esta manera. En el nombre poderoso de Cristo. Primera razón para buscar a Jesús, para buscar al Salvador, para buscar al Hijo de Dios. Él es admirable. En Efesios capítulo 3, verso 19. Vámonos hasta el libro de Efesios, hermano. En el nombre poderoso de Cristo Jesús. Usted que sigue aquí. La emisora que sigue este programa, que nos escucha a través de la radio, a través del internet, que nos escuchan en las diferentes ciudades, en las diferentes partes del mundo, tome esta palabra, atesórela en el nombre poderoso de Jesús. Efesios capítulo 3, verso 19. Y siempre tenga a mano una Biblia para que usted esté leyendo. Que lo que predicamos y decimos está en la Biblia, no es que nos lo inventamos ni nada de eso. Dice la Escritura, y de conocer el amor de Cristo, que excede a todo conocimiento para que seáis llenos de toda la plenitud de Dios. Efesios capítulo 3, verso 19, vuelvo y se lo leo. De conocer el amor de Cristo, que excede a todo conocimiento, para que seáis llenos de toda la plenitud de Dios. Por eso es admirable conocer a Cristo, porque Él nos enseña toda la plenitud de quién, de Dios. El Señor Jesús entregó su vida para ser sacrificado por amor de todos los pecadores. ¿Sí? No hay ningún pecador en el mundo por el cual Cristo no haya muerto. Depende, la decisión es de la persona. La decisión es del pecador de creer en Dios, simplemente creer. La Biblia dice, solo cree, ¿sí? Solamente usted crea que Dios existe. Solamente usted crea que Dios es todopoderoso, que Él es poderoso para darte salvación y vida eterna. Usted póngase a mirar la creación, póngase a mirar todo lo que Dios ha hecho para que vea que es admirable todo lo que Dios ha hecho. Y lo que Cristo Jesús hizo por nosotros es admirable. Por eso uno de sus nombres es admirable. ¿Admirable en qué? Admirable en amor. Entregó su vida para ser sacrificado por amor de todos los pecadores. Aún del peor de los pecadores puso su vida por amor. Aún por los que no creen en Él. Aún por los que lo rechazan. Aún por los que se burlan de Él y del Evangelio. Miraba hace poco un testimonio de una persona que él se declaraba ateo. Él se declaraba ateo hasta que tuvo una experiencia con Dios. En la experiencia que Dios le dio fue la siguiente. Él iba caminando y de pronto no se dio cuenta de que lo atropelló, o sea, se pasó una avenida. Y no se dio cuenta que él se estaba cruzando la avenida por estar mirando en el celular. Y de un momento a otro lo atropelló un carro. ¿Sí? Y en ese momento, pues él dice, no, yo no sentí nada. Yo cuando menos piense, comencé a darme cuenta que llegué a una parte donde yo estaba en una habitación, que la habitación era blanca en todos los sentidos, por toda parte, las paredes, todo era blanco. Había un escritorio también en una forma blanca y yo estaba sentado en una silla que parecía como un sofá de los que nosotros vemos aquí. Y en la mesa también se veía que había una silla. Y en la habitación se veía como una mesa que parecía como si fuera de madera, ¿sí? Pero todo era blanco, todo era hermoso. Dice, de pronto entró alguien con un carisma muy bonito, tenía unas ropas que le llegaban hasta los tobillos, eran unas ropas también blancas. Y entonces él venía con unos papeles en la mano. Y se sentó en la mesa y comenzó a hablarme. Entonces, yo comencé a reaccionar, ¿dónde estoy? ¿Dónde estoy? ¿Por qué estoy aquí? Entonces, él le comenzó a dar risa. Dice, estás aquí porque ha llegado tu hora. Y entonces el muchacho dice, no, yo en ese momento comencé a decir, no puede ser posible, esto no me puede estar pasando. Yo no puedo estar aquí. Y dice que la persona que tenía estos papeles en la mano también se comenzó a reír. Dijo, sí es lo que estás pensando. Y sí es verdad lo que tú estás viendo. ¿Sí? No creías, pues ahora estás enfrente mío. Entonces el muchacho comenzó a darse cuenta que estaba enfrente de Dios. Pero él no entendía por qué estaba ahí. Entonces, en ese momento, dice que él comenzó poco a poco a tener otra vez conciencia, ¿sí? Y cuando él comenzó a tener conciencia, entonces él se fue acordando de que en un momento a otro él sintió que algo lo había atropellado, lo había pegado. Y entonces ya comenzó a mirar que era que él se iba cruzando una avenida y lo había atropellado un carro. Él veía que la gente lo miraba y veía que cuando menos piense comenzó a darse cuenta que estaba debajo del carro, que el carro le había quedado encima. Y la gente gritaba y la gente se admiraba de verlo porque el carro pues lo había atropellado y prácticamente le había pasado por encima. Entonces allí la gente movió el carro y llamaron una ambulancia. Y la ambulancia lo recogió y lo llevó a un hospital. Entonces él otra vez volvió a sentirse que estaba allí en esta oficina. Entonces él le decía. Entonces él comenzó a ver que en el brazo izquierdo de la persona que tenía aquí los papeles, tenía como un rótulo, pero en el rótulo no decía nada. Se veía que era como cuando a veces uno va al ejército o algunas partes tienen el nombre de la persona ahí, pero él no veía nada, simplemente veía algo blanco. Entonces el Señor se quedó mirándolo y dijo, sí, deberías ver mi nombre, pero como tú no creías en nada, no aparece mi nombre porque tú no creías en nada, pero hoy estás aquí enfrente, frente a frente, y hoy depende de tus respuestas que me dé, asimismo vas a saber para dónde vas. Entonces él dijo, solamente le voy a hacer una pregunta, ¿en qué has creído? ¿En quién has creído? Entonces él decía, no puede ser, yo no he creído en nada, yo no he creído en nadie, yo no creo que Dios exista. Yo he sido ateo. Entonces el Señor le dijo, precisamente porque no has creído, por eso estás aquí. Y dice que lo sacaron de ahí y lo arrastraron y lo echaron a una parte que era oscuro, totalmente oscuro, donde lo único que se veía era tinieblas, oscuridad, donde no había luz. Y el Señor le decía, de esta manera es que tú crees y esas son las tinieblas que te tienen. Y ahí vas a ser atormentado porque no has creído. Y dice que fue arrojado allá, y cuando él fue arrojado allá, y sí comenzó a creer, decían, no, Señor, dame una oportunidad de creer. Y dice que en ese momento él reaccionó y se dio cuenta que estaba en el hospital y que alrededor estaban los médicos. Y cuando él reaccionó, Los médicos dijeron, es un milagro, este muchacho llevaba ya 2 minutos muerto. Entonces miramos que allí esta persona no creía, ¿sí? Entonces miramos de que el Señor ha venido solamente por su gran amor por nosotros. Él es admirable en el amor. El Señor Jesucristo es admirable en misericordia. Él ha tenido misericordia de nosotros. Nuestro Señor Jesucristo siempre está dispuesto a dar nuevas oportunidades al que acepta su llamado. Él vino a buscar a los pecadores para darnos una nueva oportunidad, la oportunidad de oro, es decir, no recibir el castigo eterno por nuestros pecados, sino la salvación de nuestra alma que viene por medio de Cristo Jesús. El Señor Jesús es admirable en paciencia. Uno de los nombres del Señor Jesús es admirable, ¿sí? Y Él es admirable en paciencia. Jesús es la muestra máxima de la paciencia de Dios por amor al pecador. Él espera que por medio de Jesús todos un día se arrepientan y lo reconozcan como Señor y como Salvador. La segunda razón para buscar a Jesús es porque el Señor Jesús es consejero y Él nos dice, yo soy el camino, yo soy la verdad. Yo soy la vida. Él nos está enseñando. Dice, bueno, usted quiere llegar a Dios, yo soy el camino. Usted quiere saber de Dios, yo soy la verdad. Usted quiere recibir vida eterna, yo soy la vida. Dice el Señor Jesús allí en Juan 14, 6. Nuestro Señor Jesucristo es el verdadero consejero de nuestra vida, porque Él no solo conoce el camino, Él es el camino, Él es la verdad. Por lo tanto, sus consejos son verdaderos, efectivos, infalibles. Nadie puede refutarlos ni debatirlos. Si seguimos sus consejos, nunca seremos avergonzados y alcanzaremos la salvación. Él es vida, porque Él es la vida. ¿Cuántas personas nos aconsejan con experiencia de su vida? ¿Sí? A veces necesitamos un consejo y las personas toman lo que ellos han vivido para aconsejarnos. Pero realmente el que nos puede dar salvación y nos puede dar vida es el Señor Jesucristo. Muchas veces tenemos un problema y no falta el que aún le está diciendo que vaya y se bote de cabeza, porque así es la vida. Muchos consejos de la gente, de la humanidad, a veces son buenos, pero no tanto como los que Dios nos da. El Señor Jesús no solamente conoce nuestras vidas, sino que Él aconseja nuestras vidas. Él es la vida. Todo lo que necesitamos, todas las preguntas de la vida del hombre están en Jesús. Si alguien tiene autoridad para aconsejarnos, es nuestro Señor Jesucristo. Miremos un momentico allí el libro de Marcos, en el capítulo 1, Evangelio según San Marcos, capítulo 1. Verso número 22. Tantas razones que hay para buscar de Jesús, amigo, amiga, hermano, hermana. Si tú has recibido a Cristo en tu corazón, persevera, persevera, escudriña la Biblia en el nombre poderoso de Jesús. Y se admiraban de su doctrina, porque les enseñaba como quien tiene autoridad y no como los escribas. Por eso el Señor nos enseña con qué, con autoridad, porque Él conoce al Padre, Él viene del cielo, Él es la vida. Mi amigo, mi amado amigo que nos escucha, hoy te invito a que tú le abras el corazón a Cristo. Hoy te invito a que tú lo dejes entrar. Hoy te invito para que tú le digas, Señor Jesucristo, yo reconozco que tú eres el Hijo de Dios, Señor, que descendiste desde el cielo, Señor, te hiciste hombre como nosotros. Dios mío, Señor, te hiciste obediente, Señor amado, hasta la cruz del Calvario. Y fuiste a la cruz del Calvario, Señor amado, para morir por mí, por mis pecados. Señor Jesús, yo te recibo como mi Señor, como mi Salvador. Te pido que perdones mis pecados, que me laves, que me limpies, que me purifiques, Señor. Señor, tu palabra dice que tú tienes autoridad para escribir en el libro de la vida. Escribe mi nombre en el libro de la vida, Señor, para que cuando tú me llames yo te pueda responder, te pueda dar cuentas. Enséñame a vivir una vida como a ti te agrada, Señor Jesús, porque tú tienes muchas razones para buscarte, Señor. En el nombre poderoso de Jesús. Amén. Dios les bendiga.

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1: En Radio Auténtica UAT te informamos la hora. Son las 2:31.

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1: Diga al Espíritu Santo. 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

0: Los pastores han venido acomodando, han venido colocando muy bonito este lugar para que tú puedas quedarte allí en ese tiempo de congreso. O sea que no hay excusa, pastora, no hay como el decir no voy por esto, por lo otro. El Señor lo tiene todo preparado. Solamente dispón tu corazón, porque cuando hay un corazón dispuesto, Dios lo apareja todo. Dios va a estar allí contigo, Dios te va a bendecir, vas a salir regocijada en la presencia del Señor.
1: Así es, pastora, y es un lugar fácil de encontrar y difícil de olvidar. La verdad es que el que tiene un encuentro con el Señor, Dios mío, es algo sobrenatural lo que uno vive con el Señor. Y yo le digo cada día al Señor: Señor, cada día enamóranos, cada día ayúdanos a ser esforzados, a seguirte, porque la verdad, apartados del Señor nada somos, apartados del Señor nada somos, y Dios siempre estará allí para nosotros, que es lo importante.
0: Sí, así es, pastora. Es un tiempo muy especial. Quien invita a nuestros pastores Enrique Gómez y la pastora Mélida de Gómez. Es una invitación que nos hacen de parte de nuestro Dios. Entonces, pastora, el lema de este congreso y queridos televidentes, oyentes, el lema de este congreso es mujeres sabias y generosas. Una mujer sabia escoge la mejor parte, y ese día vamos a escoger la mejor parte, y tú escoge la mejor parte de estar allí todos reunidos en ese congreso precioso, en ese congreso hermoso, porque Dios quiere bendecirnos. Dejémonos bendecir por el Señor, claro, dejémonos bendecir por el Señor. El Señor tiene servido a la mesa todo lo que tú necesitas escuchar, saber. Él tiene allí en ese congreso la respuesta que tú estás tal vez buscando de parte de Dios.
1: Así es, y bueno, vamos a entrar en materia en este tiempo tan especial, mujeres sabias y generosas, ¿sí? Dios nos ha regalado este lema, y muy bonito de parte del Señor, pastora. Verdaderamente sí, es un lema muy bonito, donde Dios nos enseña muchas cosas. Y como les decía, el Señor sabe de qué cosas nosotros tenemos necesidad, ¿sí? Él sabe cuál es la necesidad de nosotros, o en qué parte o qué área de nosotros falta reforzar, porque verdaderamente el ser sabio y entendido solo en el Señor. Y muchas veces se nos olvida eso, muchas veces se nos olvida que la sabiduría terrenal para nada, nada que ver, nos saca del propósito del Señor, como que estoy pensando yo hacer mi voluntad. Y recuerden que ya no es nuestra voluntad, es la voluntad de nuestro Padre Celestial la que tiene que ser siempre en nosotros. Eso es una mujer sabia y entendida en el Señor.
0: Amén, claro que sí. Esa mujer sabia que quiere edificar su casa, que quiere enseñar a sus hijos por el camino correcto. Esa mujer sabia que busca de la presencia del Señor, porque solo en su presencia nosotros podemos ser victoriosos, tener hogares de bendición, hijos de bendición para toda esta nación, para todos los que nos rodean. Entonces, esa mujer sabia es la que sabe escuchar el consejo de parte de Dios. Esa mujer sabia, como decía, escoge la mejor parte, el consejo, estar en la presencia del Señor. Había una mujer en la Biblia, pastora, que ella se hacía a los pies del maestro a escuchar su enseñanza. Que en esta vez nosotros seamos esas mujeres sabias y ir a estar allí a los pies de nuestro maestro, escuchándolo hablar, escuchando su consejo, escuchando su dirección, escuchando esos principios bíblicos que van a guiar nuestra vida y la vida de nuestros hijos. Sí, a ver.
1: Así es, pastora, y verdaderamente que ese ejemplo que tú das, pastora, es de mirar, ¿verdad? Muchas veces los afanes del mundo quieren venir a apagar la voz de Dios, ¿sí? Y eso no es una mujer sabia, sí, es una mujer que se deja turbar de las circunstancias, que va y viene, pero María escogió la mejor parte, de sentarse a escuchar el maestro, Marta no, Marta vivía afanada y turbada, haciendo una cosa y la otra, y ella vivía afanada por las cosas de su casa, de sus quehaceres y todo, y no estoy diciendo que no nos desentendamos de las cosas de la casa, de los hogares, no, de nuestros hijos, de nuestros esposos, no, porque Dios nos manda a edificar. Si soltamos esas cosas, pues ya no estamos edificando. Dios quiere que independientemente de que tengamos nuestras cosas por hacer, primero es del Señor, que siempre le demos el primer lugar a Dios, ser sabias y entendidas en esa parte, siempre buscar darle el primer lugar al Rey de Reyes y Señor de Señores.
0: Así es, pastora, Él es la fuente, nuestro Dios es la fuente de toda sabiduría, por eso tenemos que sumergirnos en esa fuente para poder ser esas esposas sabias que respeten a sus esposos, que seamos confiables para nuestro esposo, para que en realidad hayan hogares de bendición. Porque, pastora, queridos televidentes, oyentes, si nosotros como pareja, como esposos, nosotros vivimos respetándonos, no nos ven en peleas, en conflictos, pues nuestros hijos van a tener ese ejemplo y van a querer imitarnos, van a ser también esos hijos sabios porque tienen padres sabios.
1: Así es, pastora. Y tengo aquí unas características de una mujer sabia. Siempre el temor de Jehová está en su vida, en su corazón. Siempre el temor del Señor va a estar en nuestro corazón. Eso es una mujer sabia. Dice que edifica su casa, como lo habla el proverbio. Es prudente en la palabra. Dice domina dominio propio. Eso es una mujer sabia. Tiene dominio propio. Dice tiene un corazón enseñable. Dice que es generosa. Sí, eso es una mujer sabia. Sabia y entendida en el Señor. Eso tiene, esas cualidades tienen que haber en nosotras, pero siempre, siempre tiene que haber ese temor reverente en nuestras vidas para hacer todas las cosas, pastora.
0: Así es, tiene que estar todas esas características, todo lo que Dios nos habla en la palabra, pues debe estar reflejada en nuestras vidas para nosotros ser ese ejemplo, para ser esas mujeres de testimonio, que otras mujeres quieran imitar ese comportamiento porque Dios ya lo ha puesto. Entonces, en este congreso eso es lo que aprendemos, a ser mujeres sabias. Hemos venido año tras año aprendiendo a ser esas mujeres que Dios quiere que nosotros seamos, como madres, como esposas, como hijas de Dios, como servidoras, como pastoras. Dios ha venido en cada congreso enseñándonos, porque Él sabe de qué necesitamos, qué nos falta. Y en estos congresos Dios está allí atento a darnos ese consejo. Y empezamos a quitar lo que nos estorbe, lo que no es de Dios, empieza el Señor a hacer lo que, a hacer que lo hagamos a un ladito, pero Él pone lo que Él ve que necesitamos, todo lo que Él ve que nosotros necesitamos, Él lo va a poner a través de su palabra y a través de cada conferencia, a través de cada prédica que Dios tiene, porque Dios usa también esas mujeres invitadas a este congreso, donde llevan esos mensajes que nos confrontan, que nos llevan a un cambio y a una transformación, porque eso es lo que quiere el Señor, ver mujeres cambiadas y transformadas para gloria y honra de su nombre.
1: Así es, y que siempre, pastora, la palabra de Dios se haga rema en nuestras vidas, porque recordemos algo, tenemos que aprender a ser oidoras, pero también hacedoras de la misma. Siempre nosotros tenemos que ser unas mujeres que retienen la palabra del Señor. No se nos puede olvidar, muchas veces decimos que estamos cerca del Señor, pero hay cosas que menguan en nuestras vidas. ¿Sabe por qué? Porque podemos decir que estamos cerca del Señor, pero estamos verdaderamente lejos, apartadas del Señor. Entonces tenemos que aprender, si vamos a la casa del Señor, es necesario porque Él dice que tenemos que congregarnos. Sí, vamos a la casa del Señor, pero siempre tengamos un corazón dispuesto, preparado para esos tiempos tan especiales que el Señor permite para edificarnos, aún para restaurar, pastora, porque cuántas van con esos corazones lastimados, con esa necesidad de buscar del Señor y o buscar como un médico, y tenemos el mejor médico, médico por excelencia. Yo le digo, Señor, tú eres mi médico por excelencia, tú eres mi médico de cabecera, donde cada día le digo, Señor, enséñame muchas cosas que hay guardadas en mi vida que yo no conozco, que desconozco y que no quiero pecar en esas áreas. Por eso, qué bueno aprender a ser generosas, pastora, aprender a despojarnos de las cosas de este mundo. Porque la palabra del Señor dice, el mundo pasa y sus deseos, pero el que hace la voluntad de Dios permanece para siempre, pastora.
0: Así es, pastora. El otro concepto de mujeres del Congreso es sabias y generosas. ¿Qué es ser una mujer generosa o una persona generosa? Es procurar el bien de los demás, de los que nos rodean. El ser generoso es servir. Es un servicio, es servir a los demás, al que necesita de todo lo que Dios ha puesto en nuestras vidas. Entonces, esa mujer generosa es la que está atenta. Sí, una definición dice que está mirando, ¿cierto? Que mira a su alrededor para ver cuál es la necesidad para poder nosotros suplirla. Dice que el generoso, dice la palabra, que el generoso pensará en generosidades y por sus generosidades será, ¿cómo? Bendecido, será prosperado. O sea que el ser generoso bendice, es una bendición y paga ser generoso, pastora, porque el Señor nos llama a eso, a ser generosos y por esa generosidad usted y yo vamos a ser prosperados. Entonces es procurar hacer el bien, es procurar bendecir a los demás con lo que Dios nos ha permitido tener, aprender, porque aún con nuestros talentos, aún con los dones que Dios nos ha dado, talentos, dones, capacidades, podemos ayudar, pastora, a todo el que tenga esa necesidad y podemos y nosotros poder ser ese canal de bendición para que otros puedan recibir la bendición de parte de nuestro Dios.
1: Amén, así es, pastora. Y bueno, vamos a leer una porción de la palabra del Señor. Dice Proverbios 11:24, dice, hay de quienes reparten y les ha añadido más, hay de quienes retienen más de lo que es justo, pero viene la pobreza. Entonces siempre Dios, pastora, Dios nos lleva a que usted y yo nos despojemos. Tenemos que aprender a despojarnos de muchas cosas, cosas que Dios nos está pidiendo. Y siempre hay un salmo que dice, pastora, dice, hijo mío, dame tu corazón. Y el Señor siempre nos está pidiendo nuestro corazón porque nos hemos enseñado en nuestro corazón el tener la avaricia, tener codicia. Y en ese tiempo tan especial, yo le decía, Señor, el Señor me ministraba mucho a través de la palabra y yo le decía, Señor, yo quiero ser como esa mujer que tenía lo último. Y dice, y algo tan profundo, pastor, era que decía que tenía un poquito de aceite, un poquito de harina, y decía que para prepararlo para ella y para su hijo y dejarse morir. O sea, y cuando ya llega Elías allí, llega Elías y Elías le dice, no, prepárame a mí primero y después come tú. ¿Qué haríamos nosotras en una ocasión de esas? ¿Será que primero le damos a la persona que llega o primero yo, segundo yo y tercero yo? Porque muchas veces eso es lo que pasa en los hogares, ¿sí? Y Dios no quiere eso. Dios quiere que siempre le demos lo mejor, siempre le demos lo primero a nuestro Padre Celestial, ¿sí? Darle lo mejor, ser generosos en todo el sentido de la palabra. Mire, aún en nuestros hogares nosotros tenemos que aprender a ser generosos, ¿sí? Algo muy especial que la pastora decía era que tenemos que mirar alrededor de nosotros qué necesidad hay, qué falta, ¿sí? Y muchas veces como que nos enfocamos en nosotros mismos y no miramos a la otra persona que tiene una necesidad, ¿sí? Tenemos que aprender a mirar las necesidades de los demás. Si miramos las necesidades de los demás, Dios va a mirar la de nosotros. Dios va a mirar la necesidad tuya. Él la va a mirar porque Él no es un Dios injusto. Nuestro Padre Celestial no es una persona injusta. Y como decíamos en el ejemplo de la mujer, una mujer pobre, estaban en escasez de agua. Dios mío, y Dios trajo esa provisión a través de esa fe, de esa ofrenda que ella le dio a Elías. Dios trajo multiplicación. Pero volvamos al principio, el tener un poquito. Ella tenía un poquito de aceite y un poquito de harina. ¿Será que seríamos fácil para dar ese poquito, dárselo a las demás personas y después esperar la provisión que nos llegue a nuestra casa? Eso es un acto de fe muy bonito. Yo le decía, Señor, enséñanos a dar, pero a dar con amor, con alegría, porque Él dice que Él ama al dador alegre.
0: Amén, así es, pastora. Claro que sí. Mire, el dar cuando se tiene poco no es fácil, se requiere de fe. Se requiere de saber de que tenemos un Dios multiplicador. A veces pensamos y nos enfocamos pues en lo que tenemos que dar, en la cantidad, pero nos olvidamos que tenemos un Dios todopoderoso, que ese Dios multiplica, ese Dios dice que retribuye al que da. Ese Dios dice que retribuye y nos ayuda cuando nosotros damos. Él dice que nos prospera. Entonces, la generosidad es acción. La generosidad es ver la necesidad y actuar. Muchas veces se ve la necesidad y nosotros no podemos ser espectadores. Nosotros no podemos estar en una forma como pacífica, una forma allí como pasiva, no. Cuando se ve la necesidad, nosotros tenemos que ser protagonistas. Nosotros tenemos que ser esos protagonistas, activar todo lo que Dios nos ha dado, todo lo que el Señor nos ha puesto a nuestro alcance, debemos de utilizarlo, de usarlo para bendecir a otros. La generosidad la ve Dios como algo inmediato. Él dice, el Señor, que Él no se queda como mirando y deleitándose en la necesidad del ser humano, no. Dice que habían personas, muchas multitudes, como ovejas que no tenían pastor, que estaban desamparadas, que estaban necesitadas, pero Él no fue un espectador más, Él fue un protagonista, Él actuó y dice que los sanó, los curó, hizo milagros, hizo maravillas, hizo cosas poderosas en estas multitudes, que les enseñó con amor, que les dio lo que necesitaban. Entonces, el Señor es un ejemplo. Es el ejemplo vivo de la generosidad. Generosidad porque Él vio la necesidad. La generosidad es ver la necesidad. Y vio la necesidad en la humanidad. Vio la necesidad de perdón, de pecados, de tener una salvación. Y Él fue tan generoso que entregó a su Hijo Jesucristo. Él entregó a su Hijo para que muriera en una cruz, para que tú y yo y toda la humanidad tuviéramos salvación, vida eterna, sanidad divina, libertad, bendiciones en todas las áreas de nuestra vida. Él nos ha llamado a tener paz porque Él ha sido generoso y vio esa necesidad en nosotros. Entonces, ¿qué más ejemplo que el Señor Jesucristo, que es el origen, de todo lo bueno, de toda generosidad? Él es el qué, el origen. Nosotros, dice la palabra, que no podemos sacar como pecho y decir damos, porque es un don de Dios. Él ha colocado eso en nosotros, entonces todo lo que hacemos es para la gloria de Dios. Toda ayuda que demos es para la gloria de Dios.
1: Así es, pastora, y algo que tenemos que mirar, la mejor ofrenda, ¿sí? La dio nuestro Padre Celestial, dio a su unigénito, a su único hijo por amor a nosotros. Y no fue cualquier ofrenda, porque dice que fue un hombre perfecto, ¿sí? Para poder traer un perfeccionamiento a nuestras vidas, a todo ser humano. Segundo, lo que nos enseña la palabra del Señor, dice que nuestro Señor Jesucristo se despojó, se hizo pobre para que nosotros fuéramos enriquecidos por medio de esa pobreza que Él tuvo. Y muchas veces miramos que la pobreza, ¿no? Y siempre nos enfocamos como, pero es que yo no tengo de dónde dar. No, tenemos que aprender a tener esa identidad de hijos de reino, ¿sí? Secarnos como esa mentalidad en la cual nosotros vivíamos antes, que si no veíamos, entonces era lo que veíamos, ¿no? Recuerde que usted y yo ya no vivimos por vista, vivimos por fe y creemos lo que Dios dice en su palabra, que si Él se empobreció para que tú y yo fuéramos enriquecidos, así es. Y Él hizo una ofrenda muy especial y eso es lo que tenemos que aprender a valorar, esa ofrenda, ese proceso que Él vivió por amor a ti, por amor a mí. Aún como lo decía la pastora, Él nos enseña y a muchas cosas en abundancia. Siempre Él da en abundancia, ¿sí? Y dice que Él nos enseña a perdonar. ¿Cuántas veces estamos dispuestos a perdonar a nuestro cónyuge, a nuestros hijos, a nuestro hermano, hermano en sangre, hermano en Cristo? Pero es que yo ya lo perdoné y Él sigue haciendo lo mismo. Dice el Señor que yo tengo que perdonar 70 veces 7. Y si usted multiplica, es un número infinito. Es un número muy largo. Entonces, no nos podemos cansar de hacer el bien, ¿sí? Siempre Dios quiere eso, que usted y yo no nos cansemos, que seamos abundantes, siempre para dar. Y no demos, y no podemos dar cualquier cosa, ¿sí? Porque muchas veces uno puede despojarse de lo que le sobra. No, a Dios no le sobraba su hijo. Era el único que tenía. Ahora, bueno, yo tengo el privilegio de ser madre de dos hijas. Y ninguna de las dos me sobra. No, ninguna de las dos me sobra. Están allí y verdaderamente es que porque tengo el privilegio, me siento privilegiada de tener a mis dos hijas. Y como les decía, ninguna de las dos me sobra. ¿Sí? Yo no puedo darle a una persona lo que me sobra. ¿O cómo me sentiría yo recibiendo algo que una persona me dé algo que le está sobrando? No, o darlo con amor, que uno sienta que lo que le están dando a uno se siente que viene de parte de Dios, se siente ese agrado, se siente tan bonito recibir algo tan especial. Nosotros tenemos que mirar siempre que lo que uno quiera dar o hacer a la otra persona, así mismo tiene que hacerlo uno. ¿Cómo se sentiría? O sea, ponerse a meditar y sentir qué sentiría si la ofrenda que yo le estoy dando a esa persona o lo que yo le estoy dando es de agrado al Señor. Entonces siempre tenemos que aprender a eso, pastora. Muchas veces se nos queda esa cultura de la naturaleza vieja, el dar lo que me sobra. Ah, o le doy porque pues sí, la persona tiene necesidad, pero pues esto es lo que como que ya ahí lo tengo ahí en reserva o no me volví a poner esa prenda y entonces la persona la necesita y entonces pues ya no le das usos porque ya no te gusta y si está en buen estado, pues bueno, yo diría que es aceptable, pero muchas veces el regalar cosas que son como ya para botar, pastora, yo digo que no, o sea, siempre Dios va a mirar la intención de nuestro corazón y algo que dice aquí, el alma generosa será prosperada. Ahora, yo no puedo dar esperando algo a cambio. No, o sea, la palabra se cumple. Si tú siembras, vas a recibir. Eso se tiene que cumplir en nuestras vidas. Si yo siembro, voy a recibir. Pero siempre tengamos en cuenta que Dios va a mirar siempre la intención que hay en mi corazón. El querer hacer lo que Dios nos enseña. Es que es tan bonito el aprender a ser generosos, siempre dar lo mejor y hacerlo con amor, como Dios lo dice, pastora, en su palabra.
0: Así es, pastora. Mire, el ser generoso, como decías, en el hogar, es con nuestros hijos. Ser generoso es dar un abrazo, es decir palabras bonitas, es reconocer lo que la otra persona hace. En el hogar hay muchas actividades que se hacen. El esposo trabaja, los hijos estudian, pero la generosidad también depende de nosotros reconocer el esfuerzo que ellos hacen. Es nosotros reconocer. Mire, la generosidad tiene que florecer. La generosidad tiene que florecer donde nosotros estemos y a veces queremos florecer afuera del hogar. Nosotros debemos en el hogar florecer allí con nuestro esposo, con los hijos. Para nosotros ese ejemplo, sacarlo fuera de casa y empezar a florecer. La generosidad fortalece relaciones. La generosidad fortalece hogares, familias. Pero algo especial que nosotros pudimos ver, cómo se fortaleció la unidad de nuestra nación Colombia, ahora que hizo el terremoto y fue algo devastador y más que todo eso pues afectó el suroccidente de Colombia, el eje cafetero, pero nosotros pudimos ver cómo la generosidad de de la gente fue mucha, y no solamente de Colombia, sino de fuera de Colombia, ayudas internacionales. Entonces eso fortaleció. Fue un tiempo donde nuestro corazón estuvo con Colombia, donde nuestro corazón estuvo con esa generosidad, con todos los que estaban allí llevando pues las consecuencias de este terremoto que hace como un mes pasadito, ¿cierto? Fue. Entonces la generosidad une. Yo pude notar eso, cómo Colombia se unió, y no importando la raza, el color político, nada, no. La generosidad no mira a quién darle. La generosidad rompe barreras sociales, rompe paradigmas, rompe esquemas mentales, que a este solo no. La generosidad rompe todo eso y damos al que lo necesite. Entonces, con este temblor, pastora, que azotó nuestra nación Colombia, pudimos ver la unidad, porque la generosidad une, la generosidad hace que todos estemos como en un mismo sentir, como en un mismo espíritu. Entonces esa generosidad une nuestros hogares. Cuando hay esa generosidad en el hogar, se siente esa unidad, se siente el estar allí todos en un mismo sentir. Y Dios bendice en la unidad. Cuando hay unidad, Dios bendice. Por eso te invitamos a que te unas, mujer, a que se unan las familias a este congreso, para que todos estemos en un mismo sentir, unidos, y aprendamos la generosidad.
1: Así es, pastora. Y dice, y el alma que saciare, él también la saciará. Sí, estamos, lo que decía la pastora, ¿verdad? Estamos en un tiempo donde debemos, bueno, si nos hemos unido, unámonos aún más, ¿sí? Hay una parte, pastora, muy afectada en estos momentos, que es el Chocó. Es una parte muy asolada en estos momentos, y qué bueno podernos unir aún más. Yo sé que usted ha sido unido, pero yo sé que aún, mire, cuando uno se une en una unidad, aún la oración que tú levantes desde tu casa, donde estés para orar para ese lugar, es muy importante aún, para que el Señor sea tocando corazones y llegue alimentos, llegue provisiones para ese lugar. Aún en eso el Señor nos mira, que nos unamos en oración, en un mismo sentir, en un mismo espíritu, por la necesidad que se está presentando allá en el Chocó.
0: Amén, así es, pastora. Debemos estar allí unidos. La generosidad, el ayudar a otros, y en este caso, pues las partes que han sido afectadas en nuestra Colombia, debe traer una satisfacción enorme a nuestros corazones. Eso debe de darnos esa alegría en nosotros poder ayudar. Pastora, nosotros podemos ver que cuando nosotros oramos por un hermano, por alguien que necesite de oración, cuando el Señor nos usa para predicar, para dar una palabra, para evangelizar, el Señor nos da ese gran privilegio. Y cuando dice la persona y se acerca, ay, pastora, o ay, hermana, esa palabra llegó a mi corazón, esa palabra era la que yo necesitaba, trae un gozo, trae algo especial a nuestros corazones de saber que estamos ayudando. Saber que estamos siendo esos canales de bendición de parte de nuestro Dios a todo aquel que necesita. Entonces, el ser generoso debe traer esa satisfacción y ese gozo a nuestros corazones. Cuando nosotros somos generosos con lo que Dios, generosos con los recursos que Dios nos ha permitido tener, cuando nosotros donamos en especie, o sea en dinero, ay, Dios mío, eso trae una satisfacción. Yo he podido experimentar ese gozo, esa satisfacción que da el poder ayudar a otros, ayudar al que necesita. Entonces, pastora, esa generosidad nos lleva a ser felices, a tener gozo en el corazón. Porque también dice la palabra que Dios ama al dador que alegre. No podemos dar presionados, vea, mire, usted no ha dado, mire tal cosa. No, presionados no. Es de nuestra voluntad que nosotros podemos ayudar a otros y eso sí trae gozo, no presionados ni por tristeza, porque hay personas que dan y dicen, yo di eso, pero con eso hubiera podido comprar tal cosa. Ay, yo di tanto, pero no, y aquí que me falta eso y yo dándole a los demás. No, no podemos tener esa mentalidad de pobreza, esa mentalidad de ruina, esa mentalidad fatalista, tiene que salir de nosotros para poder ser en verdad esas mujeres y esas personas generosas que Dios quiere ver en nosotros.
1: Así es, pastora, y verdaderamente que siempre él dice la palabra del Señor que el que da conforme el corazón generoso, pues a sí mismo va a recibir. Asimismo vamos a recibir de esa bendición y no solamente económica. Yo digo, Señor, gracias por ser tan generoso conmigo. Les comento algo que me gusta compartir en la congregación, pastora, es de que gracias al Señor yo no, pues que yo salga a correr a un médico, y no estoy diciendo que ir al médico sea malo, pero Dios sí ha sido generoso conmigo en la salud. Yo digo, demasiado, demasiado, demasiado, demasiado, es demasiado. Perdónenme la abundancia, sí, porque yo no he sido de ir a médicos. Sí, yo no he sido de ir a médicos. Y yo le digo, Señor, gracias por esa generosidad, por mi salud. Sí, muchas veces uno dice, le nombran la palabra generosidad y uno entiende como que a todo era el signo peso. No, no solamente es el signo peso. La pastora decía que bueno ser generoso con un abrazo, ser generoso en una palabra que levante, una palabra que confronte, una palabra que anime, que exhorte, una palabra de aliento, de amor. Qué bueno poder ser generoso en esa parte, ¿sí? Y muchas veces tenemos el poder, la bendición en nuestra boca, porque ¿quién está en nosotros? Pues nuestro Señor Jesucristo, ¿sí? Y Él nos enseña y Él no quiere que nosotros nos quedemos callados. ¿Cuántas personas necesitan de una palabra de bendición, una palabra de aliento, una palabra que esté restaurando ese corazón que en ese momento esté abatido, que esté turbado por problemas o circunstancias que pueda tener en el hogar, en el empleo, en el trabajo, ¿sí? Entonces, mire, hay muchas maneras de mirar la palabra generoso. Y siempre el Señor quiere que nos movamos donde quiera que vayamos en generosidad, ¿sí? Todo el tiempo debemos de aprender a ser generosos, amarnos, dice que nos amemos los unos.

0: todos somos hijos. Somos hijos, y si yo lo miro mal, pues él se está sintiendo mal, porque él no quiere que nosotras dos nos miremos mal. Él quiere que nosotras vivamos en armonía, en unidad, como él lo hizo con nuestro Señor Jesucristo y con el Espíritu Santo cuando empezó a hacer la creación, y todo lo hizo en abundancia, y lo hizo de tal manera para que se multiplicara y que usted y yo disfrutáramos de esa bendición.
1: Amén. Sí, Señor. Mire que la generosidad de Dios se ve aún en la creación. Vemos, nomás miramos nuestra nación o nuestro departamento Valle del Cauca, y es una despensa agrícola. Es una nación, un departamento lleno de abundancia en vegetales, en frutos, en todo. Cereales, todo lo que se quiera, el Señor nos lo ha dado todo para nosotros poder suplir nuestras necesidades. Entonces la generosidad de Dios se ve allí aún en la creación. Entonces nosotros, ¿cómo no estar agradecidos con el Señor? Y si Él es generoso, ¿cómo no vamos nosotros a imitar su ejemplo? El deseo de nuestro Dios es que imitemos su ejemplo, su generosidad. Él desea que nosotros imitemos. En Mateo capítulo 5, el Señor nos narra que nosotros, como decía la pastora, no escojamos a quién servir, con quién ser generosos. No, el Señor nos llama a que no solamente con los buenos y afables y con los que están cerca nuestros seamos generosos. No. Dice que aún soportando los difíciles, si alguien se acerca a pedirte, y no es que estés así, es que estés así, no. El Señor dice, el que te pida, dale. Entonces nosotros no podemos centrarnos en que solamente en los que nos hacen el bien a nosotros. Porque dice, entonces, ¿qué hacemos de más si ayudamos solamente y somos generosos solamente con los que nos caen bien? Con los que nos ayudan a nosotros, pues que también, pastora, esa es otra que muchas veces se da a alguien que pueda devolvernos el favor que le hacemos. Ah, yo le doy a este porque este tiene cómo darme. En tiempos anteriores yo escuchaba, ay no, escojamos de padrino a tal persona y de madrina a tal persona para mi hijo porque ellos tienen cómo darle el atuendo, ellos tienen cómo darle un buen regalo. No, la generosidad de parte de Dios es desinteresada, no esperando que nada cambie. Pero como le decía, en Mateo 5, el Señor nos llama a no devolver mal por mal, antes con el bien venzamos el mal, y eso es generosidad, venciendo y no devolviendo con la misma piedra, no devolviendo con lo mismo que nos hacen. Si nos dan un grito y nosotros damos dos, no estamos siendo generosos. El Señor dice que ponga la otra mejilla. No es no devolver insulto por insulto, no devolver golpe con golpe. No, el Señor nos llama en realidad a ser esas personas que somos pacificadoras. Personas generosas son aquellos que pacifican, que nos llevan una situación más allá de, o que la hagamos trascender más allá de lo que se requiere. No, el Señor nos llama en realidad a bendecir a aquel que nos maldice, aquel de pronto vecino que nos hace la mala cara, aquel que no nos hace como una buena cara. A ellos seamos generosos, brindemos una sonrisa, brindemos un saludo. Si no te saludan, saludemos. Eso es generosidad, pastora, y eso nos lo enseña el Señor en Mateo 5.
0: Así es, pastora. Y algo que dice, mire, algo muy bonito que el Señor nos enseña aquí en Efesios 1:7, dice, en quien tenemos redención por su sangre, el perdón de pecados, según las riquezas de su gracia. Y algo que el Señor nos enseña aquí, la sangre de nuestro Señor Jesucristo está vigente para perdonar nuestros pecados, ¿sí? Siempre tengamos en cuenta eso. Y Dios no nos perdona una vez. ¿Será que nosotros hoy nos levantamos y encomendamos el camino al Señor y no pecamos en el día de hoy? La palabra del Señor dice que de una u otra manera le fallamos, pecamos contra el cielo y contra Dios, ¿sí? Pero Él no se cansa de perdonarnos. Yo digo, Dios mío, danos esa riqueza, porque verdad, como seres humanos, como hijos de Dios, necesitamos eso. Necesitamos aprender a perdonar. Y Él nos perdona todos los días. Siempre vamos a la presencia del Señor y decimos, Señor, hoy me pasó esto.

0: Señor, perdóname por esto, perdóname por aquello, por lo otro. Y yo digo que el Señor, en la cabeza del Señor tiene que estar, perdóname, perdóname, perdóname, perdóname. Pero Él no se cansa. Él no se cansa. Y dice que la sangre del Cordero todavía está vigente para perdonar nuestros pecados, para perdonarte a ti, para perdonarme a mí. Mire, siempre en la palabra del Señor vamos a encontrar abundancia. Siempre vamos a encontrar esa palabra que el Señor siempre va a estar ahí para darnos, y en la abundancia, aún en las cosas malas. Porque si miramos aquí lo que nos enseña este pasaje, pues no son cosas buenas, son cosas malas que nosotros hacemos. Pero siempre está la gracia, el favor y la misericordia de Dios allí socorriéndonos para que usted y yo avancemos. Lo bueno es avanzar, pastora. Cuando la gracia del Señor llegó a nuestras vidas, siempre vamos a tener circunstancias, pero lo bueno es, bueno, reconocer, me aparto y avanzo. No quedarme como que, ay, sí, Señor, te fallé y me escondo y me quedo allí. No, el Señor siempre va a querer que nosotros avancemos, que crezcamos como Él quiere, como nuestro Padre Celestial quiere que crezcamos. Y que también de esas anécdotas, pastora, aprendamos y las podamos expresar a las demás personas. El aprender a ser generosos en perdonar.
1: Claro que sí, pastora. Debemos de ser ejemplo y testimonio de generosidad. Claro, para que otros también puedan imitar esos comportamientos que tenemos y que no son nuestros. Dios nos lo ha enseñado y es don de Dios. Entonces, la generosidad nos lleva, como decía la pastora, a perdonar. A veces queremos que nos perdonen, pero no perdonar. Todos cometemos, ¿verdad?, errores, y a veces como que le hundimos el dedo en la llaga a la persona que ha fallado y nos hacemos tan buenos nosotros y hacemos tan malos a los demás. No, la generosidad es extender ese perdón, ese perdón a todo el que ha fallado, se ha equivocado con nosotros. Pidámosle al Señor siempre que nos dé un corazón perdonador, porque eso también es generosidad. No hagamos que como si nosotros no cometiéramos errores, que no fuéramos a necesitar el perdón de otra persona. No, vamos a necesitar el favor, el perdón de alguien, porque fallamos, cometemos errores, consciente o inconscientemente, fallamos al Señor. Entonces debemos de tener ese corazón perdonador. También en la Biblia, pastora y queridos televidentes, oyentes que están allí conectaditos con este programa Caminando con Cristo, vemos en la Biblia un ejemplo de un hombre, y esa historia bíblica se llama El Buen Samaritano. Había un hombre, pastora, que había quedado en el camino, lo habían robado, lo habían golpeado, lo dejaron casi muerto. Pero dice que pasó un sacerdote, pasó un levita, pasó el uno, pasó el otro, pero no se acercaban, no tuvieron ese corazón generoso de ir a ayudar. Pero dice que pasó un samaritano, y resulta que no era esos samaritanos con los judíos, pues no tenían como una amistad, pero ese samaritano ayudó a esa persona con su tiempo, con su dinero, lo ayudó con su fuerza, porque tuvo que levantarlo allí a ese al caballo, al asno, yo no sé qué animal era que llevaba allí, pero lo dejó allí. Y lo ayudó, no lo dejó allí, lo ayudó, fue protagonista, actuó, dio de lo que él tenía, lo ayudó. Entonces el Señor nos llama a ser generosos, aún con los que no están como tan de acuerdo con nosotros.
0: Así es, pastora. Bueno, ha sido un tiempo muy especial donde Dios nos ha ministrado, y esperemos que todos hayamos aprendido sobre ser sabios y generosos. Bueno, queremos volverles a invitar, hacerles esta gran invitación, pastora, de este congreso. Recuerde que empieza el 12, festivo, donde estaremos disfrutando de esa bendición. 12 de octubre estaremos allá, y bueno, y el congreso empieza martes y miércoles, donde les evitamos, tener ese corazón dispuesto, ¿sí? Un corazón dispuesto para recibir fuerzas, pedirle al Señor, renueva mis fuerzas porque no me voy a perder ningún momento. Recuerde que empieza desde las 8 hasta las 5 de la tarde estaremos allá disfrutando de esa palabra de bendición que Dios nos tiene preparados. Cosas grandes tiene el Señor para nosotros, así que preparémonos.
1: Claro que sí, no tienes excusa para no estar en este congreso de mujeres sabias y generosas. Todo está dispuesto, todo lo tiene dispuesto el Señor, solamente que prepara tu corazón para recibir todas esas enseñanzas y aprender a ser esas mujeres sabias y generosas. Florece con tu generosidad, donde quiera que estés, florece. La generosidad trae unidad, unidad a los hogares, unidad a las familias, unidad a las naciones. Entonces, pastora, qué bendición. Es un tiempo especial que Dios ha preparado para todas las mujeres y para todas las familias que deseemos estar allí disfrutando de esa gran bendición.
0: Sí, así es. Recuerda que es Avenida Ciudad de Cali, número 1275, Iglesia del Millón de Almas. Te esperamos allá en ese tiempo tan especial, pastora.
1: Sí, si deseas comunicarte, tenemos el teléfono es 743-0909. Si deseas comunicarte, comunícate al PBX 743-0909. Y si deseas mandar un mensaje, también tenemos el correo. El correo es congresodemujeres@cmb.com.co. Dios te bendiga, Dios te guarde. Te esperamos.
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1: Bendiciones a todos nuestros hermanos y amigos quienes se unen a este tiempo de bendición. Damos toda la gloria y la honra a nuestro Padre Celestial por darnos esta nueva y maravillosa oportunidad de poder compartir este tiempo de palabra, un tiempo donde podemos ser edificados a través de la palabra del Señor. Quienes habla la pastora Diana de Martínez de la Iglesia Centro Misionero Betesda, aquí en el precioso municipio de Ubaté. Y qué bendición poder llegar ante ustedes con una palabra de bendición, tal vez allí a su casa, a su hogar, a su oficina. Usted allí que va manejando ese transporte, ese vehículo, Dios los bendiga grande y poderosamente en esta tarde de bendición. Vamos a darle gracias a Dios por esta oportunidad tan especial que nos concede y este tiempo tan maravilloso que es el poder acercarnos ante su presencia con un corazón dispuesto y con un corazón agradecido. Padre, gracias te damos, Señor, por este momento tan especial que tú nos concedes, Dios. Gracias, Señor, por este hermoso día que nos has permitido tener. Gracias te damos, Señor, porque cada mañana son nuevas tus misericordias. Grande es tu bondad, grande, Señor, es tu fidelidad. Te queremos, Señor, agradecer en este momento por todo lo que tú has hecho, Dios. Gracias te damos porque nos has guardado, porque nos has provisto con tus favores, con tus misericordias, Señor. Gracias te damos, Dios, porque es tu mano poderosa, tu mano misericordiosa, la que nos levanta, la que nos fortalece, la que nos anima, Señor, a seguir adelante y a seguir perseverando, Señor, caminando hacia ese propósito, Dios, que tú has planeado para cada uno de nosotros, Dios. Hoy disponemos nuestro corazón para escuchar tu palabra, Señor, esta hermosa y maravillosa palabra que tú has preparado para cada uno de nosotros, Señor, en esta tarde, Señor. Disponemos nuestro corazón para que esa palabra pueda ser grabada, Señor, atesorada en cada uno de nosotros, pero también te pedimos, Espíritu Santo, para que tú nos des la capacidad de poner cada palabra, cada enseñanza que recibimos, Señor, poner en práctica, Señor, que no seamos solamente oidores, sino que podamos ser también hacedores de tu bendita y maravillosa palabra, que podamos ser como esos árboles, Señor, que dan fruto en abundancia, esos árboles que estamos plantados, Señor, junto a las corrientes de las agua, Señor, que podemos dar el fruto en su tiempo, que nuestra hoja no cae y todo lo que hagamos, Señor, pueda ser prosperado. Dios, abre nuestros sentidos espirituales, alumbra, Señor, los ojos de nuestro entendimiento para que podamos entender y podamos comprender. Gracias, Señor, por la vida de cada uno de nuestros hermanos, amigos, quienes están allí unidos y conectados. Señor, tú conoces, Padre, cuántos de ellos están pasando por una situación difícil, cuántos de ellos, Señor, su fe en este momento está siendo probada. Tú sabes, Dios de la gloria, cada situación, Señor, pero nuestra confianza, Padre, está puesta en ti y creemos, Señor, que todas las cosas, Señor, están bajo tu control, que nada, absolutamente nada, Señor, se sale de tu grandeza, nada se sale de tu soberanía, Señor, y por eso confiamos en ti, Padre, nos deleitamos en ti y sabemos, Señor, que tú harás, Padre, que tú harás cosas grandes, cosas que aún, Señor, nuestros oídos no han escuchado, nuestros ojos no han visto, ni han subido a nuestro corazón. Creemos, Padre, que lo que tú, mi buen Señor, has preparado para los que te amamos, Dios. Gracias te damos, Señor, y en esta tarde, Padre, nos seguimos deleitando, nos seguimos regocijando, Señor, en tu bendita y maravillosa palabra, Dios. Gracias te damos, Señor, en el nombre de Jesús de Nazaret. Amén y amén. Vamos a ir allí al Evangelio, o más bien al libro de Santiago, en el capítulo número 5, versículo número 16, y vamos a mirar algo muy especial y es acerca de la oración. Cómo tener una oración eficaz, cómo usted y yo podemos, bueno, ver el resultado en nuestra oración, en nuestro clamor, cómo podemos ver ese fruto, esa respuesta de parte de nuestro Dios a nuestra oración. Dice allí en Santiago, capítulo número 5, en el versículo número 16, dice la palabra del Señor: confesaos vuestras ofensas unos a otros y orad unos por otros para que seáis sanados. La oración eficaz del justo puede mucho. Lo que aquí la palabra de Dios nos está diciendo y hace referencia acerca de la oración. Dice la palabra, la oración eficaz del justo puede mucho. No nos está hablando de cualquier oración. Dice la palabra, una oración eficaz. Y es que cuando hablamos de eficaz, es que produce el efecto esperado, la capacidad de lograr el efecto que se desea o se espera. Y yo creo que todos, absolutamente todos, anhelamos tener oraciones efectivas, que logremos recibir respuesta de parte de Dios. Hablemos un poco de la oración. La oración es un recurso y es el recurso más poderoso que todo cristiano puede tener. Es el recurso maravilloso que nuestro Dios nos ha entregado. ¿Por qué? Porque es la comunión con Él mediante, bueno, este elemento, esta preciosa herramienta que Dios nos ha entregado, como es la oración. Algunas personas ven la oración como algo insignificante, otros ven la oración como un último recurso, intentan tantas cosas y al no recibir ninguna solución a través de algún otro medio, ahí sí recurren a la oración, es decir, tienen la oración como un último recurso y no debería ser así. Para algunos de pronto no le encuentran ese sentido o ese deleite a la oración, para otros se les vuelve una carga, una monotonía. Pero la palabra de Dios nos enseña que usted y yo debemos deleitarnos en la oración, porque la oración, vuelvo y lo repito, es la comunión, es la comunicación, la comunión que usted y yo podemos tener con nuestro Padre Celestial. Tal vez otros se cansan de orar, muchas personas dicen, pero es que oro y no veo respuesta, otros quieren una respuesta inmediata, y muchos tal vez se preguntan, pero ¿cómo hago para tener una oración eficaz? Pues la palabra del Señor nos da respuesta y vemos en el modelo de oración que nos dejó el Señor Jesucristo allí en el Evangelio de San Mateo, capítulo número 6, donde nos habla acerca del Padre Nuestro. Esta oración que nuestro Señor Jesucristo nos dejó no es para que la repitamos, sino, vuelvo y lo digo, es un modelo de oración que nuestro Señor Jesucristo nos dejó. Es un ejemplo de oración que, bueno, a través de este programa vamos a estudiar cada parte de la oración, de esta oración que el Señor Jesucristo nos ha dejado. Allí en Mateo, capítulo número 6, entonces vemos cómo usted y yo podemos tener una oración eficaz, una oración que en realidad recibamos respuesta de parte de Dios, oración que veamos ese resultado, esa respuesta de parte de nuestro Dios. Allí en Mateo, capítulo número 6, versículo número 5, Jesús nos enseña sobre la oración y dice de la siguiente manera: y cuando ores, no seáis como los hipócritas, porque ellos aman el orar en pie en las sinagogas y en las esquinas de las calles para ser vistos de los hombres. De cierto os digo que ya tienen su recompensa. Mas tú, cuando ores, entra en tu aposento y cerrada la puerta, ora a tu Padre que está en secreto, y tu Padre que ve en lo secreto te recompensará en público. Y orando, no uséis vanas repeticiones como los gentiles, que piensan que por su palabrería serán oídos. No os hagáis pues semejantes a ellos, porque vuestro Padre sabe de qué cosas tenéis necesidad antes que vosotros le pidáis. Vosotros, pues, oraréis así: Padre nuestro que estás en los cielos, santificado sea tu nombre. Venga tu reino, hágase tu voluntad como en el cielo, así también en la tierra. El pan nuestro de cada día, dádnoslo hoy, y perdona nuestras deudas como también nosotros perdonamos a nuestros deudores. Y no nos metas en tentación, mas líbranos del mal, porque tuyo es el reino y el poder y la gloria por todos los siglos. Amén. Porque si perdonáis a los hombres sus ofensas, os perdonará también a vosotros vuestro Padre Celestial. Mas si no perdonáis a los hombres sus ofensas, tampoco vuestro Padre os perdonará vuestras ofensas. ¿Qué nos enseña la palabra del Señor? Vemos que antes de presentar esas peticiones delante del Señor, antes de pedir, Aquí la palabra del Señor nos enseña y el mismo Señor Jesucristo nos enseña que debe haber una preparación. Nuestro corazón, ¿cómo tiene que estar? Nuestro corazón tiene que estar puro, sincero, delante de la presencia de Dios. Qué hermoso que nos podamos acercar, como dice la palabra del Señor, acercándonos con sinceridad delante de la presencia del Señor. Allí el Señor Jesucristo en el versículo número 5 nos dice, no tomen los malos ejemplos, no sigamos los malos ejemplos de aquellas personas que piensan que mostrándose de pronto con una apariencia, de pronto con una apariencia de piedad, pero están buscando que la gente lo vea, sabiendo que Dios conoce en realidad cuál es la intención y cuál es la motivación de nuestro corazón. Así que lo primero que usted y yo debemos tener en cuenta es que debemos tener un corazón y un motivo puro para presentarnos delante del Señor. Dice en el versículo 5, y cuando ores, no seáis como los hipócritas, porque ellos aman el orar en pie en las sinagogas y en las esquinas de las calles. Pero ¿cuál era el propósito? El propósito era para ser visto de los hombres. De cierto os digo que ya tienen su recompensa.

son o cuánto oran. En realidad, el Señor lo que quiere es que nos acerquemos en realidad con una comunión delante del Señor, que en realidad podamos ser agradables delante de la presencia del Señor. Recordemos que a Dios no lo podemos sorprender, no lo podemos sorprender con cosas externas. En realidad, lo que el Señor quiere de nosotros es que tengamos un corazón sincero. La esencia de la oración es una verdadera comunión con Dios. Ese es el propósito de la oración. Que usted y yo podamos ser sinceros delante de Dios, que podamos en realidad decirle lo que hay en nuestro corazón, porque es que ya Dios conoce cómo está nuestro corazón. Así que lo que Dios pide de nosotros es la sinceridad, no por apariencias, no de pronto con ritos religiosos, sino lo que Dios quiere es que nos acerquemos con un corazón sincero, con un corazón íntegro, con un corazón puro delante de su presencia. De hecho, la palabra del Señor nos enseña que un corazón sincero, el Señor no lo va a rechazar. Un corazón quebrantado, el Señor no lo va a menospreciar. El corazón altivo y orgulloso, dice la palabra, lo mira de lejos. Pero un corazón que se quebranta ante la presencia del Señor, eso es lo que Dios quiere, que podamos tener un corazón quebrantado delante de nuestro Dios. Dice allí en Salmos, capítulo número 51, versículo 15 al 17. Ahorita volveremos allí al Evangelio de Mateo, capítulo 6. Pero ahorita vamos a leer Salmos, capítulo número 51, en el versículo número 15 al 17, nos habla allí la palabra del Señor. Señor, abre mis labios y publicaré mi boca tu alabanza. Recordemos que lo primero y todo lo que usted y yo hagamos, de hecho, debemos hacerlo para honrar, para alabar y glorificar el nombre del Señor. Aquí el salmista está diciendo, Señor, abre mis labios y publicará mi boca tu alabanza. Porque no quieres sacrificios que yo lo daría, no quieres holocaustos. Los sacrificios de Dios son el espíritu quebrantado. Al corazón contrito y humillado no despreciarás tú. Mira lo que el Señor le agrada, lo que en realidad Dios recibe, es que podamos tener un corazón contrito y humillado delante de la presencia de nuestro Dios. Aquel salmista está diciendo, a ti no te puedo sorprender con sacrificios, con holocaustos. De pronto antiguamente la persona sorprendía porque llevaba una cantidad de pronto allí de animales para el holocausto, para el sacrificio, y pensaba que así mismo podía sorprender a Dios, pero esa no es la manera. En realidad lo que a Dios le agrada es que usted y yo podamos tener un corazón sincero ante la presencia de Dios, que podamos en realidad contarle allí esos secretos de nuestro corazón, que para nosotros de pronto serán secretos, pero el Señor conoce aún esos secretos. Pero Dios lo que le agrada es que haya sinceridad, que nos podamos acercar ante Él, que le podamos contar toda situación, lo que estamos pasando, lo que estemos viviendo, lo que estemos pensando, poner delante de la presencia de Dios aún esos anhelos. Pero dice la palabra de Dios, para agradarle, para en realidad tener una comunión hermosa y plena con nuestro Dios. Nunca vamos a sorprender a Dios mediante acciones externas, nunca vamos a sorprenderlo a Él con apariencias, no, por muy buenas que sean. Tal vez si hay una mala actitud, una actitud de arrogancia, de soberbia, pues nunca va a ser correcta delante del Señor. Dios en realidad se agrada es que usted y yo podamos tener un corazón humilde delante de su presencia. Entonces es lo primero que vemos allí. Y es lo que usted y yo debemos tener en cuenta de poder preparar nuestro corazón delante del Señor, el podernos acercar con una muy buena actitud, con una muy buena motivación, con una muy buena intención. Hagamos de la oración ese canal de comunicación con nuestro Señor. Recordemos que no es para que las demás personas nos vean, para que las demás personas nos halaguen, sino en realidad para ser como una ofrenda delante de la presencia de nuestro Dios. Allí en Mateo, capítulo número 6, versículo número 6, luego de que el Señor, pone este ejemplo, pone allí delante de las personas lo que al Señor no le agrada, esa actitud de hipocresía, porque empieza diciendo en el 5, y cuando oréis no seas como los hipócritas. No, el Señor no quiere que usemos de máscaras, Dios no quiere que usemos de dobleces, no, Dios quiere que haya sinceridad y que nos acerquemos ante Él con sinceridad. Dice en el versículo 6, mas tú,
cuando ores, entra en tu aposento y cerrada la puerta.

0: puerta, ora a tu Padre que está en secreto, y tu Padre que ve en lo secreto te recompensará en público. No es que sea malo hacer oraciones públicas. Muchas veces como iglesia nos corresponde unirnos en oración, pero debe haber un lugar secreto, debe haber un lugar donde yo le cuente a mi Padre Celestial esa intimidad, allí como ahorita lo decía, ese secreto de mi corazón, aquello que no puedo gritarlo a los cuatro vientos. Debe haber un lugar secreto donde yo en realidad pueda derramar mi corazón ante su presencia. Dice más, tú cuando ores, entra en tu aposento. El aposento es ese lugar secreto. Y cerrada la puerta, ora a tu Padre que está en secreto. Y qué bueno que en esta tarde podamos preguntar y podamos meditar cada uno de nosotros en realidad nuestras oraciones, para quienes han sido. De pronto han sido para que los demás me escuchen, para que de pronto mi pastor me escuche, mi líder me escuche, el hermano que está al lado me escuche y diga, oiga, esa persona sí ora, o en realidad mi oración ha sido para mi Padre Celestial. Dice, ora a tu Padre que está en secreto, y tu Padre que ve en lo secreto te recompensará en público. Recordemos que estas personas, como lo mirábamos en el versículo 5, ellos estaban esperando halagos, estaban esperando recompensa de hombres, pero aquí la palabra en el versículo 5 nos dice, hagámoslo allí en ese lugar secreto, que nuestro Padre que nos ve en secreto va a recompensar en público, y esa recompensa en público es cuando vamos a recibir la respuesta, cuando vemos la respuesta a nuestra oración, aun cuando nadie nos haya visto, pero estuvimos allí en esa comunión con nuestro Padre Celestial, ver la respuesta a esa oración. Esa es la recompensa más hermosa que usted y yo podemos recibir. Es Dios y cada uno de nosotros. Esa es la oración. Dios y cada uno de nosotros en esa intimidad, allí donde Él en realidad nos conoce verdaderamente cómo somos cada uno de nosotros, y donde en realidad el anhelo de Dios es que seamos sinceros, como lo dice la palabra de Dios allí en el libro de los Hebreos, en el capítulo número 10, donde la palabra de Dios nos dice que debemos acercarnos con esa sinceridad. Dice en Hebreos capítulo 10, en el versículo número 22, allí si usted tiene la palabra, acompáñeme, y vamos allí a Hebreos en el capítulo número 10, versículo número 22, nos habla acerca de ese acercarnos con sinceridad. Eso es lo que el Señor espera de cada uno de nosotros. Dice la palabra, acerquémonos con corazón sincero, en plena certidumbre de fe, purificando los corazones de mala conciencia y lavado los cuerpos con agua pura. Dice la Biblia, acerquémonos con un corazón sincero. Recordemos que allí el Señor Jesucristo estaba reprochando la hipocresía allí de esos líderes religiosos, los cuales se paraban en las esquinas, se paraban en las sinagogas, de pronto allí en voz en cuello, con gritos, que todo el mundo los viera que oraban, pero en realidad esa oración, y vemos un ejemplo de la oración del fariseo y del publicano, donde dice la palabra que él hablaba era consigo mismo, no le estaba hablando a Dios, sino hablaba era consigo mismo, y el propósito era que los demás los vieran y los escucharan. Dice la Biblia, acerquémonos con corazón sincero, en plena certidumbre de fe, con esa confianza. Dice la Biblia, si lo buscamos, le vamos a hallar. El que viene a mí, dice el Señor, yo no lo he hecho fuera. Dice la Biblia, en plena certidumbre de fe, purificado los corazones de mala conciencia y lavado los cuerpos con agua pura. Dice allí la palabra de Dios, entonces acerquémonos ante la presencia de nuestro Dios. Ese fue el propósito por el cual el Señor Jesucristo vino aquí a la tierra. Dice la palabra que cuando Él estuvo allí en la cruz del Calvario, y bueno, pasó todo ese proceso de dolor, dice la Biblia, varón de dolores, cuando fue allí crucificado, y ya una de sus últimas palabras, cuando Él declara y dice, consumado es, dice la palabra que el velo allí que separaba del lugar santo al lugar santísimo se rasgó en dos, dando ese significado de que ya podíamos nosotros acercarnos a ese lugar santísimo. Antiguamente solamente lo podía hacer el sumo sacerdote una vez cada año, pero ahora dice la palabra, el único requisito es sinceridad de corazón. Ya el Señor Jesucristo abrió el camino, Él es el camino y a través de Él podemos acercarnos confiadamente. Tenemos ese acceso personal a Dios por medio de nuestro Señor Jesucristo. Así que aprovechemos esa arma tan poderosa, ese recurso tan hermoso que el Señor nos ha entregado. Acerquémonos, bueno, en esa confianza, en esa fe, como nos dice la palabra del Señor. Dios no se tiene, los demás no se tienen que enterar de esos asuntos íntimos, personales, pero Dios sí, porque Él es nuestro Padre, Él es nuestro Creador y dice la palabra de Dios, también nos ayuda. Entonces está ese lugar secreto, ese aposento, como dice la palabra, donde podemos contarle al Señor nuestras luchas, nuestras debilidades, nuestras batallas diarias y pedir allí la ayuda cada día de parte de nuestro Dios y del Espíritu Santo, porque para ello está la presencia del Espíritu de Dios, para ayudarnos aún en esas debilidades. Sigue diciendo en Mateo, capítulo número 6, en el versículo número 7, dice, y orando, no uséis vanas repeticiones como los gentiles que piensan que por su palabrería serán oídos. Entonces recordemos allí, lo primero es que debemos tener un corazón y un motivo puro para acercarnos ante la presencia del Señor. Como segundo, intentemos siempre tener una conversación privada al invocar la presencia de nuestro Dios. Para tener esa conversación privada, aprovechemos ese lugar secreto, esa intimidad allí con nuestro Padre Celestial. Y como tercero, que lo estamos leyendo aquí en el versículo 7 y versículo 8, dice, llorando no uséis vanas repeticiones como los gentiles que piensan que por su palabrería serán oídos, no os hagáis pues semejantes a ellos, porque vuestro Padre sabe de qué cosas tenéis necesidad antes que vosotros la pidáis. Así que lo tercero allí, en ese tiempo de preparación, es que debemos establecer una comunión llena de sentido con Dios. Dice la palabra, no usemos vanas repeticiones. Antiguamente necesitábamos algo escrito para poder decir algo, pero en realidad primeramente no sabíamos lo que decíamos, no sabíamos tampoco a quién se lo estábamos diciendo. Pero ya hoy en día usted y yo sabemos, el Espíritu Santo nos ayuda aún allí de lo que tenemos que decir, de lo que tenemos que hablar. Así que como dice la palabra del Señor, no usemos vanas repeticiones como los gentiles que piensan que por su palabrería serán oídos. Algunos piensan que repetir las mismas palabras una y otra vez hará que Dios les oiga. Dios no está en contra de que usted y yo nos acerquemos a Él y pidamos y presentemos esas peticiones. De pronto hemos orado muchas veces por alguna petición y Dios en ello no está en contra. Lo que está en contra al Señor es cuando repetimos palabras muchas veces sin sentido, sin saber qué es lo que estamos hablando, qué es lo que estamos pidiendo, qué es lo que estamos diciendo. De hecho, el Señor nos anima a que tengamos oraciones persistentes, oraciones perseverantes. Recordemos allí con la viuda y el juez injusto, donde el Señor Jesucristo decía, no se cansen, no desmayen en la oración, persistan en la oración. Eso es lo que el Señor quiere, que pidamos hasta obtener la respuesta de parte de Él. Lo que Él no está de acuerdo y lo que en realidad Él condena son esas repeticiones sin sentido. Él condena esas palabras que muchas veces no salen con sinceridad de nuestro corazón. Por eso también allí en Primera de Corintios, en el capítulo número 14, versículo número 15, nos dice que todo lo que hagamos, hagámoslo con sabiduría, con entendimiento, sabiendo lo que estamos haciendo. Dice, ¿qué pues? Oraré con el espíritu, pero oraré también con el entendimiento. Cantaré con el espíritu, pero cantaré también con el entendimiento. Allí el Señor nos está diciendo, nuestra oración, hagámosla, sí, en el espíritu, pero también sabiendo lo que estamos hablando. Aún dice la palabra de Dios, cantaremos lo que usted y yo cantemos. Recordemos que lo estamos haciendo para el Señor. Dice, hagámoslo en el espíritu, pero también sepamos lo que estamos allí cantando. pongámosle sentido a lo que hacemos y lo que hacemos más también para nuestro Señor. La mente y el espíritu deben estar allí conectados. Los cristianos no podemos ser estériles, ni emocionalistas, ni irreflexivos. Tenemos que saber lo que estamos haciendo para que eso dé un fruto en abundancia. Así que estamos mirando, bueno, a través de este programa, vamos a estar también el día de mañana con la ayuda de Dios estudiando cómo usted y yo podemos tener oraciones eficaces, oraciones efectivas, cómo usted y yo podemos perseverar cada día en la oración hasta ver resultados. ¿Por qué? Porque Dios quiere que nuestra oración tenga resultados. Hace poquito hablábamos donde el Señor nos dice, pedid y se os dará, buscad y hallaréis, llamad y se os abrirá. Pero ¿por qué muchas veces no recibimos? ¿Por qué pedimos y no recibimos? ¿Por qué buscamos y no hallamos? ¿Y por qué muchas veces desmayamos en la oración? Porque de pronto no hay una preparación, porque nos hemos vuelto religiosos, porque hemos hecho oraciones hipócritas, porque hemos hecho de pronto oraciones para que la gente nos vea, o muchas veces no sabemos ni lo que estamos hablando en la oración. Así que algo que el Señor nos dice es que hagamos de la oración un deleite, que usted y yo nos podamos deleitar cada día en la oración, porque es el hablar con nuestro Padre Celestial. Padre, en esta tarde queremos darte muchas gracias, Señor, por la herramienta, Señor, que tú nos has dado como en la oración, el medio que tú nos has entregado para poder tener comunión contigo, mi Padre Celestial. Yo te doy gracias, Señor, porque tu palabra nos enseña cómo podemos tener oraciones eficaces. Tu palabra dice, la oración eficaz del justo puede mucho. Y queremos ser, Señor, aquellos que oramos y recibamos respuesta de parte tuya, Señor. Dice tu palabra que tú no te tardarás, Señor, en darnos respuesta. Tú no te tardas, Señor, en dar respuesta a aquellos que claman de día y de noche. Gracias, Señor, por la oración, por este medio hermoso que tú nos entregas, Señor, para poder hablar contigo, Dios. Ayúdanos, Señor, a poner esta palabra por obra, que podamos tener ese lugar secreto, donde yo te pueda contar todo lo que hay en mi corazón, lo que siento, lo que pienso, y allí yo pueda también recibir respuesta de parte tuya. Gracias te damos, Señor, en el nombre de Jesús de Nazaret. Amén y amén. Deseándote una feliz tarde, que el Señor te bendiga, que puedas tener un regreso en bendición a tu hogar, que puedas también recibir a todos los tuyos en esta tarde en bendición. Y bueno, te esperamos en un próximo programa. Recuerda que estamos de lunes a viernes a las 4:30 de la tarde con Palabra de Vida. Dios te bendiga, Dios te guarde. Quien te habló, la pastora Diana de Martínez de la Iglesia Centro Misionero Betesda de Ubaté. Bendiciones.
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3: Son las 4:59.
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0: En Radio Auténtica UAT te informamos la hora.
1: Son las 6
0: y un minuto.
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3: 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Perseverad en la oración, velando en ella con acción de gracias. Colosenses 4:2.

0: adoración, llenar tu trono de alabanza, mi Padre Celestial, por todo lo que tú has hecho, Señor, en nuestras vidas. Recibe, Señor, toda la gloria, recibe, Señor, toda nuestra alabanza, Dios, recibe, Señor, toda nuestra exaltación, maravilloso Dios. Tu nombre, Señor, es exaltado, tú eres, Señor, glorificado, mi Rey de la gloria. Santo, santo, santo eres tú, mi Señor, digno, soberano Dios, solo tú eres digno, maravilloso Dios. Padre, en esta noche, Señor, queremos darte gracias, Padre. Gracias, Dios, por todo lo que tú has hecho, Señor, en nuestras vidas, porque eres tú, mi Padre Celestial, es tu presencia, Dios de la gloria, que nos da ese descanso, Dios, es tu presencia, mi Rey de la gloria, que nos fortalece, que nos sustenta cada día, mi Rey. Hoy queremos, Señor, darte gracias, Dios, porque eres tú, mi Rey de la gloria, el que vas con nosotros, Dios, el que va con nosotros, Señor, como poderoso gigante, mi Rey. Tú vas delante de nosotros, abriendo camino, enderezando, Señor, lo torcido, restaurando, Señor, lo que está dañado, sanando, Dios, lo que está enfermo. En esta noche, mi Padre Celestial, te damos gracias, soberano Dios. Hoy delante de ti, Señor, ponemos cada petición. Hoy delante de tu presencia, Padre, presentamos, Señor, cada necesidad. Tu palabra nos enseña, Dios, que por nada nos afanemos, sino que sean conocidas nuestras peticiones delante de ti en oración, en ruego, y a su vez con acciones de gracia. Señor, en esta noche, hoy presentamos cada petición delante de tu presencia, Dios. Hoy ponemos delante de ti cada necesidad, Dios de la gloria, todo aquello, Señor, que nos preocupa, todo aquello que nos aflige, todo aquello, Señor, que nos afana. Hoy lo ponemos delante de ti, maravilloso Dios, así como dice tu palabra: clama a mí, yo te responderé y te enseñaré cosas grandes y ocultas que tú no conoces. En esta noche, Padre, venimos, Señor, a clamar delante de ti, a clamarte a ti, maravilloso Dios. Padre, presentamos, Señor, nuestras vidas. Hoy te pedimos, divino Rey, que nos ayudes, que nos fortalezca, Señor, que renueve, soberano Dios de la gloria, nuestras fuerzas, mi Padre Celestial. Hoy te pedimos, Señor, llénanos de ti, Padre, que cada uno, Señor, de los que han llegado a esta cita contigo, quienes llegarán, Señor, a este encuentro contigo, maravilloso Dios, todos, Señor, podamos ser llenos de ti, todos, mi Rey de la gloria, podamos ser revestidos, Señor, de tu presencia, maravilloso Dios. Padre, hoy corremos, Señor, a tus brazos de amor, Señor. Hoy nos refugiamos, Dios de la gloria, en esa comunión contigo, precioso Dios, y nos deleitamos en ti, Señor. Hoy nos deleitamos, Señor, en esa comunión contigo, maravilloso Dios. Padre, fortalece, fortalece, Señor, a tu iglesia. Tú conoces, Padre, cada necesidad con que tus hijos, Señor, hoy han llegado, Padre, a este tiempo, a este lugar, eterno Dios. Padre, quita toda carga, quita, Señor, toda preocupación, todo aquello, Señor, que puede estar ahí afanando, todo aquello, Señor, que puede está robando la paz del corazón, mi Padre Celestial. Padre, hoy te presentamos, Dios de la gloria, nuestras vidas, nuestras familias, Señor. Hoy ponemos delante de ti, Señor, cada integrante, Dios, cada miembro, Señor, de nuestras familias, Dios de la gloria. Hoy te pedimos, Señor, para que seas tú obrando, Dios, Señor, en nuestras familias, obrando, Señor, en la vida de cada uno, Padre, sanando, restaurando, libertando, mi buen Señor. Padre, todo aquello que el enemigo quiera hacer, toda división, contiendas, pleitos, Padre, todo aquello que haya, se mueva allí, Señor, en los hogares, en las familias, Dios. Hoy te pedimos, Señor, que seas tú sanando, que seas tú restaurando. Entrónate, Dios de la gloria, entrónate, Señor, en nuestras familias, Padre. Entrónate, Señor, en nuestras casas, Señor, en nuestros hogares, Dios de la gloria. Toma tu lugar, mi Padre Celestial. Hoy te lo pedimos, maravilloso Rey. Tú eres el gran Rey, tú eres el Dios todopoderoso, maravilloso Señor, en esta noche, Padre. Padre, te pedimos, Dios de la gloria, limpia los aires, santifica los aires, Señor, todo aquello que se mueva en el ámbito espiritual en contra de las familias, Padre, todo espíritu de brujería, todo espíritu de hechicería, todo espíritu de satanismo, Padre, en esta hora, Dios de la gloria, levanta, Señor, ese cerco de protección, Dios, levanta, Señor, ese cerco de protección, mi Rey de la gloria. alrededor, Señor, de cada familia, mi Padre Celestial, y bendice, Señor, bendice cada hogar, bendice, Señor, cada familia, mi Padre Celestial, Dios de la gloria, todo lo que no es tuyo, Padre, deshácelo, Dios de la gloria, todo aquello, Señor, que puede estar dañando, que puede estar ahí, Señor, perturbando, robando la paz de las familias, de los hogares, Señor, Padre, quebranta, Dios de la gloria, esos enemigos ocultos, Padre, esos enemigos que acechan, Padre, que acechan para hacer daño, Dios de la gloria, Señor, tú te levantas, Dios, como varón en guerra, tú te levantas, Señor, como poderoso gigante, mi Señor, tú eres el que va delante de nosotros, maravilloso Dios, como poderoso gigante, abriendo camino, Señor, enderezando, Dios, lo que está torcido, maravilloso Rey, Espíritu Santo de Dios, desciende, Señor, en esta noche, Padre, Dios de la gloria, obrando, Señor, en cada vida, en el esposo, en la esposa, en esos hijos, Padre, glorifícate, Señor, ten misericordia, Dios de la gloria, que tu mano poderosa, Dios, sea allí obrando, Señor, en cada necesidad, en cada situación, en cada problema, Padre, sé tú obrando, mi Señor, sanando, restaurando, Dios de la gloria, Padre, en esta noche, mi Señor, llénanos, Padre, llénanos de ti, mi Señor, llénanos de tu presencia, hoy te lo pedimos, soberano Dios, tú eres el que va delante de nosotros, tú eres, Señor, el que abre camino, Dios, el que endereza lo que está torcido, el que sana, Señor, lo que está enfermo, el que restaura, Señor, lo que está dañado, maravilloso Dios, es tu mano preciosa, es tu mano poderosa, mi Señor, te lo pedimos, maravilloso Rey, en esta hora, Padre, oramos, Señor, te presentamos, Padre, aquellas vidas que han estado pasando por momentos de dificultad, por momentos de prueba, Señor, enfermedades, dolencias, Señor, en sus cuerpos, Dios de la gloria, hoy te presentamos, Señor, cada petición, Padre, hoy presentamos delante de ti, maravilloso Señor, cada necesidad, Dios, hoy ponemos delante de ti cada situación, Padre, te pedimos, Dios de la gloria, que seas tú sanando, Señor, restaurando, Dios, mira, Señor, cuántos tal vez en este momento, Señor, están pasando por un momento, Señor, de ansiedad, de dificultad, Señor, allí, Padre amado, con situaciones, Señor, Padre, en sus pensamientos, en su mente, Dios, cuántos, Señor, están pasando por momentos de ansiedad, depresión, de tristeza, pero hoy te pedimos, Dios, que seas tú, Señor, obrando, sanando, restaurando, mi Padre celestial, tu palabra dice que la paz de Dios, que sobrepasa todo entendimiento, guardará nuestros pensamientos, nuestros corazones, en ti, maravilloso Dios, Padre, guarda, Señor, cada mente, guarda, Señor, esos pensamientos, Señor, todo aquello que el enemigo quiera poner, pensamientos de muerte, de suicidio, Padre, Señor, te pedimos en esta hora, Dios de la gloria, protege, guarda, Señor, esas vidas, maravilloso Rey, mira, Señor, cuánto, Señor, tal vez de nuestros familiares, conocidos, Señor, están pasando por momentos de dificultad en su salud, hoy te pedimos, Señor, que seas tú obrando, libertando, sanando, Señor, sanando, Padre amado, esos cuerpos, Señor, libertándoles, Dios de la gloria, Padre, trae sanidad, trae medicina, esa abundancia de paz y de verdad a esas vidas, Señor, a esos cuerpos, Dios de la gloria, en esta noche, Padre, te pedimos, Dios, haz un milagro sobrenatural, así como tú enviaste la palabra, dice tu palabra, Señor, sobre el siervo de aquel centurión, Señor, y al mismo instante, Señor, fue sano, Dios de la gloria, tú nos has dado el poder, tú nos has dado la autoridad, tu palabra dice, Señor, que en tu nombre haríamos cosas mayores, hoy enviamos, Señor, esa palabra de sanidad, hoy enviamos, Señor, esa palabra de restauración, Dios, Padre, en esa persona que en este momento está en una UCI, Padre, que está ahí en una clínica, Dios de la gloria, hoy te pedimos, Señor, ministrale, Dios, y trae sanidad, Dios, haz un milagro sobrenatural, haz un milagro allí, Señor, en esa vida, Padre, en esa mujer, en ese varón, Dios, Señor, lo que es imposible para el hombre es posible para ti, Señor, creemos, Dios, que tú puedes allá hacer un milagro sobrenatural, tal vez, Señor, han recibido un diagnóstico, Padre, donde ya no hay esperanza alguna, pero tú eres, Señor, el que tienes la última palabra, Dios, y tú puedes allí obrar, Señor, ese milagro maravilloso, Rey, Padre, gracias, Dios, gracias, Señor, porque yo creo, Dios de la gloria, que tú estás haciendo cosas cosas grandes, maravillosas, Señor, en cada vida, en cada corazón, Padre. Hoy nuestras peticiones, Señor, están delante de ti, mi Señor. Hoy nuestras peticiones, Señor, las ponemos delante de tu presencia, maravilloso, Señor, para que seas tú actuando, Dios, para que seas tú obrando, Dios, conforme a tus múltiples misericordias, Padre, conforme, Señor, a esa gracia, esa multiforme gracia, Dios. Tú estás ahí obrando, Dios. Para ti no hay nada imposible. Para ti, Señor, no hay nada imposible, Dios. Dice la palabra: clama a mí y yo te responderé y te enseñaré cosas grandes y ocultas que tú no conoces. Hoy venimos, Señor, a clamar, y venimos, Señor, a interceder. Hoy venimos, Señor, invocando tu nombre, Señor, invocando tu presencia en cada situación, Padre, en cada necesidad, amado Dios. Mira, Señor, cuántos, Padre amado, en este momento están pasando, Señor, por esa dificultad económica, Dios. Muchas son las aflicciones del justo, pero de todas ellas tú eres el que nos libras, Padre. Hoy yo te pido, Señor, que tú traigas, Señor, Dios de la gloria, Padre, esa presencia maravillosa, Señor, allí obrando, Señor, haciendo ese milagro, Dios, Padre, dando la sabiduría, Señor, ayudándonos, Señor, a tener sabiduría, Padre, en el manejo de nuestros recursos, Dios. Padre, que podamos ver la bendición tuya, Señor, podamos ver, Señor, esa bendición en todo lo que hagamos, Dios, así como le enseña tu palabra, bendito Dios de la gloria. Y en este mes, Señor, de septiembre, donde tú nos has venido hablando de la generosidad, ayúdanos, Dios, a tener un corazón generoso, a tener un corazón bondadoso, Padre, al poder reconocer que tú eres el dueño de todas las cosas, que nosotros solamente somos mayordomos, pero que tú eres, Señor, el dueño de todo, Padre amado. Ayúdanos, Dios, a sacar toda avaricia de nuestros corazones, toda codicia, Padre, todo aquello, Señor, que aún nos lleva, Padre, a amar tal vez el dinero y a ponerlo como un Dios, Señor, en nuestras vidas. Padre de la gloria, ayúdanos, Señor, a tener un corazón limpio, a tener un corazón sano, Dios, a tener, Señor, un corazón lleno de ti, Señor, lo que tu palabra nos dice, que cada día, Padre, tu palabra nos santifique, que cada día, Señor, tu palabra nos purifique, pero que también cada día, Señor, esa palabra quede grabada, quede atesorada en nuestros corazones y que podamos poner tu palabra por obra, maravilloso Rey. Espíritu Santo de Dios, desciende, maravilloso Señor, en esta preciosa noche, Padre. Prepara el ambiente espiritual de este lugar. Trae, Señor, esas multitudes de almas, Dios. Oramos, Señor, por esos tiempos, Señor. Oramos por esos servicios, Padre, esos servicios de las noches, Dios. Te pedimos, Señor, que tú traigas, Padre, esas multitudes de almas, que seas tú, mi buen Señor, produciendo ese querer como ese hacer por tu buena voluntad, maravilloso Rey. Padre, en esta noche, Dios de la gloria, oramos, Señor, por la vida de cada uno, Padre, de los que han llegado a este tiempo, quienes han llegado, Señor, a este lugar, quienes llegarán, Padre. Te pedimos, Dios, que tú traigas en bendición a tu iglesia, Dios. Padre, que aquellos quienes vienen en camino, tal vez vienen de a pie, vienen en sus bicicletas, en sus motos, en sus carros, Señor, tráelos en bendición, Padre, guárdalos, Dios de la gloria, líbralos, Señor, de todo peligro, Padre, de todo accidente, muerte, Señor, de todo espíritu de robo, de atraco, Señor, allí en el camino, Padre. Hoy te pedimos, Señor, trae en bendición a tu iglesia, Dios, trae en bendición a tu pueblo, Dios, y así como lo dice tu palabra, yo me alegré con los que me decían, a la casa de Jehová iremos, Señor, que sea un gozo, una alegría, el poder llegar aquí a tu casa, Dios, el poder llegar, Señor, a tus atrios, mi Padre celestial, el poder estar hoy aquí, Señor, dándote la gloria, el honor, pero también, Señor, el poder alimentarnos espiritualmente, el poder, Señor, recibir la palabra, el poder recibir el consejo, el poder recibir, Señor, esa instrucción, mi Padre celestial. Espíritu Santo de Dios, ministranos, Señor, en esta noche. Padre, prepara el corazón de tu iglesia, prepara el corazón de tu pueblo, Señor, para poder recibir la palabra, para poder recibir el mensaje, Señor, en esta noche, Dios, que hoy podamos ser edificados, que podamos ser fortalecidos, que podamos, Señor, ser llenos de ti, maravilloso Dios. Padre, en esta hora te damos gracias, Padre, gracias, Señor, por el privilegio, gracias, Señor, por la oportunidad que tú nos das, Dios, esa linda oportunidad de poder estar aquí en tu casa, mi Señor, gozándonos, alegrando, Señor, en tu presencia, maravilloso Rey, Padre, porque tu palabra lo enseña, que donde habemos dos o tres reunidos o congregados, Señor, en tu nombre, tú, mi Señor, estás ahí en medio de nosotros. Yo te agradezco, Señor, por tu gloria, por tu presencia, mi Padre Celestial, en este lugar. De igual manera, Padre, gracias, Señor, por la vida de cada uno de nuestros hermanos, quienes hoy, Señor, Padre, han tomado esa decisión, han tomado, Señor, esa determinación, Padre amado Dios, para capacitarse, Señor, y para bajar a las aguas, Dios, para dar ese paso de obediencia, como es el bautismo, Dios de la gloria. Yo te doy gracias, Señor, por sus vidas, Padre, por cada uno de los que hoy se prepararán, Señor, para ese tiempo, Dios, para ese paso, Dios de la gloria, de obediencia, mi Padre amado. Señor, oramos, Dios, para que tú dispongas cada corazón, para que tú abras el entendimiento, para que se pueda entender, se pueda comprender, Dios, la verdad, Señor, el significado, el valor, Señor, de ese paso de obediencia, como es el bautismo, mi Señor. Padre, oramos por aquellos, Dios de la gloria, que aún, Señor, no han dado ese paso de obediencia, Dios. Oramos para que tú pongas en ellos el querer como el hacer por tu buena voluntad, Dios. Señor, que podamos ser obedientes a lo que nos dice tu palabra, que podamos, Señor, seguir el ejemplo de nuestro Señor Jesucristo, donde dice la palabra que debemos seguir tus pisadas, mi Señor. Y ejemplo tú nos has dado, ejemplo, Señor, tú nos has entregado, Dios. Ayúdanos, Señor, a seguir ese ejemplo, mi Padre Celestial, a seguir el ejemplo de nuestro Señor Jesucristo, a obedecer esos mandatos, a obedecer, Señor, lo que dice tu palabra, santificarnos cada día, Señor, aprender esa obediencia, perfeccionarnos, Señor, en la obediencia, Dios, a quitar la soberbia, a quitar la altivez, el orgullo, Padre, la arrogancia, todas aquellas cosas, Señor, que no nos permiten el realmente humillarnos, Señor, delante de ti, el poder obedecer lo que tu palabra nos dice, lo que tu palabra nos enseña. Padre, en esta noche, Señor, queremos, maravilloso Dios, agradecerte, Padre, agradecerte, Señor, por lo que tú has hecho, Dios de la gloria, en este lugar, y por lo que tú, maravilloso Dios, seguirás haciendo, Señor, en nuestras vidas. Espíritu Santo de Dios, maravilloso Rey, manifiéstate, Señor, en esta noche, llenando, Señor, este lugar con tu hermosa presencia, con una unción nueva, con una unción fresca, derramándose, Dios, sobre nuestras vidas, Señor, y que esa unción pudra todo yugo, Padre, que esa unción, Dios de la gloria, rompa cadenas, Señor, rompa ataduras, maravilloso Dios. Ven, Espíritu Santo, ven y manifiéstate, Señor, en esta noche, Dios. Padre, que cuando salgamos de este lugar podamos salir fortalecidos, maravilloso Rey. Que cuando salgamos de este lugar, Señor, podamos salir llenos de tu presencia, maravilloso Dios. Señor, que en esta noche, Padre, hoy nos podamos deleitar en ti, Señor. Hoy nos podamos fortalecer en ti, Señor, y nos podamos llenar más y más, Señor, de tu presencia, glorioso Dios. Qué privilegio tan hermoso, Padre, que tú nos das de poder estar aquí en tu casa, Dios. Qué hermoso privilegio, Señor, que tú nos concedes, maravilloso Dios, el poder reunirnos, Padre, el haber sido llamados por ti, Señor, el haber sido apartados, Señor, para la gloria y la honra de tu nombre, Padre. Gracias, Señor, por ese privilegio, Señor, que tú nos das, puesto que tenemos tales promesas, dice tu palabra, promesas de salvación, promesas de restauración, Padre, promesas, Señor, de perdón cada día, mi Señor, dice tu palabra, que debemos santificarnos, Dios. Tenemos una promesa maravillosa, Señor, y es poder estar contigo por toda la eternidad. Ayúdanos, Rey de la gloria, ayúdanos, Señor, como le enseña tu palabra, a santificarnos, Padre. Dice tu palabra, Señor, que tu voluntad, Dios, es nuestra santificación, que nos apartemos, Señor, del pecado, que nos apartemos, Señor, de la maldad, Dios. Padre, ayúdanos, Señor, a tener el carácter cada día, Padre, a tomar esas determinaciones, soberano Dios de la gloria, el tomar, Señor, esa determinación es maravilloso, Señor, de poderte seguir, Padre, de poderte obedecer a ti, maravilloso Dios, aun cuando muchas veces cueste, porque aún seguirte a ti, mi Señor, cuesta, Dios. Por eso dice tu palabra, que cada uno debe tomar su cruz y seguirte, Señor. Ayúdanos, Señor, a pagar ese precio. Ayúdanos, soberano Dios de la gloria, aún a morir a nosotros mismos, Señor, a nuestro ego, a nuestro orgullo, Padre de la gloria, el querer hacer nuestra propia voluntad, Dios, y empezar a caminar en tu voluntad, Rey de la gloria. Padre, abre nuestros sentidos espirituales, Señor, nuestro entendimiento, Dios, alumbra los ojos de nuestro entendimiento, Espíritu de Dios, Señor, alumbra, Señor, nuestro entendimiento, Padre, para que podamos entender, para que podamos comprender, maravilloso Dios, Padre de la gloria, que es un privilegio, Señor, el poderte servir a ti, que es un privilegio, Señor, el amarte, el obedecerte, Dios, que si te amamos, Señor, es poder reconocer que tú eres el que nos has amado primero, que entregaste tu vida, mi Señor Jesucristo, por amor a nosotros, Señor, qué regalo, Señor, tan grande, qué ofrenda tan grande, Señor eterno Dios, tú has hecho por nosotros, mi Rey, ayúdanos, Señor, a corresponderte cada día, Señor, amarte, Dios, con todo nuestro corazón, con toda nuestra mente, nuestra alma, nuestra fuerza, Señor, pero también, Señor, que podamos amar a nuestro prójimo, Dios de la gloria, como a nosotros mismos, Padre, en esta noche, Señor, te damos gracias, Dios. Gracias, Señor, por habernos llamado, Dios. Gracias, maravilloso, Señor, por habernos apartado para ti, Señor, por habernos escogido para ti, Señor. Dice tu palabra que somos un pueblo santo, una nación santa, Señor, escogidos, apartados para ti, maravilloso Rey. Padre, en esta noche, Señor, te bendecimos, Señor, en esta noche te adoramos, en esta noche, Señor, te damos el honor, te damos, Señor, a ti la gloria, la exaltación, Padre, por todo lo que tú has hecho, glorioso Dios. Bendecimos tu nombre, Padre. Bendecimos, Señor, tu nombre, maravilloso Rey, en esta noche. Y te damos, Señor, infinitas gracias, eterno Dios. Gracias, poderoso Dios. Gracias, Padre. Gracias, Hijo. Gracias, Espíritu Santo de Dios, Señor, por tu presencia en nuestras vidas. Te alabamos, Dios. Te bendecimos y te exaltamos, Señor, por siempre y para siempre. Gracias, maravilloso Rey. Gloria a ti, aleluya. Dios me les bendiga, mis hermanos, en esta noche. Yo les invito a que nos pongamos sobre nuestros pies. Qué bendición el poder estar una vez más aquí en la casa del Señor. Le invito para que usted salude a la persona que está cerca, le bendiga, le dé la bienvenida a la casa de Dios. Siempre será un gozo, un privilegio el poder reunirnos. Dice su palabra que donde habemos dos o tres reunidos en su nombre, ahí está la presencia de nuestro Rey Celestial. Amén. Vamos en esta noche a disponer nuestro corazón para este tiempo de alabanza. Ya ahorita en unos minuticos estará nuestra hermana para lo del bautismo, para estar ahorita pendientes, pero mientras tanto vamos a alabar y glorificar el nombre del Señor. Amén. Así que vamos a cerrar nuestros ojitos, digámosle: Padre, gracias, Señor, por el privilegio, Señor, por la oportunidad que tú nos das de poder estar aquí en tu casa, de poder estar aquí en tus atrios, Señor, para bendecirte, para adorarte, Dios. Dice tu palabra, maravilloso Señor, que tú te mueves, Dios, en medio de las alabanzas de tu pueblo, y por eso, Señor, en esta noche, Padre, queremos adorarte, Señor, queremos glorificarte, Dios, queremos bendecirte, maravilloso Rey, porque tú eres nuestro Dios, Señor, porque no hay otro como tú, Señor, porque cosas grandes y maravillosas, Padre, tú has hecho, Señor, en nuestras vidas. ¿Cómo no adorarte? ¿Cómo no exaltarte, Dios? ¿Cómo no darte a ti el honor? ¿Cómo no darte a ti, Señor, nuestra gratitud, Rey de la gloria? Agradecidos contigo, Señor, por todo lo que tú has hecho, Señor, en cada uno de nosotros. Agradecidos contigo, Señor, por esa obra gloriosa, por esa obra maravillosa, Padre, que tú has hecho, Señor, pero que cada día, mi Rey, tú vas perfeccionando, Señor, en nuestras vidas, porque la buena obra, Dios, que tú has empezado, Padre Santo, tú la vas perfeccionando, Señor, en cada uno de nosotros. Gracias, maravilloso Dios. Gracias, altísimo Señor. Gloria a Dios. Alabemos y glorifiquemos el nombre del
1: y ahí manteniendo su comunión con Dios, vamos a cerrar nuestros ojos y vamos a orar y glorificar el nombre de Dios. Señor, te damos gracias, Padre Celestial, Señor. Señor, Padre Celestial, Señor, que tu Espíritu, Señor, sea descendiendo, Señor, sobre este lugar, Padre Celestial, Señor. Señor, Padre Celestial, Señor, ayúdanos a estar sumergidos, Señor, en tu presencia. A Padre Celestial, Señor, estar, Señor, Padre Celestial, Señor, sumergidos totalmente, Señor.

0: Aquí, Padre Celestial, Señor, seamos ese olor fragante, Señor, Señor, ante ti, Padre Celestial, Señor. Y, Señor, Padre Celestial, Señor, ayúdanos, Señor, Padre Celestial, Señor, a siempre adorarte, Señor. A siempre, Padre Celestial, Señor, glorificarte, Padre Celestial, Señor. Y, Señor, Padre Celestial, Señor, hoy, Padre Celestial, Señor, te alabamos, Señor, y te glorificamos, Padre Celestial, Señor, con todo nuestro corazón, Señor. Señor, Padre Celestial, Señor, obra, Señor, y glorifícate, Padre Celestial, Señor, porque, Señor, tú has sido bueno, Señor, porque, Señor, tú has sido maravilloso, Padre Celestial, Señor. Y cuánto le damos un gran aplauso al Señor.
1: Amén.
0: Y sabemos que cuando estamos en la presencia de Dios tenemos esa libertad para adorar, gozarnos. Tenemos la oportunidad de estar en su casa, de poder gozarnos, de poder alabar el nombre de Dios. Que mucha gente en muchos países no tiene esa posibilidad, esa misma posibilidad que tenemos nosotros de venir a la casa de Dios y glorificar. Y algunas veces no somos conscientes de ese privilegio que tenemos y creemos que es normal, pero tenemos un privilegio que es adorar y glorificar el nombre de Dios. Entonces, con nuestras palmas, con todo nuestro corazón, vamos a alabar y glorificar el nombre de Dios.

quién somos libres, ¿verdad? ¿Y cuántos queremos caminar por esa calle de oro, ese mar de cristal, cierto? Esa es nuestra meta, por eso nos estamos preparando, por eso venimos a la casa de Dios, por eso vamos en ese perfeccionamiento para poder llegar a caminar en las calles de oro, ese mar de cristal. Y cada día debemos orarle a Dios que el Señor sea limpiando nuestras vidas, que el Señor sea perfeccionándonos y ayudándonos, porque el tiempo del fin se está acercando y vamos a adorar y glorificar el nombre.

¿Y cuántos vamos a caminar por esas calles de oro? Amén, nos estamos preparando para ello. Allí los hermanos quienes hoy vienen a la capacitación del bautismo, allí ya está mi hermana Herminda, vamos a la parte de atrás para recibir la capacitación. Los hermanos que el día sábado van a dar ese paso de obediencia, que hoy puedan allí recibir esa capacitación, esa enseñanza para ese hermoso paso como es el bautismo el día sábado. Amén. Mientras tanto, nosotros aquí vamos a disfrutar de la presencia de Dios, de su palabra, así que cerremos por un momentico nuestros ojos, démosle gracias al Señor, digámosle: Padre, gracias te damos, Rey de la Gloria, por este hermoso día, por esta noche, Señor, en el cual tú nos permites el poder estar aquí en tu casa, mi buen Señor, adorándote, Dios, dándote el honor, dándote, Señor, a ti la gloria, la alabanza, la exaltación, altísimo Rey. Padre, gracias te damos, Dios de la gloria, por esta noche, Señor, en el cual tú nos permites el poder estar aquí reunidos, Señor, el poder estar en tu casa, una noche, Señor, para deleitarnos en tu presencia. Padre, así como lo estábamos declarando, mi Señor, porque un día estaremos contigo por toda la eternidad, caminando, Señor, en esa nueva Jerusalén, por esas calles de oro, Señor, el poder disfrutar de esa comunión plena contigo, Dios. Mientras tanto, mi Señor, aquí estamos, Señor, perfecto, perfeccionándonos cada día, Padre. Hoy hemos venido, Dios de la gloria, con el propósito de que tú nos hables, Señor, de que tú nos ministres, Rey de la Gloria, a través de tu palabra, y que día tras día, Señor, a través de tu palabra podamos ser fortalecidos, Señor, podamos crecer en la fe, Señor, podamos ser santificados, mi Rey de la Gloria, y el poder ser un instrumento maravilloso y precioso, Señor, en tus hermosas y maravillosas manos. Padre, gracias, Señor, por esta noche. Padre, gracias, Señor, por este día, porque nos has guardado, porque nos has provisto de tus favores, de tus misericordia, Señor, el poder culminar, Señor, este día aquí en tu casa, en tu presencia, maravilloso Dios. Hoy te honramos, te bendecimos, mi Señor, y te agradecemos, Rey de la Gloria. Gracias, poderoso Señor. Aleluya. Démosle fuerte ese aplauso al Señor y alabemos.

levante sus manos al cielo por un momento. Y digámosle, Señor, llénanos más y más de tu presencia, maravilloso Dios. Satúranos, Señor, de tu Espíritu Santo, Señor, en esta noche, Padre. Hoy te pedimos, glorioso Dios, que mientras que estamos escuchando tu palabra, sé tú ministrándonos, Señor, con tu Espíritu Santo, Señor, en esta noche. Abre nuestro entendimiento, ayúdanos, Dios, el poder entender y comprender lo que tú nos quieres hablar a través de tu palabra, mi Señor. Que esa palabra no vuelva vacía, amado Rey, sino que cumpla el propósito por el cual ha sido enviada. Gracias te damos, Dios. Gracias, maravilloso Señor. Amén y amén. Y ahora sí, dale fuerte ese aplauso al Rey de Reyes y Señor de Señores. Amén. Vamos a ir allí, mis hermanos, a la palabra del Señor. Y vamos al Evangelio de San Mateo, en el capítulo número 5, en el verso número 21 al 26. En el Evangelio de San Mateo, capítulo número 5, verso número 21 al 26, vamos a estar mirando allí, a través de la palabra, acerca de una emoción como es la ira. ¿Cuántos de nosotros nos hemos airado en algún momento? Una nomás, la hermana Gladys. Mi hermana, gracias por su sinceridad. ¿Cuántos en algún momento nos hemos airado? Muchas veces, ¿verdad que sí? Pero íbamos a mirar a través de la palabra que no es que no sintamos la ira, porque naturalmente podemos tener ira. Hay cosas que no nos gustan, las injusticias muchas veces, ¿verdad que sí? Lo que otras personas hacen. Pero la diferencia está cuando permitimos que la ira tome el control de nuestras vidas, o nosotros con el dominio propio, que es una virtud del Espíritu Santo, podamos tener el control de esa ira. Amén. Evangelio de San Mateo, capítulo número 5, verso 21. ¿Estamos ahí? Amén, amén. Vamos a leer la palabra del Señor en el nombre del Padre, en el nombre del Hijo y bajo la unción y guía del Espíritu Santo, pero vamos a hacerlo de la siguiente manera. Yo leo el verso número 21, mis hermanos leen el 22, así sucesivamente hasta el verso número 26. Entonces inicio yo en el verso 21, dice: oísteis que fue dicho a los antiguos, no matarás, y cualquiera que matare será culpable del juicio. Verso número 22.

El 23 dice: por tanto, si traes tu ofrenda al altar y allí te acuerdas de que tu hermano tiene algo contra ti, verso 24. Ponte de acuerdo con tu adversario pronto, entre tanto que está con él en el camino, no sea que el adversario te entregue al juez y el juez al alguacil y seas echado en la cárcel. Verso 26. ¿Cuántos decimos amén? Tomen asiento allí, mis hermanos, pónganse cómodos. Como dice allí el título, dice la palabra Jesús y la ira. El Señor Jesucristo allí nos está enseñando acerca de esta emoción que debemos usted y yo tener, más bien de esa emoción que debemos tener allí, ese dominio propio como lo vamos a ver a través de su palabra. ¿Qué es la ira? Entonces nuevamente les hago la pregunta, ¿algún momento nos hemos airado? ¿Hay situaciones que nos sacan la chispa, como uno podría decir? ¿Sí? ¿Pero qué es entonces la ira? La ira es un sentimiento de enfado, furia o rabia muy intenso. Amargura creciente en contra de alguien. Los sinónimos de la ira es la furia, la irritación, el enojo y la cólera. Así que, ¿qué es la ira? Diga conmigo, ¿es un sentimiento de enfado? Dígalo bien fuerte, ¿es un sentimiento de qué? De enfado, de furia, repítalo, de furia o rabia muy intenso. Entonces, ¿qué es la ira? Es un sentimiento de qué, de enfado. Estamos mirando allí la definición. Tiene como sinónimos la furia, la irritación, el enojo y la cólera. Tal vez usted dirá, no, pastor, a mí eso la ira no, pero si nos enojamos muchas veces. ¿Cuántas veces los papás no han castigado a sus hijos o han disciplinado a sus hijos con ira, con enojo? Ay, es que este chino no hace caso, y sacó el correazo y con ira le pegó con lo primero que encontró, ¿verdad que sí? Se dejó llevar, se dejó controlar por ese sentimiento. Dice en el verso 21, leamos el verso 21. Oísteis que fue dicho a los antiguos, no matarás. ¿Cuál fue el mandamiento que Dios le entregó al pueblo de Israel? No matarás. ¿Y qué dice allí? Y cualquiera que matare será culpable ¿de qué? De juicio. ¿Qué vemos en el Antiguo Testamento? La palabra del Señor nos dice que cuando Dios le entrega las leyes a Moisés y Moisés se las entrega al pueblo de Israel, la ley era que aquel que matara a su prójimo tenía que recibir el mismo castigo, moriría. Dice la palabra del Señor, eso era lo que pasaba allí en el Antiguo Testamento, era culpable ¿de qué? De un juicio, era llevado, habían unos testigos y bueno, se miraba allí qué fue, cuál fue la causa y debía pagar de la misma manera. El Señor está tomando el ejemplo de esa ley, de ese mandato y lo está haciendo con una comparación, o lo compara más bien, dice en el verso 22, leamos el 22. Pero yo os digo que cualquiera que se enoje, ¿contra quién? Contra su hermano, será tal también culpable ¿de qué? De juicio. Y cualquiera que diga necio a su hermano será culpable ante el concilio, y cualquiera que le diga fatuo quedará expuesto ¿a qué? Léalo fuerte, ¿quedará qué? Expuesto ¿a qué? Al infierno de fuego. Es decir, hermano, cuando una persona, porque este verso 22 quiere decir que una persona se dejó llenar de ira, se dejó llevar de enojo y empezó a hacer cosas desagradables, empezó a tratar mal a su prójimo, a decirle necio, a decirle fatuo, y dice la Biblia, ¿quedará expuesto a qué? Al infierno de fuego. Terrible eso, es decir, que cuando uno se deja llevar o se deja controlar por la ira y el enojo y va cometiendo más y más pecados, dice la Biblia que quedaríamos expuestos a una condenación eterna. Asesinar es un pecado terrible. ¿Cuántos sabemos de que asesinar es un pecado terrible? Mire, y uno escucha y no sé si usted lo habrá dicho, pero cuando nos predicaban de Cristo y nos decían, es que hay que arrepentirse, usted tiene que arrepentirse, si no se va para el infierno, de pronto a muchos les dirían eso. ¿Cuál era la respuesta? Muchas veces, no, pero es que yo a nadie le he hecho nada malo, yo a nadie he matado, yo a nadie he robado. No, no habíamos hecho ese pecado tan terrible como es el homicidio.
pero sí habían otras cosas en nosotros que para nosotros era normal. Para nosotros era normal enojarnos, estar llenos de ira, de estar llenos de pleito, de amargura. Para nosotros era normal. Pero cuando llegamos a Cristo, su palabra nos empezó a mostrar que son cosas que no le agradan a quién. No le agradan a Dios. Entonces, asesinar es un pecado, ¿cómo? Terrible, ¿verdad? Que si uno cuando escucha, es que mire, mataron a tal persona, ¿cómo? ¿Y cómo es? Pues mira, hace poquito, no sé si usted vio la noticia, lo que pasó en una estación de Transmilenio allá en Bogotá, en Soacha. ¿Qué pasó? ¿Asesinaron a quién? A un muchacho de tan solamente 27 años. ¿Y por qué lo asesinaron?